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1: En Radio Alegría son las 6:02.
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Imagínese usted que por un momento recibe una llamada telefónica y su hermano, que vive en el extranjero, le dice que viene a pasar las Navidades aquí con usted. Piense en su esposo o su esposa que está recuperándose de una neumonía que aparentemente era devastadora, mortal, gracias a que pudieron aplicarle el antibiótico necesario. Imagínese entrar a la recámara de su hijo pequeño, que le da miedo la oscuridad, y usted levanta un switch y una ráfaga de luz inunda ese bombillo y se ilumina toda la habitación, haciendo que ese temor se espante. Tres eventos aparentemente sin relación que están tejidos con un solo hilo. Un hilo que nos ayuda a entender que gracias a la contribución de una persona, esas tres situaciones distintas pueden resumirse en una idea central. Realmente una persona puede hacer la diferencia. Cuando pensamos en Alexander Graham Bell, él fue el que hizo posible que nos comunicáramos a través del teléfono. Él fue el inventor de las telecomunicaciones, del teléfono. Alexander Fleming desarrolló la cura para la enfermedad cuando inventó la penicilina, descubrió la penicilina. Y Thomas Edison inventó el bombillo eléctrico que ilumina el cuarto de su hijo. ¿Quién puede calcular la magnitud del alcance de estos inventos? Hoy en día están ustedes viéndome en este cuarto que no tiene ventanas, gracias al invento de uno de estos hombres que ilumina este lugar. Sin embargo, déjenme decirles una cosa: ni los científicos, ni siquiera los inventores, son los únicos que pueden hacer la diferencia en este mundo para hacer de este un mundo mejor. Usted también puede hacer la diferencia en la vida de las personas que le rodean. Usted puede hacer la diferencia. Dios puede usarle a usted tal y como es, con las habilidades que Él ya le ha dado, para hacer la diferencia en el lugar donde trabaja, donde estudia y donde vive. Usted puede hacer la diferencia. Y para que vea que no le miento, voy a invitarle a hacer un viaje. Voy a invitarle a que descubramos la manera en cómo Dios usa a la gente común y corriente para poder hacer la diferencia en la vida de las gentes que le rodeaban. Este viaje imaginario lo vamos a hacer a una etapa, a un tiempo en el pasado, en un momento en la historia que se denominó como el tiempo de la Reforma. A lo mejor puede ser que usted recuerde héroes y campos de batalla en los cuales se libraron las luchas más cruentas para poder darnos libertad. A lo mejor puede usted que recuerde aquellos héroes que liberaron el país de procedencia suyo. Usted puede traer a la memoria a hombres como Miguel Hidalgo, como Simón Bolívar y tantos otros caudillos que pelearon por la libertad. Pero déjenme decirles que hubo soldados en el tiempo en el que había tanta opresión, tanta esclavitud intelectual y espiritual, y Dios levantó soldados que lucharon por esa libertad. En aquellos años de 1300 y 1500, realmente hubo personas que hicieron la diferencia en su generación, porque le dijeron a Dios sí, porque obedecieron de compasión su palabra y se pararon firmes por lo que creían, por las convicciones. Como nación, hemos sido testigos en este fin de semana de otro hecho atroz. En la costa oeste de los Estados Unidos, en Oregon, otro joven irrumpe en un salón de clases y comienza a disparar a diestra y siniestra. Lo que los noticieros están mencionando hoy en día realmente nos pone a todos a pensar, porque este joven, al entrar al salón de clases, preguntó específicamente quién era cristiano en ese lugar. Y cuando los jóvenes se pusieron de pie, él les apuntó con la pistola y les dijo específicamente:
Pues sabe que en unos minutos vas a ver a tu Dios, y a cada uno de ellos los fue matando. Yo me pregunto cuántos de los jóvenes cristianos también que estaban en ese mismo salón de clases, por miedo o por lo que ustedes quieran, no se pusieron de pie. La pregunta que le tengo a ustedes, ¿usted se hubiera puesto de pie? Porque se requiere valor, se requiere tenacidad, se requiere conocer a un Dios como el que tenemos y ser conocido por Él para ser capaz de levantarse firme ante el enemigo que amenaza con destruir nuestra vida, por no negar el nombre de Cristo. Y vamos a recordar a esas personas que murieron, a esos jóvenes, a ese maestro, como héroes. ¿Por qué? Porque fueron valientes. Porque se antepusieron ante la amenaza de muerte y no negaron la fe. Ellos hicieron una diferencia, aunque fue por unos escasos segundos. ¿Y usted? Si por esas puertas entrara una persona armada y comenzar a decir lo mismo, ustedes que creen cristianos, aquellos que estén dispuestos a morir por su fe, pónganse de pie, ¿lo haría usted o saldría despavorido como algunos? Es ese valor, es realmente conocer a ese Dios que ha sido capaz de enviar a su propio Hijo a morir en esa cruz, lo que nos debe motivar e inspirar a estar dispuestos a morir por Él. Pero quiero decirle una cosa, hermano, hermana, amigo que nos visita, quiero decirle algo muy particular. No estoy impresionado si usted fuera capaz de morir por su Dios. Lo que realmente me impresionaría a mí es saber si usted es capaz de vivir por su Dios, que requiere todavía mucho más valor que morir de una manera inminente cuando la situación llega y la amenaza surge. Por todos lados se escuchan noticias de personas que han muerto por su fe. ¿Pero qué nos caracteriza a nosotros como iglesia en el tiempo que vivimos? En un país en el que estamos, que aparentemente fue cimentado en valores bíblicos y hoy en día pareciera que es todo lo contrario. ¿Qué nos queda a nosotros y a las nuevas generaciones si ustedes y yo que vivimos en esta generación somos cobardes porque no somos capaces de defender esta bendita palabra con nuestras vidas y enseñarla? Yo sé que sería más fácil ver a algunos de ustedes con la Biblia en una fila para ser fusilados, pero no son capaces de abrirla para poder enseñar y destruir las torres del enemigo en las mentes de nuestros hijos. Nuestra juventud está siendo ganada por Satanás. En las escuelas se ven situaciones como las que acabamos de ver en noticias y sus propios hijos están en situaciones tal de que ellos niegan la fe de ustedes, aunque ellos nacieron en el Evangelio, porque filosofías humanas han alimentado su mente y para ellos es más creíble lo que sus profesores digan, porque muchos de ustedes como padres no viven lo que predican. ¿Cómo quieren que crean entonces la verdad que usted predica? Nos hace falta tener valor para levantarnos firmes, defender con todo lo que tengamos lo que Dios dice en su palabra. Entonces nuestros hijos creerán porque verán que nuestras palabras coinciden perfectamente con nuestras acciones. En el tiempo de la Reforma, en aquellos años 1300 y 1500, estos hombres, al menos tres de ellos, se levantaron firmes en contra de un sistema religioso para defender la verdad de las Escrituras. Y si no hubiera sido por esas personas, ustedes y yo siguiéramos todavía en este tiempo, en este mundo, viviendo en la ignorancia espiritual. Porque antes de la Reforma, hermano, un manto de ignorancia envolvía todo sitio, todo lugar en el mundo entero. Pero perforando esa densa neblina, entraron tres hombres, les llamo yo los tres Juanes. Y me refiero a Juan Wycliffe, a Juan Hus y a Juan, no, ese no es Martín Lutero. Pero Juan Calvino estuvo en ese tiempo también. Pero estos tres hombres en particular, conocidos como los precursores de la Reforma, Wycliffe, Hus y Lutero, realmente hicieron una diferencia en su tiempo. Una pintura del siglo XVI representaba a estos tres grandes hombres en tres diferentes paneles. Por ejemplo, a Juan Wycliffe lo pintaban encendiendo una chispa, prendiendo una chispa. Y luego a Juan Hus lo pintaban encendiendo unos carbones, unas brasas. Y a Martín Lutero en el tercer panel lo pintaban con una antorcha en su mano encendida.
Esa era la imagen que tenían de estos tres hombres. Uno inició lo que fue la chispa de la reforma, el otro encendió la llama de la pasión de la reforma y finalmente el último de ellos, Martín Lutero, esparció el fuego por todo el mundo con esa antorcha encendida. Y vamos a hablar un poquito de estos tres hombres. Y en esta nueva serie que vamos a comenzar hoy, que se llama ¿Puede una persona hacer la diferencia?, vamos a hablar y a comenzar hablando específicamente de nuestras raíces cristianas, de nuestra herencia histórica, de la forma en la que ustedes y yo podemos sentirnos contentos de que un día alguien hizo una diferencia. Comencemos hablando de Juan Wycliffe, o Wycliffe, como usted lo quiera pronunciar. Este hombre que encendió la chispa de la reforma. En el tiempo de Wycliffe, la religión era una mezcla contaminada de piedad, de política y de mucha avaricia, muy similar a la que estamos viviendo hoy en día, ¿cierto? El historiador Stuart Garber nos describe el clima que se vivía en ese tiempo, en esa época. Escuche lo que él escribió. Dice, un enorme sistema burocrático papal salió de Roma y se instaló en Avignon, Francia. Allá todos los obispos fueron constituidos ministros del Estado. El clérigo, que se estimaba era la tercera parte de la nación, no solamente estaba exento de todos los impuestos, sino también eran inmunes a toda persecución judicial, a pesar de tratar cruelmente y de manera criminal a sus inquilinos. Los domingos y la misa de los días santos atraían grandes multitudes. A estas, los padres o curas y los frailes vendían reliquias e indulgencias teniendo por algo noble el deseo de aumentar la riqueza de los monasterios que ya de por sí eran bastante ricos. Este era el clima que había en ese tiempo, en los años 1300. Un hombre llamado Juan Wycliffe, un sacerdote educado en Oxford, fue el primero de una larga lista de protestantes. Protestantes significa gente que protestaba en contra de la corrupción de la iglesia establecida en aquel tiempo. Desde ese pequeño estudio, de esa pequeña oficina donde él estudiaba la palabra de Dios, donde él preparaba sus sermones dominicales, este hombre escribió panfleto tras panfleto, poniendo al descubierto la hipocresía del sacerdocio. Las acusaciones de Wycliffe eran muy similares y nos traen a la memoria las propias acusaciones que Jesucristo hacía en contra de los fariseos. Específicamente una que se encuentra en Mateo 23, versículo 15. Ahí dice el Señor, ¿qué aflicción les espera, maestros de la ley religiosa y fariseos? ¡Hipócritas! Pues cruzan tierra y mar para ganar un solo seguidor, y luego lo convierten en un hijo del infierno, dos veces peor que ustedes mismos. ¡Wow! ¿Es este Jesucristo al que usted y yo conocemos? Pero él era muy directo al hablar con aquellos que imponían cargas pesadas sobre gente indefensa e ignorante de las Escrituras, como era el pueblo judío. Estos hombres que se jactaban de ser líderes religiosos, personas que interpretaban la ley, estaban utilizando la propia ley de Dios para poder que otros fueran obligados a cumplir con sus demandas humanas. Y Jesús estaba en contra de ellos, como en contra de la iglesia establecida estaba hombres como Wycliffe. Wycliffe creía que la tarea de él y de todo sacerdote o de todo cura en aquel tiempo era enseñar la palabra de Dios. Para él, la situación ya era insoportable. No solamente los curas habían dejado de predicar la Biblia, ahora se dedicaban a la venta de indulgencias, sino que además de eso, para acabarla de amolar, la Biblia no estaba escrita en el idioma común de la gente, estaba escrita en latín y solamente encadenada a un púlpito romano. Los únicos que tenían acceso a las Escrituras eran aquellos que conocían el idioma y que eran parte del clérigo romano. La oración de Wycliffe era entonces esta. Dice, que cada iglesia en cada parroquia tenga una Biblia y que los curas la estudien y prediquen la verdad de la Biblia en sus iglesias.
Yo sé que la mayoría de ustedes, si no todos, estaban impresionados por la visita que el Papa Francisco hizo a la nación, a Estados Unidos. Yo también lo escuché. Y también me impresionó muchísimo su humildad, yo lo sé. Sin embargo, nunca olvidemos realmente algunas de las cosas que se comentan y se han comentado, y eso quizá ofenda a algunos de ustedes, pero es importantísimo que disiernan todos los mensajes que escuchan. En una de esas pláticas él mencionaba que toda la Escritura, siempre y cuando se sometiera a lo que la orden apostólica de la Santa Iglesia decía, podría ser obedecida. Contrario a lo que Spurgeon dijo en una ocasión, de que ninguna orden apostólica que se someta, que no se someta a lo que dicen las santas benditas escrituras, que es la Biblia, puede ser obedecida a menos que sean fieles a lo que ahí está escrito. Cosas contrarias. Tengamos discernimiento y escuchemos los mensajes que se dicen y no nos dejemos llevar por las emociones. Vayamos a la escritura para que no seamos engañados. Porque así como algunos de ustedes están siendo engañados pensando que finalmente alguien va a unir a todas las religiones, cuidado, porque esas son las señales antes del fin. Yo no estoy aquí diciendo que el Papa sea el anticristo, no. Este es un gran hombre, un hombre respetable, un hombre que ha hecho la diferencia y realmente tengo un gran respeto por ese varón. Sin embargo, él no es Dios. Y la palabra de Dios debe enseñarse como tal. Y si él se somete a la palabra de Dios, con gusto podemos escuchar lo que él diga y poner en práctica lo que él enseñe. De la misma manera es conmigo. Palabras que yo diga pueden ser humanas a menos que yo me someta a la escritura divina. Entonces usted está obligado, no por mí, sino por Dios, a ponerla en práctica. Pero en el momento que yo me aleje de la palabra, usted no está obligado a obedecer lo que yo diga. Porque es la palabra de Dios la única autoridad por encima de la iglesia, por encima de cualquier institución religiosa, por encima de todo, porque esta es palabra de Dios. Llevados por esa visión que tenía Wycliffe, sus amigos tradujeron la Biblia por primera vez del idioma latín al inglés. Nuestra Biblia en español es prima hermana de la Biblia en inglés. Cuando la Biblia fue terminada de traducir en 1832, Wycliffe escribió en la primera página de esa primera Biblia lo siguiente, dice, la Biblia está traducida con signos de admiración. Dice, ella hará posible que el gobierno del pueblo sea por el pueblo y para el pueblo. ¿Se da cuenta? Estas palabras, 500 años más tarde, fueron utilizadas por el presidente Abraham Lincoln en su discurso de Gettysburg, cuando dijo lo siguiente, que esta nación, Dios mediante, tendrá un nuevo nacimiento de libertad y que el gobierno del pueblo, por el pueblo y para el pueblo, no desaparecerá de la tierra, usando las palabras de Wycliffe. Sin embargo, las reformas de Wycliffe no fueron bien acogidas por el clérigo. Debido a su valentía, debido a esa manera tan especial que tenía de poner al descubierto la hipocresía de la iglesia en este tiempo, la jerarquía eclesiástica le prohibió predicar. Y no solamente eso, lo despojaron de su posición como catedrático, como maestro de la Universidad de Oxford. Y una vez que murió, en 1384, la jerarquía de la iglesia prohibió todos sus escritos, acusando a Wycliffe de instrumento del diablo, autor de división, sembrador del odio y acuñador de mentiras. Esos eran los atributos que le daba el clero a un hombre como Wycliffe. En un concilio que organizó la iglesia en 1417, conocido como el Concilio de Constanza, ya Wycliffe no estaba vivo. En ese concilio trajeron a otros hombres que seguían las pisadas de Wycliffe, pero quisieron hacer algo en particular, asegurarse que la propia iglesia y todos los dirigentes acusaran a Wycliffe y lo condenaran por hereje. Así que mandaron a exhumar sus restos y los trajeron hasta esa ciudad en Constanza, donde quemaron sus huesos junto con sus libros, y después de quemar sus huesos y hacerlo cenizas, lo esparcieron por el río de la ciudad. Así fue transformado en tres elementos:
tierra, fuego y agua, pensando que con esto extinguirían y abolirían el nombre y la doctrina de Wycliffe para siempre. No fue muy diferente el ejemplo de los antiguos fariseos, quienes estaban presurosos y vigilantes a la tumba donde enterraron a nuestro Señor Jesucristo. Sobornaron a guardias y a otras personas para que dijeran, cuando Él resucitó, que el cuerpo había sido robado. Y esas son todavía ideas que muchos judíos que no son mesiánicos todavía creen. Pero estos y todos los demás han de saber una gran verdad: que no importa lo que hagan con el hombre de Dios, la palabra de Dios permanece para siempre. Renacerá y rebotará del polvo y de las cenizas si tratan de destruirlas, tal como sucedió con la verdad que proclamaban estos hombres de Dios. No pudieron quemar la palabra de Dios, aunque quemaron a sus mensajeros. Juan Wycliffe, llamado la estrella de la mañana de la Reforma, fue un hombre que hizo una gran diferencia para Cristo, conduciendo y fomentando la primera chispa de la Reforma. ¿Y saben quién continuó con la obra de Wycliffe? Un hombre llamado Juan Hus, de Bohemia, Praga. Él tomaría su lugar y prendería con esa chispa el carbón que haría arder un fuego para que la Reforma se consolidara en ese tiempo. Él fue encendido por las palabras de Wycliffe. Juan Hus ardió con una pasión para poner al descubierto también las charlatanerías religiosas y anteponer la verdad de las Escrituras por cualquier cosa y dicha humana. Cada vez que él predicaba en su iglesia en Praga, grandes multitudes llegaban a escucharlo porque estaban fascinados de la manera como él usaba la Escritura y estaban impactados por el Dios de la Escritura. El mismo historiador que leí antes escribió acerca de John Hus lo siguiente: porque habían enviado a un séquito, enviados por el Papa en ese tiempo para callarle la boca, y él respondió a los que habían llegado a silenciarlo lo siguiente, dice: que quede muy claro que yo llamo orden apostólica únicamente a las enseñanzas de los apóstoles de Cristo en la Biblia. Cuando las órdenes del Papa están de acuerdo con ellas, yo estoy listo para obedecerlas. Pero cuando son contrarias, yo rehúso obedecerlas, incluso si ustedes encienden delante de mí el fuego en el que han de quemar mi cuerpo. A lo mejor no dije anteriormente, pero tanto Juan Wycliffe como Juan Hus eran sacerdotes, eran maestros en escuelas católico-romanas. Trágicamente, estas palabras de Juan Hus probaron ser proféticas al final de cuentas, porque fue llamado a comparecer a ese concilio de Constanza en el que llamaron a Wycliffe hereje. Él fue llamado a comparecer y lo acusaron de wycliffismo, o sea, de un seguidor de Wycliffe, de sus mismas ideas. Y cuando él rehusó retractarse en base a que nadie podía demostrarle por qué sus enseñanzas eran erróneas, decidieron condenarlo como hereje también. En 1415 fue escoltado por 3 jinetes montados sobre caballos negros tocando trompetas hasta el lugar de ejecución. Había sido condenado a morir vivo en la hoguera. A morir vivo, a ser quemado vivo en la hoguera. ¿Usted me entiende? Digo, algunos no entendieron. Y poco antes de que el verdugo encendiera las ramas en los pies de Juan Hus, él pronunció estas palabras inolvidables diciendo: hoy ustedes van a quemar a un flaco ganso. La palabra Hus en el idioma checo significa ganso. Ustedes hoy van a quemar un flaco ganso, pero de aquí a 100 años escucharán el canto de un cisne que nadie podrá callar. A los pocos minutos el humo y las llamas cubrieron la voz de este hombre que oraba a su Dios y fue consumiéndose. ¿Quién entonces continuaría con la misión de Hus? ¿Quién sería ese cisne que cantaría y jamás sería silenciado? Ustedes fueron testigos al inicio
de uno de los himnos maravillosos que ese cisne cantó en el tiempo de la Reforma y se sigue cantando en todo el mundo, en todos los idiomas. El himno de Castillo Fuerte es nuestro Dios, es el himno de la Reforma, de la batalla de la Reforma. Ese himno maravilloso que Martín Lutero escribió se convirtió en ese himno de batalla cantado por este cisne, en el cual 500 años antes había dicho Juan Hus que llegaría. 100 años más tarde en Alemania, un monje desconocido estaba compartiendo sus ideas, sus filosofías con sus compañeros, colaboradores y teólogos. Pero también él luchaba una batalla interna muy, muy fuerte. Con tal de ganarse la salvación, él estaba haciendo cualquier tipo de trabajo que podía. Servía hasta como esclavo, si era necesario, para ganarse y merecerse el favor de Dios. Sufría, algunos dicen, de esquizofrenia porque tenía delirio de persecución. Lo cierto es que él no podía concebir que un pecador como él pudiera tener la honrosa profesión de presentarse delante de un Dios tan santo. Así que trataba de hacer todo lo posible por hacer con méritos propios cualquier tipo de obras para ganarse la salvación. Hasta que un día, en esa celda, en ese cuarto, en las luces de las velas, leyendo una porción del libro de Romanos, Martín Lutero leyó un capítulo, un versículo que cambiaron su vida para siempre, Romanos 1:17, y pronunció las palabras más increíbles que se pueden pensar. ¿Sabe cuáles fueron? El justo vivirá por la fe. El justo vivirá por la fe. Esas fueron las palabras que cambiaron la forma de pensar. No más por obras, no más mandas, no más reliquias, no más cosas que la iglesia en ese tiempo instituía. Era únicamente por fe. Y de ahí describió las únicas cosas que debemos tener confianza, porque solamente es por gracia, solamente es por la Biblia y solamente es por la fe. Son las tres palabras que han marcado la filosofía de Martín Lutero y su teología desde ese momento que nació a Cristo, aunque él había sido religioso gran parte de su vida. Este es un hombre que levantó pues la antorcha de la verdad bíblica y esparció el fuego por todo el mundo. Logró traducir la Biblia por primera vez al idioma alemán. El Nuevo Testamento estaba siendo leído por la gente en su propio idioma. Y aunque la oposición que tenía de la iglesia en ese tiempo era que ¿qué podría pasar cuando la gente leyera la Biblia por su cuenta, la interpretarían a su manera? Es verdad, muchas personas lo hacen. Pero qué gran bendición es el hecho de poder usted y yo sentarnos y leerla en nuestro propio idioma, ¿cierto? Fue gracias a hombres como Juan Hus, como Juan Wycliffe y como Martín Lutero que usted y yo podemos reunirnos semana tras semana, abrir las páginas de la Escritura, estudiarla y enseñarla. Yo por eso les digo y les animo en amor del Señor, por más dependientes que ustedes sean de la tecnología, traigan su Biblia impresa cuando vengan a la iglesia. Por este libro ha habido muchas muertes. Y esta palabra bendita sigue todavía siendo el libro más vendido de la historia aún a nuestros días. No hay otro libro que se imprima más que este. Así es que confío que aunque haya smartphones y iPads y todo lo demás, la Biblia seguirá imprimiéndose. Aunque usted no la valore en papel, otros la valorarán, pero ojalá que usted sí decida hacerlo. Finalmente, hermanos, esta época comenzó a esclarecerse ante muchas situaciones y después hablaremos más sobre la etapa en la que Martín Lutero luchaba contra sí mismo para poder dejar a un lado todo su pasado y enfocarse en la verdad de la Escritura. Él miraba los años que venían y comenzó él a desprender sus alas como un hermoso cisne para proclamar la verdad de una fe y de una salvación gratuita únicamente por la fe en Cristo Jesús. El ejemplo de Martín Lutero lo siguieron hombres como Ulrico Zwingli, un reformador suizo, quien llevó el Evangelio hasta Zúrich.
Felipe Melanchthon, un amigo cercano a Martín Lutero, ahí en el mismo seminario donde enseñaba, quien tomó la teología de Lutero y comenzó a esparcirla por toda Alemania. Juan Calvino, un teólogo que era 25 años más joven que Lutero, quien construyó el Centro para la Reforma en Génova. De ahí obtenemos la famosa Biblia de Genovés. ¿Y qué me dicen de Juan Knox? Muchos Juanes en la Reforma, ¿cierto? El tenaz clérigo influenciado por Calvino, quien preservó y llevó el protestantismo hasta Escocia. Hermanos, estos hombres y después de ellos muchas mujeres han hecho la diferencia simplemente porque han cambiado de creer en Dios a creerle a Dios. Cuando Él dijo, el cielo y la tierra pasarán, pero mi palabra no pasará. Estos reformadores ya no están, hermanos, ya no están con nosotros. Pero sus legados, sus palabras viven. Viven para que ustedes y las nuevas generaciones que les siguen a ustedes puedan conocer cuál es nuestra herencia cristiana. Esto no lo van a aprender en las escuelas, hermanos. Esto únicamente lo van a aprender ustedes en los libros de teología y de historia de la iglesia. Por eso conozca su historia, su herencia cristiana, para que la pueda transmitir a sus hijos. Porque si usted no se las enseña, nadie lo va a hacer. Y ellos siempre estarán titubeando, pensando de que la vida es solamente lo que vemos, sin mayores complicaciones. Después de ver ese deslumbre de la Reforma, hay dos hechos que quiero dejar con usted. El primero de ellos es el siguiente: Dios usa a personas de carne y hueso, a gente muy humana, para llevar a cabo su reforma. ¿Sí? Dios usó personas imperfectas como ustedes y como yo, imperfectos como fueron Lutero, como fueron Calvino, como fueron Huss, como fueron también Wycliffe y otros tantos. Gente que luchaba con las cosas que ustedes y yo luchamos a diario. Pero esas personas ordinarias hicieron cosas extraordinarias gracias al poder de Dios en sus vidas. Dios puede usarle a usted. No importa su condición, no importa sus circunstancias, no importa lo descalificado que sea para la vista de otras personas. Dios quiere y puede usarlo a usted para levantar la luz de su palabra y alumbrar a otros. Usted puede ser esa persona que permita que dos personas se comuniquen cuando menciona el mensaje de la resurrección. Usted puede ser esa persona que de alguna otra manera traiga la luz del Evangelio y espante las tinieblas de la duda en la mente de y en un corazón. Usted puede ser ese médico del alma que pueda traer refrigerio al corazón de alguien que sufre compartiendo las verdades de la palabra del Señor. Usted puede hacer la diferencia. El espíritu de la Reforma sigue vivo, hermanos, dentro de nosotros, los que somos creyentes. ¿Sabe por qué? Porque esa gran verdad que descubrió Lutero en Romanos 1:17 sigue palpable hoy a nuestros días. El justo vivirá por la fe, no por las obras, para que nadie se gloríe. Usted y yo podemos hacer una gran diferencia en nuestro mundo si tomamos la llama de la verdad y comenzamos a esparcerla por todos lados donde vayamos. ¿Está usted listo a tomar esta gran verdad? ¿Está usted listo a hacer la diferencia en su familia, a hacer la diferencia en su vecindario, a hacer la diferencia en su trabajo? Usted no necesita ser un teólogo. Usted no necesita conocer muchas cosas de la Biblia. Con las pocas que sabe son suficientes. Porque lo único que usted necesita saber es que Cristo murió por nuestros pecados y al tercer día Dios lo resucitó de los muertos. Esa es la verdad que millones de personas en el mundo todavía no conocen. Y usted lo sabe, no se quede callado. La Biblia continúa siendo el libro más vendido en toda la historia. Vemos Biblias por todos lados. Le preguntaría cuántas tiene en su casa, seguramente más de una. Déjeme decirle que en lugares como Cuba, en lugares como África, en China, en lugares como Sudamérica, hay personas que únicamente tienen porciones de la Escritura porque ellos mismos han copiado. Están necesitados de Biblia.
Yo no estoy aquí para levantar sustento, para levantar fondos y comprar Biblias y enviárselas. Yo quisiera que usted fuera la Biblia que esa gente leyera, viviendo lo que usted aprende cada semana de la bendita palabra del Señor y la pusiera por obra. Su vida sería distinta si usted, en lugar de decir que cree en Dios, empezara a creerle a Dios y a su palabra. ¿Ahora se da cuenta por qué tenemos una herencia rica en cuanto a nuestro cristianismo? ¿Ahora se da cuenta por qué es importante conocer qué se celebra en un mes como este? No celebramos lo que Cristóbal Colón hizo cuando descubrió América el 14 de octubre de 1492. Yo sé que muchos de ustedes hasta saben los nombres de los tres barcos, la Niña, la Pinta y la Santa. ¿Ya la saben bien? Pero a que no sabían que un 31 de octubre fue el día en que esas 95 tesis estaban siendo clavadas en la puerta de un templo allá en Alemania. 95 cosas erráticas, erróneas, que la iglesia de ese tiempo estaba siendo apartada completamente de la escritura. Martín Lutero no quería acabar con la iglesia católica romana. Martín Lutero quería reformar a la iglesia para que volviera a la Biblia. Era todo lo que quería. Sin embargo, la iglesia lo condenó como hereje y lo persiguió como si fuera un cerdo salvaje. Si eso lo hacen con hombres que se sientan en la verdad o se sustentan en la verdad, ¿qué no harán con nosotros? Nos va a pasar lo mismo que esos jóvenes de esta escuela ahí en Oregon. Pero la pregunta que le tengo a usted, ¿está dispuesto a pararse firme por la verdad? ¿Está dispuesto a hacerlo? ¿Está dispuesto a morir por la verdad que usted cree? Mi pregunta final para usted es la siguiente. ¿Está usted dispuesto a vivir por la verdad de Dios?

0: En Radio Alegría son las 6:43.
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1: Alberto quería llegar a ser un concertista. Tenía buena habilidad para la música y sus padres se habían esforzado para pagar por sus clases de piano. En el transcurso de su adolescencia, Alberto, como la mayoría de los jóvenes, fue expuesto a muchas cosas que le fueron de distracción para no practicar el piano. Las fiestas y las parrandas comenzaron como algo inocente, cosas de muchachos, cosas por las que muchos pasan, pero que pronto se dejan para continuar con lo más importante. Pero junto con las fiestas y parrandas, Alberto también experimentó el trago. Poco tiempo después fue la marihuana y esto fue seguido de drogas más fuertes a las cuales el joven llegó a ser adicto. Mientras tanto, las lecciones y la práctica del piano se hicieron menos frecuentes hasta que fueron abandonadas y llegaron a su fin. El deseo y la meta inicial de llegar a ser un concertista desaparecieron entre todas las distracciones que se interpusieron en el camino. No era que aquella meta había sido solo un sueño, sin ninguna posibilidad de alcanzarse. Mientras que muchos de nosotros podríamos soñar de algo así, pero sabemos que es imposible porque no poseemos ni el talento ni tendremos la oportunidad para recibir la instrucción necesaria, aquel joven sí tenía la capacidad, sí tenía el talento natural. La oportunidad para desarrollar ese talento se le había provisto, pero todo eso salió sobrando y el futuro fue desplazado por el deseo que surgió de obtener satisfacción inmediata a la diversión, a lo físico, a lo del momento. Seguramente muchos hemos abandonado algún sueño y anhelo que teníamos. Las distracciones del presente ofreciéndonos satisfacción momentánea hacen que optemos por el cambio. Cambiamos lo de mañana por lo de ahora, lo que todavía está distante y que parece difícil de obtener, por lo que puede gozarse hoy y que parece más fácil. Cambias el estudio y la posibilidad de una profesión o una honesta ocupación por la parranda. El futuro de un hogar moral y socialmente estable por la gratificación de muchas conquistas sexuales. Se cambia la seguridad y prevención financiera de un plan de ahorro por el despilfarro de todo lo que cae en nuestras manos. Todos sabemos que el tiempo y las finanzas nos limitan a una cosa u otra. Si sabes que lo mejor que puedes dar a tus hijos es amor, un buen ejemplo y educación, y tu deseo es hacerlo, no pienses que puedes malgastar tu tiempo en complacerte a ti mismo y, como dicen por allí, gozar de la vida a la vez. O una cosa u otra, o inviertes y realizas tu meta, o malgastas y fracasas. Como es en la vida física, así es en lo espiritual. Dios quiere llevarnos a una meta espiritual que es salvación eterna y crecimiento espiritual. Pero esta meta no puede alcanzarse al menos que sigas el plan que Dios te indica en su revelación escrita, la Biblia.

La meta de Dios para el hombre es la realización futura de todo lo que significa la salvación. Esto es la vida eterna, la resurrección o transformación del cuerpo para participar en el reino que Cristo establecerá en la tierra durante la era mesiánica. La continua presencia en la morada celestial en la Nueva Jerusalén como parte de la creación de cielos nuevos y nueva tierra. La interminable participación en la alabanza a Dios y en la bendición de su presencia. Todo esto es la meta. Pero Dios tiene también una meta más inmediata que realizar en tu vida. Esto es el crecimiento y madurez espiritual. Por eso el apóstol Pedro escribe lo siguiente: desead como niños recién nacidos la leche espiritual no adulterada para que por ella crezcáis para salvación. El imperativo que resalta en estas palabras es desead la leche espiritual. Los que tenemos hijos o quienes hayan cuidado niños saben la manera en que un recién nacido expresa su deseo por la leche. Cuando es hora, es hora. El pequeño con insistencia le hace saber a su mamá que su estómago le pide algo. No hay manera de que el bebé entienda y que le hagas tener paciencia hasta que prepares el biberón. Sus gritos te dicen que te apures y que la necesidad es urgente, que lo único que le va a hacer callar es que le des lo que te pide. Así como un bebé requiere e insiste que le den su leche, la Biblia dice que las personas deben también desear, buscar y aprovechar el alimento espiritual. El bebé reacciona por instinto. Su estómago le pide algo y él lo demanda de la única manera que sabe cómo hacerlo. Él no tiene el uso de razón como para percatarse de la importancia y los beneficios de la alimentación. No puede reconocer que no es cualquier cosa la que debe dársele, sino que alimento verdaderamente nutritivo. Lo único que él sabe es que tiene hambre. Pero espiritualmente, Pedro explica la razón por la cual el ser humano debe desear el verdadero alimento espiritual, con la misma intensidad que el bebé demanda su leche. La razón, dice el apóstol, es para que crezcáis para salvación. La persona, con uso completo de razón, debe comprender la meta que Dios tiene para ella. Esa meta es la realización completa y futura de todo lo que significa la salvación espiritual de la cual hablábamos hace unos minutos. Pero se necesita comprender también la meta de crecimiento y madurez espiritual para el presente. Ese entendimiento le ayuda a conducir su vida aquí en la tierra de acuerdo con su posición como hijo de Dios, en obediencia y alabanza a Él. Eso es madurez espiritual. Lo que proporciona ese crecimiento y madurez es la palabra de Dios, la cual es como la leche para el bebé y como alimento sólido para el que espiritualmente ya ha pasado la etapa de la infancia. Pero así como se es necesario nacer físicamente para desear la leche y ser beneficiado con su nutrición, es imperativo que la persona nazca espiritualmente para que deseando la leche espiritual de la palabra de Dios pueda crecer por ella. Por eso Pedro dice: desead la leche espiritual para que por ella crezcáis para salvación, ya que habéis gustado la benignidad del Señor. Es haber gustado o haber probado la gracia de Dios al recibir la salvación lo que la Biblia usa como incentivo para que la persona ahora continúe deseando las delicias, los manjares que Dios ofrece en su palabra para deleitarse en ellos y ser alimentado para crecer espiritualmente. El nuevo nacimiento por fe en Cristo solo es el principio de la experiencia y vida cristiana. Dios quiere que crezcas en esa salvación hacia la madurez espiritual. Ese deseo de crecer puede ser interrumpido y desplazado por las muchas distracciones que acechan al creyente en su vida en la tierra. Por eso, el imperativo de desear la leche espiritual no adulterada es precedido por las palabras: desechando toda malicia, todo engaño, hipocresía, envidia y todas detracciones. No es posible mantener el deseo de la meta de crecimiento y madurez al menos que se haga a un lado y se rechace toda actividad, todo pensamiento, toda actitud contraria a la voluntad de Dios. Desarrollar tu talento musical o de cualquier otra índole requiere tu dedicación a ello y el abandono de lo que dañe tu habilidad mental, intelectual o física.
Así también, tu crecimiento y madurez espiritual demandan tu entrega a Dios y a su palabra, a la vez que desechas lo que cause daño a tu relación con el Salvador. ¿Qué es lo que más deseas en tu vida? ¿Placeres, riquezas, posición o cosas similares? Si esta es la meta de tu vida, si es a esto a lo que te dedicas, la meta de Dios para ti no puede llevarse a cabo. Necesitas primeramente poner atención a tu necesidad espiritual, reconocer tu pecado, recibir por fe a Cristo como Salvador y Señor, nacer en la familia de Dios, recibir el perdón de pecados y la seguridad de vida eterna. Así podrás dedicar tiempo y esfuerzo a nutrirte con el alimento de la palabra de Dios. Así aprenderás a vivir de acuerdo con la voluntad divina, haciendo a un lado lo que es contrario a Dios y que te aparta de Él, y teniendo un intenso deseo de alcanzar la meta de crecimiento y madurez. Madurez espiritual que Dios tiene para ti.

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1: Gracias, Señor, porque cada día nos permites elevar una alabanza hacia tu santo nombre. Reconocemos que somos pecadores. Solamente te pedimos que nos ayudes, por favor, y no importa cuántas luchas pasen, seguiremos cantándote, Padre Santo. Recíbelo, por favor, Señor.

Señor, Él ya muy pronto viene. Cantamos con Ministerio Emanuel. Esto dice así: ahora Jesús.

Muy buena noche, amada audiencia de Radio Alegría. ¿Qué tal? ¿Cómo están? Aquí nuevamente acompañándoles en este programa, una noche tan bendecida. Este programa, Alabanzas Espirituales por la Noche. Les saluda su amiga y hermana en Cristo, Becky de López, quien estará en este programa, y sean todos bienvenidos. Desde ya le damos la invitación a que nos pueda acompañar y como también pueda desde ya enviar su mensajito, ya solicitando su alabanza de bendición.

0: Saludos para cada uno de ustedes, donde quiera que se encuentre. Bendiciones, buen provechito si está en la hora de la cena. Y esperando en Dios de que esté disfrutando la compañía de su familia. Mientras que usted esté en casita, en su lugar de trabajo, en su lugar de descanso, puede solicitar su alabanza en los números telefónicos de Radio Alegría. Mientras tanto, vamos con la siguiente alabanza, Así es la Vida, en la voz de nuestro hermano Neri Amador.
1: Radio Alegría, son las 7:09.

Alcemos el nombre de nuestro Dios en cada instante de nuestra vida, porque Él merece toda adoración. Repetimos los números telefónicos de Radio Alegría, donde usted puede enviar su mensajito o podernos llamar directamente, donde podemos saludarlo o saludarla. 47 90 22 75, totalmente disponible. Agradecemos la comunicación de nuestra hermana María Telvina. Bendiciones para usted, hermana, como también para toda la familia. Su familia desde Ojo de Agua, y ella por el momento está en esquina.

Tenemos una comunicación por acá. Radio Alegría, buena noche. Bendiciones, hermano. Bendiciones, hermano. La puerta de la iglesia.

Nuestra hermana María Telvina nos solicitaba la alabanza con nuestra hermana solista María Elena con el tema Amar a Cristo. Agradecemos a Dios por la vida de nuestro hermano Manuel, como también la vida de su esposa, hermana Zoila, quien nos están sintonizando desde Zacapa. Bendiciones para ustedes. Nos solicitaba la alabanza En Vida, Hermano, como también la alabanza La Puerta de la Iglesia.

0: no se oye.
1: Hermosa alabanza la que hemos escuchado en esta hora de la noche. ¿Dónde puntualizamos las 7 de la noche con 27 minutos?
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1: Esta alabanza nos hace recordar una hermosa historia de la Biblia de Ruth y Noemí. Tu Dios será mi Dios, le dijo Ruth a Noemí. Hemos complacido a nuestra hermana María Telvina. Seguidamente vendrá dos alabanzas más, complaciendo a nuestro hermano Manuel.

La primera visita que tuvimos fue en Esquipulas, complaciendo a nuestros hermanos. La segunda visita fue en Zacapa. La tercera visita será en Guayabías. Bendiciones para nuestra hermana María Sofía, quien está en plena sintonía de esta emisora Radio Alegría desde Guayabías. Saludos para usted, hermana, como también para quienes la rodean en este momento. Nos ha solicitado la alabanza Vuelve, en la voz de nuestro hermano Tomás Ocampo. Y manda saludos para nuestro hermano Benito López, nuestra hermana Bertila Rivera, para nuestra hermana Irma Martínez, para nuestro hermano Jorge Vázquez. Saludos también para nuestro pequeño Alexander desde Agua Blanca. Y nos ha solicitado la alabanza El Nuevo Testamento. Ya en breves minutos vendremos para complacerles. Y agradecemos a usted quien está en sintonía. Aún nos restan otros minutos para que usted pueda solicitar su alabanza.

0: desde Tamaechinam, Jocotán, Radio Zahir, Uchexú, Ucabá, Cahuinquirar, Jesucristo.
1: Casi todos los días, casi todas las personas que estamos acá, solemos comer tres veces: desayuno, almuerzo y cena. Solemos desayunar apresuradamente.

Tenemos otros mensajitos por acá y nos dice, hola, buena noche, nos dice nuestra hermana. Oh, hermano, quiero hacer un saludo para la familia Rivera Pérez. Bueno, desde la cabina central de Radio Alegría enviamos saludos para la familia Rivera Pérez. Me complace con una alabanza de Agustín Amador, Acción de Gracia, nos dice por acá. Le saluda hermana Gloria Rivera de Oquén. Bendiciones, hermana Gloria, ¿qué tal? ¿Cómo está? Buenas noches. Y nos dice, feliz noche, bendiciones. Gracias igualmente. Y nos dice por acá, hermana, que el Señor me la bendiga. Quiero que me complace con una alabanza. Camina conmigo, Jesús, de Oscar Medina. Soy Ernesto López de aquí del barrio San Lorenzo, Jocotán. Qué bendición saber de ustedes, de que están en sintonía de acá de Jocotán. Bendiciones y feliz noche, nos dice nuestro hermano por acá. Bendiciones para usted como también para toda la familia.

0: Que Dios siempre vaya con nosotros en todo momento.
1: Cántale también a Jesucristo el Rey.
0: Que le demos la oportunidad a Dios de caminar siempre con nosotros. Sabemos de que con la presencia de Dios todo es posible. Vamos a escuchar otro audio que tenemos por acá. Bendiciones para nuestra hermana Alicia, bendiciones ya en el caserío.

0: mango. Bueno, ya hemos visitado muchos lugares hermosos, gracias a Dios, porque nos da el privilegio de poderles acompañar en esta hermosa hora de la noche. Saludos para usted, quienes acaban de sintonizarnos a través de la radio, a través de esta frecuencia 97.5 FM, como también a través de la aplicación de Radio Alegría. Tenemos una bonita cantidad de nuestros oyentes que están siempre en plena sintonía, ya que la mayoría ya han regresado después de un día de labor. Gracias a Dios, si usted llegó con bien a reunirse nuevamente con la familia, es de darle las gracias a Dios. Así que disfrute de su descanso. La mayoría estarán de descanso para el día de mañana. ¡Qué bendición! La mayoría quienes trabajan en una institución, en un banco. Pero si hablamos de nuestros hermanos, amigos, quienes laboran todos los días, si hablamos ya en una tienda de consumo diario, ellos trabajan los 7 días de la semana.
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0: Quienes trabajan también en el mercado, ahí estarán nuevamente mañana trabajando. Radio Alegría, buena noche.
2: Buenas noches, hermano, Dios bendiga.
0: Gracias. Desde Chiquimula, bendiciones.
2: Amén, hermana, quiero molestarle con una alabanza.
0: Cuéntenos, hermano.
2: Traigo la madre, los estudios de Morial, en la voz de Oscar Medina.
0: Oscar Medina.
2: Por favor, hermana.
0: El tema, disculpe.
2: Tragos amargos.
0: Tragos amargos. ¿Algo más, hermano?
2: Y bendiciones para usted.
0: Amén.
2: Que Dios la siga bendiciendo siempre adelante, mamá.
0: Amén, hermano.
2: Feliz noche.
0: Gracias, igualmente para usted, hermano.
2: Amén, hermana.
0: Amén, amén. Agradecemos a Dios por la vida de nuestros hermanos, hermanas, quienes ya se pudieron comunicarse. Muchísimas gracias por estar siempre en plena sintonía de esta emisora. Tenemos otro mensajito por acá y nos dice: hola, buena noche, hermana. Bendiciones, buena noche. Me hace el favor de ponerme la alabanza cerca de mi Redentor. Le saluda, hermana Reina de Chiquimula. Gracias, hermana Reina, por estar siempre, siempre en sintonía de su mejor compañía. Feliz noche, hermana, que Dios me la bendiga, nos dice por acá nuestra hermana Reina. Gracias igualmente, bendiciones.
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0: Vamos complaciendo a nuestros oyentes ya con esta hermosa alabanza, amar a Cristo.

Tenemos otro mensajito por acá y nos dice: hermano, Dios le bendiga. Solicito una alabanza. Necesitado me encuentro, Señor. El tema atentamente, Juventino Ramírez Valdés de Rodeito. Bendiciones para usted, hermano, bendiciones.

Tenemos otro mensajito. Buenas noches, hermana. Quiero saludar a mi cuñada porque hoy está de cumpleaños. Bendiciones para todos los cumpleañeros, cumpleañeras. Ella se llama Norberta García. Bendiciones para su vida, hermana Norberta. Bendiciones. Que Dios le dé muchos años más de vida. Le saluda Mari Suchite de Ingenio Guarequiche. Nos dice por acá. Me complace con una alabanza. De arriba viene lo bueno. Hemos escuchado esta hermosa alabanza. Ya nos... nos resta un minuto para poder finalizar este programa. Si está en la voluntad de Dios, estaremos retornando en el último programa de esta noche, descansando con alegría a partir de las 9 de la noche, donde al finalizar tendremos un momento especial orando por las peticiones que ya tenemos por acá. Y si usted tiene el privilegio, puede acompañarnos. Bendiciones, buen provecho, con permiso.

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2: Casi todos los días, casi todas las personas que estamos acá, solemos comer tres veces: desayuno, almuerzo y cena. Solemos desayunar apresuradamente porque estamos tratando de salir para el trabajo, de correr para la universidad, de correr para nuestro centro de negocios, para nuestras actividades cotidianas. Así que el desayuno lo hacemos muy apresurados. El almuerzo normalmente lo hacemos fuera de casa y estamos ya en las labores diarias o en el estudio y llevamos una lonchera o salimos a comprar algo y almorzamos fuera y no estamos juntos en familia. Pero la cena, en la cena estamos juntos. Llegamos a casa, aunque sea tarde, estamos llegando y estamos reunidos en la familia para cenar juntos. Y es que normalmente en la cena es cuando las familias logran hacer sus proyecciones, sus planificaciones, sus proyectos de vida. Es en la cena donde los chicos cuentan cómo les fue en el día. Es en la cena donde los padres le dan la visión a los hijos. En el desayuno estamos apresurados y en el almuerzo también, pero en la cena es el horario más familiar que puede existir. Uno está ya en casa, tranquilo. Esto mismo ocurrió hace muchos años en una hermosa cena, y esa cena cambió el curso de la humanidad y fue una cena que marcó un nuevo comienzo. Esa cena fue la última cena de nuestro Señor Jesucristo. Esa cena es la que marcaba el camino de Jesucristo hacia la cruz del Calvario. Esa cena es la que marcaba la esperanza de todos aquellos que creemos en el regreso de nuestro Señor y Salvador Jesucristo. Esa cena dio origen al Nuevo Testamento y esa cena es la que hoy conmemoramos desde la Iglesia Bíblica de Guatemala. Los símbolos que se utilizan en la cena del Señor. Yo tengo en mi mano esta bolsita que nos dieron acá en la iglesia por cuestiones del COVID. Vino bien preparada, bien aislada. Ni siquiera la repartimos, ustedes mismos la tomaron. Y dos elementos que hay acá, el pan y el vino, son elementos tradicionales en la casa de las personas. En nuestras casas es normal tener pan, en nuestras casas es normal tener este jugo de uva o cualquier tipo de jugo, pero estos elementos marcan algo extraordinario. El pan, las escrituras dicen lo que el Señor Jesucristo detalló: el pan, dijo Jesús, es mi cuerpo que por vosotros es partido. Y el vino, dijo, es mi sangre que por vosotros es derramado. ¿Qué representan estos elementos? El carácter y la misión de nuestro Señor Jesucristo. Los elementos representan el carácter y la misión de nuestro Salvador. Así que la cena del Señor tiene un profundo significado para el cuerpo de Cristo, para nosotros los cristianos. Durante la antigua celebración de la Pascua, escuchen lo que pasaba. Durante la antigua celebración de la Pascua, los judíos se reunían para cenar un cordero. Pero Jesús instituyó una nueva cena, una cena que significa la muerte del cordero, del único cordero de Dios que quita el pecado de la humanidad. Y de ahí para adelante ya no fue necesario hacer sacrificios constantemente como lo era necesario en la antigüedad. Celebrar la cena del Señor en las iglesias es una parte importante de la adoración a Dios en el culto. Lo hacemos porque fue instituida la cena del Señor por nuestro mismo Señor y Salvador Jesucristo, para recordar su muerte y su resurrección, y para mirar hacia el futuro esperando su gloriosa segunda venida. ¿Esperan ustedes la segunda venida de Jesucristo? Amén. Gloria a Dios. Damos un vistazo entonces a lo que representaba la cena para los judíos durante la Pascua. Escuchen esto. La Pascua era la festividad que se celebraba cada año y era una fiesta muy sagrada. En la Pascua se conmemoraba, ¿qué cosa? Aprendamos esto, la última plaga de Egipto. Eso se conmemoraba en la Pascua. La última plaga de Egipto, cuando los primogénitos de los egipcios murieron a mano de los israelitas, fueron perdonados por la sangre del cordero que fue rociada en los dinteles de la casa. ¿Recuerdan ustedes la última plaga? Los primogénitos iban a morir, pero el ángel de Jehová ha pasado para decirles que si rociaban sangre de cordero en los dinteles de sus puertas, no iba a pasar el ángel de la muerte. Entonces esa fue la última plaga. Las familias asaban entonces el cordero y se lo comían con pan sin levadura. Y esto era para conmemorar ese mandato de Dios, que era una festividad que fuera celebrada en todas las generaciones futuras. Eso lo podemos ver en el contexto de Éxodo capítulo 12. Por tanto, durante la celebración de la Pascua, escuchen esto, mientras las familias judías estaban asando el cordero, comiendo pan sin levadura y conmemorando, agradeciendo a Dios porque sus primogénitos no habían sido asesinados en aquella última plaga de Egipto, en esa Pascua se levanta nuestro Señor Jesucristo. Pero ahora es el único cordero que va a la cruz para ser sacrificado por su propia voluntad. Y ese sacrificio nos da perdón, nos da vida eterna, nos da salvación. Eso es lo que celebramos en la cena del Señor, el sacrificio de nuestro amado Salvador Jesucristo. En esa última cena, Jesús tomó un pedazo de pan y dio gracias a Dios. Mientras partía ese pan, daba gracias y se los entregaba en los pedazos del pan a sus discípulos. Y mientras los iba entregando esos pedazos, Él dijo: tomad, comed, esto es mi cuerpo que por vosotros es partido. ¿Qué quería decir Jesús? Pronto iré a la cruz y mi cuerpo será quebrantado en la cruz por ustedes. Eso es lo que dice Jesús cuando repartió el pan. Pero también tomó la copa de vino y después de haber cenado, les dio de la copa y todos bebieron de ella. Esta copa, dijo Jesucristo, es el nuevo pacto en mi sangre. Haced esto todas las veces que la bebiereis en memoria de mí. ¿Saben qué dijo? Este es el nuevo pacto. ¿A qué le llamamos nuevo pacto? Al nuevo Testamento. Jesucristo estaba haciendo el parteaguas. Antiguo Testamento, toda la parte sacrificial, aquella parte donde los judíos tenían que matar un cordero cada año, celebrando la Pascua, conmemorando la salida de Egipto. Ahora hay un nuevo pacto, y en el nuevo pacto el único cordero que necesitamos es a nuestro Salvador. Yo me alegro por eso. ¿Tú te alegras por eso? Aleluya. Gloria a Dios. ¿Qué sería de nosotros sin Jesucristo? Después, Jesucristo concluyó la fiesta cantando un himno. Eso lo podemos ver en Mateo 26:30. Terminó la cena y cantaron un himno, y todos salieron esa noche dirigidos hacia el monte de los olivos. Y fue ahí donde Jesucristo fue traicionado por Judas, como estaba predicho en las escrituras. El día siguiente Jesucristo fue crucificado. Los relatos de la cena del Señor en el Nuevo Testamento se encuentran en los evangelios. San Mateo 26, del 26 al 29. San Marcos 14, 17 al 25, San Lucas 22, 7 al 22 y San Juan 13, 21 al 30. Ahí encontramos el relato de la cena del Señor, pero también lo encontramos en las cartas del apóstol Pablo. El apóstol Pablo escribió sobre la cena del Señor en primera carta a los Corintios, capítulo 11, versículos 23 al 29. Observemos, Pablo incluyó en esa carta dirigida a la iglesia de Corinto algo que no estaba en los evangelios. Primera Corintios 11, 27 al 29 dice: de manera que cualquiera que comiere este pan o bebiere esta copa del Señor indignamente será culpado del cuerpo y de la sangre de nuestro Señor. Por tanto, dice Pablo, pruébese cada uno a sí mismo y coma así del pan y beba de la copa. Porque el que come y bebe indignamente, sin discernir el cuerpo del Señor, juicio come y bebe para sí. Eso es lo que Pablo detalla en primera carta a los Corintios, capítulo 11, 27 al 29. ¿Qué significa participar de la cena del Señor indignamente? ¿Qué significa eso? Bueno, puede tener varios significados, pero el significado teológico real es que si nosotros participamos de la cena del Señor y lo hacemos porque todos participan, porque todos están agarrando la copa y el pan, y olvidamos lo que esto significa y para lo que fue instituido, y lo hacemos sin tener una limpia conciencia de pecado, entonces participamos de la cena del Señor indignamente. No debemos permitir, hermanos y hermanas, que la cena del Señor se convierta solamente en un ritual de la fe cristiana. No debemos permitir que esto nada más sea algo que practicamos una vez al mes o una vez por semana. Debemos estar conscientes de qué significan estos elementos, que son un símbolo de la fe, para no participar de ellos de manera indigna. El apóstol Pablo dice: cada uno debe examinarse a sí mismo, dice, antes de comer el pan y beber la copa. ¿Qué estamos haciendo ahora nosotros? Escuchando esta reflexión, esta predicación, por favor, queridos, cada uno examínese a sí mismo. Ustedes saben qué hay en su corazón. Ustedes saben si hay pecados no confesados. Ustedes saben cómo es su conducta. Ustedes saben cómo está su conciencia. El apóstol Pablo dice: examínese cada uno antes de comer el pan y beber la copa. ¿Qué significa examinarse cada uno? Significa ver en nuestro interior, ver nuestro corazón, ver nuestras acciones, ver si de verdad estamos caminando en el camino de la vida cristiana o solamente estamos participando de algunos actos de la fe cristiana sin conocer a Cristo. Mucha gente asiste a las iglesias. Mucha gente canta en los coros y toca en las bandas. Mucha gente sirve y pone las sillas y estaciona carros. Mucha gente predica en los púlpitos y no conoce a Dios. Por eso la Biblia dice que en el día final muchos dirán: Señor, en tu nombre echamos fuera demonios, en tu nombre hicimos milagros, en tu nombre sanamos los enfermos. Y el Señor les dirá: de cierto les digo que no les conozco. Porque muchos, queridos, muchos están perdidos adentro de la iglesia. Yo no sé si tú estás perdido adentro de la iglesia. Te han traído a la iglesia desde niño. Has estado en las bancas de la iglesia porque tus papás eran cristianos y te traían a la iglesia o te llevaban. Yo no sé si has venido porque algún chico te gustó, alguna chica te gustó. Yo no sé si has venido porque te gustó la música y quieres tocar y quieres cantar. Yo no sé, pero mucha gente está perdida adentro de la iglesia. Por eso el apóstol Pablo, ¿a quién le escribe Pablo? Pablo no le escribe al mundo. Pablo le escribe a una iglesia. Si bien es cierto que de todas las iglesias a quien Pablo les envía cartas, la iglesia de Corinto era la peor, la más descarriada, la más pecadora. Pero Pablo escribe a una iglesia. ¿Y qué dice Pablo? Examínese cada uno antes. Así que tú más que nadie sabe si hay pecado en ti. Tú más que nadie sabe cómo es tu relación con Dios. Yo no lo sé. Yo aquí te veo lindo. Yo aquí te veo bonito. Pero yo no sé cómo es tu relación con Dios. Tú sí lo sabes. ¿Cómo está tu caminar? Otra declaración que Pablo hace, dice, esa declaración no está en los evangelios, pero sí está en Corintios 11:26. Así pues, todas las veces, escuchen, que comierais este pan y bebierais esta copa, la muerte del Señor anunciáis hasta que Él venga. Amén. ¿Qué es lo que hacemos? Anunciar la muerte del Señor hasta que Él venga. Hermanos, la cena del Señor nos indica una cosa. ¿Saben qué es? Que Cristo vendrá. Cristo regresará. Mucha gente participa de la cena del Señor o de la Eucaristía, como le llaman algunas iglesias. Mucha gente participa, pero sin estar conscientes del por qué se participa. Ahora nosotros estaremos conscientes. Primero, examinemos cada uno nuestro interior. Segundo, ¿por qué participamos? Porque anunciamos la muerte del Señor hasta que Él regrese. Jesucristo dijo que deberíamos hacer esto siempre en memoria de Él. Cuando Él dijo, haced esto en memoria de mí, Jesús está indicando que esto deberíamos celebrarlo constantemente en la iglesia, en memoria de Cristo, en memoria de Cristo, en memoria de Cristo, hasta que Él regrese. Así que el acto de celebrar la cena del Señor es como el acto del bautismo. Son aspectos que practicamos en la iglesia cristiana. ¿Por qué? Porque lo hacemos en memoria de Cristo, para recordar a Cristo y lo que Él hizo por ti. Queridos, ¿recuerdan ustedes cuando Cristo tocó su corazón? Cuando estaban perdidos en el pecado, Cuando llegaron a la iglesia o escucharon en el radio, en la televisión, lo que sea, o un amigo les habló, o abrieron la Biblia y encontraron allí un versículo. Y recuerdan cómo fueron confrontados por el Espíritu Santo para dejar el pecado. Mucha gente sigue viviendo su vida sin abandonar el pecado. Mucha gente sigue viviendo su vida en pecado y se están haciendo un gran daño, porque muy pronto llega la muerte. Pronto llega la muerte. A mí me dio COVID hace 2 meses, ¿se acuerdan? Hubiera podido fallecer. A nuestros queridos hermanos Velázquez les dio COVID a todos. Hubieran podido fallecer. De hecho, falleció una tía, ¿no es cierto? Un familiar de ustedes. No sé si tía, pero un familiar de ustedes. El pastor de ustedes falleció de COVID. Bueno, ¿cuántos casos conocemos? Yo conozco muchos. Ustedes conocen. ¿Acaso ustedes tienen comprada la vida aquí en la tierra? No. Y aunque la tuvieran, mírense al espejo, hombre, si ya están viejos. Mírense al espejo, solo pónganse ahí, párense frente al espejo, ya están viejos. Ya vamos más para allá que para acá. ¿Por qué sigues en pecado entonces? ¿Sabes por qué? Por la dureza de tu corazón, por la dureza de tu cabeza. Deja el pecado, sigue a Cristo. ¿Acaso no prediqué eso hace 2 domingos? Los profetas del Antiguo Testamento predicaban así: arrepiéntanse, Cristo ya viene, dejen el pecado. Los profetas de hoy, ¿cómo predican? Dios te va a bendecir, va a ensanchar tu territorio, te va a volver millonario. Entonces la iglesia está perdida, porque eso que predican hoy no es evangelio. Hoy necesitamos volver a las Escrituras, dejar el pecado, acercarnos a Cristo, reconocer que ya viene por su iglesia, la segunda venida de Cristo está cerca. Y esto, la Santa Cena, nos obliga, si queremos verlo de esa manera, a recordar la muerte de Cristo y agradecerle por lo que Él hizo por nosotros. La Pascua de los judíos simbolizaba la fiesta de un año más en agradecimiento a Dios, porque al pintar de sangre las puertas de la casa, el ángel de la muerte no mató a los primogénitos. La Cena del Señor representa nuestra Pascua. Nuestra Pascua. Díganme una cosa. ¿Alguna vez ustedes han debido dinero a alguien? Y cuando ese alguien llega y le dice: ¿sabes qué? Ya no me pagues. ¿Ya no? No, ya no. Te regalo esa deuda. ¿Cómo se siente de rico? Ahora vean esto. Imagínense a alguien que muera por ustedes. ¡Qué maravilla! Alguien que muera por sus pecados. Es una bendición. Hermano Junior, ¿puede venir conmigo? ¿Puede traer en brazos a su hijo? Por ahí está. Ya está grande. Aplaudan a hermano Junior. Aquí. Parémonos acá dentro del, en la franjita negra, para que salgamos en la tele. Ven para acá, papito. Aquí, eso. Aquí está nuestro hermano Junior. Y este es su hijo. Imaginemos algo. Josué, ven. Imaginemos algo. Miren lo que Cristo hizo por nosotros. Está nuestro hermano del piano, venga. Aquí está Josué. Vamos a suponer que Josué es un borracho, sicario, drogadicto, asaltante, lo peor del mundo. Y vamos a suponer que yo soy el juez y que voy a inculpar a Josué a cadena perpetua. Pero luego la ley me dice que puedo optar por la cadena perpetua, que este tipo coma 30, 40, 50, 80 años que le quedan de vida de los impuestos nuestros, o la ley me ampara para que le quitemos la vida y lo llevemos a la muerte. Yo digo, como juez, fusílenlo, quítenle la vida. Y viene Junior y dice: no, no, no, señor juez. Sí, le digo yo. Sabe, juez, ¿puedo yo dar a mi hijo? ¿Podría yo entregar a mi pequeñito? Mate a mi pequeño, pero que viva el sicario, que viva el borracho, que viva el pecador. Yo me le quedo viendo a Junior, le digo: ¿cierto que quiere entregar a este pequeño para que este se salve? Y Junior dice: sí. Y lo entregan. Él es inocente. Él no ha hecho nada. Él no ha robado, no ha matado, no ha mentido. Él es un niño inocente. Pero va a ir a la muerte para que aquel pecador se salve. Eso es lo que Cristo hizo por nosotros. Le damos gloria al Señor en su casa. Amén. ¿Habrá algo más lindo que alguien ponga la vida por sus amigos? No hay

0: Ya te dice: limpiaos pues de vuestra vieja levadura para que seáis nueva masa, sin levadura como sois. Porque nuestra Pascua, que es Cristo, ya fue sacrificada por nosotros. ¡Qué gloria! ¡Wow! ¡Gloria a Dios! Nuestra Pascua, que es Cristo, ya fue sacrificada por nosotros. Miremos esta última cita, Hebreos 8, del 8 al 13. Porque reprendiéndolos, dice: y aquí vienen días, dice el Señor, en que estableceré con la casa de Israel y la casa de Judá un nuevo pacto, no como el pacto que hicieron sus padres el día que los tomé de la mano para sacarlos de la tierra de Egipto, porque ellos no permanecieron en mi pacto y yo me desentendí de ellos, dice el Señor. Por lo cual, este es el pacto que haré con la casa de Israel después de aquellos días, dice el Señor: pondré mis leyes en la mente de ellos y sobre su corazón las escribiré, y seré a ellos por Dios y ellos serán mi pueblo. ¿De quién está hablando? De nosotros. Versículo 11: y ninguno enseñará a su prójimo, ni ninguno a su hermano, diciendo: conoce al Señor, porque todos conocerán, desde el menor hasta el mayor de ellos. Versículo 12: porque seré propicio a sus injusticias, y escuchen, y nunca más me acordaré de sus pecados y de sus iniquidades. ¿Habrá algo más lindo que Dios ya no se acuerda de nuestros pecados? No hay nada más lindo que eso. ¿Por qué te acuerdas tú? ¿Por qué te acuerdas tú? Ay, hermano, es que no puedo superar cuando engañé a mi mujer con mi vecina. ¿Por qué te acuerdas tú de eso? Dios te perdonó, estás perdonado, sigue adelante. Hermano, es que no se sale de mi cabeza el día que asesiné a aquella persona. Dios te perdonó, no la puedes devolver a la vida. Sana tu corazón y sigue adelante. Hermano, no me sale de mi cabeza aquel pecado que cometí. Dios ya te perdonó, querido. Saca eso de tu corazón y sigue adelante. Gózate en el Señor. La cena del Señor es un recuerdo de lo que Cristo hizo por ti y por mí. Hermanos, nunca compartamos la cena del Señor a la ligera, a la carrera. No, por eso estoy predicando de este mensaje. Yo iba a compartir la cena del Señor antes de la prédica, pero mis queridos hermanos diáconos de la iglesia y servidores me dijeron: pastor, compartamos la cena después. Predíquenos antes, porque así tenemos la conciencia tranquila todos de no estar a la ligera participando de la cena del Señor.
1: En Radio Alegría son las 9:01.

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0: Sean todos bienvenidos una vez más en este programa, el último programa de este día, sábado 6 de julio del año 2026, descansando con alegría.
1: Alzamos nuestro amor.
0: Dándole gracias a Dios por este gran privilegio que nos concede a usted y a mí de podernos acompañar en esta hermosa hora. Le saluda su hermana y amiga en Cristo, Becky de López, quien estará acompañándoles en este último espacio. Bueno, aún nos quedaban dos alabanzas pendientes. Vamos con esta alabanza, un día a la vez, complaciendo a nuestros hermanos quienes habían enviado mensajitos. Saludando a nuestro hermano Juventino Ramírez Valdés de Rodeíto, quien nos había solicitado esta hermosa alabanza, un día a la vez.

Vamos con esta alabanza, saludando a nuestros oyentes. Aquí tenemos un mensajito que nos dice: hola, buena noche, que el Señor le bendiga siempre. Sería tan amable de complacerme con una alabanza. Cambio de plan, soy Jacqueline Roque, la escucho en Carizal, San Juan Ermita. Bendiciones. Gracias, hermanita, gracias, bendiciones. Y aquí ya tenemos seleccionada la

En esta noche tenemos el privilegio de leer un versículo de la palabra de Dios. La encontramos en Salmos 34 y nos dice: bendeciré a Jehová en todo tiempo. Su alabanza estará de continuo en mi boca. En Jehová se gloriará mi alma. Lo oirán los mansos y se alegrarán. Engrandeced a Jehová conmigo y exaltemos a una su nombre. Divino es nuestro. Qué hermosa palabra de Dios, donde nos anima, nos recuerda de bendecir el nombre de nuestro Dios en todo tiempo. No importando la circunstancia que usted esté pasando en este momento. Es necesario recordar de alabar el nombre de nuestro Dios en medio de todo problema. Escucha un gran clamor de aquellos que Él salvó. Vamos con la siguiente alabanza que nos dice: bendeciré a Jehová, con la voz de nuestra hermana Iliana Alonso. Bendiciones, buen provechito a quienes todavía están en la hora de la cena. Sean todos bienvenidos a este programa.

La invitación es para cada uno de ustedes a que nos pueda acompañar en este momento tan especial, dándole las gracias a nuestro buen Dios.

En nuestra vida Dios ha sido bueno, en su familia Dios ha sido bueno, en su trabajo Dios ha sido bueno, en su negocio Dios ha sido bueno. Y sobre todo es de cantarle a nuestro Dios, porque hemos visto su misericordia en este día, hemos visto su misericordia en este transcurso de esta semana, en este inicio de este mes de junio. Si usted está agradecido, agradecida, la invitación a que nos acompañe en este momento de gratitud ante la presencia de Dios. Su palabra nos dice de darle gracias en todo momento. No tengo la menor idea cuál es el proceso que usted está pasando en este momento. Es un proceso de bendición, es un proceso de escasez, es un proceso de felicidad, es un proceso de tristeza. Lo importante es darle las gracias a Dios. Como seres humanos, a veces nos cuesta ser agradecidos. Es algo costoso para nosotros, pero la Biblia nos anima en que seamos agradecidos. Si usted está en cama, postrado, postrada, la invitación a que pueda acercarse más a la presencia de Dios y que podamos unirnos y decirle: Señor, gracias. Tú sabrás por qué estoy pasando por este momento. Tú sabrás por qué estoy cruzando este valle de lágrima, este valle de tristeza. Pero que seas tú iluminando mi vida. Yo sé que Dios está dispuesto en escucharnos, en responder cada petición que tengamos ante la presencia de Él.

Altísimo Dios, tú que estás en los cielos, te damos las gracias por este momento que tú nos permites la vida, donde tú nos permites, Señor, el gran privilegio de poder estar ante tu presencia. Bendito Dios, bendito Rey de los ejércitos, venimos, Señor, ante tu presencia en esta hermosa hora de la noche. Gracias porque una vez podemos respirar, aún podemos caminar, aún podemos movernos, Padre, y decirte, Señor, que tú eres bueno, decirte que tú eres maravilloso. Rey de la gloria, en tus manos pongo la petición de cada uno de nuestros oyentes que están en casita, en su lugar de negocio, en su lugar de trabajo. Yo sé que la mayoría ya están de regreso en su casita. Padre bendito, que seas tú bendiciendo la vida de ellos, que seas tú guardándolo, Señor. Yo sé que muchos de ellos, Señor, se están uniendo con nosotros en este momento. Unirnos para agradecerte lo bueno que has sido, lo maravilloso que has sido con nosotros, Señor. Yo sé que cada uno de nosotros tenemos diferentes procesos, Padre. Pero mi Dios amado, tú nos enseñas en tu palabra de ser agradecidos. Gracias te damos por lo que has hecho, por lo que haces, por lo que harás. Gracias te damos por tu fidelidad, por tu grandeza, por lo que hemos visto y lo que veremos. Tu palabra nos dice, Señor, que tú nos enseñarás cosas grandes y ocultas que aún no sabemos, que aún no hemos visto, pero creemos que lo veremos, Padre amado. En tus manos pongo la vida de Leticia Nufio, Señor. Padre bendito, que seas tú iluminándola, que seas tú bendiciendo la familia de ella, Señor, donde quiera que se encuentre. Posiblemente en casita o en un hospital, pero que seas tú tratando con la vida de ella, Señor. En tus manos pongo también la vida de Daily, Señor, que seas tú bendiciendo la vida de nuestra pequeñita, Señor Jesús, que se encuentra en Tierra Blanca, Padre amado. Y desde Zacapa, Señor, está la vida de nuestra hermana Zoila, la vida de su esposo Manuel, Dios bendito. Trabaja más, Padre, en esta familia. Trabaja más, oh Jehová Altísimo. Creemos en ti, que tú eres el doctor de los doctores. Que seas tú visitándolos, que seas tú guardándolos. Yo sé que son procesos difíciles, Padre, como seres humanos. Ayúdanos, Señor. Ayúdenos, Padre bendito, y en tus manos también pongo la vida de Juan Carlos, la vida de César José, la vida de la vida de José, Señor Jesús, de Guayabías, Padre bendito, que seas tú guardándolos, Padre amado, que seas tú protegiendo sus vidas. La vida de Marcos Hernández, Padre bendito, en tus manos pongo la vida de tu hijo, Señor, la vida de sus familiares están en tus manos poderosas, Padre bendito, ya que él está con quebranto de salud. Jehová, Dios Altísimo, como seres humanos, Señor, hay momentos que nos afligimos. Hay momentos que nos desesperamos, Padre, pero enséñanos, Señor, a ser fuertes. Enséñanos a tener esa fe, esa esperanza puesta en ti, Señor.

bondad ha sido bueno, Señor. Tu misericordia ha sido bueno con cada uno de nosotros. En tus manos ponemos también la vida de nuestros hermanos, amigos, quienes están trabajando aún, Señor. Trabajando horas extras, Padre, para poder sustentar a la familia, para poder apoyar a los hijos. Dios Altísimo, guárdalos, protégelos, Señor. A nuestros hermanos y amigos empresarios, Señor. A nuestros hermanos y amigos, Padre, que tienen algún negocio, algún emprendimiento, Padre bendito. Bendícelos de una manera tan especial. Jehová, ¿a quién iremos, Señor, si solo tú tienes palabra de vida eterna? ¿En dónde iremos, Padre bendito, si solo tú tienes la esperanza para nuestra vida? En tus manos ponemos cada oyente de esta emisora, Señor. Algunos, Padre, se reportan, otros que no tienen la opción, no tienen quizás el tiempo de poder realizar alguna llamada, pero ahí están pendientes siempre. Ahí están, Señor, siempre acompañándonos en cada programa. Que seas tú bendiciendo la vida de ellos. Gracias, Señor, por la oración de cada oyente. Yo sé que cada oyente ha estado orando fuertemente por esta emisora. Gracias, Padre. Escucha cada oración, cada clamor, Padre bendito. En tus manos también ponemos la vida de cada locutor, de cada locutora, Padre, que ha estado apoyando en esta emisora. Dios bendito, en tus manos los ponemos y que seas tú usándolo, Señor, de una manera tan especial. Que sean un instrumento ante tu presencia, Dios bendito, un instrumento útil para poder seguir predicando tu palabra. Dios Altísimo, en tus manos ponemos también cada hermano, cada hermana que ha estado apoyando, Señor, fuertemente con su ofrenda mensual. Estamos hablando de nuestros hermanos y amigos socios de Radio Alegría, que mes tras mes ahí están aportando una cantidad. Tú no ves la cantidad, Señor, lo que ves es el deseo del corazón de cada uno de ellos. ¿Con qué amor lo hacen para poder seguir predicando? Con la oración de nuestros hermanos, con la ofrenda de nuestros hermanos, nos estamos uniendo para seguir alabando y predicando tu palabra, Dios Altísimo. Y en tus manos ponemos la vida de nuestros hermanos que han cumplido su promesa, Señor, que han realizado en la Radio Maratón, Padre bendito. Que en estos transcurso de estos meses, de estos días, han estado presentes para venir a depositar su ofrenda de amor. Una promesa que han realizado ante tu presencia, que tanto esfuerzo, Padre, han trabajado, han ganado, Señor, esta cantidad y han venido personalmente ya a depositar y otros que lo han depositado en la cuenta de Radio Alegría. Gracias, Padre, y en tus manos ponemos la audiencia que en los días de maratón ahí estuvieron orando, ahí estuvieron apoyando, Padre amado, en efectivo, en producto, en granos básicos con sus animalitos. Gracias, Padre. No nos olvidamos del amor de la audiencia. Padre bendito, quizás ya no nos recordamos del nombre de cada uno de ellos, pero más bien tú ya conoces, tú ya has visto la ofrenda de cada oyente, de cada hermano, de cada hermana, de cada familia que se hicieron presente en ese transcurso de los 40 días de recaudación de esta ofrenda, Señor. Gracias por la vida de ellos, que a través de sus animalitos hicieron presente, dijeron, aquí estoy presente con este animalito de corral. Gracias, Padre, por la vida de ellos.
otros que no pudieron hacerlo, pero que aquí han venido personalmente a poder ofrendar las gallinitas. Gracias, Padre amado. Y no nos ha, ayúdanos a no cansarnos, Padre bendito, de poder seguir predicando tu palabra, de seguir alabando tu palabra. Sabemos, Padre bendito, que alabamos a un Dios todopoderoso, que fuera de ti no hay otro Dios, que fuera de tu presencia no hay otro Dios, Señor. Por eso te bendecimos, Señor, en todo momento, en toda circunstancia de nuestras vidas. Gracias, Padre bendito, por el espacio que tú nos has dado a cada uno de nosotros. Y como también bendice la vida de cada familia, quienes pudieron apoyar fuertemente con un desayuno, con una refacción, con un almuerzo, con una cena, pero ahí estuvieron presentes. Gracias por la vida de ellos, y que sigas bendiciendo el alimento de su mesa, que el alimento nunca haga falta en su mesa, Dios amado, y que tu paz y tu presencia esté con ellos siempre. Oh Jehová altísimo Dios, guárdalos y protégelos de todo peligro. En tus manos nos encomendamos, Padre bendito, en esta hermosa hora de la noche. Gracias, Padre, gracias, Hijo y Espíritu Santo. Amén.

Ya en esta hora de la noche nos despedimos de ustedes sin antes saludar a nuestra hermana Erika Villeda, que Dios me la bendiga. Ya le pedimos disculpas, ya estábamos en el momento de oración cuando ella estaba llamando. Bendiciones, hermana Erika. Siempre ha estado en nuestras oraciones y yo sé que usted ha sido fiel oyente en esta emisora. Gracias, que Dios bendiga su vida, que Dios bendiga la vida de su hermana, hermana Rosita de Soto, su esposo, la vida de sus hijos. Que Dios los bendiga a todos.

0: Bueno, finalizamos con un texto muy hermoso que la escuchamos a través de la voz de nuestra hermana Erika Villeda. Adelante, hermana Erika Villeda, buenas noches.
1: Muy buenas noches, hermana Betty, que Dios le bendiga por su buen programa. Discúlpeme, hermana.
0: Amén.
1: Le deseo bendiciones a usted, a su niña, al hermano Benito y a todo el personal de la radio. Bendiciones para cada uno de los oyentes también, ¿verdad? Voy a decir mi texto de esta noche, discúlpeme, hermana.
0: Adelante, hermana.
1: En paz me acostaré y así mismo dormiré, porque solo tú, Jehová, me haces vivir confiado. Salmo 4:8.
0: Amén.
1: Gracias, hermana, porque me dio la oportunidad de decir mi texto, ¿verdad? Que es tan lindo, ¿verdad? Porque en paz nos acostamos, pero no sabemos si vamos a amanecer, solo el Señor sabe, ¿verdad?
0: Así es.
1: Pero yo le doy gracias a mi Dios, hermano, por todos los procesos que he pasado. Y Dios me ha librado de tantas cosas, hermana.
0: Así es, hermana.
1: Sí, hermana, y siempre le pido por usted también, hermana.
0: Amén.
1: Por su proceso que tiene también, ¿verdad? Pero el Señor es lindo y misericordioso, hermana, y Él nos cuida siempre. Gracias por su atención, hermana. Pase una feliz noche y gracias porque me dio la oportunidad todavía de decir mi texto, hermana.
0: Amén, hermana.
1: Gracias, hermana, y si puede ponerme hino, me pongan la paz de Dios.
0: La paz de Dios.
1: Pase una feliz noche y que Dios los cuide siempre, hermana. Y cuando quieran venir aquí a mi casa, siempre me avisan, hermana, oye.
0: Muchísimas gracias, hermana Erika, por la invitación y por permitirnos de visitarla. Y cuando Dios nos permita, ahí le estaremos avisando.
1: Siempre me avisan y también le pido por mi hermana también, ¿verdad? Porque mi hermana también, usted sabe que ha pasado por unos procesos muy difíciles, ¿verdad? Pero Dios también la ha sostenido sus manos. Él es grande, misericordioso, hermana.
0: Amén, hermana.
1: Pero yo pues le doy gracias a mi Dios por todo, hermana. Bendiciones. Y pase una feliz noche, hermana Betty.
0: Gracias.
1: Gracias por su atención. Saludos al hermano Benito y abrazo a su niña.
0: Amén de su parte, hermana.
1: Gracias, hermana. Y que Dios les bendiga a todos. Bendiciones.
0: Amén.
1: Y que la paz de Dios esté con cada uno, hermano.
0: Amén.
1: Bendiciones, hermana. Pase una feliz noche.
0: Amén.
1: Gracias. La hermana Rebeca también.
0: Amén.
1: Gracias, hermana.
0: En mi vida Dios ha sido bueno. Y en su vida también. Yo sé que sí. Dios ha sido bueno con cada uno de nosotros. Dios ha sido bueno. Y que esto sean nuestras palabras todos los días. Dios ha sido bueno. Dios ha sido bueno. Que Dios bendiga también la vida de nuestra hermana Rosita de Soto, su familia. Que Dios bendiga también la vida de nuestra hermana María Telvina. Que Dios bendiga su salud y que se recupere pronto. Que Dios bendiga toda su familia. Ahora sí me despido con esta alabanza. He decidido seguir a Cristo y que todos podamos decidir tomar esa decisión de servir a Dios todos los días de nuestra vida, aunque usted esté trabajando, aunque usted esté en camita, aunque usted haciendo los quehaceres de la casa, haciendo el desayuno, el almuerzo, la cena, diga, he decidido seguir a Cristo. Gocémonos ante la presencia de Dios. Vamos a estar seleccionando hermosas alabanzas. Mientras que usted esté descansando, escuche, alabe a nuestro Dios. Estuvo con ustedes su hermana y amiga en Cristo, Becky de López. Y muchísimas gracias por estar siempre en compañía de este programa. Si así Dios lo permite, estaremos en la próxima, que sería el otro sábado. Bendiciones, con permiso. Feliz noche.

0: No hay otro como nuestro Dios. Eres digno. Él es el Señor Jesús.
1: En Radio Alegría son las 10:14.

0: vamos contentos.
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0: En Radio Alegría son las 10 y 25 minutos. 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

0: En Radio Alegría son las 10 y 31 minutos.
1: ¿Alguna vez te has encontrado lidiando con sentimientos que son demasiado fuertes, que parecen que no los puedes controlar? ¿Te ha pasado eso? ¿Has estado en algún momento tan con una efusión de sentimientos tan fuertes, de emociones tan fuertes, que estás así de cerca de hacer algo que no deberías de hacer? Yo me acuerdo algunas ocasiones, yéndome un poquito atrás en el reloj, y no, bueno, algunas más recientes, pero hace unos añitos por ahí, me acuerdo cuando recién quizás comenzábamos como familia a ir a una iglesia, y entonces estaba muy fresco en nosotros, en mis hermanos y en mí, estoy hablando, todo este bagaje de diferencias y de rechazos y de cosas que vivimos en casa cuando éramos pequeños. Y mi hermano mayor en particular, del cual hablo a menudo, pero del que tengo que aclarar, es un hombre muy noble y alguien a quien yo amo mucho y respeto, mi hermano Oscar, pero entre él y yo teníamos una campaña militar que se extendió por varios años, y los acercamientos de mi hermano Oscar hacia mí provocaban reacciones explosivas aquí en su hermano. Usted me ve así, todo buena gente y tal, pero mi genio era cosa seria. Y entonces en mi casa me hice famoso, de hecho desde pequeño, pero sobre todo en mi adolescencia, me hice famoso por tener un genio de aquellos. No me podían hacer bromas porque rápido me encendía y la ira de Danilo Montero quería desatarse sobre alguna persona por ahí. Y mi hermano mayor se llevó varias de esas tormentas tropicales de mi alma. Y la verdad, tengo que confesarles, alguna vez durante esos años de adolescencia, mi mamá me llevó con un líder religioso para que yo me pudiera confesar y en fin. Y el pecado capital que le traje fue: yo he querido mandar a mi hermano al cielo muchas veces. Lo he querido mandar antes de tiempo para que vea a Jesús y que Jesús lidie con él. Esos sentimientos tan fuertes me traen a un pensamiento que comparto con ustedes hoy y que me ocupa a mí este pequeño momento de compartir. Un pensamiento que leí del doctor Álvaro Bilbao, que dice: una norma importante para la vida, estoy citando, una norma importante para la vida es aprender que, aunque tus emociones siempre son válidas, tus reacciones no siempre lo serán. Emociones tenemos de todo tipo, somos seres humanos, y un ser humano, si tú me dices a mí que ser cristiano es tener una cara pálida y una presencia insípida, no has entendido lo que es ser cristiano, o insípida, no has entendido lo que es ser cristiano o ser humano, porque el mensaje del Evangelio tiene que ver con alguien que es perfectamente Dios, pero que es perfectamente hombre, y por ser Dios no le quita a la humanidad, la redime. Entonces, entiendo que los seres humanos tenemos muchas emociones, una gama de emociones que a veces no podemos explicar, pero que nos sería muy bueno entender mejor. Pero además de que esto es importante, más importante o tan importante como eso, es que aprendamos a entender que nuestras emociones son válidas, pero las reacciones a esas emociones no siempre lo son. Y para cumplir tu destino y mi destino, y para llegar a vivir una vida más plena, necesitamos aprender esto. Si queremos llegar a madurar y si queremos llegar a esa vida que Dios tiene, necesitamos aprender a manejar esto. Y claro, si hay una época en donde es muy difícil manejar las emociones y controlar nuestro temperamento, es precisamente en la adolescencia y la juventud, y por eso hoy estoy hablando de esto. La adolescencia y la juventud es una época donde las emociones son tan fuertes que se parecen un poquito a esa tormenta que vivimos aquí en Houston hace unos días, ¿se acuerdan? Los meteorólogos no pudieron pronosticar con certeza la dimensión de lo que iba a pasar. Hubo un momento en que cambiaron unas condiciones y se volcó en lo que nuestros amigos americanos llaman un derecho. ¿Derecho? Sí, así lo llaman ahí el fenómeno. Es bien curioso, los americanos, que Dios los bendiga. Bueno, vivimos en este país. Entonces encuentran una palabra en español que suena interesante y se la empujan a un. Y cuando uno la traduce, uno dice que no tiene nada de sentido. Derecho con que una tormenta casi nos voló las casas y los árboles. Pero bueno, que fue derecho a botar los árboles y a botar los techos. Creo que sería la aplicación. Pero el punto es, nuestras emociones, especialmente en la adolescencia, pueden ser así, pueden ser como un huracán. Un huracán, no sabes de dónde viene, con una fuerza impresionante, y quiere cortar cabezas y quiere hacer desastres, porque es mucho. Y es que el tema es que controlar nuestro temperamento va a ser más difícil en esta época. ¿Por qué? Porque hay circuitos cerebrales, dicen los psicólogos y neurólogos, hay circuitos relacionados, muy conectados con las emociones, que se desarrollan a una tremenda velocidad en esta época, y las hormonas no nos hacen un favor, más bien aportan a ese impulso de las emociones que parecen incontrolables. Y entonces, ¿qué pasa? Que entre los 13 y los 14 años, esas estructuras que tienen que ver con la motivación y las emociones son como un motor, como el motor de un Ferrari. Esa es la cosa. Y claro, hay unas estructuras en el cerebro de nosotros también que nos pueden ayudar a controlar esas emociones, pero esas estructuras no se desarrollan rápido. Toman mucho más tiempo. De hecho, terminan de desarrollarse entre los 22 y 23 años. Entonces, la adolescencia y la juventud es una época

en la que tenemos, es como querer manejar un Ferrari con frenos de bicicleta. No hay manera. No es suficiente cualquier cosa que tú le metas, y es muy difícil sostener esa fuerza. Muy difícil manejar esos impulsos. Y de pronto, ahí tenemos, no estoy hablando de nadie en particular, yo me acuerdo cómo era yo, y de pronto nos dicen algo y uno contesta de una manera que uno dice, ¿qué fue lo que salió de mi boca? ¿Y por qué salió así? ¿Y por qué cuando mis papás me mandaron al cuarto tiré la puerta? No fue mi intención, yo quería cerrar la puerta, pero algo hizo que tirara la puerta, o qué sé yo, o cuando me piden el celular lo lanzo por el sillón, o cosas que se salen, que es literalmente el motor de un Ferrari con frenos de bicicleta. No funciona muchas veces, es uno de los retos más grandes que hay. Y claro, por eso nos encontramos muchas veces, y no solamente en la adolescencia, en la vida adulta, cuando no hemos desarrollado bien los frenos, nos encontramos contestándole a autoridades y en discusiones con amigos, que uno dice, ¿a qué horas yo hice eso? ¿A qué hora, como le decía el padre de Gloriana a ella cuando la instruía acerca de cuál podría ser un buen compañero de vida para ella? Le decía, observa muy bien cómo se comporta esta persona. Y ella nos contaba el otro día la historia de un pretendiente que tuvo en esos años en que vivió en Costa Rica, un sopilote, un muchacho que se acercó y salieron a pasear. Y alguien se le atravesó en la calle, fue algo así, alguien se le atravesó en la calle y ese tipo agarró y golpeó el auto así con una furia, una rabia que le dio. Y ahí estaba Gloriana y de inmediato se acordó de su papá y le dijo, mija, si le reacciona así cuando sea novio, agárrese porque la cosa se va a poner peor cuando esté casado. Si el tipo no sabe controlarse cuando son novios, menos cuando estén casados. Mija, tome nota. Es muy difícil controlar los sentimientos y las emociones. Algunos nunca encontramos la manera de aplicar frenos suficientes, desarrollar frenos para poder manejar esto. Y entonces, ¿cuál es nuestra tarea? En esta época particular de tu vida, ¿qué es lo que puede ayudarte más? Bueno, construir frenos fuertes. ¿Y cómo se construyen frenos fuertes? De una manera puntual, fortalece tu carácter. Fortalece tu carácter. Si tú tienes un temperamento que es difícil de manejar, porque es un temperamento fuerte. Ahora, este es el tema aquí. El temperamento es aquello con lo que venimos de parte de nuestros padres. Hay algunas personas que tienen un temperamento dócil, fácil, y otras personas que tienen un temperamento mucho más fuerte. Y cuando esto es algo que no podemos necesariamente cambiar, es como esencialmente vinimos empacados a este mundo. Pero entonces se cruza con ese temperamento el carácter de las personas, y es aquello que construimos a lo largo de la vida para ayudarnos a administrar nuestro temperamento. Y entonces tenemos muchas o varias maneras en que podemos reaccionar de acuerdo al temperamento que tenemos y al hecho de que tengamos un carácter fuerte o un carácter débil. Un carácter fuerte no es tirar las ollas o querer darle un sartenazo al esposo porque no hizo lo que querías. No tiene que ver nada con eso. Carácter fuerte es la construcción de una estructura que te ayude a sostener y a manejar tu vida mejor, tu temperamento. Un carácter débil es todo lo contrario. Cuando no desarrollamos frenos y entonces nos desbocamos. ¿Estamos claros en eso? Entonces, dicho de otra manera, una persona con un carácter fuerte es una persona
que aunque tiene un temperamento fuerte, sabe mantener su compostura. ¿Ya? Les doy un ejemplo de esto. Por ejemplo, necesito unos dos voluntarios por aquí, por ejemplo, así dedocráticamente. Andrés, vente para acá, gracias, dele un buen aplauso a Andrés, bienvenido. Y a mi hija Victoria, ¿qué te parece, Victoria? Vente por acá, denles un buen aplauso a ellos. Entonces, claro, nada personal aquí, Andrés, ¿ok? Andrés, te vas a parar ahí, al lado, aquí, mirando para allá. Pues, algo fácil, sencillo, Victoria, aquí, por favor. Entonces, no es nada personal, ¿ok? Vamos a llamar Grumpy Andrés aquí. Porque él viene con un carácter, con un temperamento fuerte. Sí, temperamento fuerte. Y aquí está Victoria. Vamos a llamarla a ella Chill Out Victoria. O mejor, Chill Out Vicky. ¿Qué te parece? ¿Ok? Whatever. ¿Ok? Ok. Entonces, ¿qué pasa? Claro, dependiendo, vamos a hacer el ejemplo otra vez acá. Cuando dije grumpy, Andrés no es que sea malhumorado ni nada. Simplemente tiene una constitución fuerte. Es un temperamento fuerte. Ahora, si Andrés tiene un temperamento fuerte, enfrenta un problema pero con un carácter débil, ¿qué va a pasar con Andrés? Va a explotar. Se va a enojar. Se va a frustrar muchísimo. Es imposible estar cerca de Andrés cuando está enfrentando una situación así. ¿Por qué? Porque tiene un carácter débil. No ha desarrollado los frenos, ¿no? Ahora, si Andrés enfrenta un problema con un carácter fuerte y un temperamento fuerte, ¿qué va a hacer Andrés? Andrés va a mantener la compostura. Andrés va a buscar una solución. No se va a desquitar con usted porque lo movió de asiento cuando vino a Lakewood. Va a mantener la compostura. Va a decir: Dios te bendiga, mi hermanito. Sí. ¿Qué pasa con Chill Out Vicky? Entonces, si Vicky es una persona que es tranquila, tiene un temperamento llevadero, tranquilo, disfruta de la vida, qué sé yo, una forma de ser muy... ¿Qué? Sí, bueno. Entonces, ¿qué va a pasar con ella si... Si ella tiene un carácter débil enfrentando un problema fuerte, ella teniendo un temperamento llevadero, ¿qué va a hacer ella si tiene un carácter débil? Se hunde. Se hace un mundo en la situación. Se desanima y cuelga los tenis. Pero si Chill Out Vicky enfrenta un problema, pero tiene un carácter fuerte que ha desarrollado, ella va a ser determinada, va a decir: yo no sé cómo voy a solucionar esto, pero yo voy a encontrar una salida, porque a mí esto no me va a quitar el sueño. Ha construido un carácter que le permite manejar ese momento de una manera positiva. ¿Quedó claro? Denles un aplauso a mis dos voluntarios aquí. Lo que estoy diciendo es: desarrolla tu carácter y domina tu temperamento. Entonces, desarrolla tu carácter y vas a administrar tu temperamento de una manera mejor. Y entonces, vuelvo a recordarte, para cumplir tu destino, para llegar a tu destino y para alcanzar vivir una vida plena como Dios quiere que vivamos, necesitas aprender esto. Necesitas desarrollar tu carácter. Hay una persona en la Biblia, muy puntualmente, que es el mejor caso de una persona que trae un temperamento fuerte, pero nunca desarrolló su carácter. Su carácter siempre fue débil. Esa persona que tengo en mente es Sansón, todos lo conocen. Cuando nace Sansón por un milagro de Dios, el Señor le da instrucciones a sus papás
de que hay una serie de disciplinas que él tiene que guardar. ¿Quiénes de ustedes se acuerdan? Una de ellas, ¿cuáles eran? No se podía cortar el cabello, yo creo que era nazareo, así como tipo Tales, ¿verdad? Que no tenía que... mucho cabello. La otra cosa, no podía tomar vino, nunca podía tomar vino. Y la tercera cosa, la tercera regla, ¿cuál era? Que no se podía acercar a un cadáver, ni siquiera a una persona muerta, no, o sea, no podía ir a funerales prácticamente, ni nada de eso, tenía que estar lejos. Ahora, Sansón, a lo largo de su vida, rompió por lo menos dos de esas disciplinas que tenía que seguir, ¿no? Llevándolos a ustedes a otro aspecto de la historia. Durante toda su vida mostró tener un remolino de emociones y de sentimientos y de deseos que eran incontrolables y que él no aprendió a controlar. Cuando tuvo la edad para tener una esposa, se embobó, se volvió loco completamente por una filistea. Y lo terrible es que las filisteas eran parte del pueblo enemigo de Israel, al cual ellos tenían que juzgar, y él tenía que juzgar. Él tenía que echarlos de la tierra, él tenía que traerle esa victoria a Israel, pero se enamoró de una filistea. Yo siempre me he preguntado qué sería, no sé. Mi conclusión más rápida es que las filisteas siempre salían a la calle con toda la armadura pesada afuera. Entonces, claro, y ahí estaban las israelitas y no le hacían gracia a Sansón, porque Sansón era una máquina, aparte era un recipiente de hormonas así, pero impresionante, y el tipo era completamente apasionado y loco. Y claro, y las israelitas, pues todas vestían como la ley decía, y bien recatadas, bien nice y tal. Y entonces, igual, si hacían un baile en el barrio, pues las israelitas, pues, ¿qué iban a hacer, no? Las israelitas estaban ahí simplemente. Tú sabes, ¿no? En cambio, las filisteas. No, olvídate. No. No puedo, yo no voy a entrar en ese tema. No voy a entrar en ese tema, pero bueno, con decirles. Bueno, Shakira era una niña de escuela. Una chiquita de escuela. Las filisteas eran cosa brava. Y Sansón decía, eso es lo que a mí me gusta. Y entonces le dijo a los papás, y los papás le dijeron, pero mi hijo, tantas muchachas que ha estado usted en la escuela, en el colegio, mire qué buenas, van todos los días a la iglesia, ayunan, oran. No, qué aburrido, esa no me gusta. Me gustan las filisteas, aleluya. Y no hubo manera de que lo convencieran, porque era tanta la pasión que el tipo sentía por que quiero cumplir mi deseo. Y los papás tuvieron que ir a casarlo con una filistea. Y claro, de camino, para cerrar el trato, el compromiso, un animal, un león, sale de la espesura y ataca a Sansón. Sansón lo mata, no le dice a sus padres, por supuesto, porque ya ahí se rompe. Bueno, vamos a ese punto ahorita, pero se va con ellos, concretan la boda, se regresan a su pueblo, y cuando vienen otra vez ya para la boda, entonces Sansón revisa el cadáver de ese león. Ahí se rompe aquella disciplina que tiene que seguir, y se encuentra con que hay un panal de abejas allí en el cadáver del león, y entonces se lleva un poco de miel y se la da a sus papás. Nunca les contó de dónde la sacó, si les hubiera contado. Usted nunca puede aceptar así nomás que alguien le traiga, ay, mira que qué rico, no sabe dónde lo sacaron. Y se va para la boda y comienzan la fiesta, y Sansón, que es tremendo y que tiene una cosa con estos tipos, hay, no sé, un montón de tipos que son amigos de la hija de sus suegros, y entonces les lanza un acertijo. Y se meten en una competencia, el que encuentre la respuesta. Si ustedes encuentran la respuesta, les tengo que pagar con tanto, y si ustedes no la encuentran, ustedes me pagan a mí. Y los tipos se enojaron con Sansón y dijeron, esto no nos puede dejar avergonzados, ¿qué hacemos? Y entonces amenazaron a la muchacha, le dijeron, o nos dices, o nos consigues la respuesta, o te matamos a ti y a tu papá.
Y la mujer sedujo a Sansón y le consiguió la respuesta de dónde venía la miel. Y la muchacha está presente cuando ellos le lanzan la respuesta y Sansón dice: fuiste tú, hija de tu mamá. Y salió enfurecido. Mató a cuántos hombres y trajo las ropas y todo lo que consiguió de ellos, se los dio y pagó su deuda y se fue enojado. Ni siquiera fue a la luna de miel. Mira este muchacho, ¿quién entiende? Se enojó tanto, dejó tirada a la muchacha. Entonces los papás la casaron con el padrino de bodas, mientras Sansón estaba en su rabieta. Y cuando Sansón ya se le baja y viene y dice: no, yo tengo que terminar mi tarea aquí, por favor, vamos. Se va a buscar a la muchacha. La muchacha está casada con otra persona y aquello lo enfurece tanto que incendia los campos, las cosechas de los filisteos. Y los filisteos dicen: con este no podemos. Y en venganza queman vivos al papá y a su hija. Y así se afincó una enemistad terrible entre Sansón y los filisteos. Pero ¿quién es Sansón el resto de estos años? Tú lo ves viviendo en una cueva, solo, y siempre que se acompaña de las peores mujeres. Se hizo amigo de mujeres de la calle y finalmente sus pasiones lo llevan al regazo de Dalila, la peor mujer que pudo haber escogido, pero siempre fue un hombre movido por sus pasiones y sus deseos y sus rabietas y sus cosas. Nunca aprendió, si no fue hasta que Dalila revela el secreto a los filisteos de su fuerza y le cortan las guedejas, pierde su fuerza, le sacan los ojos y lo amarran en una cárcel. El último día de la vida de Sansón, sabemos la historia. Sansón, la gracia de Dios alcanza a Sansón al final, y cuando es el día de la fiesta del gran Dios de los filisteos, lo llaman a Sansón para burlarse de él, lo tienen amarrado en cierto lugar, pero él pide ayuda a un chico que lo lleva y lo pone entre las columnas del templo, y es la primera vez que ves a Sansón entregarse completamente a Dios y decirle: Señor, aquí estoy. Ahora entiendo que la fuerza que me dabas no era para salirme con las mías y hacer lo que a mí me daba la gana, era para hacer tu voluntad, y te pido que tengas misericordia y me ayudes a cumplir mi destino. Y dice la escritura que empujando las columnas con la fuerza que le dio Dios, acabó con más filisteos ese día que lo que en toda una vida de pasiones y desorden había logrado. Y hay una lección tremenda para nosotros. Necesitamos aprender a construir carácter para poder llegar a nuestro destino. Si no construimos carácter, no llegamos. Si no construimos nuestro carácter, llegamos a golpes quizás y a raspones. Pero la mejor manera de llegar es aprender a desarrollar carácter para dominar tu temperamento y administrarlo correctamente. Y la buena noticia en el caso de Sansón, como lo es para todos nosotros, es que la gracia de Dios está para cada uno de nosotros y la ayuda del Espíritu Santo está con nosotros para ayudarnos a crecer en la imagen de Cristo, que tiene que ver con amor, gozo, paz, paciencia, benignidad, bondad, amor, templanza, dominio propio. Ese es el Espíritu Santo obrando en nosotros y nos puede ayudar. Las personas que me conocen a mí, tal vez que me conocen de cerca, cuando les digo que tenía un genio de aquellos, no me lo creen a veces. Ni yo lo creo, no. La verdad es que yo recuerdo aquellas discusiones en que tuve que aprender qué iba a hacer. Podía írmele al cuello de mi hermano, como lo hicimos muchas veces, y terminar debajo de un mueble por ahí, asfixiándonos. O tenía que encontrar otra manera. Y ahí fue que tu servidor aprendió a correr. Aprendí a correr. Cuando yo sentía que yo iba a mandarle un botellazo en la cabeza a mi hermano o algo,
me iba y me ponía mis ropa de deporte, mis

que me saques de mis casillas, porque el Espíritu Santo me ha enseñado a tienes que poner tu temperamento en su lugar. No es fácil, pero es posible con la ayuda del Espíritu Santo y cuando desarrollas tu carácter. Entonces, quiero dejarte una tarea, si me lo permiten, los muchachos que están acá. ¿Está bien con ustedes? Gracias por el entusiasmo, pero igual voy a terminar con esto. Hay varios ejercicios diarios que te pueden ayudar a desarrollar tu carácter. Uno, haz tu cama todos los días. Son unos buenos consejos. Ahora, voy a salvar responsabilidad porque no me importa, pero sí me importa. Si los chicos que están aquí van a decir, ay, el pastor, tras de que es aburrido, viene con ideas. Bueno, te voy a dar tres consejos que recopilé precisamente de este escritor que me parecieron fantásticos por las razones que nos daban, que me daban. Fantásticos por las razones que nos daban, que me daban. Uno, haz tu cama todos los días. No solamente vas a vivir en mayor armonía porque tu cuarto es el lugar más íntimo de tu vida y si tu cuarto está en orden, tu alma, tu mente va a encontrar más fácilmente la paz y el orden también. Pero es que hacer la cama todos los días le manda un mensaje a tu cerebro que te ayuda a programar tu vida a vivir de otra manera. Es como decirle a tu cerebro, yo me encargo de mis tareas, yo tengo la capacidad de encargarme de aquello de lo cual yo soy responsable. Y para algunos grandulones que hay por ahí, haz tu cama también todos los días. Alguien dijo por ahí, un predicador que admiro mucho, alguna vez dijo por ahí, si tú no eres capaz ni de tender tu cama en la mañana, ¿cómo pretendes cambiar el mundo después? Dos, termina lo que empiezas. Esa disciplina de hacer lo que tienes que hacer o lo que decidiste hacer, aunque no tengas ganas, construye carácter en tu vida. No comiences a jugar si no has terminado lo que tienes que hacer o lo que se te dijo que tienes que hacer. Porque aguantarte a comenzar a jugar para poder hacer lo que es tu responsabilidad construye carácter y eso te va a beneficiar el resto de la vida. Tres, corrige tus errores. Aprende a pedir perdón. Si olvidaste hacer un trabajo, ofrece hacerlo de una manera mejor y más extensa. Asume tus responsabilidades. Una persona madura se hace responsable, una persona con un carácter verdaderamente fuerte se hace responsable de sus cosas. Y por último, cuatro, pon líneas rojas a tu vida, límites claros. El cuarto consejo, es decir, ponle límites a tu capacidad de hacerte daño y de hacerle daño a otras personas. ¿Me sigues acá? Ponte límites. Entonces, un límite bueno, una línea roja que te tienes que poner es no decirte estúpido en el teléfono. Eres un estúpido, eres un tonto. De tomar una determinación de que tú no te vas a ofender con la manera en que te hablas es una buena línea roja para cuidarte a ti mismo. Tomar la decisión de que no te vas a hacer daño, porque el cuerpo, tu cuerpo no es para hacerse daño. Tu cuerpo es para cuidarlo, para amarlo. Es un instrumento maravilloso que Dios te confió. No es tuyo, te lo prestaron. Cuídalo. Toma una determinación. No me voy a hacer daño a mí mismo. Toma una determinación hacia los demás. No voy a gritar, aunque podría gritar. No voy a tirar la puerta otra vez. Lo hice unas cuantas veces. Decide para ti mismo, no vuelvo a tirar la puerta. No voy a hablar de esa manera. No le voy a hacer daño a los demás. Quiero tratar a los demás como quiero que me traten a mí.

¿Alguien me sigue aquí? Y si tú haces esto, si tú te determinas a construir frenos para manejar tu temperamento, te aseguro que vas a llegar donde tienes que llegar con la ayuda del Señor y del Espíritu Santo. ¿Sí? Oramos, ¿sí? ¿Me acompañan? Bueno, qué bonito. Si quieren ponerse de pie, pónganse de pie, está bien. ¿Tienes a tus hijos jóvenes o adolescentes ahí cerquita? Acércate con ellos. No estamos hablando solo de ustedes, chicos, pero hablar de este tema me ha hecho caer en cuenta lo mucho que yo necesito tenerlos a ustedes en el corazón. No para señalarlos, no para juzgarlos. Creo que Dios me ha recordado mucho en estos días cuánto yo necesito acordarme de mis días de adolescente y tener misericordia y estar aquí para apoyar y para ayudar, porque esta transición en la vida es maravillosa. Escucha esto: todo lo que estás viviendo hoy, toda esa fusión de sentimientos y de hormonas, y tener la tarea de construir frenos con un motor así, todo eso es parte de la preparación para que llegues a ser un adulto sano y productivo. Es una transición que vale la pena, es parte de cómo Dios creó las cosas para ayudarte a llegar a donde tienes que llegar. Entonces, míralo con esperanza, míralo con fe, y estamos aquí para ayudarte. ¿Quién lo hubiera dicho? Yo no quisiera estar en los zapatos de Sansón cuando ellos tenían que explicarle a su hijo: hey, son tres reglas. Y Sansón habrá dicho: ¿y a quién se le ocurren estas reglas? No voy a poder ir a ninguna fiesta, no voy a poder cambiarme el peinado. ¿Qué voy a hacer? ¿Por qué esas reglas tan ridículas y tan absurdas? Yo no hubiera tenido que ser el papá para decirle: pues que Dios dijo que te criáramos con estas reglas. ¿Para qué? Quizás se acordó de eso cuando estaba sin los ojos entre esas columnas, y se dio cuenta lo mucho que necesitaba haber encontrado fuerza para dominar su temperamento, ¿no? Algunos no tuvimos padres que nos enseñaran eso, otros sí. Otros de ustedes los tienen ahí fregándole la paciencia ahorita, algunos de ustedes. Pero quiero recordarles, si tienes buenos padres, y creo que la mayoría de nosotros queremos ser un buen padre, estamos aquí para ayudarte a llegar a donde tienes que llegar. Y nos comprometemos delante de Dios para que eso pase en tu vida. Pero te animo y te llamo en el nombre del Señor. Date a la tarea de construir ese carácter todos los días. ¿Sí? Padre, gracias por este día, por tu presencia, por tu palabra. Bendice a nuestros hijos, a nuestros jóvenes, a nuestros adolescentes. Dales paz y gracia en este proceso de transición que viven. Ayúdales a tener paciencia con ellos mismos. Ayúdales a tener paciencia con nosotros, que estamos aprendiendo cómo ser padres. Ayúdalos, como le ayudaste a Sansón, a encontrar esa conexión contigo, Señor, que da fuerzas a las personas, que inspira a las personas, que les enseña el camino, Señor. En el nombre de Jesús. Te leo algo que no me podía dejar de leer y no sé por qué lo salté. Es lo más importante. Se los dejo a ustedes, chicos. Ahí está en pantalla, Proverbios 16:32. Mejor es ser paciente que poderoso. Más vale tener control propio que conquistar una ciudad. Y Proverbios 25:28. Una persona sin control propio es como una ciudad con las murallas destruidas.
Así es que yo te bendigo en el nombre del Señor y oro que el Señor te ayude a construir, construir una fortaleza en tu vida que se parezca a Cristo en ti. Amén. Y bendigo a cada familia que está hoy aquí en el nombre del Señor. ¿Sí? Que el Señor te bendiga y te guarde. Que el Señor haga resplandecer su rostro sobre ti. Que el Señor te dé paz. Y que el Señor te bendiga cuando...

0: Pueden sentarse los hermanos y vamos inmediatamente a entregarle a nuestro hermano Gille con el mensaje de la palabra del Señor en esta noche.
1: Que hay dos grandes poderes en lucha sobre el hombre. Uno para destruirlo y el otro para darle vida y vida en abundancia. Bendito sea el Señor. El poder de nuestro enemigo, el diablo, Satanás, también le llaman el dragón y la serpiente antigua, según de malo es de muchos títulos que tiene. Alabado que él vive. Ese es el poder que se mueve para destruir, tratando de hacer pedazos los seres humanos. Somos la creación de Dios y él aborrece a Dios y la creación de él. Ahí está usted y yo. Y se mueve por la tierra y por todos los lugares tratando de destruir los seres humanos. Pero el poder de Dios se mueve tratando de acercarnos hacia Él, alarnos hacia Él mismo, para darnos la victoria que está en Cristo Jesús, su Hijo. Bendito sea el Señor. Dos grandes poderes luchan contra usted. Y usted tiene que decidirse y agarrarse de Dios o perecerá. El hombre por sus fuerzas no podrá jamás vencer al diablo. Por eso el hombre necesita a Cristo, para atacar con las fuerzas de Cristo, que ya lo venció, ya lo derrotó, ya lo avergonzó públicamente, y da ese poder a los que le buscan a él, y con el poder de Cristo sí tenemos autoridad total contra el diablo. Bendito sea Dios. Usted solo no podrá jamás. Dos grandes poderes luchan sobre el hombre. La Biblia habla de eso bien claro. Juan capítulo 10, verso 10, Jesucristo lo predicó y dijo: Satanás solo viene a matar, robar y destruir. Tres propósitos. No hay ninguno de los tres que sea bueno. Matar, va a tratar de matarlo usted físicamente y tratar de matarlo usted espiritualmente. Las dos puntos culminantes de la vida del ser humano. Robar, va a tratar de robarle usted la paz, robarle el gozo, robarle su salud, robarle la familia, sus hijos. Es un buen ladrón, te lo aseguro. Mi alma te alaba. Y va a tratar de robarle su finanza para que usted se empobrezca y se arruine. Si le da oportunidad, lo hace. Por eso la Biblia dice: no le deis lugar al diablo. En otras palabras, no le dé una oportunidad que te la va a aprovechar. Mi alma te alaba, Jesús. Viene a destruir. Va a tratar de destruir todo lo que tú amas y anhelas. Va a tratar de destruir tu matrimonio. Va a tratar de destruir tus hijos, tu hogar, todo. Y tienes recursos para hacerlo. Pero también Cristo dijo: pero yo he venido para que en mí tengan vida y la tengan en abundancia. ¡Alabado sea Dios! Dice que Cristo tiene vida. El diablo viene a matar, Cristo viene a dar vida. El diablo tiene el imperio de la muerte, y aunque Cristo lo venció, todos los que se rinden a él en su pecado están en sus manos. Pero el que viene a Cristo, ya Satanás no tiene autoridad ni derecho sobre nosotros, porque el Señor ya lo venció. ¡Alabado sea Dios! El imperio de la vida lo tiene Cristo, y el imperio de la muerte, el diablo. Y tiene que decidirse, y nada más quedó dos señores. Y la Biblia dice: no se le puede servir a los dos señores. Hay gente que quiere servir a los dos señores, está equivocado. A Cristo hay que entregarse 100%, convertíos a mí, dijo, de todo vuestro corazón. Entonces tenemos autoridad contra el diablo y tenemos al Señor de señores, Rey de reyes, alabado sea Dios, el que tiene toda potestad en el cielo y sobre la tierra. ¡Glorias a Dios! Pero a media, mitad para allá y mitad para acá, no cuenten con el Señor, que no comparte su gloria con nadie, menos con el diablo. Bendito sea el Señor Jesús. Él vino a dar vida. En Él estaba la vida. Y la vida era la luz de los hombres. Solo en Cristo hay vida. Solo en Cristo hay luz. Solo en Cristo hay victoria. Solo en Cristo hay paz. Solo en Cristo hay gozo. Solo Cristo es la verdad. Alabe lo que Él le ama. Y usted y yo, que somos inteligentes, pues mire, demos un salto y caigamos los brazos de Él. Y dígale: no me voy ni aunque me vote. Alabe lo que el Señor le ama. Porque ahí está la victoria, nadie más la tiene. Bendito sea el Señor Jesús. Primera de Pedro, capítulo 5, verso 8, el apóstol dijo: porque Satanás anda como león rugiente buscando a quien devorar. Lo mismo que dijo Cristo, Cristo lo dijo de una forma, y era matar, robar y destruir. Y este dice: es como un león rugiente, un león sanguinario, un león hambriento, que te quiere comer así. Si te deja comer, te come. Tiene que cerrarle la puerta. Tiene que cerrarle la puerta. La única forma de cerrarle la puerta es entrar por la puerta y quedarse dentro. Y Cristo dijo: yo soy la puerta. Quien por mí entrare será salvo. Aceptas a Cristo, ya te metiste por la puerta. Y dice: Señor, cierra la puerta ahora, que yo no salga para atrás jamás. Alaba lo que Él vive. Un león buscando a quien devorar. Pero para el creyente del Evangelio, que está firme en Cristo, que tiene el Espíritu de Dios, que está ahí, agarrado del Señor con todo, es un león sin dientes y sin uñas. Le tumbaron los dientes, le dejaron mellado, sonríase, el Señor le ama. Y le cortaron las uñitas. No puede, nos da así y nos raspa de vez en cuando, no puede causar algún guayacito, pero no puede hacernos pedazos. Pero contra el pecador tiene total autoridad. Y entiende lo que está aquí. Usted está en pecado, en su pecado, usted está obedeciendo a Satanás. ¿Qué es el pecado? Desobediencia a Dios. Y una definición no tan linda, pero también clara: obediencia al diablo. Porque él es el tentador, te hace pecar, te hace hacer lo que tú no querías hacer, te obliga prácticamente y no tienes fuerza para resistirlo. Pero cuando vienes a Cristo, con las fuerzas de Cristo, sí tienes fuerza para resistirlo, tienes fuerza para echarlo fuera, tienes fuerza para ponerlo bajo tus pies y decirle: no, antes sí, pero ahora no, alabado sea Dios, bendito sea su nombre. Pero anda buscando a quien hacer pedazo. El que se descuide lo hace pedazo. Primera de Juan capítulo 3 verso 8 dice: pero para eso fue manifestado el Hijo de Dios, para deshacer las obras del diablo. Que sí, que fuera de Cristo no hay quien lo pueda librar. ¿Cuántos tienen ese Cristo ya?

Esta delantera va a decir, tú eres mío, tú. Tú, precioso Jesús, eres mío. Precioso Jesús, tú eres mío. Bendito sea tu nombre. Alábelo, que le ama. Nadie le ama como él. Dio su vida por ti. Sangre inocente vertió en el Gólgota por ti. ¿Quién te ama como él? Bendito sea el Señor Jesucristo. Ahora, oiga esto con cuidado. Satanás ataca a toda la humanidad, incluyendo a nosotros. Si no estamos firmes en Cristo, pierde el tiempo. Le damos contra el suelo en todos los frentes. Pero el pecador lo hace, lo despedaza. No tiene protección contra él. Y si montones de pecadores están todavía aquí, en la circulación, es por la oración de hermanitos que están de rodillas, salva al vecino, no permita que se pierda. Y Dios todavía está protegiendo a esas personas y dando la oportunidad de que vengan. Si no fuera por la oración de hombres y mujeres de Dios que oran, yo no estoy hablando de evangélicos que no oran, estoy hablando de hombres y mujeres de Dios que oran. Para ser de Dios hay que orar. Nadie me diga que es cristiano y no ora. Sea bendito el Señor Jesús. Debido a ese pueblo que ora y clama y llora, hay montones de pecadores que están todavía con oportunidad. Si no hace tiempo estuvieran en el infierno. Sea bendito el Señor Jesucristo. Pero para ese diablo, Cristo vino. Para, oiga esto con cuidado. No es un Satanás solo que se mueve por ahí, dándole un golpe aquí a uno y después dándole un golpe allá a otro. No, tiene un ejército incontable. Millares y millares de demonios se mueven en un ejército que ni la China roja, ni Estados Unidos, ni la Europa lo tienen. Háblalo si puede. Bueno, el apóstol San Juan vio en visión parte de ese ejército y dijo, 200 millones, una caballería infernal. Esos son los que pelean contra la humanidad. Los aires están saturados de poderes satánicos. La tierra por la tierra se mueven millares de ellos, atacando a los seres humanos. Y es un ejército organizado, un ejército unido. Alabro que le ama. Jesús lo dijo, Satanás no se divide, es un listo el pájaro ese. Y todos esos satélites que tiene le obedecen. Es un ejército organizado, le obedecen. No solamente le obedecen, lo adoran y lo alaban también. Hay gente que no cree eso, pero el diablo, ¿por qué al diablo lo echaron fuera de arriba? Cuando era Luzbel. Porque quiso igualarse a Dios. Y Dios demanda adoración de nosotros, su pueblo. La demanda. Eso es así, claro. Y el diablo imita a Dios, demanda adoración de su gente también. Y lo obedece todo el mundo. Y millares de seres humanos también entran en esa tragedia. Y hoy en día hay iglesias de Satanás. Cuando fuimos a Guatemala, mano, mira, estaba conmigo también allá. Perdón, cuando fuimos a Australia. ¿Tú no fuiste a Australia? Bueno, cuando fuimos a Australia, nos hablaban de iglesias de Satanás de 50.000 miembros. Increíble. Y en Brasil son gigantescas las iglesias del diablo, porque hay un superhombre ahí que promete riqueza a los que venden el alma al diablo. Y le da la riqueza. ¿Y para qué usted quiere riqueza y sale infierno después? Usted no es tan necio como eso. Sonríe y reprenda al diablo. Y dice, trágate tu riqueza. Asqueroso. Alabado sea Dios. Riquezas de arriba, lo que necesitamos. De arriba, que son eternas. Alabado sea Dios. Y poder en Jesús. Y así que se mueve con esa jauría satánica, terrible, atacando a la humanidad. Millares y millares de demonios atacan. Y oiga esto con cuidado. Demonios especializados en toda suerte de mal. Algunos especializados en crimen. Se mueren y la persona que toman, se le va la conciencia a la persona. Y ahí no hay misericordia, y ahí no hay compasión, y ahí no hay temor de nada. Lo que siente es un deseo terrible de matar. Y entonces Satanás le da habilidad para eso. Habilidad para hacer cuanta trama se le ocurra al diablo, que es sagaz para sus cosas. Y ahí se mueve esa gente, matando. Pero Satanás está desesperado por llevárselo a ese que está matando también. Porque él sabe lo que dice la Biblia, que los homicidas no entran en el reino de los cielos. En cuanto esa persona se muera, se lo llevó. Y cuando lo meta bajo las tinieblas, que quiere decir, bueno, yo te serví. Mira, maté como 100 personas. Te voy a decir, pues mira, tenías el premio. Y hay unas fosas de fuego allá abajo, ahí te metes.
Mi alma te alaba, Jesús. Alábelo si puede. En ese libro de la revelación divina del infierno, cuando la hermana fue pasando por uno de los sectores, ahí lo que había eran celdas, no había fosas de fuego, eran celdas, candado y cerradura y todo. La Biblia habla de eso. Y vio una mujer en una celda de esas, todo el tiempo ahí gimiendo, gimiendo, gimiendo. Y el Señor le dijo, esa fue una hechicera que envió aquí al infierno miles de personas. Traté de ayudarla. Me le rebelé. Andé siervo, pero nunca quiso. Me aborrecía. Me odiaba. Por eso está aquí. Y Satanás la engañó. Le prometió darle un reino. Y le dijo que nunca moriría. Sí, diablo, charlatán, embustero. Señor, reprenda al diablo. Y se dejó engañar la mujer. Por eso que Dios escribe todas estas cosas y Cristo ha mostrado esos detalles a esta mujer para que usted sepa lo que le espera si usted no avanza y viene a Cristo a tiempo. Avanza, usted no permita que un diablo derrotado, mentiroso, un perro satánico, se lo lleve para abajo. Y le promete que lo que le prometa, diga los mentirosos, no cumple su palabra. Le prometió un reino y le prometió riquezas y le prometió que no moriría nunca. Mire qué diablo. Eso me lo prometió Cristo a mí y a los hermanos que estamos aquí. Todo creyente y viviente en mí no morirá jamás. Y el diablo promete eso también. El que está perdido prometiendo vida. Y cuando la mujer murió y la agarraron los demonios y la bajaron abajo al infierno y llegó a la celda, tú me prometiste un reino. Pues ahí está el reino, míralo, ahí está. Un sillón le puso dentro de la celda. Al lado, lo que se le da a mitad de la mujer en el sillón. Y de vez en cuando entra el fuego ahí, y los gritos, y se va el fuego, y vuelve de nuevo. ¡Qué terrible! Pero Cristo dice, pero yo he venido para que en mí tengan vida, y vida en abundancia. Ese no miente, ese no engaña, ese cumple su palabra, ese es fiel y verdadero. ¡Gloria sea Dios! Ese es el Rey del cielo. ¡Gloria a Dios! El diablo es el Rey de las tinieblas. Los dos son reyes. Los dos tienen trono, pero uno es rey del cielo y otro es rey de las tinieblas, rey de la maldad. Bendito sea el Señor Jesucristo. Tiene demonios especializados en robo. Incitan a la gente a robar y le dan una habilidad para robar increíble. Que cuando nosotros agarramos una caja fuerte de esa y no la abrimos ni en 10 años, sonríase, el Señor le ama. Vienen esos ladrones, pa, pa, pa, y en un momento, pan, abierta la caja. ¿Y cómo es eso? Pues si el diablo sabe la combinación, se la dice. Según está haciendo así, está dictando. Ahí, acá a la derecha, tanto, a la izquierda, van, y ahí, llévate ahora hasta los clavos ahí. ¿Pero para qué quiere que se lleve ese dinero? Porque él sabe que los ladrones no entran al reino de los cielos. Y cuando ese hombre se muera, se los lleva. Él lo sabe. Y quiere que siga robando. Primero que quiere que le quiten la propiedad suya. Eso se goza el diablo. Pero que ese robe, porque a ese se lo va a llevar, porque se le pertenece a él. Y si hay aquí un ladrón aquí que vino aquí a robar, no roben esta noche. Venga Cristo en esta noche, asegúrese en esta noche. Venga el Jesús que le ama. Cristo le ama, aunque esté robando le ama. No robe, que se va a perder. Satanás se lo va a llevar en el día que viene. No le permita a un diablo asqueroso que le engañe de esa forma. ¡Gloria sea Dios! ¡Uy, la se ama! ¡Poderoso Jesús! Mira, hermano, en cierto gran país de Sudamérica que yo he predicado muchas veces, hay escuelas del robo que enseñan a los niños de 5 y 6 años y 7 años de edad a robar. Cómo sacarle las carteras a la gente y cómo hacer mil diabluras. El mundo ha entrado en una profundidad, hermano, de pecado tan grande que esa para mí es una de las señales más grandes de que estamos a punto de volar al cielo. Porque Dios está obligado a hacer justicia ya. Cuando Sodoma y Gomorra llegaron a la profundidad de pecado, llegó el clamor arriba y bajó personalmente él con dos ángeles. Él personalmente bajó a atender el asunto. Dijo Abraham, vengo a ver si es verdad. Si eso es verdad, lo voy a quemar como estopa. Y era verdad, los quemó. Alaba, el Señor le ama. Se acerca un momento similar a ese para este mundo completo, no para Sodoma, todo. Sodoma es todo el mundo ahora mismo. Alaba, lo que él vive.
Viene juicio como jamás se ha visto. Pero usted escape. Si usted no escapa porque no quiere, la puerta está abierta. Cristo es la puerta. Te llaman esta noche. Ven a Él. Si vienes a Él, te salva. Si vienes a Él, te lava con sangre. Limpia tu vida. Cambia tu vida. Te va a dar la fuerza. Que no hay diablo que pueda hacerte. Alabado sea Dios. Esta es tu noche. Aprovechala. Pronto será tarde. Demonios especializados en guerra. Cuanta guerra ha habido la provoca el diablo. Y la guerra más grande que jamás se ha visto, que es la que viene, Apocalipsis, capítulo 16, verso 13. La Biblia lo dice, que Juan lo vio en visión cuando Satanás enviaba espíritus malignos por las naciones, engañar a los reyes y todos los grandes gobernantes. Y los reunieron en el lugar que en hebreo se llama Armagedón. Ahí será la tercera guerra mundial. Mire, increíble, los grandes gobernantes de esta tierra, gente inteligente, que han estudiado cuántos años y años, expertos en todo ese asunto, y viene el diablo y los mueve como corderitos, por una orejita cada uno, a la guerra, mijo. Que después se los vamos a quemar toditos. Alábalo, que el Señor le ama. Y vendrá esa tercera guerra mundial, que los mismos científicos dicen, y eso es increíble, que será un suicidio mundial. ¿Y cómo creen que será un suicidio mundial? Eso te muestra el poder persuasivo del diablo, cómo engaña a los grandes de la tierra y a la gente con tanta cultura y tanta ciencia, y el diablo los hace un muñequito. Pero cuando usted se llena del Espíritu Santo, no hay diablo entonces que pueda, porque el Espíritu Santo lo guía a toda verdad, y el Espíritu Santo lo tiene alerta porque tiene la mente de Cristo ahí metida en la suya. Alabado sea Dios. Y si usted está en comunión con Dios y busca a Dios de corazón, no hay diablo que pueda con usted. Alabado sea Dios. Eso es que, hermano, antes de que sea tarde, amigo, acepte a Jesús y líbrese. Solamente los de Cristo tienen oportunidad de sobrevivir en este mundo impío. Bendito sea el Señor Jesús. Hay demonios especializados en celos. Y oiga esto, hay dos tipos de celos. Hay celos carnales y celos espirituales. Celo carnal es lo más común, que destruye los hogares. Mete un celo al marido. ¿Y cuántos han matado a su esposa por celos? Y a veces son infundados. Pero la mujer que tiene a Cristo, su marido tiene celo, métase en oración y ayuno hasta que ese diablo se tiene que ir. Y si usted, si no es el marido el que tiene celo, sino la mujer, porque puede ser al revés o al derecho. Tranquilo, ore a Dios y clame a Dios y ponga sus manos en Dios. Dios rompe, ata y echa fuera a esos demonios. Que tiene a Cristo, pelea contra eso y lo deshace. Pero el que no tiene a Cristo, ¿qué puede hacer? Cada día se pone peor eso, y ahí viene el divorcio. Y hay gente que se ha divorciado una vez y dos veces y tres veces, y se han casado dos y tres y cuatro veces, y están en adulterio. Y ahí sí están las cosas malas. Ahora, si se convierte a Cristo, te perdona, y la sangre limpia a todos los adulterios, aunque tengas 25 adulterios. Alabado sea Dios. Porque el que vive en Cristo, nueva criatura es, y las cosas viejas pasaron. Nueva criatura en Cristo tiene derecho a vivir una vida nueva cuando acepta a Jesús, y la sangre te cubre y lava y limpia todo. Hasta los récords del cielo son limpiados. Alábalo, eso le amo. Hay que entrar cosas de nada. Bendito sea Dios. Pero según esos celos carnales que destruyen hogares y matrimonios y cuantas cosas, hay celos espirituales que hay llamados siervos de Dios, que no son siervos de nada, que cuando ven que Dios levanta a otro, se llenan de celos y se molestan. ¿Y quién es el que se levanta? ¿El hombre o es Cristo que lo está levantando? ¿No es el jefe suyo que lo está levantando? ¡Gócese cuando Dios levanta a alguien! Si en la gloria de Dios, ¿qué es que lo hace si el hombre no hace nada? ¡Gócese! Y busque usted también, que aquí hay para todo. Pero es todos los que buscan. Esto no es para vagos. El que no trabaje no coma, dice la Biblia. Algunos quieren comer sin trabajar. Alábalo, que el Señor le ama. Pero esfuerce y si sea valiente y echa adelante, usted va a ver cómo usted también lo levanta, porque no hace sesión de personas. El que busca encuentra, el que toca la puerta se le abre, y el que clama le responde. Heme aquí, aquí estoy. Alábalo, que él vive. ¡Sí, poder Jesús! Y oyen predicando a alguien con unción y se llenan como de una cosa rara. Eso es un diablo, échelo fuera. Sí, yo creo que todos hemos sentido eso. Pero llega un momento que uno lo reprende tanto, ya se cansa. Dice, vamos a dejar, vamos a buscar otro cliente, voy a dejar ese hombre quieto. ¿Alábalo, que le ama? Sí, se supone que uno vaya creciendo espiritualmente. Cuando uno comenzaba se le metían todo ese tipo de cuestiones, pero ya se supone que uno ya ha superado esa basura.
Y cuando vea al hermanito que predique con más unción, que yo me goce. Gracias, Señor, por esa bendición. Qué lindo. Permíteme oír para edificarme. Alábalo. Y llame más a mí, que yo quiero más también. ¡Gloria sea Dios! ¡Bendito sea su nombre! ¡Aleluya! Demonios especializados. Y oiga esto con cuidado. Demonios especializados en vicio. Cuanto vicio hay, los tres grandes vicios, alcohol, droga y cigarrillo, son demonios específicos. Se meten en la persona y hacen que el cigarrillo le sepa bien cuando eso sabe asqueroso. El que está libre, que no está ligado por ese demonio, de que haga así, lo escupe, que el Señor reprende esta asquerosidad, la bota. Yo lo sé, hermano, porque yo fui en mi juventud, trataba de imitar a los demás hermanos, los más amigos en la universidad, y traté de fumar, y Dios no permitió que ese diablo me agajara. Y dije, ¿pero qué porquería este? ¿Cómo, gente, cómo a usted le gusta eso? Y tiré contra el suelo y pisé, ¡ah, porquería! Tú sabes, amargo, a mí me gusta un guineo maduro, dije, alábalo, yo le amo. Hermano, eso es. Y yo he orado por personas con vicio de cigarrillo que se fumaban cajetillas diarias y Dios los ha libertado y me han dicho, hermano, traté esta mañana de fumar y no pude. Me supo asqueroso. Yo le digo, no te supo azufre, sí, como azufre. Y yo, eso mismo es lo que arde en el infierno, por eso es que te supo eso. Palabra, que él vive. Igual pasa con el que está en la droga. Cuando Dios lo liberta, no hay quien lo haga por esa droga. Y el que está en el alcohol, peor, una esclavitud terrible. Pero no importa el vicio que sea, si usted tiene algún vicio, te liberta en esta noche. Cristo está aquí, el libertador de libertadores está aquí. Él te está, ¡ay, Samaya, Saba! Los brazos están abiertos, los brazos están abiertos. No hace excepción de personas. El que viene a él, no lo echa fuera, lo recibe. Él vino a buscar y a salvar todo lo que se había perdido. No hay diablo que necesita el poder de Dios. Cuestión de usted que venga Jesús. Así usted, si usted quiere seguir siendo esclavo, ya no hay caso. No hay para enfermo que no se quiere sanar. Pero Dios está para libertar. Y la Biblia dice, conoceréis la verdad y la verdad os libertará. Y si el Hijo de Dios te libertare, serás verdaderamente libre. ¡Gloria sea a Dios! Mi alma te alaba, Jesús. La libertad, mire, no está ni en el dinero, ni en la vanagloria humana, ni en la belleza física. ¿Cuántas artistas de Hollywood bellísimas se han metido desesperadas porque no tienen paz ni gozo ni pueden dormir? Un pote espíritu amaneció muerta y en el infierno el otro día. No, hermano, aquí la única paz viene de Cristo Jesús. Mi paz os dejo, mi paz os doy, no como el mundo la da, yo la doy, dice el Señor. Alabado sea su nombre. No hay paz para los impíos, dice la Biblia. Nadie en pecado puede tener paz. Pero cuando usted viene a Cristo, se va a gozar. Yo me convertí un domingo por la tarde. 35 años perdidos. Y nadie en mi pueblo me visitó nunca la casa para decirme, Cristo te ama. Increíble. Tres iglesias en el pueblo. Una que está al ladito de casa. Otra un poquito más arriba y otra un poquito más abajo. El pueblo es pequeño. Nunca nadie me visitó ni me habló de Cristo. No comete usted ese error, hermano, que con la vara que medimos somos medidos. Me tuvo que salvar. Es verdad que Dios es bueno. Mi alma te alaba, papá. Y más bien el Señor le dice, bueno, nadie aquí en el pueblo está visitado. A lo mejor te tiene miedo porque levanta pesa, no sé qué le pasará. Pero yo te voy a enviar a alguien que te va a visitar. Y yo prendí mi televisor domingo por la tarde para ver las carreras de caballo del hipódromo de Puerto Rico. Señor, reprenda al diablo y los vicios y las maldades que van. Y no había empezado la carrera, había una carpa y el hermano Oral Robert, evangelista americano, predicando. Y cuando terminó el mensaje, oró por los enfermos. Y cuando yo vi muchachitos que se quitaron de esos braces, esos ganchos y salieron caminando, se me salieron las lágrimas. Mira lo fácil que están alguna gente de ser alcanzada. Y no son alcanzados porque no los visita a nadie. Y cuando él terminó y otros más se sanaron, dijo, señaló con el dedo así, a mí que estás mirando allí. Acepta a Cristo como tu Salvador. Lee la Biblia, ve a la iglesia.
Se acabó el programa y se me olvidaron los caballos y las yeguas también. Sonríase, que el Señor le ama. Mire, apagué el televisor, me cerré en una habitación, me arrodillé y acepté a mi Señor. ¡Ay, sí, papá! Mira, hermano, yo sentí como una nube fresca, ahí literalmente, que descendió y me cubrió. Y respiré y dije, ¡ay, no me quites esto jamás! Allí era salvo, en un segundo era salvo, solo en una habitación, con mi Salvador. ¡Alabado sea Dios! Me ganó un evangelista americano para Cristo. El primer hermanito hubiera venido a la casa y hubiera predicado, me hubiera convertido. Sea bendito el Señor Jesucristo. Por eso es que los hermanos tienen que salir a la casa y visitar a la gente y hablarle de Jesús e invitarlos a venirse a la iglesia. Pero hay hermanos que no invitan a nadie, ni le testifican a nadie. ¿Y en qué rato se van a ir? Cuando hay un rato irresponsable, usted se va. Sonríe si se puede. Sí, porque qué lindo que Dios me salvó y estoy en Cristo y estoy en una iglesia hermosa donde me gozo con el Señor y que se lleve el diablo a los vecinos. Precioso amor ese. Ese es amor con raquitismo. Mi alma te alaba, Jesús. No, el que es salvo y tiene amor está desesperado por visitar al vecino, visitar al familiar, visitar al amigo y por la mañana antes de levantarse los dientes, antes de lavarse los dientecitos, eso. Señor, que yo me gane a alguien para ti hoy. Dame un alma hoy. Dame un alma hoy, Señor. Glorias a Dios. Mi alma te alaba, Jesús. Diablos especializados en todo suerte de mal. En vicio, alcohol, droga, cigarrillo. Pues nosotros hablamos eso y nuestro ministerio ayuda a más de 20, 23 o más centros adultadores en Puerto Rico que libertan al adicto porque tratan con la palabra de Dios y con el poder de Dios. Ahí no hay cuentos ni metadona ni basura de eso. Tratan al adicto con el poder de Dios y lo libertan de la droga y del pecado. Porque en mi país hay otros centros a favor de los adictos a drogas, pero tratan con cuestiones artificiales. A lo mejor lo libertan de la droga, pero no lo libertan del pecado. ¿Y de qué le vale? Ay, que lo liberte de la droga. Ah, ya yo no soy adicto y se vaya al infierno. ¿De qué le vale? No, hay que libertarlo de la droga y del pecado. Y lo hacen en los centros adictos a drogas cristianos, llenos del Espíritu Santo, orando por ellos ahí, clamando y ayudando por ellos. Y algunos tienen 70 y 80 muchachos convertidos de verdad. Alábalo, que el Señor le ama. Pero antes tenían el poder del diablo por dentro, que los hacía fumar y beber y robar y asaltar y hacer cualquier maldad. Satanás, sea bendito, Señor. Hay demonios especializados en homosexualidad. Y si hay algún homosexual aquí, no se ponga triste ni se enoje conmigo, yo le amo. Y tengo que hablar esto porque usted se salve en esta noche. Usted está aquí porque Dios lo trajo y lo quiere salvar, porque Dios lo ama. Especializados en homosexualidad y el lesbianismo. Es lo mismo en varón o en mujer. Y cuando ese demonio entra, el varón siente como mujer y la mujer siente como varón. Y el médico dice, ay, ¿qué culpa tienen ellos? Son las glándulas. Son las glándulas, pero ven a Cristo y te va a poner glandulitas nuevas. Ven a Cristo que te va a poner glándulas, glándulas de varón si eres varón o de mujer si eres mujer. ¡Alabado sea Dios! ¡Rey, poder es Jesucristo! Es cuestión de venir al Señor. Mano, yo he visto multitudes de homosexuales salvados en campaña que muchos hoy en día le sirven al Señor de corazón. Le sirven de corazón. Y uno de los casos más terribles en Puerto Rico, un hombre que vestía mujer todo el tiempo por las calles, lo conocía todo el mundo y le tenían un sobrenombre de burla. Y ese hombre se convirtió al Señor, lo libertó y es un pastor en ese territorio ahora mismo. Alábalo si puede, alabado sea Dios. Un pastor, varón desde la mujer de la cabeza hasta la planta de los pies. Si el Hijo de Dios te libertare, serás verdaderamente libre. Si el Hijo de Dios te liberta, vas a saber lo que es libertad, lo que es paz, lo que es gozo y lo que es autoridad contra el diablo. ¡Alabado sea Dios! ¡Uy, la soja! ¡Ama!

hacerse sabios, se volvieron necios y cambiaron la gloria del Dios incorruptible por imágenes del hombre corruptible. ¿Sabes esa pildorita que es vitamina a pulso? Mire, no se ofenda usted si está en ese pecado. En esta noche, alabe a Dios y venga a Cristo. Y cuando llegue a su casa, haga un hoyo grande en el patio y entierre cuanta estatua y cuanto ídolo tiene, porque eso es idolatría y los idólatras no entran en el reino de Dios. Yo tengo que hablar eso claro, yo lo amo. Si yo no lo amara, le escondía eso. Y se iba usted al infierno y después su sangre caería sobre mí. Pero yo no predico para que su sangre no caiga sobre mí. Yo predico para que usted se salve. Porque yo quiero que usted se salve. Porque yo sé lo que es la salvación. No hay más precioso que eso ni otra cosa. Pero mire cómo el apóstol define el asunto. Esto es bien serio. Los idólatras que hoy en día en la tierra, hermanos, no se pueden ni contar. Que algunos queriendo hacerse sabios. Ay, pero yo tengo que leer algo que yo vea para poder creer. No, no, la fe no es por vista. La fe es algo que viene del espíritu de adentro. Es un don de Dios. Alaba lo que se aleja. No hay que ver nada, lo que hay que creer y se salvó uno. Pero yo quiero ver. Ajá, te quiere ver. Pero la Biblia dice, queriendo hacerse sabio con esa sabiduría de la carne, se volvieron necios, dice. Oye, Dios habla claro. Y cambiaron la gloria del Dios incorruptible por imágenes del hombre corruptible. Corruptible. Que en la Basílica de San Pedro en Roma hay una estatua de Pedro que le gastaron una pata y a tanto beso que le han dado. Hermano, eso no es cuento, eso es verdad. Y yo lo leí en las notitas de una Biblia católica con la que yo me convertí. Pues yo, después que acepté a Cristo aquella tarde que le dije, yo empecé a leer esa Biblia porque era la única que había en casa. Y en esa Biblia católica yo aprendí los fundamentos. Y había unas notas abajo que lo decía ese traductor, los señores Strobinger. Lo decía. Que había una estatua de Pedro, él lo decía como un elogio, que amaban tanto y que lo habían besado tantas veces. Una idolatría tan asquerosa como esa. Besándole una pata a una estatua. Increíble. Pero esa es la obra del diablo, que ciega a los seres humanos. Les pone una venda en los ojos a la gente para que no vean la verdad gloriosa de la salvación. Una venda. Hermanos, si más idólatras que yo no había otro, pues yo predico esto con sentimiento. Si yo era un profesor de química y biología, graduado de universidad, con premédica. Y pasaba por el pasillo en casa y besaba los cuadritos de María que había en el pasillo. Cuando me convertí, le eché mi vacío, eché al bazafacón todito. ¡Alma, basura, basura! ¡Alabado sea Dios! Pero cuando Dios le abre los ojos a uno, ya uno ve las cosas como son. Antes las veía muy distintas. Mi alma te alaba, Jesús. Pero también viene la idolatría de criaturas que adoran los hombres y adoran los seres humanos por su posición eclesiástica, lo que sea. Y Pablo habla de eso ahí mismo. Romanos capítulo 1, verso 25, dice, y cambiaron la verdad de Dios por la mentira, dando culto a las criaturas, no al Creador que es bendito por los siglos. Sí, más claro que eso no brillaba el sol hoy. Alaba lo que el Señor le ama. Y usted ve gente besándole las zapatillas a otro y besándole un anillo, después tocó una infección, porquería como esa. Alaba lo que el Señor le ama. Y besándole la mano. No, hermano. Si cuando Pedro entró a casa de Cornelio, y Cornelio que era ignorante, un hombre lleno de amor, y un hombre que amaba a Dios más que la mayor parte de los evangélicos que yo conozco hoy en día, y se le tiró de rodillas al frente a Cornelio, a Pedro, porque sabía que era un hombre de Dios. Y Pedro levantó y dijo, no lo haga, yo también soy hombre. Hombre, que un hombre sin letra, sin cultura, sin ningún roce social, reprenda al diablo y los José. Tenía ese entendimiento. Y que junte un día que ha estudiado 13 y 14 años, sea tan torpe que puede la mano que se la bese. Y una zapatilla. Señor, reprenda a Satanás. Mire, humíllese a Cristo Jesús. En el espíritu haga así, béselo. Y abrázelo y apriételo. Enamórese de Cristo, adore a Cristo. Toda rodilla se doblará delante de ese Cristo vivo. Ese es el Rey, ese es Dios que encarnó aquí en la tierra para salvar a la humanidad. A ese adórelo. ¿Le gusta adorar? Adore a Cristo. Gloria sea Dios. Ahí hay vida. Y lo lindo es que el Señor sí le gusta eso también. Dice que Él busca adoradores espirituales para que le adoren en espíritu.

0: tú y en verdad. Sonría si se puede. ¿Le gusta adorar? ¿Hay que, a quién se puede adorar? Al Dios del cielo. Y cuando Juan era apóstol, esto sí es increíble, Apocalipsis 22, verso 8, aquel ángel le trajo aquellas profecías tremendas de este último tiempo, y cuando terminó de hablar todo, Juan se le arrodilló al ángel. Y yo digo, pero hay un apóstol como Juan, ¿cómo es eso? El diablo engaña a cualquiera, hay que estar bien listo. Y el ángel lo levantó, imagínate los pocos pelos que le querían a Juan en esa época, que tenía como 90 años o más de edad ya, y lo puso en pie. ¡No lo haga! ¡A Dios adora! ¡Cabezón! ¡Alabado sea Dios! ¡Bendito sea el Señor Jesús! ¡Cristo viene! ¡Enamórate de Jesús! ¡Conviértete en Jesús y sálvate y escapa de este mundo impío! ¡Bendigo a Satanás! ¡Corre hacia Jesús! ¡Que es la noche de tu victoria! ¡Bendito sea su nombre! Nadie ama como Él. ¡Precioso es el Señor! ¡Gloria a Dios! Ahora, ¿qué son los demonios? Si seguimos diciendo las especialidades del diablo, lo amanecemos una noche aquí. Se tiene más especialidades que todas las organizaciones aquí abajo de la tierra. Pero ahí ven ustedes cómo se mueve el diablo, con agentes especializados en toda suerte de mal, muy bien entrenaditos y enseñados en su asunto. Cuídese, que sin Cristo usted no podrá vencer aquí abajo jamás, jamás. ¿Para qué es un demonio? Son personalidades espirituales destructivas y perversas que se mueven por la tierra buscando seres humanos para entrar en ellos y haciendo toda suerte de mal y de destrucción y de maldad aquí abajo. Y son personalidades espirituales. Y oiga esto, no se ponga triste. Igual que nosotros, somos personalidades espirituales también. Pero usted y yo tenemos un cuerpo donde manifestarnos. Dice que yo veo su cuerpo, a usted no lo veo. Usted está escondido ahí dentro. Sonríase, el Señor le ama. Usted, alma y espíritu, la persona interior, está escondida dentro de ese cuerpo. Fíjese que la Biblia dice que fuimos creados a imagen y semejanza de Dios. Dios es una trinidad, aunque el diablo se enoje. Alábalo, Dios le ama. Y nosotros somos una trinidad también, hechos a imagen y semejanza de Él. Él es Dios el Padre, Dios el Hijo y Dios Espíritu Santo. Y nosotros somos espíritu, alma y cuerpo. Fíjese que en la persona de Dios hay dos personas espirituales, Padre y Espíritu Santo, y una persona con un cuerpo físico, Jesús. Cuerpo inmortal como el de los ángeles. Y nosotros tenemos también igualito dos personas espirituales, alma y espíritu, y luego una material, este cuerpo que tenemos aquí por unos días. Pronto vamos a dar el cuerpo que tiene Jesús. Alaba lo que Él vive. Pero los demonios son personalidades espirituales pero sin cuerpo, y se mueven desesperados por las regiones buscando en quién entrar. Quieren manifestarse, y lo que anhelan es manifestarse en estos cuerpos que Dios ha creado con tantos detalles. Ahí que puede manifestarse bien. Y cuando se mete en una persona y lo enloquecen, hablan mil disparates por la boca de la persona. Y palabras obscenas por la boca de la persona. Y usted dice, pero esa persona, ¿cómo habla eso? Es el que está adentro. Sea bendito el Señor Jesús. Mi alma te alaba, Jesús. Quiere decir que usted y yo tenemos que cuidarnos, porque oiga esto, los que no tienen a Dios aquí abajo, tarde o temprano, lo alcanza usted, o alcanza a sus familiares y los toma. Pero si usted se agarra de Cristo, mire, la Biblia dice, será salvo tú y tu casa. Benditos serán tus hijos. Todo es bendito cuando tenemos el Dios del cielo. ¡Alabado sea Dios! Y dice la Biblia algo más, dice que nos confiesa delante de los ángeles, y enviará a los ángeles para que nos cuiden en todos nuestros caminos. Eso no lo tiene ningún pecador aquí abajo, ni los millonarios del mundo pecadores tampoco, ni los grandes reyes y grandes presidentes tampoco. Solamente lo tienen los pequeñitos de Cristo Jesús, el Hijo de Dios, que enamorados de Cristo caminamos aquí abajo en el Espíritu, andando no conforme a la carne sino conforme al Espíritu. Ángeles caminan con nosotros. ¡Alabado sea Dios! ¡Poderoso Jesús! Y hay algo muy interesante, y es que dice la Biblia que el diablo se puede manifestar hasta en forma de ángel de luz para engañar. Y en eso los cristianos, que tenemos que pelear batalla diaria contra el diablo, conocemos que es una verdad grande y se manifiesta en cualquier forma. Forma de hombre, forma de mujer, forma de animal. o en forma de ángel de luz, cualquier forma. Cualquier forma. A mí se ha manifestado en todas las formas. Yo no sé si se va a inventar otra nueva en algún momento, pero en todas las formas se me ha manifestado. Y cuando mi papá murió, llamaba a mi papá tanto, y Dios lo salvó y lo bautizó con el Espíritu Santo 5 minutos antes de morirse, y murió hablando en lengua, al lado que él vive. Pasaron días y yo continuamente daba gracias, gracias Señor, pues salvaste a mi viejito, gracias que lo salvaste. Y una noche despierto yo a altas horas de noche, cuando miro, el viejo de casa al lado mío. Pero el mismo hermano se sonreía conmigo, como que para que yo me lo acercara. Y yo levanté la mano así, ¡diablo! ¡Te ato y estoy yo afuera en el nombre de Jesús! Se desapareció un segundo. ¡Alaba lo que él vive! ¡Alaba lo que él vive! En forma de varón, si viene un ignorante, se le mueve el papá y se le aparece el papá, se cree que es el papá y es un diablo. Ninguno que se muere puede aparecer después. De ninguna manera pueden aparecer. Y cae en un lazo terrible, donde si llega a tocar ese demonio, se sabe lo que le sucede. En una ocasión yo, cuando ya yo estaba buscando a Dios, con la artritis reumática comiéndome las rodillas y el cuerpo, me fui a un gran líder religioso en mi pueblo y le dije, yo estoy buscando a Dios, yo quiero que usted me ayude. Ah, ¿cómo no? Y se fue para allá atrás de su templo y después apareció. Y me trajo una estampilla de Santa Teresa. Se prenda el diablo, mentiroso y charlatán. Mire, esta es la favorita mía. Estoy hablando literalmente lo que me habló. Los mentirosos no están en los cielos. Esta es la favorita mía. Llévese esto en la cartera y llame que le va a ayudar. Yo me fui tan contento con mi estampilla. El ignorante es una cosa terrible. Por eso que, hermano, hay que leer la Biblia. Lea la Biblia todos los días. Ese es el libro de Dios. No permita que ningún diablo le engañe, ni gente ignorante, carnal, lo engañe tampoco. Lea la Biblia diariamente, que usted tenga conocimiento de Dios. Si hubiera tenido conocimiento, le digo, mire, charlatán, payaso, ¿cómo me va a enviar al infierno a mí con esa idolatría? Pero yo tenía conocimiento, iba con mi estampilla como por el aire. Alábelo, que el Señor le ama. Y esa noche me acosté con mis estampillitas agarradas así. Y Teresa, ayúdame. Mira, hermano, y a medianoche abro los ojos y venía aquella mujer acercándose y me decía, soy Teresa, Teresa. Y yo no reprendí ni nada porque yo no tenía conocimiento, pero había alguien que veía mi ignorancia y mi anhelo de buscarlo. Y cuando doña Diabla se acercó y se pegó casi pegadita, le hicieron así. Y se volvió polvo, llenó la habitación de polvo. Le hicieron polvo ante mis ojos. Y el Espíritu Santo, oí una guianza de Dios grande por primera vez. Polvo y solo polvo es lo que uses en la tierra, que no sea Jesucristo el Salvador. Y dije, Señor, perdóname, ten misericordia de mí. Cogí la estampilla de ese pedazo de aquí al cesto de la basura. Gloria a Dios. Que el Señor le ama. La basura hay que echarla al cesto de la basura. No la lleve en el bolsillo, se va a ensuciar. En casa, cuando yo, antes de convertirme, teníamos una perra, German Shepherd, precioso, animal aquel. Yo me convertí y en casa la amábamos tanto esa perra, porque eso era cariñosísimo. Yo llegaba de predicar, ya yo meses convertido, predicando por los campos de Puerto Rico, llegaba a la 1 de la mañana, muerto y cansado, y cuando abría la puerta, esa perra saltaba y me ponía las patas aquí, y como que entendía que yo venía extenuado, y me pegaba un hocico largo que tenía lindo aquí, y que es mía. Y yo la abrazaba. Bueno, se murió, ese es el problema, que se muere tú aquí abajo. Se murió la perra, la verdad fue que todos sentimos dolor. Yo hice un hoyo en el patio y la enterré. Y luego ella estaba orando en la habitación, y ora, y ora, y ora, y ora. Y de momento la perra corriendo por el cuarto al lado mío. Y yo agarré fuerza y respiré hondo. ¡Diablo de perra! ¡Que ya te estoy yo afuera! ¡Fuera, perra satánica! ¡En el nombre de Jesús! ¿Sabe? Le fue a matar la perra al lado que se le ama. En forma de hombre, en forma de mujer, en forma de animal, en cualquier forma se puede manifestar el diablo para engañar la pobre humanidad. Y la Biblia dice, y hasta en forma de ángel de luz. Mire, hermano, en cuanta forma he visto de Satanás manifestarse para engañarme. Pero después que tenemos a Cristo y conocemos la Biblia, ¿quién nos puede engañar? Te conoce la verdad de Dios y clara, clarita. Bendito sea el Señor Jesús. Ahora, oiga esto con cuidado. La Biblia nos muestra en forma clara que el hombre es instrumento de uno de los dos grandes poderes. O de uno o del otro. Si usted es un instrumento de Dios, Dios no falla en usarlo para el bien. Y Dios usa a sus hijos, sus discípulos, sus siervos, sus instrumentos, los usa para llevar su palabra, porque la palabra es vida y victoria para los seres humanos. Y los usa para orar por los enfermos, porque Dios quiere sanar a los enfermos. Y los usa para visitar los hospitales y las cárceles y llevar palabra de esperanza y de alivio, gente que está en esos lugares deshechos, llenos de tribulación. Y los usa para ayudar a los pobres y ayudar las viudas y ayudar los huérfanos. Y la Biblia lo dice. Y los apóstoles lo enseñaban, que no nos olvidáramos de los pobres, nos olvidáramos de las viudas y de los huérfanos. No solamente orar y ayunar, hará lo que el Señor le ama. Bendito sea el Señor. Sonríase que el Señor le ama. Y nos usa para orar y ayunar y romper las trabas del diablo. Porque el ayuno que le escogió es el que rompe el yugo de Satanás y trae libertad a los esclavos. O sea, Dios usa sus instrumentos para el bien, para el bien, para traer a la humanidad su bendición. Pero también el que no quiere aceptar a Dios y se queda ahí en pecado, Satanás lo usa también. Y lo usa para el mal, porque ese es el maligno. Lo usa para el mal, y lo usa para robar, y lo usa para matar, y lo usa para vender los vicios. Fíjense cómo tiene la conciencia la gente que le vende la droga a la juventud, que saben que le están vendiendo una maldición terrible que los va a hundir. Pero venden, lo único que le importa es dinero. Pero viene el día en que van a llorar lágrimas de sangre y ya no hay camino atrás. Y venden la droga maldita y el alcohol y el cigarrillo y su vicio satánico. Y otros los usa el diablo para propagar y promover y levantar la prostitución, que es la forma de fornicación más grande que hay en la tierra. Y la Biblia dice que los fornicarios no entran en los cielos. En España yo me quedé atónito cuando vi los periódicos, las prostitutas anunciándose en el periódico. Increíble lo que llegó al mundo y lo que permiten algunos gobiernos en esta tierra. Lo usa para vender la pornografía, que le daña la mente desde la niñez para arriba a todo el que agarra. Y hay evangélicos que les gusta ver eso. Sí. No se ensucie los ojos, que los ojos suyos están lavados con sangre. Mi alma te alaba, Jesús. Y lo usa para provocar abortos. Cada aborto es un crimen. El médico que lo hace es un criminal y la enfermera que participa es criminal también. Y los padres que permiten porque tienen vergüenza también están en el mismo crimen. Y la mujer que permite que le maten una criaturita que ya tiene aliento del Dios del cielo en el vientre es criminal. Ahora, si usted ha hecho eso, arrepiéntase que te perdona. Te arrepienta y te perdona. Cristo perdona, no importa el pecado que sea, perdona. Alabado sea Dios. Y lo usa para provocar todos los tipos de rebeliones que hay hoy en día en la tierra, que usted ve todos los países envueltos en vandalismo y en rebeliones y en escándalos y en violencia y muertos por montones. Esa es la obra del diablo aquí abajo. Bendito sea el Señor Jesucristo. Ahora, oiga esto. Si usted le sirve al Señor de todo corazón y lo ama y se consagra a Él, se le va a pegar todo lo de Dios. Porque el Dios del cielo transmite su naturaleza a los que le sirven. Y Jesús lo dijo. Jesús dijo, los discípulos serán semejantes a mí. Alaba lo que le ama. Que sigue, cuando usted busca a Dios de corazón y se convierte al Señor, te va a llenar del Espíritu Santo y el amor de Dios es derramado en nuestros corazones por el Espíritu Santo que nos ha dado. Y de ese amor emanan todos los demás frutos del Espíritu. Todo del amor. Si usted tiene ese amor, se va a llenar de gozo y de paz. Son dos frutos del Espíritu adicional. Se va a llenar de una paciencia, una seguridad, tranquilidad para esperar tranquilo las cosas. Se va a llenar de fe, de fe. Porque el Espíritu Santo es el Señor. Y ese es el autor y consumador de la fe. Y se le metió usted en el corazón. Y se va a llenar de mansedumbre. Alábalo, que el Señor le ama. Sonríase que Él vive. Se le pega todo lo de Dios. Si en el mundo la gente sabe eso. Y por eso dicen, dime con quién anda y te diré quién eres. Pues seguro que sí. Ande con la gente bandida, que a veces le va a pegar todos los bandidajes a usted también. Bendito sea el Señor Jesús. Pero cuando la gente se niega a aceptar a Cristo, y siguen insistiendo en seguir en su pecado, el diablo va poniendo su naturaleza en ellos. Y va trabajando conforme le abren la puerta, pero se le pega la naturaleza. ¿Y cuál es la naturaleza del diablo? Según la de Dios es amor y todos esos frutos maravillosos. ¿Cuál es la del diablo? Es el maligno, dice la Biblia. En él no hay bondad de ninguna clase, todo es maldad. Y eso se lo mete a los seres humanos. Usted ve padres que matan los hijos y padres que abusan de sus hijas de 7 y 8 años de edad. Increíble, como monstruos. El monstruo es el que tienen adentro. Mi alma te alaba, Jesús. El maligno, la Biblia dice, el enemigo, que no tiene amistad con nadie. Usted le puede servir a Satanás y vender su alma y está desesperado por matarte para llevarte para abajo y meterte en el fuego. El enemigo. Y usted por eso ve tanta gente aquí abajo que no tiene amistad con nadie. Tienen al enemigo dentro. El tentador, el que hace pecar la humanidad, que te pone tentaciones de todo tipo. Y esas tentaciones se las pones a todos los que estamos convertidos también. Y usted tiene que estar muy firme en el Señor y bien agarrado de Dios. Y su vida de oración bien, bien, bien firme y bien cuidada. Que cuando ven esas tentaciones, se pare firme y le diga, te ato con cadena y con grillo. Alábelo, que el Señor le ama. Y ordeno que seas echado a la profunda del mar a bañarse con los tiburones. Asqueroso. Alabado sea Dios. Sea bendito el Señor Jesús. La Biblia dice que es él. Oiga esto con cuidado. Oiga. El que trata las mentes de la gente y las daña. Oiga eso. Porque por la mente que trata el diablo de entrar a la gente. Como le domina a la gente, la mente, la esclavitud grande viene seguida. Mi alma te alaba. Daña la mente de los seres humanos. Y yo he oído muchos evangélicos que me han dicho, ay, hermano, es que me vienen tantos malos pensamientos. Yo dije, y a mí también, pero los reprendo y los ato y los echo fuera en el nombre de Jesucristo. ¿Y usted qué le pasa? ¿No tiene a Cristo? Sí, hermano, pero un pero. ¿Qué pero ni pero? Parece firme y actúe con la autoridad que usted tiene. Usted tiene autoridad total contra el diablo. Y cuando viene el que daña la mente, átelo y échelo fuera. Y dígale, Señor, no. Yo tengo tu mente y tu mente es limpia. Reprenda su ser, ¿eh? En el nombre de Jesús. No lo acepte, lo rechaza. No le van a imputar pecado por un pensamiento asqueroso que el diablo pone. Eres el que está el dueño del pensamiento. Ahora, si usted acepta eso y se pone a meditar en eso, mire, va a caer en esclavitud. No medite en lo que el diablo le ponga en su mente. No medite, repréndalo corriendo. Ahora, cuando Dios pone esto y lo otro, medite en eso, medite en la palabra de Dios, medite en los pensamientos de Dios, que se llene de Dios. Gloria a Dios. La Biblia dice algo más, dice que es el príncipe del mundo. Toda la mundanalidad viene de parte del diablo para encima de los seres humanos. Y ustedes ven montones evangélicos todavía locos con el boxeo y la lucha libre, y locos con las novelitas mundanas de antes. Se reprende ese diablo. Y loco con tu entretenimiento carnal hay, y todavía están soñando con las playitas donde iban antes a bañarse en forma indecorosa, mostrando la vergüenza su desnudez. Alábelo, el Señor le ama. La hermano, cuando venga eso, las cosas viejas pasaron, reprenda eso, te reprendo, diablo, en el nombre de Jesús. Los entretenimientos carnales, dice la Biblia, hacen guerra contra nuestras almas. Usted no tiene tiempo para eso. Estamos en días postreros. Hay que llenarse de Dios. Hay que llenarse del Espíritu Santo. Hay que mantener la llenura que Dios nos dio en el bautismo. Hay que estar ahí firme porque pronto volamos al cielo. Nada inmundo entrará. Oígalo, nada inmundo entrará. Echa un lado lo del mundo. Agárrese de Dios. Que usted ya no está abajo, pero no es de abajo, es de arriba. Alabado sea Dios. Usted es de arriba. Sueñe con lo de arriba. Anhele lo de arriba. Codice lo de arriba. Alabado sea Dios. Y la soja evangélicos que son más mundanos que Belcebú. Sonríase, que el Señor le ama. Hermano, cuando buscamos a Dios de corazón y nos humillamos y anhelamos lo de arriba, nos limpia y nos santifica para que seamos la iglesia sin manchas ni arrugas, inmaculada, gloriosa, santa, que va a volar con Cristo antes de que los juicios vengan. Gloria sea el nombre de Dios. Es noche de victoria. No se vaya sin Cristo de aquí por nada. No se vaya sin Cristo de aquí por nada. Por nada. Que esta es la noche gloriosa en que Dios lo ha traído para salvarlo, amigo amado. Para que usted se libre de Satanás, sus maquinaciones satánicas, malignas, mortales. Y agarrado con Cristo, en paz y en gozo se mueva hasta que lleguemos arriba al cielo. ¡Gloria al nombre de Jesús! ¡Hay poder en Jesucristo! ¿Cuántos tienen ese Cristo ya? Agárrese cada día más de él, que estamos en la recta final, y si se afloja ahora y se cae, va a ser de esos que empezaron pero no terminaron. Aquí lo grande es terminar. Agarrémonos de Dios. Pero todo el que está aquí que no ha aceptado a Cristo, mire, hay promesa para usted, que algunos postreros serán primeros. Agárrese de Dios en esta noche. Acepte a Cristo de corazón. Comienza a vivir para Él. No se pierda por nada. Le van a dar paz, le van a dar gozo, le van a dar las bendiciones grandes de arriba. Y en el día que viene, volaremos juntos para el reino celestial. No se vaya de aquí sin Jesús por nada. Que la paga del pecado es muerte. Pero el regalo de Dios, óigalo, el regalo de Dios es vida eterna. En Cristo Jesús, Señor nuestro. Vamos a cerrar nuestros ojos. Inclinemos nuestras cabezas. Y cada hermanito, cada querido amigo, amigo amado, mire al Señor que nadie le ama como Él. Padre bueno, he predicado tu palabra, Padre mío. Bendito sea tu nombre. He predicado sabiendo, Padre, que tu palabra es la única voz de esperanza en esta tierra perdida. No permitas, Padre, que nadie que está aquí en pecado se vaya a ir de aquí sin salvación. No lo permitas. No permitas que nadie que está aquí, nadie que está aquí sin Cristo, se vaya a ir de aquí sin la bendición. Los que quieren esa oración por salvación de su alma, solamente levanten su mano de ahí de donde están. Yo quiero orar por usted inmediatamente. Dios bendiga las manos que se levantan aquí al frente. Muchas manos levantadas aquí en este sector. Y muchas manos levantadas en aquel sector igualmente. Y manos levantadas en aquel lado allá. Damos gracias a Dios por cada mano que se levanta. Gloria a Dios. Damos gracias a Dios. Gracias damos a Dios. Dios bendiga el varón que pasa con dos muchachitos por este lado. Dios bendiga al otro jovencito que pasa. Bendito sea el Señor Jesús. Alabado sea Dios. Dios bendiga al otro varón que pasa. Mi alma te alaba, Jesús. Dios bendiga la joven que pasa y la criaturita. Damos gracias al Señor. Dios bendiga el varón que pasa, el otro varón que pasa, la otra jovencita que pasa. Dios bendiga las almas que pasan. Amigo querido, usted también lo están llamando. Amigo amado, te está llamando porque te ama. Amigo amado, no te retengas en esta noche por nada, que esta es la noche de Dios para ti, amigo. Es la noche de gloria, amigo. La noche de victoria para ti. Pasa ligerito que el Señor te está esperando. Nadie te ama como Él. Amigo, Él dio su vida por ti. Bendecidos a Dios. Ay, pobre Jesucristo. Amén. Los que pasaron al frente, entiendan claro en el instante en que ustedes aceptan a Cristo así públicamente y lo hacen de todo corazón, inmediatamente el Señor los perdona. Eso es instantáneo. Inmediatamente su sangre limpia el más mínimo pecado. Se cumple lo que dice la Biblia. Usted pasa de la muerte a la vida. ¿Cuántos de los que han pasado al frente aceptan ahora de todo corazón a Jesucristo como único y suficiente Salvador? Levanten la mano alta los que la aceptan de corazón. Nadie le ama como Él. Nadie le ama como Él. Mantengan la mano levantada, que es el momento sublime de victoria eterna. Ay, pobre Jesús. Momento sublime de victoria eterna. En voz bien alta, oremos. Amado Dios, acepto a Cristo ahora mismo como mi único Salvador. Te acepto, Jesús, públicamente. No me avergüenzo de ti. Perdona mis pecados. He pecado contra ti, pero me arrepiento. Me arrepiento. Perdóname. Lávame en tu sangre. Entra en mi corazón. Cambia mi vida. Y ayúdame que yo permanezca firme en tu camino, firme en la iglesia, que sea bautizado y que sea lleno del Espíritu Santo. Creo en ti, Jesús, y soy salvo. Soy salvo ahora. Creo en ti, Jesús. Y tu sangre limpió mis pecados. Amén. Gloria sea Dios. Dicho sea tu nombre. Aleluya. Damos gloria a Dios por el grupo precioso de almas. Padre bueno, yo clamo a ti, Padre, con confianza. Y el grupo que ha pasado, que tiene una u otra enfermedad, yo clamo por ellos. Con toda confianza clamo por ellos. Ahora mismo, Padre, intercedo por ellos. Voy a hablar tu palabra. ¡Ajá! ¡Salima! ¡Allá va! Cuando hable tu palabra, toque esos cuerpos. No quede un síntoma, ni vestigio de enfermedad. Cuando hable tu palabra, toca al Espíritu Santo. Precioso Espíritu Santo. Toca esos cuerpos. Mete ese fuego sanador en esos cuerpos. Cuando hable la palabra, honra esa palabra, que esa palabra es tuya. Honrala, honrala, glorifica a mi Jesús. Cuando hable esa palabra, creo que está hecho, la gloria es tuya. Ahora mismo, hoy la cima, Jehová. En el nombre de Jesucristo, alaba, alaba, sisa, abalaya, soba. En el nombre de Jesús, aleluya, aleluya. Con la autoridad de Jesucristo, con la autoridad de mi Jesús, digo, Padre, creyendo que por su llaga fuisteis sanado. Recibe salud por esa palabra. Créale tejidos nuevos, crea órganos nuevos, créale todo nuevo. Arranca de raíz todos los síntomas que quede. Sana, esa palabra es medicina. Sean sanos por esa palabra. Hunde, Espíritu Santo, esa palabra. Fuego de Jesús, huye en esos cuerpos. Fuego de Jesús, huye en cada enfermedad. Quémala en el nombre de Jesús. Pues tu palabra fue hecho. Alabado sea Dios. ¿Qué usted tenía, mi hermano?
1: El diabetes me dañó la vista, me dañó las piernas y me dañó los riñones.
0: ¿La diabetes?
1: La diabetes.
0: ¿No podía caminar sin el andador?
1: No.
0: ¿Hace tiempo que estaba así?
1: Sí, hace tiempo.
0: Sí, fíjese bien, hermano. Levante primero una pierna bien alta. Sí, levántela. Sí, la que usted quiera. Bien alta. Eso es, bien alta. Por su llaga fuiste y sanado. Por su llaga fuiste y sanado. Su llaga fuiste y sanado. Gracias, Jesús. Gracias, Jesús. La otra la tenía enferma también. La otra también está enferma.
1: Sí, bueno, la otra.
0: Levántela, pruebe a levantarla. Gloria a Dios. Su llaga fuiste y sanado. Amén. Fíjese bien, hermano. Ahora camina hacia allí y vuelve acá. Pero fíjense bien lo que yo le meto. Mire, según camina, levanta las piernas. Levantando las piernas y caminando. Prueben, en el nombre de Jesucristo. Por su llaga fuiste y sanado. Por su llaga fuiste y sanado. Así es. Ahí es. Ahí es. Ahí es. Por su llaga fuiste y sanado. Gloria a Dios. Gracias a Dios, Jesús. ¿Qué tenía, hermano?
2: Yo tenía artritis, tenía diabetes, y tenía muchos dolores, y mi estómago tenía problemas con el estómago, había 10 años. Y la honra sea para Cristo, el viernes, cuando hicieron la primera, que hubo la tormenta eléctrica. Todos los que vinieron conmigo se fueron, se dejaron solas. Yo dije, en el nombre de Jesús yo me voy a quedar aquí, Dios me va a sanar. El Señor me sanó ese día. La honra y gloria sea para Cristo.
0: ¿Tenía tres cosas?
2: Sí, tenía artritis, sí. Diabetes. El artritis me había cogido toda la pierna. Ya yo andaba reguindada, ya yo no podía ir, pero gracias.
0: ¿En qué forma caminaba primero? Muéstrame cómo yo no caminaba.
2: Podía, no podía, tenía que reguindar.
0: Así, en esa forma. Sí, fíjese bien. Camina ligerito hacia allá y vuelve acá. Ya está nuevo. Oiga, la tormenta eléctrica se metió por dentro de ella. Es una tormenta eléctrica distinta, pero poderosa. Amén. ¿Qué tenía?
3: Me sanó de... Tenía 30 años sufriendo de la garganta, de anginas, y a mí los doctores me dijeron...
0: Amígdala.
3: Yo no iba a tener alivio, que así me iba a quedar, que porque estaba gorda y que no me podían operar a mí desde hace años. Entonces, pues yo solamente confiaba en el Señor y esperaba un milagro. Este brazo tenía artritis.
0: ¿Artritis, doña?
3: Sí, en este brazo.
0: ¿No lo podía levantar arriba?
3: Pues con dificultades a veces.
0: Levántelo arriba.
3: A veces.
0: ¿Cómo lo siente ahora?
3: Pues ahorita que usted estaba orando, yo sentía como algo, como que algo me daba así.
0: Lo puede levantar muy bien ya.
3: Esperaba un milagro.
0: ¿La garganta, cómo la siente?
3: Pues desde anoche sentí que se me quitó lo inflamada, porque una angina la tenía bastante inflamada siempre. Y la garganta toda, como con, ¿cómo se llama? Una enfermedad que se llama laringitis. Sí, esas cosas así, pero pues la gente dice que es un virus y que es quién sabe qué, pero sé que para...
0: ¿Cómo la siente ahora?
3: Pues ahora ya la siento despejada toda.
0: Qué bueno, te aseguro que sigue bien. Levante las manos y dale gracias a Dios. Que en la sanita va a ser la paz. Libre para siempre por tu palabra. La gloria es tuya. ¡Nombre de Jesucristo! ¿Qué tenía, hermanita?
2: Anoche, cuando oró por los enfermos que estaban lastimados de la espina dorsal, yo me vine aquí, me paré y usted oró por mí y el Señor me sanó y sigo sana. El diablo trató de robarme hoy la bendición de mi sanidad, pero él...
0: ¿Cómo tenía la columna primero?
2: Oh, la tenía toda enferma y tenía la vértebra rota, pero...
0: ¿La vértebra rota?
2: Sí.
0: ¿Le molestaba doblarse?
2: Oh, no podía hacer nada, no podía caminar, no podía sentarme, no podía acostarme. No
0: sí, doble si tengo que hacer zapato ahora.
2: Sigo sana, aleluya, gloria,
0: gloria a Dios. Sí, sí, que te tuvo que haber hecho la vértebra nueva para que te puedas doblar en esa forma.
2: Sí, hermano, sí, yo le doy gracias a Dios.
0: Fueron dos que tenían vértebra jotas anoche, la primera que se sanó y usted también.
2: Ay, gloria a mi Dios.
0: Qué bueno,
2: gloria a Cristo.
0: Más vale gracias a Dios, manténla sanita.
2: Padre, bendito.
0: Hacia la paz. Libre por tu palabra.
2: Padre,
0: la gloria es para ti, Señor.
2: Gracias,
0: Jesús. Nos gozamos con tu bendición, hermano. ¿Qué tenías?
4: Pues yo tenía la espina dorsal viral. Y el Señor me sanó anoche mismo cuando usted era por mí.
0: Sí.
4: Y yo sentí como algo que me tocó para la espalda, bien caliente así, me sanó.
0: Qué bueno. ¿Cómo te molestaba eso?
4: Pues de noche, a veces yo me levantaba de la cama y sentía un dolorcito que me dolía de la espalda. Y a veces no podía doblarme.
0: Prueba ahora y haz lo que te molestaba primero. Está como un gimnasta de esos entrenados de años. Nos gozamos que estés bien. Levanta las manos, dale gracias, bese la paz. Libre por tu palabra. Recibe Espíritu Santo y fuego. Fuego Jesús, fluye en él. Úsalo para tu gloria. En el nombre de Jesús fue hecho. La gloria es tuya, Señor. ¿Qué tenía, hermanita?
5: Ayer cuando usted estaba orando por la hermana que tenía la vértebra rota, yo estaba afuera porque no quería pasar, pero mi niña tenía una cadera virada de nacimiento, entonces ya no podía correr porque se caía. Y si caminaba muy rápido, se caía. Entonces ayer cuando usted oró por la hermana, específicamente ella saltó del carrito. Y yo pues como ella me decía que tenía frío, pues yo la sentaba y ella volví y se salía. Y yo la sentaba, entonces pues yo la dejé y empezó a correr. Y pues no se cayó y no se ha caído más.
0: ¿Y qué tenía ella?
5: Tenía una cadera virada de nacimiento, entonces
0: sí.
5: El pie lo tenía virado. Y no podía caminar, le iban a poner un yesito. Está aquí.
0: Eso ahí. ¿Cómo lo encuentra? ¿Cómo la encuentra al tocarla ahora ahí?
5: No, ya no tiene nada. Está todo en su lugar. Sí. Ella tenía como un hueso fuera de sitio.
0: Sí.
5: Ella tenía un hueso fuera de sitio, entonces tenía el piecito que caminaba así y se caía.
0: Póngala a caminar ahora. Sí. Qué bueno. Vete con mamita. Corre con mamita. Sí. Está caminando derechito los piececitos, hermano.
5: No podía correr ni nada. Yo le hacía así, se caía. De nada, ya no podía caminar.
0: Es un milagro tremendo, porque esos los huesos ahí no se enderezan, a menos que Dios mismo lo enderece. Damos gloria a Dios, cuánto nos gozamos. Que Dios la haya sanado. Está contenta.
5: Sí, porque ya no tengo que llevarla al médico. Ahora todos los zapatos no se le dañan.
0: ¿Y ha dicho los médicos de eso?
5: Que tenían que ponerle un yeso en la cadera porque tenía toda la pierna virada. Y como puede ver el zapato lo tiene gastado nada más que de este lado. Aquí, según ella caminaba.
0: Bueno.
5: Porque pisaba nada más que con el lado del pie.
0: ¿Cuánto nos gozamos con una bendición tan linda, hermano?
6: Sí, bueno.
0: ¿Qué tenía, hermanita?
6: Pues estaba yo de las rodillas que no las podía casi dar paso, así que me duele mucho el dolor en las rodillas.
0: ¿Tenía artritis?
6: Tengo artritis, pero además de la artritis, un dolor en las rodillas que no podía casi andar y ni doblarla. Y ahora pues la puedo mover mejor. Y...
0: Qué bueno. ¿Cómo caminaba primero? Así, coja, en esa forma. Sí, camine ligerito para allá y vuelve. Ay, qué lindo, gloria a Dios.

0: esta llamadita de hermana Erika Viela. ¿Qué tal? Buenas noches, hermana Erika. Que Dios le bendiga.
1: Muy buenas noches, que Dios le bendiga.
0: Amén, gracias, pues, igualmente.
1: Un programa que es de mucha bendición. Pues yo todas las noches digo mi versículo.
0: Muy bien, adelante, hermana Erika.
1: Y saludando a todo el personal de la radio, hermano. Uh-huh. A todos los oyentes, los amo mucho en el nombre del Señor. Porque Amén. Todos somos hijos de Dios. Y le pido al Señor por todos también, hermano, por todo el personal de la radio, especialmente a usted que está en cabina.
0: Muy bien, gracias, hermana.
1: Lo quiero mucho, hermano Jorgito, a Igualmente, usted, a su familia y a todo el personal de la radio. Y a todos los oyentes, ¿verdad?
0: Amén.
1: Que pasen una feliz noche. Que la paz de Dios esté con cada uno. Porque Dios es el que nos manda todo, ¿verdad? Entonces Él nos protege, nos cuida. ¿Qué más le podemos pedir al Señor, hermano?
0: Amén, así es, hermana.
1: Y quisiera decir el versículo de esta noche.
0: Adelante, hermana Erika Villela.
1: En paz me acostaré y a ti mismo dormiré, porque solo tú, Jehová, me haces vivir confiado. Nosotros, hermano Jorgito, hay que confiar en el Señor, porque el Señor es bueno, es bello y es grande.
0: Así
1: y nosotros
0: es.
1: Nos acostamos con Él. No sé si vamos a amanecer, ¿verdad? Solo Él sabe. Pero yo le pido al Señor por cada una de las personas que están escuchando la Radio Alegría. Que Dios les bendiga a todos. Los amo mucho en el nombre del Señor. Por nombre a todos, hermanos, porque todos somos hombres, hermanos. Porque Dios nos hizo a su imagen y semejanza a todos. Entonces, pues, yo le pido al Señor por usted, por su esposa, por sus padres. Que Dios los bendiga. Siga adelante, hermano Jorgito, que el Señor siempre está con nosotros y con usted también.
0: Gracias, hermana Erika.
1: El personal de la radio, por nombre a todos, hermano, por nombre. Los quiero mucho a todos, bendiciones, y quisiera que me pusiera el himno La Paz de Dios.
0: De acuerdo. Con mucho gusto, hermana Erika.
1: Que Dios le bendiga, hermano Jorgito.
0: Que tenga.
1: Todos los que están en cabina de Radio Alegría escuchando.
0: Muy
1: y también, bien. Hermano, le pido al Señor por todos los que están en los hospitales, por todos los que están en la carretera manejando, que Dios los proteja y que tengan precaución, ¿verdad?
0: Exacto, así es.
1: A todos los niños, a todos los jóvenes, los aconsejo con todo mi corazón que acepten al Señor, hermano, porque la venida del Señor está cerca, hermano.
0: Así
1: lo tenemos
0: es.
1: A las puertas y hay que recibirlo con todo nuestro corazón, con nuestro amor. Y le pido también que lea la Biblia, porque ahí está todo, hermano, ahí está toda la palabra del Señor. Que Dios les bendiga y siga adelante, hermano Jorgito.
0: Amén, gracias, hermana Erika, igualmente.
1: Bendiciones y saludos a su esposa, también a sus padres.
0: Amén, gracias.
1: Pase una feliz noche y le pido al Señor por mi hermana Rosita de Soto también, hermana.
0: De acuerdo.
1: Y a su esposo, a todos, hermano, a todos. Al hermano Rodolfo Hernández, Erika de Hernández, Arena Cardona, a toda la familia Linares, a todos los que están en su turno, hermano, también. Que Dios los bendiga, Dios los proteja. Gracias por todo. Feliz noche y gracias por su atención.
0: Estamos para servirle, hermana. Que tenga buena noche, que Dios la bendiga y que Dios le guarde. Le apreciamos mucho, hermana.
1: Que hablo mucho, pero
0: no tenga pena.
1: Gracias, hermano.
0: Que Dios le bendiga. Buena noche, hermana Erika.
1: Pase una feliz noche.
0: Amén. Gracias, igual. Bueno, agradecemos el reporte de hermana Erika Villela. Se ha reportado en este viernes 18 de julio. Las 9 de la noche con 25 minutos. Y bueno, cada noche, hermana Erika, tiene, ¿cómo le diríamos? Esa gracia tan bonita de poder llamar y poder decir su versículo. Creo que de alguna manera esto motiva a que siempre le demos gracias a Dios y encomendarnos cada vez que vamos a acostarnos, ¿verdad? Con esa confianza de que Dios nos guarda y decir, en paz me acostaré y asimismo dormiré, porque solo tú, Jehová, me haces vivir confiado. Así que, hermana Erika, queremos desearle una buena noche. Que Dios le bendiga, que Dios la guarde. Le apreciamos mucho las ocasiones que hemos podido saludarla así personalmente. Es de mucha bendición y queremos agradecerle siempre por ese amor que usted le tiene a la radio y esa atención muy fina que usted siempre tiene para el personal, para los hermanos cuando van a su casa a visitarla. Siempre lo recibe muy bien y siempre quiere dar más. Quiere dar más, pero queremos agradecerle, hermana, por todo. Que Dios la bendiga, que Dios la guarde. Y queremos incluir uno de los temas favoritos de hermana Erika es este canto de Roberto Orellana, La Paz de Dios.

0: Radio Alegría te da la hora. Son las 12:59.
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Detrás de cada cosa que existe hubo un pensamiento. Detrás de cada belleza de la naturaleza hubo un pensamiento. Detrás del agua y la luz, detrás de los mares y de las plantas, alguien pensó reflejar una belleza y un misterio de su persona antes de que existieran. Antes de que Dios dijera, sea la luz, pensó en la luz. Y cuando Él habló, siguiendo ese pensamiento, lo que vino es exactamente lo que hoy vemos como la belleza de la luz. Detrás del ser humano, detrás de un hombre y una mujer, detrás del misterio que es el matrimonio y los hijos, hubo un pensamiento. Y Dios dijo, hagámoslo conforme a nuestra imagen y semejanza y gobierne. Y cuando Dios lo hizo, fue exactamente como lo había pensado y dijo, me encanta lo que hice. Todo sigue un pensamiento. Detrás de los edificios que usted ve, de las obras de arte más admiradas, detrás de un vestido que usted disfruta ponerse, hubo alguien que pensó. Detrás de un cohete que lleva un proyecto para poblar Marte en el futuro, hubo muchos pensamientos. Muchos pensamientos. Detrás de cada cosa buena que usted pueda ver en el mundo, hay un pensamiento. Hay pensamientos también detrás de cada infidelidad. Hubo un pensamiento detrás de un crimen. Hubo un pensamiento detrás de la depresión, de la inseguridad, del temor. Porque la inseguridad y el temor no existirían si usted no abrigara primero un pensamiento que le engaña a usted a pensar que usted no va a poder. Que eso va a acabar con su vida. Aquellos de ustedes que han peleado con el COVID en carne propia, y tenemos algunos que están aquí, varios, y por los que damos gracias a Dios que salieron adelante y que están hoy aquí con nosotros, detrás de la presencia de esa misma enfermedad, la batalla más grande que tuvieron algunos de ustedes, y nos lo han dicho, fue en el momento en que supieron que el COVID estaba presente en sus cuerpos, el primer pensamiento que vino fue, me voy a morir. Y batallaron con el espíritu de muerte de frente. Nuestros pensamientos son poderosos porque van a determinar a dónde llegamos en la vida. Dependiendo de cómo nosotros manejamos nuestros pensamientos, avanzamos en la vida o nos quedamos pegados. Saúl fue el primer rey en Israel, la primera persona que viene como respuesta a la petición de Israel de tener un rey, y lo tienen. Y la Biblia lo introduce como el hombre más esbelto, más alto que había en Israel. Nadie superaba la altura de él. En lo físico era el hombre más alto que había, pero en sus emociones, delante de sí mismo, era el hombre más pequeño que existía. Y esa inseguridad para verse a sí mismo, para interpretar sus capacidades, lo tumbó. Nomás recibió la primera misión que Dios le dio, que fue ir a vencer a unos enemigos de Dios. Y ya en esa primera misión estuvo acabado. Desobedeció al Señor literalmente en dos ocasiones abiertamente. Y cuando el profeta le había dicho, espera que yo venga a tu encuentro para que podamos ofrecer un sacrificio a Dios y entonces ustedes van a poder hacer su trabajo, Saúl no pudo esperar. ¿Y saben por qué no pudo esperar? Porque le tuvo más temor a la gente que a lo que Dios le había ordenado. Y cuando el profeta lo confrontó, le dijo, es que me preocupé porque mis generales y mis soldados se iban y me preocupé y tuve miedo. ¿Miedo de qué? ¿Miedo de perder a la gente? ¿Miedo de no complacer a la gente porque él estaba esperando a un profeta al que le agarró tarde? Y en esa primera misión se vino al piso. Y en las palabras del profeta, cuando lo confronta, el profeta le dice, ¿cuál es la razón? La razón de su falla es, le dice, basta, escucha lo que el Señor me dijo anoche. ¿Qué te dijo? Preguntó Saúl. Y Samuel le dijo, aunque te tengas en poca estima, ¿acaso no eres el líder de las tribus de Israel? El Señor te ungió como rey de Israel. Te envió con una misión. Y están viendo aquí la frase. Es muy fuerte. Está diciéndole, ¿qué es lo que te pone a tambalearte delante de un reto? ¿Que la gente se vaya? ¿Que la gente no te apoye? ¿Pero quién eres tú? ¿Tú no eres el jefe de las tribus de Israel?
¿Qué temes tú si Dios te ungió y te dio una misión? Tu capacidad no viene de que la gente guste de ti o te apoye. Tu capacidad viene que Dios dijo: tú eres el rey de Israel, estoy contigo, te ungí, dale, yo voy contigo. Eso determina tu capacidad. Tu capacidad no la determina lo que la gente diga. Tu capacidad no la determina que la gente vote por ti o no vote por ti. Tu capacidad viene del que dice: tú eres hijo del Dios viviente, tú eres hija del Dios viviente, tú vas y haces lo que yo te digo y voy a estar contigo. Pero él no creyó. ¿Por qué? Porque su inseguridad era tan grande. Dice una traducción por ahí en otra parte que Saúl se veía de menos a sí mismo. Esa inseguridad vino de un pensamiento. Y ese pensamiento que Saúl decidió abrigar por tantos años y de tantas formas, terminó siendo un bloqueo al llamado de Dios en su vida. Estamos diciendo, ¿se acuerdan ustedes cuando Pablo habla en el Nuevo Testamento y dice que nuestra lucha no es contra carne ni sangre, sino contra principados y potestades, con huestes espirituales de maldad en lugares celestes? Él habla de esa lucha espiritual que todos los cristianos tenemos que reconocer que batallamos. Pero la lucha de luchas no es con demonios allá afuera. La lucha de lucha es con pensamientos que dejamos minar nuestra mente, que nos roban los sueños, que nos limitan para creerle a Dios y que se pueden convertir en fortalezas en el corazón de una persona. Porque aunque Dios diga: te ungí y te llamé como rey, algo por dentro te dice: porque tú no eras capaz. ¿Y qué haces con ese pensamiento? Anulas lo que Dios dice. Eso es una fortaleza espiritual. Entonces tú puedes decir: no, vamos a orar, vamos a ir a una montaña y vamos a bajar las potestades que están contra esta ciudad, pero realmente no nos tomamos el tiempo de subir a las montañas de nuestra mente, donde el enemigo sembró minas de mentira y las hemos dejado ahí intactas. Y ese es el punto. Como tú te veas a ti mismo determina cómo te hables a ti mismo. Y esos pensamientos y esas palabras te van a impulsar en la vida o te van a amarrar. Tus pensamientos son poderosos. ¿Y cómo sé yo dónde están tus pensamientos? Cuando tú hablas. Cuando tú hablas, se sabe de qué llenaste tu corazón. Cuando hay una persona chismosa delante tuyo, ya sabes con qué llena su corazón. Cuando hay una persona negativa delante tuyo, ya tú sabes con qué ha llenado su corazón. Porque de la abundancia del corazón habla la boca. Por tanto, si tus palabras son importantes, más importantes son tus pensamientos, o tan importantes son tus pensamientos. Porque tus palabras delatan qué es lo que tú has cultivado, cómo hablas contigo mismo. Pero lo que gobierna tu vida son tus pensamientos. Y a ese punto se refirió Samuel cuando le explicó que la rebelión de Saúl lo había sacado del partido. Entonces Samuel le dijo: hoy mismo el Señor ha arrancado de tus manos el reino de Israel y se lo ha entregado a otro más digno que tú. Y busqué esta traducción, la Nueva Versión Internacional, que dice: buscó a otro más digno que tú. Las traducciones anteriores dicen: a uno mejor que tú. Lo acabó. Pero me parece que la Nueva Versión Internacional lo explica muy bien. Explica el corazón de Dios detrás de las palabras. No fue terminar de matar a este hombre que acababa de fallar, diciéndole: hay uno mucho mejor que tú. Porque a un hombre inseguro que le presenten otro que es mejor que él, lo termina de matar. Pero le dijo: a uno que es más digno que tú. ¿Por qué? No es porque David tuviera más capacidades, es el próximo rey. No es que David tuviera más capacidades que Saúl, que es el que fue desechado. No, es que David tendría más disposición a ser moldeado por Dios cuando Dios le hablara, una cosa que Saúl no tenía. No era cuestión de capacidades, era cuestión de disposición del corazón. Lo que nos hace falta muchas veces para ser parte de los planes de Dios es la disposición del corazón, porque Dios no está buscando a la persona mejor que hay en el mundo. Siempre habrá gente mejor que tú y mejor que yo. Siempre habrá gente que canta mejor que uno y otros que cantan peor, gracias a Dios. Siempre habrá gente que es más guapa que tú. Si es cuestión de eso, vamos a estar toda la vida
en una desgracia, porque siempre estaremos comparándonos y diciendo, pero ¿por qué aquel es más bonito? ¿O por qué aquel es más delgado? ¿O por qué aquel es más alto? Ya ven ustedes, Saúl era el más alto y lo desecharon. No es la altura lo que determina que Dios puede usar a las personas, gloria a Dios. Eso me, ahí me dieron ganas como de, si ustedes no aplaudían, yo iba a aplaudir. No, no son, esto no es cuestión de capacidades. Saúl no fue desechado por falta de capacidades, sino que fue desechado por falta de creer en lo que Dios había puesto en él y lo que Dios le había confiado. Y todo comienza con un pensamiento. Se miraba a sí mismo como poca cosa. Y miren qué fuerte lo que estamos diciendo acá, porque cuando Dios nos llama a una misión en la vida, y cada uno de los que estamos acá tiene una misión de parte de Dios. Wow, qué, por lo menos había uno conectado por ahí. Yo sé que somos una iglesia, no estar diciendo amén y todo eso, pero por lo menos reaccionen, hagan algo para saber que están ahí, ¿no? Ok, bueno, mire, entonces por lo menos ya hay más, hay, ok, ya, mire. Ya me perdí yo por hacer ese comentario. ¿Qué era lo que yo les iba a decir a ustedes? Todos nosotros tenemos una misión. Tú tienes una misión. No estarías vivo si no tuvieras una misión de parte de Dios. Tu cultura, tu formación, lo que has vivido, tus estudios, todo tiene un propósito. Dios tiene un propósito. Y va más allá de las bendiciones que Él te da de ser padre, de ser esposo, de ser madre, de ser profesional. Dios tiene una misión que te confía. Donde quiera que estás. Pero depende que tú lo creas. Depende que tú lo aceptes. Depende que tú digas, Señor, yo en lo natural quizás no sea digno, pero si tú me llamas, yo soy digno. Si tú me ordenas, yo estoy ungido, yo estoy capacitado, yo voy a hacer lo que tú dices. Y voy a ser un buen padre, y voy a ser un buen profesional, y voy a ser un hombre de negocios, una mujer de negocios, porque tú estás conmigo y tú me has confiado algo. De lo contrario, yo no estaría vivo. Pero si estoy vivo es porque Dios tiene una misión conmigo y la tiene contigo. El punto es, ¿vas a aceptar eso y a creerlo o te vas a limitar? Muchos de nosotros estamos apagando los sueños de Dios por pensamientos. Y muchos nos estamos impulsando porque hemos creído en Dios. ¿No? La capacidad de realizar esa misión, tanto para Saúl como para David, dependía de que ellos creyeran en la capacidad que les daba la orden de Dios. Uno de ellos pudo verla, otro no, y fue desechado. Y entonces Dios levanta a David. Y levanta a David a quienes su papá o sus papás lo olvidan, el último en la lista invitado para la cena donde estaba el profeta para ungir al próximo rey, no estaba allí. Fue mandado a traer. Algunos hacen conjeturas diciendo que quizás David era un hijo fuera de familia y qué sé yo, porque ¿por qué no lo habían llamado cuando Samuel llegó para ungir al próximo profeta? No se sabe, pero es el último en el que se piensa, pero es el primero que Dios dice, ese es el ungido, ese es el que yo voy a usar. Y David viene y no más comenzando su vida, tiene un reto del tamaño de un gigante de 2 metros. Y todos los hombres de guerra de Israel acobardados, David llega, escucha los insultos de ese hombre y dice, espérate que yo me voy a pelear con él. Y los hermanos de David dicen, tú siempre tan creído, tan metido, usted es más metido que la pobreza, váyase con las tortillas y el queso a la casa. Eso es todo lo que usted sirve hacer. Usted no es más que un mocoso que sirve para cuidar ovejas. Pero le llegó la noticia al rey, que lo manda a llamar y le dice, bueno, eran ticos, vos no sabes que ese es un hombre criado en la guerra desde que era jovencito. Ese tipo fue a la escuela militar, se graduó con honores. ¿Y vos quién sos? Sos un pelao, dirían en Colombia, en Barranquilla. Sos un pelao. Y él le dice, pues
Puede ser delante de tus ojos, pero yo te voy a contar una cosa. Mi historia de fe, nadie lo sabe, pero cuando yo cuidaba las ovejas de mi padre y alguien venía, un animal venía a robarme las ovejas, yo me levantaba en el poder del Espíritu Santo porque yo conozco al Espíritu Santo. Yo conozco lo que Dios hace con las personas cuando se entregan a Él y cuando se me regresaba esa bestia para querer dañarme. Yo lo acababa, a palos lo acababa. Y le dice a Saúl: el Señor a quien yo conozco me libró de las garras del león y del oso, también me librará del poder de ese filisteo. Filisteos fueron otros. Anda pues, dijo Saúl, y que el Señor te acompañe. Y mire lo que pasa en la batalla. Su confesión fue la suma de sus pensamientos. Escúcheme lo que acabo de decir. Su confesión fue la suma de su pensamiento de fe. Cuando tuvo a Goliat al frente, le dijo: tú vienes contra mí con espada, lanza y jabalina, pero yo vengo a ti con la bandera del Señor Todopoderoso, el Dios de los ejércitos de Israel, a quien tú has desafiado. Y le dijo: todos los que están aquí reconocerán que el Señor salva sin necesidad de espada ni de lanza. La batalla es del Señor y Él los entregará a ustedes en nuestras manos. Y fue exacto lo que fue, lo que pasó. ¡Wow! Por eso yo te tengo que animar a insistir. Como tú hablas, determina dónde vas a llegar en la vida. Pero lo que tú hablas tiene una fuerza más importante detrás. Es lo que tú piensas. Es como tú hablas contigo en ese espejo. Es lo que tú te dices todos los días a ti mismo. Ese diálogo interno que tienes contigo mismo todos los días va a dispararte hacia los propósitos de Dios o te va a aniquilar en el camino. Y en eso yo no puedo ayudarte más que animarte a cambiar tu manera de pensar, a bloquear tu mente de cosas que no sirven, a pararte firme delante de esos pensamientos que te infunden miedo e inseguridad, a acabar con esa forma de verte cuando te ves de menos en realidad, cuando deberías de pararte y decir: yo soy todo lo que Dios dice que soy, yo puedo hacer todo lo que Dios dice que yo puedo hacer, yo tengo todo lo que Dios dice que yo tengo. ¿Alguien está aquí conmigo? Alguien tiene que levantarse en el espíritu de David para reclamar las cosas que Dios dice de nosotros. Alguien tiene que sacudirse de esas mentiras y esas palabras que una y otra vez se dijeron sobre tu vida. Aquellas personas que somos llamados, y yo creo que todos los que estamos aquí somos llamados a la grandeza, somos llamados a sobresalir, somos llamados a marcar una diferencia, somos llamados a romper terreno, a romper toldos y topes que nos habíamos puesto como personas, familias, culturas. Pero que podamos hacer eso, porque Dios quiere que lo hagamos, depende de cómo nosotros pensamos. Hoy tenemos una familia, los Cavazos, que están celebrando la graduación de su hija, y yo te aplaudo por eso. Y aplaudo también a tu hermano, que pude estar en la graduación de él hace unos años. Yesenia se está graduando, se graduó con honores, en un doctorado, en una universidad, en un plan, en un programa de doctorado que solo recibía a asiáticos y a norteamericanos. Ella es la primera latina que se gradúa. Te felicito y te honro por eso. ¿A cuántos el enemigo les está diciendo: tú no puedes? No, ni hagas el intento porque eso no es para ti. ¿A cuánto les estará matando misiones y sueños que Dios tiene solo por un pensamiento? Acaba con eso. Acaba con esos Goliats en el nombre del Señor. Anímate y ármate con las palabras de Dios que tenemos. Miren, yo leo las escrituras. Yo conozco algo de literatura porque yo estudié poco de eso. Conozco literatura. Y
no creo que exista un libro más bello en todo el mundo que se abra, en donde habla de un Dios con unas promesas y unos pensamientos que uno dice, pero ¿qué es esto? ¿Qué es esto? Desde que el mundo fue creado no se ha escuchado de un Dios, ni se ha oído, ni se ha visto un Dios que sea como tú, que haces a favor de los que creen en ti maravillas. Mencioné eso el otro día en una prédica. Es una belleza lo que Dios dice, cómo Dios nos habla, cómo Dios nos nutre con su palabra, cómo Dios impulsa a que tengas esperanza y que salgas adelante. La cosa es que lo creamos. Todos nosotros estamos lidiando con el reto de hacernos ciegos a nuestras propias capacidades y de creer lo que Dios ha puesto en nosotros. Por eso necesitamos vigilar nuestros pensamientos. Saúl no pudo, no vio esos ángulos ciegos, no permitió que cuando Dios venía a afirmarlo, no permitió que Dios lo sacara de esa desconfianza, esa inseguridad que tenía. Todos tenemos puntos ciegos, todos tenemos lugares donde no podemos ver las capacidades que Dios nos ha dado y los llamados. Y es difícil eso. Es muy difícil. Podemos tener posiciones que Dios nos da, privilegios que Dios nos da, pero si nos dejamos guiar por esos puntos ciegos y no nos dejamos ayudar, podemos perder la batalla. Yo tengo un lugar de honor muy grande, el dirigirme a ustedes casi todas las semanas desde este lugar, pero eso que es un privilegio tan grande, eso es mi reto más grande en la vida el día de hoy. Comunicar la palabra. Y ni se diga en un mundo de internet donde yo escucho a predicadores tan extraordinarios todo el tiempo y me nutro de personas y predicadores que admiro. Pero muchas veces cuando uno se baja de este púlpito, uno dice, ay Dios mío, mejor. Y no estoy pidiendo cumplidos aquí a través de este comentario. Estoy siendo honesto con ustedes. No es fácil. Yo tengo la responsabilidad y sé que Dios me ha ungido para esto. Pero cuando uno es perfeccionista como yo lo soy, el perfeccionismo te lleva a los detalles, detalles, detalles, detalles. Quieres ser excelente en todo. Y cuando te das cuenta que te quedas corto muchas veces, te golpea muy duro. Son ángulos ciegos que todos tenemos. Nos pueden hacer chocar si no nos dejamos ayudar, si no nos ponemos pilas. Por eso te he aconsejado, número uno, ¿cómo lidiamos con estos ángulos ciegos que todos tenemos? ¿Cómo hacemos con eso? La palabra del Señor, vuelvo a decirte, acércate a la palabra del Señor. Hay gente que se acerca a la palabra del Señor para volarse garrote. Bueno, es parte del mismo problema, sí. Hay gente que se acerca. Yo no sé si a ustedes les ha pasado. A mí me ha pasado. ¿Qué? Les explico. Que he abierto un día la Biblia, por ejemplo, y comienzo a leer una de las profecías. Hoy en la mañana estaba leyendo la Biblia y lo que leí fue la profecía del Señor contra Tiro y Sidón. Y comienzo a leer aquello y dije, ay Dios mío, si yo estuviera enfermo del corazón y leo esto, digo, ay Señor, el juicio de Dios va a caer sobre mí porque estoy leyendo esto, Señor. ¿Qué? ¿Me quieres decir algo? ¿No? ¿A alguien le habrá pasado eso? A mí me ha pasado algunas veces, me pongo a leer algo en la Biblia así. Y como no tenemos mecanismos para interpretar bien la Biblia a veces, o cuando tenemos un corazón enfermo, nos mata. Y hay gente que busca, dice, Señor, aleluya, háblame, dame duro, Señor. ¡Pum, pa! Y ¿saben qué pasa? Yo todavía me admiro cómo hay grupos cristianos en donde los púlpitos se usan para herir y golpear a las personas y darles duro y los lugares están llenos. Es que a la gente le gusta que le huelen garrote. Mi filosofar me lleva, yo le doy vueltas por todos lados y a la conclusión a la que yo llego es, a la gente le gusta que le huelen garrote. ¿Saben por qué? Porque estamos tan acostumbrados a herirnos a nosotros mismos que lo mejor que nos puede pasar es un predicador que nos golpee bien duro. Y ahí decimos, gloria a Dios. Ahí sí hay unción, aleluya. Ahí me están dando duro, gloria a Dios. Así me gusta. Sí, claro, porque estás acostumbrado al garrote. Te identificas. Y ese es el problema que tenemos. Ese es un problema que tenemos. Necesitamos la ayuda de personas
en nuestra vida que pueden hablarnos la verdad cuando no podemos ver esas cosas. O sea, no podemos ver que Dios nos ha dado una capacidad, nos ha dado un don. No lo podemos celebrar tampoco. Entonces es fácil criticarnos, y eso es lo que hacemos muchos de nosotros, nos criticamos y nos golpeamos. Y por eso una prédica donde se nos golpea como que nos llega mejor, porque estoy acostumbrado al dolor. Y por eso cuando alguien viene y te da un cumplido, ay. Usted sabe la ceñita hipócrita de los cristianos, ¿verdad? No, la gloria no sea para mí, sea para decir, mi hijo, pero te están dando un cumplido. Lo menos que puedes hacer es decir gracias. Ay, qué bonito vestido, qué bonita chaqueta. Ay, sí, la compré en Marshalls, me costó $5. ¿Quién te preguntó el precio? ¿Qué cuesta que digas qué bueno? Sí, sí, viste, qué bonita, ¿verdad? Se te ve bien. No, ay, no, es que... La falsa humildad es a la que estamos acostumbrados porque nos volamos garrote todo el tiempo. Ahí viene Samuel a decirle a Saúl, pero ¿qué es lo que tienes en la cabeza, Saúl? Si eres el tipo más brillante que hay por acá, Dios te escogió por algo. Eras un buen hijo, andabas buscando las mulas perdidas de tu papá y por eso Dios te llamó. Porque eras obediente, eres un buen muchacho, Dios te puso como rey. ¿Qué más te falta? Te dieron la unción, porque yo mismo te ungí. Te dieron el llamado de la misión. Tienes el privilegio de guiar al pueblo escogido de Dios. Y ahí estás de bobo creyéndote poca cosa. La gente viene a darnos cumplidos y no podemos aceptarlos. Y por eso mi recomendación es, tú tienes que tener personas que saben celebrarte. Tú tienes que tener personas a las que les permites curarte de esos ángulos ciegos de crítica que tienes, ¿no? Otra cosa que les quería decir aquí terminando esto. Tú tienes que ser el primer porrista de tu vida. Tú tienes que ser el primero que te celebra las cosas. Porque, oye, especialmente en la época de las redes sociales, a ti te van a sobrar las personas que te maldigan y te critican. Te pusiste el vestido rojo. ¿Por qué te pusiste ese vestido rojo? No estoy hablando a nadie. Pero es que hay cosas que me pasan a mí que yo no entiendo. Tere, yo en este instante que dije eso, te miré con el vestido rojo y dije, ay, Dios mío, voy a voltear a ver a otro lado mejor. Y me di, yo no entiendo qué pasa. ¿Será que subconscientemente te vi el vestido rojo? Entonces ya dije, ok, es un buen ejemplo. No lo sé, pero, en fin. Ay, qué vestido, te ves gorda, te ves fea. Ese color de pelo no se te ve. Que la mona, aunque se vista de seda, mona se queda. Esas son las redes sociales. ¿Por qué? Porque vivimos en una generación que se oculta detrás de las redes sociales para decir las babosadas que se les ocurra decir sobre cosas que no saben ni les importan. Entonces, yo le digo eso a mi hija a menudo: la primer porrista que tiene que existir en el mundo para tus cosas eres tú misma, porque de a ti en fuera pocos saben celebrar. Pocas personas tienen ese arte como Bernabé en el Nuevo Testamento, que levantaba, donde él entraba, levantaba a las personas, levantaba, sanaba, creía. Pocas personas tienen ese arte, pocas personas se disponen para ese arte. Entonces yo no me puedo esperar a los demás, yo tengo que ser mi primer porrista. Yo decidí ser mi primer porrista. Yo decido celebrar mis victorias y si nadie más aplaude, no me importa, yo me aplaudo. Ya, hay que hacerlo y hay que celebrarlo. Hay que aprender a animarnos a nosotros mismos. Hay que aceptar también a esos que Dios nos envía en la vida para enfocarnos, iluminarnos y que nos dicen, como decías, que le dijo Samuel en ciertas palabras a Saúl, pero vos no estás viendo lo que tenés. Vos no estás viendo cómo Dios te usa. Vos no estás viendo qué privilegio te ha dado Dios. Vos no estás viendo la familia que tenés. Vos no estás viendo que a tu edad has caminado por aquí y por allá y mira dónde has llegado. Necesitamos de esas personas. Y cuando vengan esas personas, por amor a Dios, acépteles el piropo. Acépteles el comentario. Celébrenlo. Sea una persona que sabe recibir cumplidos. Tenga personas cerca, sí.
que lo ayuden. Y también tenga personas cerca suyo que saben también calibrarlo, porque esa es la otra cosa. Tenemos ángulos ciegos, sí. En esos ángulos ciegos nos vemos de menos, pero hay otros ángulos ciegos en donde andamos por allá arriba y necesitamos que alguien nos aterrice el globito, que nos lo estalle de vez en cuando para que nos ubique cómo es la cosa. No, porque somos seres humanos, todos nos equivocamos, todos somos propensos al orgullo. Usted no me diga que no, ¿no? Como lo dijo aquel señor hace años, el orgullo es como el mal aliento, todo el mundo lo nota menos uno que lo tiene. Por eso es que uno necesita gente que ve los ángulos ciegos y le dice a uno, mijo, échate algo porque la cosa está seria, ¿no? Porque todos los tenemos. Ahí está David, y ahí es donde yo veo, miren, en el momento más delicado de la vida de Saúl, Dios le envía a David, y David mata al gigante, y Saúl ve la gracia de Dios en su vida y lo pone como el general de su ejército, y donde quiera que Saúl lo mandaba, David iba, lo obedecía y tenía victoria. Y la gente entonces cantó: Saúl mató a sus miles, David a sus 10,000. Y luego me dijo: ah, caray. Y equivocó porque Dios le había traído a su equipo a un hombre que lo iba a hacer más fuerte. No entendió que el que entraba iba a ser a su equipo un equipo vencedor. Lo que vio fue competencia y quiso matarlo. Los celos y la envidia entraron y ahogaron el propósito de Dios en ese equipo, que era un equipo de victoria. Cuando Dios trae un miembro a un equipo, cuando es Dios el que trae un miembro a un equipo, es para hacerlo un equipo de vencedores. Es para hacerlos más fuertes. Es para que tengan más conquistas en el reino de Dios. Para eso es un equipo. Para eso Dios pone piezas que Dios sabe cómo ordenar. Yo no entiendo cómo fue que pasó esto de Tales, pero cuando él me dijo hace años, ahí hincado llorando, estaba en el piso, en una reunión donde él iba a predicar, creo, y se levantó y me dijo: Dios me dice que yo tengo que estar acá. Y yo, bueno. Y 4 meses después me dijo: pastor, Dios me dijo que yo tengo que estar bajo su pastoral. Y yo, bueno. Y me dice: ¿qué hago? Le digo: yo no sé, pues Dios fue el que te dijo, pregúntale a él. Yo no estoy inventando esto. Yo le dije: pregúntale a él, porque yo no puedo hacer nada. Es más, yo no sé ni qué quieres que haga. Yo no sé qué tengo que hacer yo. ¿Qué tengo que hacer yo? Si Dios te dice que tienes que estar bajo mi pastoral, pues ¿qué quieres que haga? Aquí estoy, yo estoy para servirte. No, no es eso. Es que yo tengo que servir a tu lado. Yo no puedo hacer nada. Ahora, yo te voy a decir lo que yo hice. Cuando Dios me dijo que tenía que venir a Lakewood, me dieran espacio o no me espacio, yo vine acá. Y cuando yo le dije, mi esposa y yo dijimos al Señor: nos vamos para allá, aunque no hay una plaza para nosotros, el Señor abrió la puerta. Y aquí estamos. Entonces yo le dije a Tales, a mí nadie me trajo en realidad, Dios me trajo aquí. Y salte padre, Pedro, brinque Juan, yo estoy aquí. Porque cuando se trata de moverse con Dios, si gusta o no gusta, eso no es asunto mío. Eso cada persona tendrá que resolverlo. Yo vine porque Dios me trajo. Y yo tengo una misión que cumplir aquí. Y entonces yo me moví y le dije a él: muévete tú, yo no sé. Yo lo que sé es que el Señor le dijo a los sacerdotes: pongan los pies en el río y las aguas se van a partir. Fue todo. Y ahorita me lo recordó hace unos días. Usted me dijo eso y yo me moví. Por 2 años oraron y ayunaron e hicieron y deshicieron y lloraron, y Dios los pasó por procesos y todo. Y cuando nos damos cuenta, ellos consiguieron su visa para estar en este país y se establecieron sin ayuda de nadie, sin conciertos y sin nada por 2 años. Yo no sé cómo han hecho ustedes por 2 años sin el presupuesto que tenían allá en su tierra. Lo dejaron todo, pero me dijeron: vamos a servir aquí como voluntarios, vamos a estar aquí porque necesitamos estar bajo tu pastoral. Y aquí están. Entonces, ¿qué veo yo aquí? Yo se lo he dicho al equipo cuando anuncié que Tales venía para acá y tal. Les dije yo: esto no es un plan que yo tejí para que Tales pudiera estar aquí. Yo no puedo hacer esas cosas. Yo no tengo esa potestad.
Dios lo trajo. Lo celebro a él y a su familia, como celebro a cada uno en este equipo, porque son extraordinarios. Y a este equipo no puede entrar otra cosa que no sea buena, porque es un excelente equipo. Es un excelente equipo. Yo no tengo otra cosa que pueda decir más que será porque Dios tiene unos propósitos increíbles para esta iglesia y a través de esta iglesia. Y por eso yo lo tengo que celebrar. Pero Saúl no lo leyó, porque sus inseguridades dijeron: uy, no, este es competencia, a este tengo que matarlo. Y se perdió el propósito de Dios. ¿Estás viendo eso? Por eso termino acá. Hace rato dije que termino, pero es que tengo que terminar. Es, aprende a ser un porrista de los demás también. Porque cuando uno sabe valorarse a sí mismo, uno también aprende a valorar a los demás. Y cuando uno valora y celebra a los demás, ¿saben lo que pasa? Uno mata la envidia y mata los celos, los mata, porque los sentimientos de la envidia y los celos hay que matarlos. No mates al que es tu objeto de celos y de envidia. Mátate los celos y la envidia. Acábalos. ¿Sabe cómo lo acabas? Levantando a los demás. Levanta a los demás, porque cuando tú levantas a los demás, tú caminas en grandeza también. Tú caminas en otro nivel de vida. Dáselo fuerte al Señor, porque yo creo que Él nos quiere hablar en esta tarde. Pablo decía en una carta tremenda, cuando él hablaba de que él sabe el llamado de Dios, y él apunta en esa carta de los Corintios que él tiene unas revelaciones tan tremendas de Dios, una revelación de Dios tan tremenda que Dios le dijo, para que la grandeza de las revelaciones y la capacidad que Dios me da no me envanezca, Dios me asignó un mensajero de Satanás. Y es un misterio esto, es increíble, pero él dice, porque si quisiera gloriarme, no sería insensato, pues diría la verdad, mas me abstengo de hacerlo para que nadie piense de mí más de lo que ve en mí u oye de mí. Y dada la extraordinaria grandeza de las revelaciones, por esta razón, para impedir que me enalteciera, me fue dada una espina en la carne, un mensajero de Satanás que me abofetee para que no me enaltezca. Acerca de esto, tres veces rogué al Señor que lo quitara de mí, y Él me ha dicho, bástate mi gracia. Y ahí es donde yo digo que para los que lidiamos con ángulos ciegos de inseguridad, Dios envía ángeles que nos animan. Así es mi esposa para mí también. Mi porrista número uno es mi esposa. Cuando yo voy de regreso a mi casa criticando qué dije, qué no dije, mi terrible manejo del tiempo hasta hoy, después de tantos años, ella no es que me aplaude las cosas, me dice lo que tiene que decirme, pero me anima. Y después del Señor, el ánimo que necesito es ese, la verdad. Pero también me ubica, es una representante del Espíritu Santo tremenda, sabe cómo ubicarlo a uno también, y lo necesito. Y ahí voy al otro lado, cuando no es que nos caemos, sino que nos creemos, ¿no? Los que somos de otra generación siempre hablamos de que a veces el problema que tenemos con los jóvenes y las generaciones mileniales y los que siguen es, ellos se creen que ellos lo saben todo. Eso es uno de los análisis que hay por ahí. Y eso, esa debilidad que tenemos como jóvenes se compensa en el Nuevo Testamento con una verdad que es, escuchen a sus mayores, escuchen a sus líderes, honren a sus padres. Necesitamos personas así. David necesitó un amigo que lo confrontó, lo encaró cuando él falló. ¿Se acuerdan? Natán. Y ustedes se acuerdan, hoy que escuchaba a Tales cantar esa canción, que es una canción que nace en un momento muy puntual de su vida. No quites de mí tu Santo Espíritu. Fue cuando Natán reprendió a David por su pecado oculto. Todos necesitamos a alguien que nos calibre. Todos. Y si tú eres un líder en particular, necesitas que alguien te calibre de vez en cuando. Si tú no tienes un corazón humilde para recibir corrección,
tú no estás listo para servir a una iglesia porque eres un peligro. En cualquier momento la riegas. Yo soy humano, yo puedo fallar. Yo necesito personas que me calibren, que me llaman la atención. Y ahora sí termino. Estoy en un proceso tratando un problema que tengo en el hombro y he visto a un quiropráctico por varias semanas ya para poder lidiar con el dolor. Y el otro día, en la última sesión que tuve hace una semana, el tratamiento fue fuerte. Y yo recuerdo que después de utilizar puntos con electricidad y agujas y tal para liberar un poco la tensión, vino un masaje, pero un masaje con un aparato metálico que encuentra los nudos que uno tiene en la espalda y los rompe, ¿no? Y aquello me hizo saltar. Y ya cuando terminó, que podía movilizar más mi brazo y tal, le dije, tú sabes que he estado pensando en algo tremendo. Tú necesitas en tu profesión utilizar el dolor para sanar el dolor. Me dijo, ¿cómo así? Le dije, pues sí. Tú tienes que saber acercarte a provocar dolor, porque a través del dolor que provocas en un momento, me liberas del dolor crónico. Pero tienes que saber cuánta presión poner. Y me dijo, sí. Eso es lo que... El cuidado que mayormente tenemos en la escuela es saber hasta dónde yo puedo llevar a un paciente para liberarlo del dolor. Pero tengo que producirle dolor. Y cuando tú no estás abierto a la confrontación y a la corrección, tu hombro se encoge, como me pasó a mí, tu hombro se atrofia. ¿Por qué? Porque el dolor hace que te protejas. Tu cerebro dice, no puedes mover ese brazo porque duele, y entonces el tendón se contrae completamente acá. ¿Qué pasa? Alguien necesita estirar ese tendón. Alguien necesita provocarte un minuto de dolor. ¿Para qué? Para que tengas una vida de sanidad. Y por eso estamos acá. Yo no estoy acá para golpearte, pero sí estoy aquí para hablarte la palabra del Señor. Y en algunas ocasiones es fuerte, pero el dolor del consejo de alguien que te ama es para sanarte de un dolor peor en el futuro, si tú escuchas la palabra del Señor. ¿Alguien está conmigo acá? Hoy te llamo y te ruego, cambia a ese crítico.

palabra. Gracias, Señor. Póngase de pie conmigo. Levantamos los brazos en alto y le decimos: Padre, recibo tu palabra. Abrazo tu palabra. ¿Por qué no lo declaramos otra vez antes de irnos hoy? Gracias, Señor, porque soy todo lo que tú dices que soy. Y tengo todo lo que tú dices que tengo. Y puedo hacer todo aquello que tú dices que puedo hacer. Señor, hoy traemos nuestro corazón y mente aquí a tu presencia y oramos que tu verdad saque afuera la mentira, todo lo que nos ha limitado, apagado, entristecido. Y hoy abrazamos la verdad liberadora, sanadora del Señor sobre nuestras vidas. Y salimos de aquí a caminar en una nueva manera de pensar en el nombre de Jesucristo nuestro Señor. Yo no quiero dejarte ir sin que le abras el corazón a Jesucristo. Si tú quieres entregarle tu corazón al Señor, dile conmigo: Señor Jesús, yo te recibo en mi corazón hoy, creo en ti, te confieso como mi Señor y mi Salvador. Hazme tu hijo, Señor, dame una nueva vida. Te seguiré todos los días de mi vida en el nombre de Jesús, amén. Si hiciste esa oración, Jesucristo entró en tu corazón. Eres una nueva creación, las cosas viejas pasan, eres hecho nuevo. Escríbeme, mándame un texto, quiero enviarte ayuda.

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2: Es una canción, es un par de canciones que la iglesia ha cantado por años en Latinoamérica y es el Salmo 121, y quisiera invitarte a que la cantes con nosotros si las conoces. Son un par de coros, pero esto te comparte el corazón de lo que Dios te quiere decir esta noche.

Ese es el Salmo 122. Y quiero reflexionar rápidamente en esta noche. Si tienes Biblia, búscala y subraya algunas cosas que te voy a indicar. Vamos a ir verso por verso. Es un salmo muy corto. Y es, se llama "El Señor es tu guardador". El Señor es tu guardador. Comienza diciendo el verso 1: "Alzaré mis ojos a los montes. ¿De dónde vendrá mi socorro?". Y parece que es una pregunta, porque claro, es una pregunta cuando tú y yo estamos en una crisis, pero se convierte en una afirmación cuando el Señor entra en escena, cuando Dios levanta tu fe, cuando te conectas con el Espíritu Santo dentro tuyo, que es lo que Dios quiere que hoy pase en tu vida. Cuando te conectas con la fuente del Espíritu Santo en tu vida, dejas de preguntar: "Alzaré mis ojos a los montes", porque vas a decir: "Yo sé de dónde viene mi socorro". Y es lo que dice el verso 2: "Mi socorro viene del que hizo los cielos y la tierra". Y rápido la crisis de fe se resuelve sencillo, encontrando a una persona que está por nosotros, que está con nosotros, que permanece en nuestra defensa, en nuestra ayuda. Y es nada menos ni nada más que el que hizo los cielos y la tierra. ¿Qué quiere decir eso? Que para qué pierdo yo tiempo buscando ayuda en los montes, en lo físico, en los seres humanos, cuando el que hizo todo eso y más, el que hizo el mundo espiritual y el mundo físico, el que tiene el gobierno del mundo inconmovible y tiene el gobierno del que se puede conmover, ese es mi ayudador, ese es tu ayudador, esa es tu defensa, ese es el Señor que está por nosotros. Por lo tanto, tienes que entender que los montes, en la antigüedad, la gente, si vivía en una ciudad, en un valle, rápidamente tenía que buscar ayuda corriendo a las montañas si eran atacados. Pero los montes de los que el salmista está hablando no son montes físicos. Hoy has buscado ayuda en personas, en una palanca, en el gobierno, yo no sé, pero el Señor te quiere recordar: los montes a los que tienes que correr es el nombre del Señor. Ese es el nombre del Señor, porque Él reclama y dice: "Yo soy el Señor tu guardador". Ese es el nombre que Él luce. Yo soy el monte al que tú tienes que recorrer. En otras palabras, esos montes de refugio son la fidelidad de Dios, son la justicia de Dios, son ese brazo del Señor que no pierde poder. Él dice: "Ustedes envejecen y ustedes se debilitan, pero el brazo del Señor no pierde su fuerza. Yo no me hago viejo, yo no me hago senil, yo no me hago débil. Yo soy el Señor que soy siempre". Los propósitos de Dios, miren, los propósitos de Dios son ese monte al que tenemos que correr. Cuando nosotros hemos estado en una situación difícil, yo mismo he estado en algún momento donde yo he dicho: "Pero espérate, esto puede parecer un peligro terrible, pero es que Dios no ha terminado conmigo. Las cosas que Dios me dijo a mí no se han cumplido todavía". ¿Qué quiere decir eso? Que de alguna manera Dios me saca de aquí. ¿Por qué? Porque Él me prometió algo. Y si Él prometió algo, ese propósito es eterno y se va a cumplir. Si Dios dijo que te va a sacar de ahí, te va a sacar de ahí. Si Dios dijo que te va a suplir, te va a suplir. Si Dios dijo que va delante de ti, va delante de ti. Si Él dice que te va a establecer en una tierra nueva, Él te va a establecer en esa tierra nueva. ¿Por qué? Porque los montes inconmovibles son la fidelidad de Dios, que no deja de ser para ti y para mí. ¿Quién dice sí a eso? Y el verso 3 y 4 dice: miren, que no dará tu pie al resbaladero. Me encanta eso, me encanta. Él no dejará que resbales, Él no dejará que caigas. Bendita oración que Jesús decía en el Nuevo Testamento. Por eso oren: no nos metas en tentación, porque a Dios no le gusta. Dios no está en el negocio de que tú caigas, está en el negocio de levantarte más bien. No desfallecerá, dice: no se dormirá el que te guarda. He aquí, no se adormecerá ni dormirá el que guarda a Israel. Porque si yo estoy siendo guardado por alguien, más vale que ese que me guarda no se duerma. Que no sea, miren, que no sea uno que se duerma fácilmente. Yo he entrado en complejos de apartamentos en Latinoamérica y aquí, en donde hay un guarda en la entrada. Les ha pasado y usted tiene que pedirle al guarda que te dé paso, que abra la garita para que tú pases por ahí. Pero ¿cuántas veces nos hemos topado con un guarda que está bien dormido, más que la gente que está adentro? O sea, ese Dios que tú y yo adoramos no se adormece, no se pone ahí medio debilucho.
Él siempre está despierto para guardarte. Versos 5 y 6 dice: el Señor es tu guardador, el Señor es tu sombra a tu mano derecha. El sol no te fatigará de día, ni la luna de noche. Muchos de nosotros sabemos, y se ha estudiado y está requete comprobado, los daños que causa la luz del sol en nosotros: las arrugas, las manchas en la piel, en la cara. El rastro de que somos seres mortales nos lo recuerda el sol, porque marca nuestras vidas día con día y año tras año. Pero la promesa del Señor en este salmo es: Él es el toldo que cubre a Israel. Él es la sombra que te guarda. Él es la sombrilla que nos protege a nosotros. En otras palabras, no es que Dios se comprometa que nada nos vaya a pasar, no es que Dios nos pone en una burbuja, no tiene que ver con eso. Tiene que ver con que el rastro, el daño, el agobio que la vida puede causarnos, la vida física, con enfermedad, sí, con dificultades, con cosas que pasan en el mundo que uno dice: yo preferiría que no pasaran. Cuando tuvimos que resolver con mi hija la pregunta: papá, pero si Dios hizo la lluvia, ¿por qué los huracanes? ¿Por qué el viento? ¿Por qué Él inventó esas cosas? Mija, vamos a estudiar más acerca de esos fenómenos, pero lo cierto es, Dios no ha dicho que esas cosas, que tú no vas a pasar y a sufrir ciertas cosas, pero Él te promete algo, lo que podría quemarte en el proceso, lo que podría hacerte desfallecer, no te va a hacer desfallecer. Más bien, en el calor de la prueba, yo voy a renovar tus fuerzas, porque yo soy la sombra que te cobija. Yo soy el círculo de fuego alrededor de ti. Yo soy la sombra que te defiende. Soy el toldo que guarda a Israel para que no lo acaben las naciones. Y de eso todos hemos sido testigos. Cuando las naciones vinieron contra el pueblo de Israel, el Señor sacó bandera a favor de ellos, porque el Señor es tu guardador. El Señor es el que te defiende. Y dice: Él es tu sombra a tu mano derecha. ¿Por qué? Porque la mano derecha es la mano de nuestro vigor, de nuestro trabajo. Y Él dice: no te faltará fuerza para que avances. Y Él dice también: la luz de la luna no te va a agobiar. Y hubo por muchos años la idea de que la luna podía causar que la gente fuera lunática, etcétera. Pero el único estudio científico comprobado en una universidad en Suiza tiene que ver básicamente con que en la fase de luna llena las personas dormimos menos y menos profundo. En otras palabras, yo creo que Dios nos está diciendo a nosotros: mira, lo que te quiera quitar el sueño, yo soy el que te da vigor, yo soy el que renueva tus fuerzas, yo soy el que te sostiene y te guarda. ¿Quién le da gracias a Dios por eso? Dios es la sombra que nos protege y nos defiende del calor de la vida. Él es tu sombrilla. Miren, yo uso esa palabra con cuidado, pero Él es esa sombrilla que tenemos nosotros sobre nosotros. Y termina el verso 7: de todo mal Él guardará tu alma. Él mismo te va a cuidar y guardar. Y verso 8: el Señor guardará tu salida y tu entrada desde ahora y para siempre. Amén. Toma esa palabra para ti. El Señor es tu guardador y el Señor guardará tu salida. La palabra guardador y guardará tiene una raíz hebrea. Hay dos palabras: shamar es una y shemurot es otra. ¿Y sabes lo que quiere decir esa palabra? Párpados. El Señor es el párpado que protege a la niña de sus ojos, que eres tú y que soy yo. Dice Zacarías en el capítulo 2, el verso 8: porque así dice el Señor de los ejércitos, cuya gloria me ha enviado contra las naciones que os despojaron, porque el que os toca, toca la niña de su ojo. Tú y yo, Ingrid, tú eres parte de la niña de los ojos de Dios. Jafet, Damaris, Dani, tú que estás en tu casa, tú eres parte de la niña de los ojos del Señor. Y Él se llama a sí mismo el párpado que te cubre,
que te protege del daño de la luz, que se abre para que puedas ver lo que Él quiere hacer, para que puedas conocerlo a Él. Él es el que bendice tus

0: se cumpla en tu vida. Qué tremendo eso, Dani, ¿no? Es tremendo, ¿no? Yo, hace un tiempo estábamos compartiendo tú y yo acerca de tu proceso de vida, ¿no? Y yo quiero preguntarte, ¿dónde ves ese poder del Señor tu guardador en tu salir y en tu entrar a lo largo de tu vida?
1: Sí, pastor, increíble la palabra, ¿no? Como tan oportuna, porque recordando desde incluso antes de haber nacido, cuando mi mamá sale embarazada, mi papá le dice que me aborte. Y esas fueron las palabras, la respuesta de él ante la noticia de que ella estaba embarazada. Y eso llevó a que ellos se separaran y el embarazo se convirtió en un embarazo riesgoso. Yo me bajé, fue al médico y el médico le dijo, efectivamente tienes un embarazo riesgoso. Y ella en la noche, sin conocer al Señor, hizo una oración y dijo, Señor, si mi hijo se salva, yo te lo voy a dar a ti. Y cuando yo nazco, yo crecí con eso en mi corazón, ¿no? Y veo como aún y cuando yo no tenía posibilidades, el Señor me guardó ahí. Y a partir de ahí, de ese momento crecí, estuve como director de la alabanza en Venezuela.
0: Bien llenito, bien rosadito, bien cachetón. Sí. Sí. Se cumplió muy bien el cuidado del Señor.
1: Amén. Y bueno, a partir de ahí, pues en Venezuela, por 14 años dirigí la alabanza en la iglesia en la que estaba. Pero llegó un momento donde Dios definitivamente hizo algo que hizo que nos viniéramos para acá, yo y mi familia y yo. Pero fue curioso porque durante ese proceso, durante 2 años, 1 año y medio, era bien curioso. Yo cuando tocaba el piano, yo cerraba los ojos y yo veía la bandera de Estados Unidos enfrente. Y no quiero sonar un poco extraño ni hacer de eso la ley de todos, pero me pasaba. O sea, yo cerraba los ojos y yo veía la bandera de Estados Unidos enfrente de mí. Y obviamente me voy a adelantar un poco al llegar aquí.
0: O sea, que entiendes de jovencito que se suponga que tú vinieras a los Estados Unidos.
1: Sí.
0: Te casaste, tuviste tus hijos allá en Venezuela, sí. Y serviste. Uh-huh. Y entonces, bueno, hoy está aquí en Estados Unidos, pero ¿qué pasó ahí?
1: Pasó cuando llego, fue bien, fue un shock realmente para mí llegar, literalmente no saber nada que hacer, no saber a dónde correr, pero siempre mi corazón me quebrantaba orando en el lugar donde llegué, que me recibieron. Me recuerdo que, voy a tratar de no, es bien, no me quebranto no por tristeza, sino por ver la obra del Señor, ¿no? Me recuerdo en la casa donde llegué, me dice el muchacho, ese día me recibió, no lo conocía, duermo, bien asustado, medio dormí porque no sabía dónde estaba durmiendo ni nada. Y el otro día lo invito a hacer una oración. Quería orar por él, orar por su apartamento. Cuando comienzo a orar, él me dice, Daniel, gracias por estar en mi casa, me dice. Yo creo que eres una respuesta de Dios para mi vida. Su familia había estado orando por él y él había conocido al Señor. Y siempre oraba y decía, Señor, yo corro a ti. Tú eres mi única esperanza, mi única salida. Durante todo ese proceso, en muchas tardes caminaba y declaraba esa palabra, ¿no? Y una palabra que está aquí, que es una palabra bien fuerte de nuestra iglesia, que el Señor tiene planes de bien y no de mal para ti. Siempre eso estuvo en mi corazón guardado. Y durante ese proceso eso me sostuvo y conocí una persona, digamos, en todo ese tiempo, conocí una persona, yo no tenía trabajo, y me dijo, bueno, Dani, te invito a trabajar conmigo. Y cuando comienzo a trabajar con él, la primera noche voy a su casa y me dice, te voy a llevar a tu casa, me llevo a su casa y el otro día vamos y comenzamos a trabajar. Y me dice, Dani, no hay problema que te quedes en mi casa. Y yo le digo, no, está bien, me puedo quedar sin ningún problema. Me quedo, al otro día me vuelve y me dice, Dani, no hay problema en que te quedes. Entonces, durante todo ese tiempo mi familia, mi esposa, mis 2 niños estaban en Venezuela.
0: Se quedaron en Venezuela.
1: Estaban en Venezuela. Y hubo una noche que él me dice, Dani, no pagues más donde estás, yo te invito a que te vengas a mi casa. Y cuando yo entro al cuarto, yo lo veo a él preparando ropa, cepillo dental, todo. Y me recordé de una palabra del profeta,

0: Hubo una mujer que le preparó un aposento para que él llegara ahí. Y esa noche que dormí le dije: Señor, yo no he hecho nada para merecer esto, ¿no? Y sin embargo me has guardado. Él llegó y me dijo: Dani, abrió, literal, pastor, abrió la nevera de su casa y me dijo: Daniel, aquí hay comida. Esta es la clave de la puerta de mi casa, la clave del garage. Pastor, tenía una semana de haberlo conocido. No lo conocía, o sea, yo estaba impactado. O sea, nadie, yo creo que ninguno de nosotros lo haríamos, menos si él tenía dos niños pequeños. O sea, yo no soy una persona mala, pero eso es lo que él no sabía. Y sin embargo, vi el cuidado de Dios ahí, estuve con él, trabajé con él, hasta que mi familia logró llegar aquí. Llegamos, ellos nos recibieron. Por muchas veces quise aportar algo, no, fue una negación. En un momento que se me puso bravo, yo dije como que mejor no, me quedo quieto, ¿no? Entonces, ver la mano de Dios en eso es algo que uno no planifica, sino es su bondad, es su misericordia, ¿no? Y algo que a mí me ha impactado personalmente, ha sido muy grande para mí. Meses después, visitamos la iglesia por primera vez. Lo conocí a todos, de verdad un regalo de personas, todos los que están aquí. Ese día nos conocimos, lo conocí por primera vez. Y bueno, pasó, fue transcurriendo el tiempo y hubo un día que me invitaron, usted me invitó, Ingrid, me dijeron para estar aquí en el equipo. Y el día que comencé la primera noche de adoración, volteé hacia allá, hacia arriba. Y bueno, todos nuestros miembros de la iglesia saben que de fondo está la bandera de los Estados Unidos. Y cuando yo llegué aquí la primera noche de adoración y volteé, vi la bandera de los Estados Unidos, que yo no entendía por qué lo veía, pero estaba en el plan de Dios. Nunca, nunca pensé estar aquí. Nunca.
1: Es el propósito de Dios, que puede más que lo que los seres humanos pueden planificar o pueden
0: hacer. Perdón que no controle un poco él. Pero siento que en estos días orando, y no me quiero salir de nada, pero orando, sentía, y a todas las personas que nos están escuchando, que están viendo, sentía al Señor y sentía su mansedumbre, sentía su carácter. Nunca me había pasado eso, pastor, orando. Y yo quiero decirles que Dios tiene planes de bien para ti, para tu casa, para tu familia. Él es tu guardador, Él es quien nos cuida. Él está más interesado de guardarte que tú mismo. Él está más interesado de cuidarte que tú mismo. Y para cerrar, pastor, ayer recuerdo una palabra que está en Jeremías y dice que antes que estuvieras en el vientre de tu madre te conocí. Antes de que nacieras te conocí, te di por profeta a las naciones. Y el Señor me ministraba algo en mi corazón. Antes de que nacieras, antes de esta situación, antes del coronavirus, antes de todas tus circunstancias, antes Él ya nos había guardado en su mano. Él nos había llamado para Él. Y
1: creo que ese es el llamado para muchos de nosotros hoy. No solamente a que confía en medio de esta crisis de salud, confía en medio de una economía tambaleante, confía que el Señor es tu guardador y que Él tiene un propósito eterno que no dejará de cumplirse. Pero también Él te está llamando. Él te está llamando hoy, te está llamando a que le abras el corazón. ¿Has percibido el llamar de Dios? Quizás estás en un hospital hoy y esa situación te hizo reflexionar sobre dónde estás espiritualmente. Quizás hoy estás sin trabajo y eso te ha hecho reflexionar cómo estuviste caminando estos años. ¿Realmente te alejaste de aquello que era importante para ti? Quizás estás en una situación, en una relación que sabes que no le agrada a Dios y eso en estos días has tenido que reflexionar, ¿cómo me olvidé de lo que mamá o mi abuela me enseñaron de la palabra de Dios? Hoy es el tiempo de regresar. Hoy es el tiempo para regresar a la fe, a Dios. Y Él quiere entrar en tu corazón. Y yo quiero invitarte, Daniel, a que ores. Y ores por esas personas que necesitan ese encuentro con Jesús en este momento. Y que les dejes, después de orar, un mensaje. Que aquel que lo hizo por nosotros también lo va a hacer por ti.
0: Ahí en tu lugar, solamente extiende tus manos y cierra tus ojos y repite después de nosotros. Di conmigo: Señor Jesús, hoy me presento delante de ti. Humillo mi corazón, rindo mi vida, Señor, a ti, a tu palabra, a tu voz, y abro las puertas de mi corazón para que entres, para que habites dentro de mí, Señor, para que me des vida, para que la muerte, para que la pérdida se vaya, Señor. Y tu luz, tu palabra, tu verdad, tu Espíritu Santo more y comience a habitar dentro de mí. En el nombre de Jesús te pido, Señor, que todo lo que había estado detenido comience a caminar, que tus propósitos, que tu palabra germine en mi vida, Señor. En el nombre poderoso de Jesús. Amén y amén.

de creer que las promesas de Dios son sí y amén. Es tiempo de creer que Dios es veraz. El que promete perdonarte si le abriste el corazón, Él dice que Él ha entrado en tu corazón. Te va a enseñar a tener comunión con Él, te va a sostener de la mano, te va a guiar a tu destino. Si es la primera vez que haces esa oración, o si te has dedicado al Señor hoy, si le has dicho: Señor, yo vuelvo a ti después de estar lejos, te felicito si le has abierto el corazón. Y ahora yo oro por cada uno de ustedes en sus casas, y como lo dice la palabra del Señor, lo digo sobre tu vida, que el Señor, tu guardador, te bendiga, que el Señor alce su rostro sobre ti y que Él te dé paz, que Él te salga al encuentro con una sonrisa, te bendiga en tu salida, en tu entrada, hoy y siempre. Recibe esa bendición.

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0: En Radio Alegría son las 3 y 55 minutos.
1: Cara a cara. Y quiero hablarte acerca de lo que significa conocer a Dios cara a cara. Acompáñame en la escritura a Daniel capítulo 11, versículos 31 al 32. Estará en la pantalla. Daniel capítulo 11, versículos 31 al 32 dice: y se levantarán de su parte tropas que profanarán el santuario y la fortaleza, y quitarán el continuo sacrificio y pondrán la abominación desoladora. Con lisonjas seducirá a los violadores del pacto, mas el pueblo que conoce a su Dios se esforzará y actuará. Quiero leer esa última parte, dice: mas el pueblo que conoce a su Dios se esforzará y actuará. Escúchame bien, Daniel es uno de los grandes profetas del Antiguo Testamento. Era un hombre que tenía tanta intimidad con Dios, un hombre que estaba entrenado en la oración y el ayuno, que literalmente Dios le abrió el cielo, le abrió el panorama del futuro de la humanidad y le enseñó momentos históricos que iban a acontecer, momentos que se convirtieron después en las famosas profecías de Daniel. Dios le reveló cosas ocultas que no reveló a ningún otro hombre. Y Daniel vio un tiempo que nos va a tocar vivir, un tiempo de gran hostilidad para aquellos que formamos parte del equipo de la luz, un tiempo de gran violencia, un tiempo de gran tribulación, un tiempo de dolor y sufrimiento que va a invadir el planeta Tierra. Va a ser uno de los momentos más difíciles para cualquiera que se llame cristiano. Jesús, hablando de ese momento en alguna de sus profecías, por ejemplo en Mateo 24, dijo que ese momento iba a ser tan hostil, tan difícil para los cristianos, que el amor de muchos se enfriaría y apostatarían contra Dios, abandonarían su fe. Pero ¿sabes qué? Daniel habla acerca de un tipo de personas que cuando las cosas se ponen difíciles no se rinden. Habla de un tipo de personas que cuando las cosas se pongan difíciles no van a abandonar su fe. Habla de un tipo de personas que cuando las cosas se pongan difíciles seguirán firmes en lo que creen. Dice que el pueblo que conoce a su Dios se esforzará y actuará. Lo que Daniel está diciendo aquí es que nuestro nivel de esfuerzo y acción por Dios está directamente ligado con nuestro nivel de conocimiento acerca de quién es Él. Es decir, nuestro esfuerzo y acción por Dios es proporcional al conocimiento que tenemos acerca de quién es Él. De otra manera, nunca harás algún sacrificio por un Dios que no conoces. Cuando Caris, Misa o cualquier pastor tiene que estar detrás de ti para que te comprometas más con Dios, solo hay un diagnóstico para ti: no le conoces. Cuando constantemente tienen que estar diciéndote: hey, no entres en relaciones amorosas ilícitas, no lo hagas así, y no haces ningún tipo de caso, solo hay un diagnóstico: no le conoces. Cuando siempre tienen que estar detrás tuyo para que ores o leas la Biblia y aún así no lo haces, solo hay un diagnóstico: no le conoces. Y es imposible hacer algún tipo de sacrificio por un Dios que no conocemos. Muchos pastores vienen y me preguntan: Itiel, ¿qué hacemos para vencer la apatía en el grupo de adolescentes o en el grupo de jóvenes? Estamos dispuestos a hacer cualquier cosa. Si hay que tener mejor música, vamos a tener mejor música. Si hay que tener proyectores, vamos a tener proyectores. Si hay que hacer más juegos, haremos más juegos. Pero queridos, La apatía no es más que una evidencia de que no conocemos a Dios. Y tú puedes decir, a ver. Y fiel, yo sí le conozco. Soy hijo de cristianos, nieto de cristianos. Pero te voy a decir una cosa. Hay muchos hijos de cristianos en el infierno. Porque esto no se trata de ser hijos de cristianos, se trata de ser hijo de Dios. Y no puedes ser un hijo de Dios si no tienes un encuentro directo con ese Dios. Y ese encuentro no te lo puede proveer tu pastor, no te lo puede proveer tu padre. Ese encuentro es algo que tú tienes que anhelar desesperadamente. Es un asunto entre tú y Dios. Y créeme, yo soy hijo de cristiano. Yo dominaba la cultura evangélica. Yo sabía

conocen a Dios porque llevan algunos años acumulando información acerca de quién es Dios en su mente. Han estructurado alguna información teológica en su cabeza, han aprendido algunas respuestas a las preguntas de la Biblia, entienden algo acerca de doctrina y dicen, yo le conozco. Pero decir que conoces a Dios porque tienes un poquito de información acerca de quién es Él en tu mente es tan ridículo como decir que conoces el mar porque alguien te ha dado una botella llena de agua marina. ¿Sabéis? Esta botella podría estar llena de agua de mar. Y tú podrías decir, no, como tengo aquí varios litros de agua marina, yo sé lo que es el mar. Pero te voy a decir una cosa, aunque puede contener algunos litros de agua de mar, en esta botella nunca podrás encerrar la furia de las corrientes del mar. Nunca podrás encerrar el poder de sus olas. Nunca podrás encerrar el olor de la brisa. Puedes tener algunos litros de agua marina, pero no tienes el mar, porque el mar no se puede embotellar. De la misma manera, cuando dices que conoces a Dios porque has acumulado información acerca de quién es Dios aquí dentro, es ridículo. No puedes embotellar a Dios. No puedes embotellarle. Él es mucho más grande que nuestra teología. Él es mucho más grande que las respuestas que damos a algunas preguntas. Él es mucho más grande. Cuenta la historia acerca de un teólogo llamado San Agustín. Él es un teólogo de los primeros siglos de la historia. Dedicó su vida al conocimiento teológico acerca de Dios. Escribió tomos y tomos y tomos de libros acerca de la naturaleza de Dios, de quién era Él. De hecho, en muchos institutos bíblicos todavía se estudia los escritos de San Agustín. Y cuenta la historia que cuando San Agustín era un anciano, él estaba paseando por la playa, meditando acerca de quién era Dios, y de repente vio a un niñito, desesperadamente, con un barreño de agua, iba corriendo a la playa, cogía un barreño, lo llenaba de agua y rápidamente volvía a un agujero que había hecho en la arena y echaba el agua dentro. Iba corriendo otra vez al agua y cogía otro barreño de agua, iba corriendo al agujero y lo echaba dentro. Y otra vez desesperado, cogía agua en el barreño y otra vez al agujero y lo echaba dentro. Y San Agustín se acercó al niñito y le dijo, ¿qué estás intentando hacer? San Agustín lo miró con ternura y le preguntó, ¿qué haces? Y él dijo, estoy intentando meter el mar dentro de ese agujero. San Agustín sonrió, miró al niño y le dijo, no puedes, es imposible meter el mar dentro de ese agujero, nunca podrás hacerlo. Y dice la historia que de repente el niño miró fijamente a San Agustín y le dijo, pues eso es lo que tú estás intentando hacer con Dios. Y San Agustín quedó en shock. Y cuando volvió a mirar, el niño había desaparecido. Quizás San Agustín, al final de su vida, tuvo que aprender que Dios era mucho más grande incluso que todos sus estudios teológicos. Y quiero decirte algo, si quieres conocer a Dios, tienes que soltar tu botella. Tienes que soltar todo aquello que consideras que ya tienes controlado acerca de quién es Dios. Y tienes que tomar el riesgo de correr hacia el mar de su presencia, para realmente experimentar sobre ti quién es Él. Tienes que dejarte envolver por la furia de su amor. Tienes que oler a qué huele su presencia. Tienes que perder el control y sentirte vulnerable ante un Dios que es mucho más grande de lo que jamás podremos imaginar.

0: Por favor, decidme algo. ¿De qué pensáis que trata este libro? La Biblia. Mira, hay pocas cosas que yo odie, pero hay una cosa que odio, pero bien, ¿eh? Es cuando alguien viene y me dice, la Biblia es un manual de instrucciones. ¿Quién carajo lee los manuales de instrucciones? Son aburridos. ¿Sí o no? Tú te compras un producto nuevo, tu último iPhone, ¿y quién se lee el manual de instrucciones? ¡Nadie! Porque los manuales de instrucciones son aburridos. Y déjame decirte algo, obviamente este libro, la Biblia, tiene instrucción. Pero este libro no se trata de un manual de instrucciones. Este libro es el relato emocionante de hombres y mujeres que tomaron el riesgo de tener un encuentro con Dios. Este es el relato emocionante, desgarrador, de hombres y mujeres que escribieron su propia historia con Dios. Es un relato de hombres que buscaron a Dios, que lucharon con Dios, que lloraron por Dios, que contradijeron a Dios, que a veces dudaron de Dios y que se arrepintieron. Hombres que intentaron huir de Dios y luego fueron corriendo. Es una historia de hombres y mujeres que tomaron el riesgo de soltar la botella y meterse en el mar. Y desde este relato, esos hombres y mujeres nos están diciendo, ven, vamos, suelta tu botella y toma el riesgo de meterte en el mar. Y muchos de vosotros estáis así, no, no. Estoy bien con mi botella, aquí tan cómodo con mi botella. Aquí se está bien en mi reunión de jóvenes los sábados. Lo que tengo controlado de Dios, ya sé algunas respuestas, ya domino un poquito la teología, me sé las canciones, aquí me quedo. Esos hombres en la Biblia, esas mujeres en la Biblia te están diciendo, suelta la botella, suelta la botella y métete en el mar. Déjate envolver por un Dios que no puedes controlar. Pierde tu control y entra a una zona peligrosa. Entra a las profundidades del corazón. ¿Sabes? Yo podría impartirte muchas cosas. Misael, Caris, podrían impartirte muchas cosas. Podríamos orar por ti, ponerte la mano en la cabeza y podríamos impartirte liberación, podríamos impartirte sanidad, podríamos impartirte algún don espiritual, pero hay algo que yo no puedo impartirte. Ni Misael, ni Caris. ¿Sabes lo que es? Tu propia historia con Dios. Tu propia historia con Dios, tú tienes que escribirla. Es una historia que tendrá preguntas difíciles, dudas, errores, pero también será una historia que tendrá victorias, encuentro, aventuras, tu propia historia con Dios. Dios te está llamando a conocerle. Ahora, es muy interesante la palabra conocer. En el Antiguo Testamento, la palabra conocer que hemos leído, el pueblo que conoce a su Dios se esforzará y actuará. Esa palabra en hebreo tiene esta forma, yadá. Nosotros, como occidentales, Cuando pensamos en el concepto de conocer a alguien, lo que decimos es que hemos acumulado información acerca de ese alguien en nuestra mente. Por ejemplo, yo podría decir, conozco a Donald Trump. ¿Por qué? Porque he acumulado información acerca de quién es él. Lo vi en la televisión, vi cómo se peina, vi ese moreno y rubio que lleva ahí más raro que... Alguno podría decir, no, yo conozco a Donald Trump. Pero desde la mentalidad hebrea, conocer no significaba acumular información acerca de alguien, sino que conocer, yadá, significa experimentar. Esa palabra conocer es la misma palabra que se utiliza en Génesis capítulo 4 cuando dice, Adán conoció a Eva y tuvieron hijos. Y yo sé que estamos entre adolescentes aquí, pero creo que no sois tontos, ¿verdad? Cuando digo que Adán conoció a Eva, no estamos diciendo que se intercambiaron los Facebook. De lo que nos está hablando es que Adán y Eva tuvieron un encuentro. Un encuentro íntimo. Un encuentro romántico. Conocer, según el contexto bíblico, es tener un encuentro cara a cara. Al desnudo, vulnerable, con otra persona. Dios nos está invitando a un tipo de conocimiento que es experimental, como el conocimiento que un esposo tiene con su esposa. Dios nos está invitando a conocerle completamente, cara a cara, cuerpo a cuerpo, alma a alma, al desnudo, vulnerable. Él quiere que le experimentes. Él no está feliz simplemente con la idea de que acumules información acerca de quién es Él. Él quiere llevarte a un encuentro íntimo de amor. Y algunos pueden decir, no, Itiel, no. Es que en la Biblia Dios tiene algunas relaciones especiales con ciertas personas y con otras no. Y yo pienso que yo no soy una de esas personas. Déjame decirte algo. Dios no tiene favoritos. Dios tiene íntimos. Dios no tiene favoritos. Dios tiene íntimos. Dios reserva cosas únicas para aquellos que toman el riesgo de soltar su botella y comenzar una aventura peligrosa en el mar de su presencia. La Biblia dice que Él reserva cosas que ojo no vio, ni oído oyó, ni han venido a la mente del ser humano. Las reserva para aquellos que le aman. ¿Por qué? ¿Por qué Dios se reserva cosas para aquellos que le aman? Porque Dios sabe que hay cosas que haríamos solo por un íntimo, pero que nunca haríamos por un extraño. Gabriela, ¿dónde estás? Ven. Déjame explicártelo de esta manera. Gabriela, tú y yo, más o menos, ¿desde cuánto tiempo nos conocemos?
1: 3 años.
0: 3 años. En estos 3 años hemos intercambiado muchas palabras, muchas conversaciones. A nivel de horas, ¿cuánto hemos interactuado? Vamos a ver.
1: Media hora.
0: Media hora en 3 años. ¿Qué te parece? Yo he acumulado cierta información acerca de Gabriela. Yo sé que es una chica joven, que tendrá 15 años. Sé que canta muy bien. Sé que sirve aquí en la iglesia. Y yo he acumulado algo de información acerca de quién es Gabriela. Ahora, a este nivel de conocimiento que tú y yo tenemos, no te ofendas. Si tú me pidieses, Itiel, por favor, ¿me traes un vaso de agua? Yo, como soy una persona educada, yo le traería un vaso de agua a Gabriela. Incluso si ella me pidiese, Itiel, ¿me dedicas media hora porque necesito un consejo? Yo me pararía y te entregaría media hora de mi tiempo para darte un consejo. Ahora, Gabriela, si tú me dijese, Itiel, por favor, ¿me darías 20.000 euros, 20 mil dólares, porque necesito hacer unas reformas en mi casa. No te ofendas, Gabriela, pero no te los daría. Y es más, si un hombre malo entrase por esa puerta con una pistola, voy a ser bien honesto contigo, y te pusiese una pistola en la cabeza, muy probablemente, estoy casi seguro, que yo no arriesgaría mi vida por ti. No te ofendas, no quiero hacerme el héroe, pero yo, Gabriela, yo no moriría por ti. ¿Sabes por qué? Porque no te conozco. 3 años, media hora de conversación no es suficiente. Ahora, yo tengo una esposa que se llama Damaris. Yo a ella la conozco. He tenido un encuentro cara a cara, cuerpo a cuerpo, vulnerable, al desnudo. Hemos tenido un encuentro de amor íntimo. Hemos acumulado horas y horas y horas de conversaciones. Hemos aprendido los secretos el uno del otro, los temores el uno del otro. Hemos aprendido cómo son las emociones el uno del otro. Yo sé lo que ella está pensando solo con el tipo de mirada con el que me mira. A veces fulminante. No tiene nada que decirme. Yo ya le he aprendido a conocer de tal manera que puedo leer las expresiones de su rostro. Si mi mujer me pidiese 20 mil euros, 20 mil dólares, yo no se los daría porque en realidad ya se lo he dado todo. Yo no tengo ya nada que darle porque cualquier cosa que yo tenga ya le pertenece a ella. Y si un hombre malo entrase por esta habitación, aunque yo no soy un hombre muy valiente, si alguien amenazase a mi mujer y le pusiese una pistola en la cabeza, yo, aunque no soy muy valiente, estaría dispuesto a poner en riesgo mi vida, incluso a morir para salvarla a ella. Ahora, ¿cuál es la diferencia entre Gabriela y mi esposa? ¿Acaso Gabriela vale menos que mi esposa? No. Pero yo tengo algo con mi esposa que nunca tendré con Gabriela. Tengo intimidad. La conozco. He tenido un encuentro de amor con ella. Gracias, Gabriela. Sé que no me volverás a hablar nunca, pero bueno. ¿Alguien me ayuda al piano, por favor? ¿Recordáis a esos 21 hombres mártires en una playa hace unos años atrás? 21 coptos, 21 cristianos que fueron apresados por el grupo terrorista ISIS y se los llevaron a una playa. Los pusieron de rodillas y pusieron un cuchillo en su garganta y les dijeron: ¿queréis volver a ver a vuestra familia? Negad a ese que llamáis Dios, negad a Jesucristo y podréis volver a ver vuestra familia. Solamente es necesario que lo neguéis. Y en esa playa, esos 21 hombres consideraron que Jesús, su relación con Jesús, valía el precio de su propia vida. Y pudiendo haberlo negado, haber dicho: no, mira, pues hoy justo me pillas que no creo mucho en Jesús, hubiesen salvado su vida. Pero decidieron sacrificarse totalmente por un Jesús que conocían íntimamente. Probablemente estos 21 cristianos no tenían ningún título teológico. Muy probablemente estos 21 cristianos no tenían acceso a tan buenas predicaciones como tú y como yo. Muy probablemente estos 21 cristianos Nunca escucharon a un predicador internacional y aprendieron misterios doctrinales. Pero estos 21 cristianos, te digo algo que sí tenían. Ellos tenían su propia historia con Dios. Y cuando ese cuchillo estaba en su cuello, ellos consideraron que ese Jesús al que conocía valía la pena incluso al punto de sacrificar su vida totalmente. Ahora, déjame hacerte una pregunta. ¿Tú morirías por Jesús? No, si no le conoces. Y alguno puede decir, Itiel, te estás poniendo muy dramático. Bueno, quizás sí me estoy poniendo un poco dramático. Puede ser que nunca nadie ponga una pistola en tu cabeza o un cuchillo en tu cuello y te diga, niega a Jesús o te mato. Pero ¿sabes qué? Hay muchas formas de morir por Jesús en nuestra vida cotidiana. Formas de morir que a veces duelen más que dejar de respirar. Por ejemplo, ¿tú estarías dispuesto a morir a tu reputación en tu colegio por causa de Jesús? No si no le conoces. ¿Tú estarías dispuesto a morir a tu amor romántico por ese chico o esa chica no cristiana en obediencia a Jesús? No si no le conoces. ¿Tú estarías dispuesto a morir a una amistad que te está llevando por mal camino a causa de mantenerte íntegro en los principios de Jesús? No, si no le conoces. Y te digo una cosa, llega un momento en la historia de la humanidad, Daniel lo vio, Jesús lo vio, donde las cosas se van a poner bien difíciles. Y no os hablo como adolescentes, os hablo ya como hombres y mujeres adultos. Va a llegar un tiempo en el cual ser cristiano nos va a costar muchas cosas. Va a llegar un momento en el cual algunos abandonarán su fe cuando las cosas se pongan difíciles. Pero el pueblo que conoce a su Dios se esforzará y actuará. La única pregunta es, ¿tú vas a ser de aquellos que le conocen o no? No, Itiel, pero yo vengo a la reunión de los Jesus Team. Sal de tu zona segura y métete profundo en la palabra de Dios. Sal de tu zona segura y métete profundo en tu vida de oración y adoración, en tu cuarto a solas. Sal de tu zona segura y empieza a experimentar cosas como el ayuno. Busca los dones. Comparte tu fe en el colegio. Ora por los enfermos. Sal de tu zona de seguridad y métete profundo en el corazón de Dios. Suelta tu botella. Suelta tu botella y escribe tu propia historia con Dios. ¿Sabes qué? Yo no me arrepiento ni de una sola cosa que haya sacrificado por causa de Jesús. Yo he descubierto que Él es el tesoro más grande de todo el universo. Y como Pablo, poco a poco voy entendiendo que para mí el vivir es Cristo y el morir es una ganancia, porque me lleva a estar directamente cara a cara con mi amado Jesús. Quiero a Jesús. Quiero verle. Quiero besar sus pies. Quiero quiero abrazarlo. Él es mi tesoro. Estoy aprendiendo cómo huele Jesús. Estoy aprendiendo que le gusta a Jesús, que no le gusta. Él me ha contado algunos secretos que yo no te voy a contar a ti, porque son entre él y yo nada más. Es mi historia. Estoy escribiendo capítulo tras capítulo tras capítulo. Eso nadie lo puede hacer por mí. Y yo tampoco lo puedo hacer por ti. En esta tarde, este es mi desafío. Sal de tu zona de seguridad

0: Háblanos, Jesús. Háblanos, Jesús.
1: ¿Aló?
2: ¿Aló? ¿José? ¿Dónde andas?
1: Saliendo del trabajo, voy para mi casa.
2: Quédate aquí en la casa, aquí están aquellos.
1: Te quedó mal, es que mi esposa me está esperando con la cena.
2: Dale. No, hombre, no seas así, vos, no seas mala onda.
1: Va, dale, ahorita te caigo, pues. Dale, dale.
2: Aquí te espero, pues.
3: Está bien, yo también. Vamos a pedir más.

Te alabamos, te bendecimos, Padre Celestial, porque tú has sido fiel, Señor, con nosotros. Nunca nos has abandonado, nunca nos has abandonado, Señor. Tu palabra es fiel. Prometiste estar con nosotros hasta el fin del mundo. Lo has cumplido, lo cumples. Gracias, Padre, por esa seguridad. Gracias, Señor, porque tú eres grande y maravilloso. Sin ti, Señor, no somos nada. Fuera de ti, Señor, seríamos presas para el enemigo. Pero gracias porque los que confían en ti, dice tu palabra, que son como el monte de Sion que permanece para siempre. Gracias, Padre, porque los que confían en ti son bienaventurados. Gracias, Señor, porque a través de tu palabra también nos fortalecemos. A través de tus mandamientos, Señor, somos fortalecidos. Gracias, Padre. En esta mañana, pues, elevamos estas palabras de oración delante de ti, porque hay muchas metas que lograr. Hay muchos proyectos que realizar. Tenemos tantas cosas, Padre, que sin tu ayuda no podemos realizarlos. Sin tu protección, Señor, no podemos terminarlos. Pero en el nombre de Jesús oramos para que todo salga bien. Que bendigas a mis hermanos, mis hermanas, quienes en este momento, Señor, están clamando también, están orando por alguna petición, por algún familiar, porque hay tantas peticiones, Señor, que tenemos delante de ti y queremos que respondas, Padre, a nuestras peticiones. Yo sé que son muchas cosas que pedimos, pero sabemos que también eres un Dios tan poderoso que para ti no hay nada imposible. Para ti, Señor, no hay nada imposible. Por eso clamamos en esta hora, en esta mañana, para que nuestras oraciones sean contestadas conforme a tu voluntad, no la nuestra. Conforme a tu voluntad, Señor. Que bendigas al equipo de Radio Alegría, al personal, a los locutores, colaboradores, a los oyentes en general. Que bendigas a cada uno por nombre, a cada uno con su propia familia. Que bendigas, Padre Santo, porque solamente de ti dependemos, Padre. No podemos hacer otras cosas. Fuera de ti, Señor, no somos nadie. Pero cuando clamamos en tu nombre, tú respondes, Padre Santo. Cuando oramos en tu nombre, tú bendices, Padre amado. Y hoy en esta mañana queremos tu bendición. Que bendigas a las iglesias. Yo sé que muchos hermanos que les tocan predicar ante la congregación, dale sabiduría, Padre amado. Hable a tu pueblo, Señor, para que ellos entiendan y obedezcan. Por favor, Dios mío, que bendigas a todos los líderes en diferentes iglesias. A veces vienen situaciones tan difíciles que muchas veces nos preguntamos, ¿por qué a mí? ¿Por qué solo a mí? Pero, Señor, tú sabes por qué pasan las cosas. Muchas veces no entendemos, pero ayúdanos, Señor. Danos fuerza para pasar la prueba, para pasar las situaciones tan difíciles, Padre. Que bendiga, Señor, a todos por nombre, por favor. Si alguien en esta mañana necesita sanidad, por favor, Señor, queremos que extiendas tu mano de sanidad para sanar a mis hermanos. Por favor, Dios mío. Antes, como el apóstol Pedro tenía el Espíritu Santo, cuando él pasaba las
Las personas se sanaban, los enfermos se sanaban, pero en verdad no era la sombra que llevaba Pedro, era el Espíritu Santo que tenía Pedro. Tú eres el mismo Dios de ayer, de hoy, y el que vive por los siglos de los siglos. Y queremos, Padre, que hagas descender tu Espíritu Santo sobre nosotros y que Él more entre nosotros, habite en nosotros. Solo así podemos vencer las cosas de este mundo. Solo así podemos rechazar las ofertas que el mundo ofrece con la ayuda de tu Espíritu Santo, porque Él es el que puede ayudarnos en los momentos difíciles, en los momentos de debilidades, en los momentos de tristeza. Tu Espíritu Santo, Señor, puede guiarnos también, puede llevar nuestros pasos a la senda correcta, al camino que es Jesucristo. Hay tantos caminos que al hombre le parece bien, pero su fin es amargo, su fin es muerte. Señor, no queremos caminar por esos caminos. Queremos que nuestros pasos se encaminen en el camino que es Jesucristo, el camino que nos lleva a la vida, el camino que nos lleva a la verdad, el camino que nos lleva al cielo. Queremos, Padre, encaminar nuestros pasos en ese camino. Gracias, Padre, porque a través de tu palabra también vamos avanzando, Señor. Padre, oramos por la obra que se encuentra allá en San José la Arada. Gracias, Padre, por los que han apoyado. Gracias, Señor, por los que han dado su granito de arena, Padre. Queremos que bendigas, que multipliques, Señor, esas personas, que multipliques, Señor, las vidas. Que multipliques, Padre amado, las bendiciones sobre ellos. Oramos también por los que todavía no han colaborado, Padre. También bendícelos, toca, Señor, a los corazones para que esta obra no se detenga, para que esta obra siga avanzando para la gloria y honra de tu nombre. Señor, lo hacemos para glorificar a tu nombre, Padre. Y gracias porque has provisto, Señor, material. Gracias porque has provisto, Padre, lo que hemos necesitado. Padre, queremos que sigas proveyendo material personal, por favor, Padre, para que esta obra no se detenga. Oramos, Señor, por favor, Dios mío, ten misericordia de nosotros. Oramos por todos los oyentes de Radio Alegría en diferentes lugares. Yo sé que hay muchos que quisieran comunicarse a través de los teléfonos, pero no hay posibilidad. Pero para ti, Señor, no hay distancia. Tú conoces, Padre, a cada uno por nombre. Conoces lo que hay dentro de nosotros. Conoces, Padre amado, lo que hay en el corazón, lo que hay en la mente. Oramos en esta mañana para que bendigas a mis hermanos, a mis hermanas, y que ellos puedan, Dios mío, buscar tu rostro, Padre, en este día tan especial que nos has regalado, Padre Santo. En el nombre de Jesús, bendecimos a los equipos de transmisión en las diferentes casetas de transmisión. Oramos para que esos equipos funcionen bien, para que protejas también esos equipos, que pongas tu mano, Señor, sobre cada transmisor, sobre cada enlace, sobre cada receptor, cada equipo, cada pieza, Padre, los ponemos en tus manos, Señor. Gracias, Padre, porque hasta aquí has estado con Radio Alegría, has guardado, Señor, y yo sé que seguirás guardándonos, Padre, porque tú eres nuestro Dios, en ti confiamos y a nadie más tenemos en esta tierra, sino solamente a ti, Padre. ¿A quién tengo yo, sino solo a ti, Señor? Gracias, Padre amado. Bendito eres tú, Señor. Tú vives, tú reinas, tú gobiernas por los siglos de los siglos. Oramos, Señor, en esta mañana, para que bendigas a cada uno por nombre, Señor,
Dios nuestro, Dios poderoso, santifica, Señor, nuestras vidas. En el nombre de Jesús de Nazaret. Amén.

0: Y Pilato preguntó: ¿A quién queréis que os suelte? ¿A
1: Barrabás? Así es, mis amados hermanos y amigos. Bueno, buenos días, amados hermanos. ¿Qué tal? ¿Cómo están? ¿Cómo amanecieron? Es una bendición saludarles en esta preciosa mañana, una mañana bastante fresca. Gracias al Señor. Dios ha sido bueno, es bueno y siempre será bueno con nosotros. Así es que saludos, mis amados hermanos. Espero que se encuentren bien. Espero que hayan amanecido con fuerza, con una mente fresca, porque hay mucho que aprender en este día. Recuerden que hoy es domingo. Tenemos que ir a la iglesia, tenemos que prepararnos, tenemos que apartar el tiempo para ir a la iglesia. No vaya a pensar que Dios no está tomando eso en control bien. Dios todo está tomando control y pues necesitamos alimentar nuestra fe en la palabra del Señor. Necesitamos ir a la iglesia y llenarnos de las bendiciones de Dios. Así es que ánimo, mis amados hermanos. Por nada nosotros tenemos que apartarnos de las cosas de Dios, sino que tenemos que seguir adelante, seguir hacia adelante y no para atrás. Así es que saludos para cada uno de ustedes. Gracias por escribirnos. Y si usted desea pues también enviar alguna solicitud, pues adelante, mis amados hermanos, con gusto nosotros ahí vamos a atender. Así es que saludos, que Dios bendiga a todos nuestros hermanos, hermana que se encuentra allá en Tunucó Abajo también. Saludos para los de Tunucó Abajo y pues siempre ellos están ahí pendientes de este programa Amaneciendo con Alegría a través de Radio Alegría con su frecuencia 97.5 FM, La Voz Cristiana de Oriente. Vamos a escuchar otro tema. Esta vez vamos a incluir este canto.

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Así es, mis amados hermanos y amigos, son las 5 de la mañana con 47 minutos en este día tan especial, día domingo, 7 de junio. Bueno, hoy en día hacemos una pregunta, como pastores decimos, ¿por qué muchos se van de la congregación? Mientras que esto pues no es hasta ahora, no es de ahora, sino que esto se viene practicando desde los tiempos de los apóstoles. En Hebreos capítulo 10, verso 25, hay un versículo que dice: no dejando de congregarnos, como algunos tienen por costumbre, sino exhortándonos y tanto más cuando veis que aquel día se acerca. Hermanos, vivimos en tiempos donde muchas personas están abandonando las congregaciones. Estamos viviendo tiempos peligrosos. Vivimos en tiempos donde muchas personas están abandonando las iglesias, las congregaciones. No siempre es por rebeldía o por frialdad espiritual. Muchas veces es por dolor, decepción o confusión. Hoy reflexionamos sobre algunas de las causas que como podemos responder como cuerpo de Cristo. Número uno, hay falta de amor genuino. Jesús dijo: en esto conocerán todos que sois mis discípulos, si tuviereis amor los unos con los otros. Así es que muchos se van de las iglesias, muchos se van de las congregaciones por falta de amor genuino. En Juan 13:35, en esto conocerán todos que sois mis discípulos si tuviereis amor los unos con los otros. Es decir, que tenemos que amarnos, no importa si hay ofensas, si ha habido ofensas, ha habido falta de respetos, no importa. Lo que tenemos que tener es amor para perdonar, amor para soportar. Cuando el amor se enfría, el ambiente se vuelve seco, sin amor. La iglesia deja de ser refugio y se convierte en rutina. Así es que tenemos que tener mucho cuidado, mis amados hermanos. Tenemos que tratar la manera, tenemos que tener el amor de Dios en nuestros corazones. Número dos, hipocresía y mal testimonio. Muchas personas se van de las iglesias porque los que llevan más años son hipócritas, los que llevan más años en la iglesia dan mal testimonio. Por eso tenemos que tener mucho cuidado, amados hermanos. Romanos 2:24 nos dice que el nombre de Dios es blasfemado por causa de algunos, o sea, no por todos, sino que por algunos. El nombre de Dios es blasfemado. Las personas observan y si ven incoherencia entre lo que se predica y lo que se vive, se desilusionan, sí, se desaniman y se van de la iglesia. Número tres, enfoque en las estructuras, no en Cristo. Cuando todo gira alrededor de eventos, normas o dinero y no de Jesús, las almas se vacían. La iglesia debe ser un lugar donde se alimente el espíritu, no solo donde se cumplan con rituales. Hay que ver a Cristo.
No hay que ir a ver si la iglesia está bien hecha, a ver si la iglesia está bien bonita, a ver si el lugar me cae bien. No, no, no. Usted va a ir a congregarse porque tiene hambre por la palabra de Dios y porque quiere conocer más a Cristo. Número 4. Heridas emocionales no sanadas. Muchos han sido heridos por juicios, indiferencias o abuso espiritual, pero recuerda, fue el hombre quien falló, no Cristo. Número 5. Falta de discipulado y conexión. Sin propósito ni crecimiento, la fe se estanca. Jesús nos llamó a ser discípulos, no solo asistentes. Mateo 28, 19. La conclusión, amados hermanos, es que no se trata solo de ir a la iglesia, sino de ser iglesia. Tenemos que ser la iglesia, no solamente ir a la iglesia, sino que seamos la iglesia de Cristo. La solución no es enseñar ni juzgar, sino restaurar y amar. Amados hermanos, tenemos que volvernos a ser una iglesia donde todos encuentren amor, verdad y propósito. Predicar la palabra con gracia, discipular con paciencia. Si tú te has alejado o has visto a alguien irse, ora por esa persona. Ora, ama y restaura. Que tu congregación, amados hermanos, líderes, pastores, no sea un templo lleno, sino un hogar abierto. Que Dios nos bendiga, mis amados hermanos. Que Dios guarde nuestras vidas. Tenemos que tratar la manera de seguir a Cristo. Jeremías 15:19 dice, por tanto, así dijo Jehová, si te convirtieres, yo te restauraré, y delante de mí estarás, y si entresacares lo precioso de lo vil, será como mi boca. Conviértanse ellos a ti, y tú no te conviertas a ellos. Sé el ejemplo de lo que es ser iglesia de Cristo. Tenemos que resplandecer. Tenemos que vencer el mal con el bien. Que Dios nos ayude, mis amados hermanos. Vamos a seguir escuchando más alabanzas en esta preciosa hora. Solamente nos quedan 5 minutos para puntualizar las 6 de la mañana.

Han pasado 9 minutos de las 6 de la mañana en Radio Alegría. Saludos para todos ustedes y bienvenidos los que acaban de sintonizar esta emisora. Es una bendición poderles saludarles a través de esta frecuencia 97.5 FM. Que Dios me los bendiga y que tengan una bendecida mañana.

Así es, mis amados hermanos, hemos escuchado la participación de Catarina Tun. Qué bendición, ¿verdad? Cuando uno pone atención a las alabanzas, porque hay un mensaje para nosotros, hay un mensaje que nos anima, que nos restaura para que nosotros estemos a cuentas con el Señor. Saludos para nuestra hermana María Etelvina, allá en Esquipulas, siempre sintonizando la alegría en esta hora de la mañana. Ella siempre ha dicho que no pierde ni una programación. Bueno, gracias hermana, gracias por sintonizar Radio Alegría.

0: Amados hermanos, con este último tema, pues finalizamos el programa Amaneciendo con Alegría. Siempre deseo que la pasen muy bien al lado de la familia y recuerden prepararnos para ir a la casa del Señor. Que Dios me los bendiga, que tengan una bendecida mañana. Siempre hay que orar porque las luchas siguen, las batallas siguen, y si oramos, pues el Señor nos va a fortalecer, nos va a restaurar y nos va a llevar de victoria en victoria. Así es que saludos, mis amados hermanos, que Dios me los bendiga, si Dios así lo permite, en otra oportunidad, con gusto estaré con ustedes. Hasta la próxima.
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1: En Radio Alegría 97.5 FM son las 6:36.
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0: En Radio Alegría 97.5 FM son las 6 y 40 minutos.
1: Y esto significa que estamos en...
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1: ¿Es realmente cierto de que Dios existe? ¿Dónde está Dios cuando ocurren las tragedias en las vidas de los seres humanos? ¿Por qué Dios no soluciona el problema de los pueblos donde el hambre y la ignorancia los aniquilan? ¿Dónde está Dios? ¿No dicen acaso de que Dios es justo? ¿Por qué entonces no obra con justicia en el mundo? ¿Pero es realmente cierto de que Dios existe? Estas son algunas de las tantas preguntas que el hombre se hace cada día. ¿Y cómo podríamos evitar de que esas preguntas surjan cuando toda una historia sin cortes cuenta de la miseria del hombre? No existen dudas de que el hombre sufre, de que hay injusticias, de que el mal y el dolor avanza inexorablemente. Hubieron hombres en el pasado que dijeron de que Dios no existía. Y de esa perspectiva el rey David escribe estas palabras: dice el necio en su corazón, no hay Dios. Dicha idea o concepto es articulada más adelante por filósofos existencialistas en la frase Dios está muerto. Idea que revolucionó la mente del mundo estudiantil de la década del 60 y en adelante, creando un profundo vacío espiritual y moral en la sociedad, y como consecuencia, el abandono de los principios o valores más básicos establecidos por Dios en su palabra. Los que así confiesan en sus corazones de que no hay Dios, afirman sus pensamientos en sus propias teorías y se lanzan a una vida sin freno. Se corrompen a sí mismos y desprecian las vidas de los demás. La pared de contención que evita la total depravación del ser humano es la creencia de que Dios existe, y que por lo tanto existen absolutos divinos que dictan leyes espirituales y morales, y que tarde o temprano habremos de ser llamados a dar cuenta de nuestras acciones delante de Dios. Una de las cosas que ocurre en la mente del hombre, tal vez la más extrema, es autoconvencerse de que Dios no existe, como una excusa de que no hay Dios. Es lamentarse o llevarse a sí mismo a una vida licenciosa, debido a que consciente o inconscientemente se declara independiente y dueño absoluto de sí mismo. No ve la necesidad de dar cuenta a nadie de sus actos más íntimos, actos de sí mismo. Y en ese proceso, él se corrompe, corrompe a su sociedad, odia, trabaja con el propósito de distorsionar los valores de las familias, los objetivos dignos de la juventud, extorsiona, se torna egoísta, destruye al débil, se vuelve indolente, y dentro de las muchas miserias que él mismo ayuda a crear, arroja la pregunta: ¿dónde está Dios? Si es que existe, realmente, ¿dónde está Dios cuando los hombres sufren? Amigo, ¿de dónde vienen las miserias a la vida del ser humano, sino de adentro del mismo corazón del hombre? La Biblia dice que no hay un solo ser humano bueno, ni uno solo, que todos se apartaron de la senda verdadera. No hay quien busque a Dios. ¿Es verdad de que Dios no existe, como piensan algunos? ¿Qué piensa usted? ¿O que Dios ha muerto porque no se ve por ningún lado, ni se escucha por dónde anda? ¿O no responde a las angustias de la humanidad? ¿Qué piensa usted? Amigo, la Biblia dice que los cielos cuentan la gloria de Dios, y que la expansión del universo revela las obras de sus manos, pero que el hombre, por su desobediencia y ceguera espiritual, ha cerrado el corazón a Dios y no lo puede conocer. Antes bien, se da a su propio mal ignorando voluntariamente la existencia y presencia de Dios en el mundo. Romanos capítulo 1 habla muy claramente de estas cosas. Sin embargo, Dios, en busca de este hombre, y lo busca a este hombre con todo el corazón, descendió en su Hijo Jesucristo para mostrar la intensidad del amor de Dios a este hombre que rechaza y dice dónde está Dios o cuestiona la existencia de Dios. Y muchas veces es con el interrogante dónde está Dios. Otras con el llamamiento que Dios dice, venid a mí y estemos a cuenta. Si tus pecados fueren como la grana, como la nieve serán emblanquecidos. Si fueren rojos como el carmesí, vendrán a ser blanco como la lana. Jesús preguntó en el jardín del Edén, ¿dónde estás tú, Adán? Y Adán dijo, escuché que andabas en el jardín y tuve miedo y me escondí. ¿Qué has hecho, Adán? Has comido del árbol que yo te dije que no comiese. Has desobedecido. Y desde entonces el hombre busca esconderse y buscar excusas y presentarse delante de Dios con una vestidura muy personal, una vestidura de justicia propia. Pero como si fuera poco todo lo que Dios ha hecho en su cuidado y preocupación por el hombre, en el día postrero, en lo más adelantado de su plan de amor por el hombre, envió a Jesucristo al mundo como expresión mayor, máxima, del amor de Dios, el cual es expresado en las palabras del mismo Señor Jesucristo cuando Él dice, de tal manera amó Dios al mundo, que ha dado a su Hijo unigénito, es decir, me ha entregado a mí mismo, para que todo aquel que cree en Él no se pierda, sino que tenga vida eterna. Si Jesucristo es la expresión del amor de Dios y de la realidad de Dios en una forma tangible para la humanidad. Amigo, Dios existe y usted muy bien lo sabe. Tal vez usted está viviendo desordenadamente tratando de convencerse a usted mismo de que Dios no existe y que puede hacer lo que quiere. Dios bendice a los que le buscan con diligencia. A los que no posponen voluntariamente esta acción de buscar a Dios. El que busca a Dios debe creer que Él existe y que no rechaza al que humildemente le busca y que reconoce que es pecador y que está alejado de Dios. Recuerde esto, que solo el necio, el terco, el porfiado dice que no hay Dios. ¿Habrá algún entendido que busque a Dios? Dios hace la pregunta. ¿Habrá algún entendido que busque a Dios? ¿Es usted una persona inteligente? ¿Es usted una persona entendida? ¿Es usted una persona que piensa y reflexiona, medita en las cosas de la vida eterna? Dice, busca a Dios y vivirá vuestra alma. Busca a Dios y habrás de vivir. La manifestación de la existencia de Dios está tan cerca de ti, y está tan cerca de mí como el aire que respiro. Dios mismo ese es el proveedor de mi vida, y Él es la prueba más evidente, está en la creación de su propia mano. Todo lo que vemos y aún lo que no vemos ha sido creado por Dios, el creador del universo. Dios es lento para airarse y grande en misericordia, dice la palabra, y no desechará al que viene a Él con un corazón contrito y humillado. Yo le invito, amigo, a pensar y a considerar en la realidad de un Dios que existe, que es eterno, que es real, real, real, más real que usted mismo. Porque dice que los cielos y la tierra podrán pasar, sin embargo, la realidad de Él y lo que Él hace y lo que Él dice nunca habrá de pasar. Él declara diciendo, yo soy Dios y fuera de mí no hay otro. No existe otro Dios, yo soy el creador del universo. Y yo me declaro a mí mismo como único Dios del cielo y de la tierra. Dios existe. No pregunte más dónde está Dios cuando la gente sufre o cuando tú sufres. Acércate a Él con un corazón sincero, contrito y humillado, y Él habrá de responderte, habrá de mostrar su amor por ti. Porque Dios no se muestra en la soberbia del hombre, sino Dios se muestra en la humildad del corazón del hombre. ¿Tienes un corazón lo suficientemente doblegado y humillado para entender y comprender de que Dios existe y que Dios te ama? Búscale de esa manera y lo hallarás. Dios te bendiga.
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0: En Radio Alegría 97.5 FM son las 6 y 55 minutos. 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
2: Ábralo brevemente conmigo. Ya antes de subir, yo hice la oración para que Dios le quitara el hambre, para que podamos escuchar un poquito la palabra de Dios. El que me regala 25 minutos, diga aleluya. Bendito Dios. El que no lo dijo, como quiera, la mayoría gana. San Marcos capítulo 5, leemos a partir del verso 21 en adelante. Dice la palabra de Dios: al pasar otra vez Jesús en una barca a la otra orilla, se reunió a su alrededor una gran multitud y él estaba junto al mar. Y vino un alto dignatario de la sinagoga llamado Jairo, y al verlo se postró a sus pies y le rogaba mucho diciendo: mi hija está agonizando, ven y pon las manos sobre ella para que sea, dos cosas, ¿qué? Primero, ¿qué dice la Biblia suya? Salva. Y después, ¿qué cosa? Sana. El problema del ser humano es el siguiente: el ser humano ha perdido de vista que la prioridad de nosotros siempre tiene que ser Cristo Jesús. Usted no puede poner al novio por encima de Jehová. Usted no puede poner a la novia por encima de Jehová. Usted no puede poner los amigos por encima de Jehová. Usted no puede poner el trabajo por encima del Dios de la salvación. Porque no importa la crisis que venga, siempre encontrará bendición en Jesucristo. Por eso es necesario que usted entienda que hoy le estamos dando la bienvenida a esta casa. En esta casa usted va a poder crecer. En esta casa usted va a poder amar y sentirse amado. En esta casa usted va a poder sanar. En esta casa usted va a poder adorar. Por eso oficialmente, como pastor de la iglesia, le digo: la iglesia de los peregrinos le dice: bienvenido ¿a dónde? A casa, queridos de Dios. Bienvenido a casa. En esta casa usted va a encontrar bendición. En esta casa usted va a encontrar esperanza. En esta casa usted va a encontrar gozo. No importa lo que el enemigo ponga en su corazón, no importa que esté agonizando en la vida suya, en esta casa Jehová es el dueño y Señor. Ahora mire esto: este hombre importante, trajeado, elegante, teólogo, doctor en teología, se sabía el Salmo número 1, se sabía el Salmo 4, versículo 8, en paz me acostaré, a sí mismo dormiré, porque solamente tú, Jehová, me hace vivir confiado. Se sabía el Salmo capítulo 23, versículo 4, aunque ande en valle de sombra de muerte, no temeré mal alguno, porque tú estarás conmigo. Salmo 91, 1, el que habita el abrigo del Altísimo morará bajo la sombra del Omnipotente. Salmo 121, 1 y 2, alzaré mis ojos a los montes, cuando faltaba el dinero para el proyecto, cuando faltan los hijos, cuando llega la crisis, cuando llega la enfermedad, cuando llega el dolor, alzaré mis ojos a los montes, mi socorro siempre vendrá de Jehová. Cuando el ser humano entiende eso, entonces algo está agonizando en la vida mía, arranco para donde el Señor. Señores, no arranque para el banco primero, que los intereses son altos. No arranque para donde fulano para que le haga una limpieza con la escoba de babalao. No arranque donde el médico primero. Porque cuando usted va donde Dios primero, Dios le pone el médico que lo va a tocar exactamente donde está la herida y va a traer sanidad. Jehová primero. Y este hombre importante reconoció que su importancia no se la daban los hombres, se la daba a Jehová. Pero este hombre, la gente no entiende que este hombre está arriesgando el trabajo. Cuando usted escucha la palabra cambios, la palabra cambio, sin que usted haga ningún cambio, ya trae fricción. Cuando una señora que ha tenido todo el tiempo el pelo negro y se lo pinta de rubio, ya trae fricción. Cosas tan sencillas. Menchi es mi asesora de moda. Pero tengo que tenerle miedo. Porque yo soy una persona muy ahí. Ella no te salga de aquí. Anoche tenía una persona ahí en el frente y le decía: mira, vamos a poner el púlpito en el medio. Asegúrate que esa rayita que tenga el escalón quede en el mismo medio ahí. Espérate, dale para allá. Dale para acá. Y Menchi dice: arranca para allá. Entonces Menchi viene, me cambia de nada. Ahora parezco sobrino de Bin Laden. Solamente para complacer a Menchi. Y entonces viene, estamos buscando la ropa para la combinación y todas las cosas. Y como le digo: Menchi, estoy ajetreado, que mira que no llega esto, que no han llegado la pantalla, que por aquí, que hay que pagar esto, que yo cuánto. Tranquilo, yo te resuelvo eso. Y me trae este bow tie de flores. Digo: Menchi, pero no me tire así tan duro. Ponme una florecita en el medio, tráeme uno con una florecita en el medio. Después el próximo me lo trae con cuatro florecitas en las cuatro esquinas. Y después entonces me lo engalana con el florero. Pero no me trae ese florero completo. Porque el cambio siempre trae ¿qué cosa? Fricción, familia. Pero cuando los cambios son dirigidos por Jehová, la fricción se convierte en bendición. Esposo, si su esposa quiere hacer algún cambio, apóyela. Esposa, si su esposo quiere hacer algún cambio, apóyelo. Líderes de iglesia, si su hermandad le está pidiendo un cambio, un avivamiento, un revivimiento, apoye su iglesia. Iglesia, si alguien necesita un cambio en su vida, no se lo justifique. Ayúdelos a cambiar. Porque muchas veces no estamos siguiendo la filosofía de Jairo. La gente viene a la iglesia y queremos que la iglesia se adapte a la gente. ¿Do you understand what I say? ¿Lo puedo seguir diciendo?

Le dijeron: no te acerques a ese hombre llamado Jesús, que ese hombre es un revolucionario. Y mucha gente que está aquí escucha la palabra revolución y siente una amargura en el corazón. Permítame decirle esto: lo engañaron. Dios es un Dios revolucionario. Dios va a cambiar este mundo de pecado y a darle una revolución de salvación en Jesucristo. Que alguien lo haya tergiversado es una cosa, pero al final de cuentas la iglesia necesita revolucionar en santidad, revolucionar en consagración, revolucionar en impacto a la comunidad, revolucionar en impacto a las amistades. Que cuando usted llegue a un trabajo, una de las cosas que me gusta de la doña, ella dice en Testimonio para los Ministros, página 64, en el tercer párrafo, casi terminando el párrafo, ella dice lo siguiente: dichoso los negocios seculares que tienen un adventista en su negocio. Por solamente tener un adventista ahí, ese negocio prosperará. Óyeme. Y nosotros nos sentimos: no, porque aquí estoy friendo papa en McDonald's. Dígale al dueño que le sube el sueldo, que se venden las papas porque usted está ahí. Usted como que no lo cree. Amén. No permita que nadie lo minimice, hermanos. Hay un problema migratorio y todo eso. Escúcheme esto: cuando alguien le diga inmigrante, dígale aleluya, porque mi casa no está aquí, está en el reino de los cielos. Ahí es que está la diferencia. Viene este hombre, oiga lo que hace: se postra ante Jesús. Ay, ay, ay, ay, qué problema serio. Inmediatamente le mandaron al primer anciano de la iglesia una foto por Twitter. Después le mandaron un Facebook Live para que viera a Jairo postrándose. Porque cuando usted se postra, está reconociendo a esa persona como superior a usted. Le dice: Señor, mire qué hace que una persona se postre. Kendi, mi hija está agonizando. Ven, pon las manos sobre ella para que ella sea salva y sana. Este hombre se da cuenta ahora que la pelea es espiritual, no es médica. Este hombre ahora se da cuenta que el diablo manda las enfermedades, pero Jehová manda la sanidad. Y Jesús, sin preguntar, Jesús sabía quién era este hombre. Ese hombre también había estado chismoseando ahí: mira, hay uno que se hace llamar Jesucristo, pero cuando uno cae abajo, cuando a uno le dan donde duele, uno tiene a veces que cambiar su forma de pensar. Laurita me había engañado. Laurita me dijo a mí que ella se iba a quedar en mi casa toda la vida, que me iba a cuidar, que a mí que la siguiera incluyendo en el presupuesto y en los taxes, que ella va a ser dependiente mía toda la vida. Pero yo he visto últimamente un movimiento interesante. Digo: Menchi, yo como que no creo que ella se va a quedar aquí. Y usted tiene ahora que comenzar a pensar en que no busque una casa con más habitaciones, vaya reduciendo. Porque casa grande para dos viejitos, lavar eso y mapear eso y barrer eso, eso no es fácil, porque ya como que no voy a contar con Laurita. Y yo creo que Gaby se me va adelante. En vez de que el novio enamore a Gaby, es Gaby que va a llevarlo a la casa. Adaptación. Este hombre cae ahora, su hija está siendo golpeada. Va donde Jesús y le dice: mira, te ruego que me dé un empujoncito con esta muchacha. Cuando usted escuche la palabra empujoncito, no se asuste, porque durante 7 sábados yo le decía a los hermanos cada sábado: deme un empujoncito con una ofrenda para pagar la semana que viene. Dame un empujoncito, Señor. Y el Señor le dice: voy para tu casa. Pero aquí es que viene el problema. Durante este proceso estuvimos experimentando no problemas sino contratiempos. Cuando usted cambia la palabra problema por contratiempo, su mente

Está más clara para poder tomar decisiones correctas en momentos de crisis, psicológicamente hablando. Y en los contratiempos tuvimos esas situaciones. Y entonces ahora aparece un contratiempo. Mire cuál es el contratiempo. Aparece una mujer, la hija de Jairo tenía 12 años. Pero había una mujer que cuando la hija de Jairo nació, la mujer comenzó a morirse. El libro de Levítico dice que la sangre es vida. Y esta mujer tenía un problema de sangre. Lo que está diciendo es que esta mujer se está muriendo todos los días, poco a poco. Y no solamente uno se muere con el problema de flujo, a veces se le va muriendo el romanticismo al matrimonio. Ya la esposa tiene que rogarle un beso al esposo y le da un piquito que no sabía nada. Esta semana pasada salí de la construcción, fui, me cambié a casa, andaba con la ropa de construcción en el carro, me puse ropa de boda y casé una pareja. Y le dije al final, prepárense, que yo tengo una costumbre, en el momento del beso, yo quiero un beso como sabroso, un bembazo santo. Nada de vegetarianismo y esa cosa, un bembazo santo ahí. Y la verdad que los que se casan cogen una confianza rápido, señores. No le importa la gente que esté ahí ni nada. Y hay gente que va perdiéndole el sabor al matrimonio. Ya no hay besos sabrosos. Ahora lo que hay son limosnas, piquitos. Y a veces lo que le dice, ay vieja, estoy cansado y no me cepillé. ¿Pasa eso o no pasa? Veo alguna diciendo, a mí me pasa frecuente. Esa es la realidad. Por lo tanto, este hombre está diciendo, mi hija está agonizando, ven para mi casa y ayúdame. Jesús va, se encuentra con esta mujer con el flujo. La mujer viene por detrás, toca el manto y dice el texto, esa es mi parte favorita del texto. Inmediatamente quedó sana. Yo quiero decirle en el nombre del Señor, pídale a Dios y el Dios Todopoderoso hará todo lo posible para que lo más pronto posible usted obtenga su respuesta en el nombre de Jesucristo. Pero abra la boca y pida. Ahora mira, dice el texto, el Señor la sana a la mujer viene, habla con el Señor y dice el versículo 33, y ella comenzó a contarle toda la historia al Señor, y el Señor le dice en San Marcos capítulo 5 versículo 34, hija, tu fe te ha hecho salva, vete en paz y queda sana de tu enfermedad. Pero yo no sé si usted había notado que siempre después de cada versículo 34 hay un versículo 35. ¿Usted se había dado cuenta en la Biblia suya de eso? Mire lo que dije el verso 35 de Marcos 5. Todavía Jesús hablando con la mujer, vienen dos personas y le dicen a Jesús, no molestes más al maestro. Tu hija, ¿qué dice? Le voy a dar la mejor de las noticias. Dios escucha no en mono, sino en estéreo. Repito, Dios no escucha ¿qué? En mono, sino. ¿Qué significa mono? Hablando de tecnología, mono es que usted solamente escucha por un solo lado. Estéreo es que tiene left y right, izquierda y derecha. Y Dios con el izquierdo estaba escuchando a la mujer que no había terminado de contar la historia, porque dice el texto que la mujer le contó toda su historia. Y usted no cuenta toda la historia solamente en 5 minutos. Y la doña le decía, mira, fui al médico tal, fui al Palmetto, fui al Jackson, fui a este, fui al otro, fui al de Kendall, fui al de Honste, y nada. Y le contó toda la historia. Pero mientras Dios hablaba con ella, escucha por el right que le dice, no molestes más al maestro, tu hija, ¿qué cosa? Cuando uno escucha eso, Tabuada, a uno se le caen los ánimos. Yo sé lo que caerse los ánimos. Cuando Joaquín me mandó el email de la pantallita, derrumba uno. Cuando uno escucha la palabra tienes cáncer, derrumba uno. Cuando uno escucha tu hijo ya no está en la iglesia, derrumba uno. Cuando usted recibe esa llamada de esa hija que le dice, mami, aguanté lo más que pude, me voy a tener que divorciar, derrumba a uno. Cuando uno recibe una llamada y le dice, mira, te van a desalojar de la casa, estamos cortos de presupuesto y tenemos que cortar no presupuesto, sino personal. Y usted sabe que fue el último que llegó a la compañía. Eso golpea a uno.
y uno se derrumba. Pero Jesús a toda esa gente, con todas esas crisis, le dice una sola frase. Jesús mira a Jairo derrumbado, más. Jesús mira a Jairo desanimado, más, porque ya él iba desanimado. Jesús mira a Jairo y lo mira deteriorado, más, y le dice solamente esta frase: cree solamente. El éxito de la vida espiritual no es tener un pastor que sabe mucho de teología. El éxito en la vida espiritual no es conocer dos o tres citas de la Biblia o de la señora White de memoria. El éxito en la vida espiritual no está en conocer las doctrinas de la iglesia. El éxito en la vida espiritual está en creer solamente. En medio de la crisis, cree. En medio del dolor, cree. En medio de la enfermedad, cree. Cuando ya no hay empleo, cree. Cuando las cosas están mal en casa, cree. Cuando el esposo se le sale la boca de cocodrilo, cree que Dios lo puede cambiar. Cuando la doña todo lo ve negativo y no ve el esfuerzo que tú haces, cree. Dios tiene el poder para que aquellos que creen, Dios los bendice. Remodelar una plataforma es fácil, porque eso es solamente buscar el personal indicado, hacer la provisión financiera. Y este país es especialista en levantar lo que usted piensa que es imposible. Pero levantar una persona con cáncer, levantar una persona con una depresión de años, levantar una persona que ha aguantado maltrato en su casa desde que dijo prometo quedarme en este matrimonio, no es tan fácil. Pero hay uno que sí lo hace, se llama Jesús. Por eso, familia, le comparto dos peligros. Jesús va a la casa de Jairo, le dice, mira, cree solamente. Jairo no entendió. Jairo dice, bueno, quizás fue que él no entendió que la muchacha se me murió. Él va para mi casa a darme el pésame. Cuando Jesús llega, la gente que está afuera dice, mira, se ve que Jesús ama a Jairo porque vino a llorar junto con él. Y este es el problema de nosotros, que lloramos demasiado. Este es el problema de nosotros. Viene cualquier situación, ay, el Señor se olvidó de mí. Ay, el Señor escucha a todo el mundo menos a mí. Ay, el Señor bendice a todos menos a mí. Y lo alargan a mí. Y piensan que Dios ya no escucha. Pero es que Dios no habla dos veces. Él le dijo a Jairo, ¿qué le dijo? Y si ya te dije, cree, ¿qué usted tiene que hacer? Miren, hermanos, yo quiero agradecer públicamente a la Iglesia Adventista del Séptimo Día, Los Peregrinos, por retarme. A la Iglesia de los Peregrinos por apoyarme en los proyectos. A la Iglesia de los Peregrinos por mostrarme y compartirme sus sueños. Y lo tiran así como diciendo, ay, si algún día pudiésemos hacer tal cosa. Y yo hago así, grabo, lo meto en el teléfono. Mira, me gustó esta ideita, está buena. Gracias. ¿Sabe por qué? Porque cosas más grandes que estas van a haber. Porque esta iglesia ha acrecentado mi fe y mi confianza en Jesucristo. Esta iglesia me ha enseñado que la última palabra no la tiene el General Contractor, la tiene Jehová. Esta iglesia me ha enseñado que cuando los cheques no están firmados y Peter solamente me decía, wait, deja que llegue lluvia, wait, al rato me llamaba y me decía, habló Jehová. Porque quien firma no es el tesorero, es Jesús. Cree solamente. Por aquí está el problema. Y yo, si me voy con esto, no le prediqué nada. Por cierto, esta es la introducción del tema. ¿Podemos entrar al tema ahora? Okay. Dígale al que está al lado suyo, el pastor va a comenzar a predicar. Este es el problema. Quisiera decirlo de memoria, aunque me lo sé, pero no lo voy a hacer, porque no voy a caer en ese gancho.
Marcos 5. Lea conmigo lo siguiente. Dice el texto bíblico, versículo 38. Vino Jesús a casa del alto dignatario de la sinagoga, vio el alboroto y a los que lloraban y lamentaban mucho, entró y les dijo: ¿Por qué alborotáis y lloráis? La niña no está muerta, sino... Verso 40. Usted es un inmigrante y se... Usted no tiene trabajo y se... Y se burlaban de él. Punto y seguido. ¿Atiende? Pero él, echando fuera a todos. Hagan un paréntesis y póngale a ese todos una palabra. ¿Cuál es la palabra? A todos, a ver si usted se dio cuenta, los burladores. A todos los llorones, a todos los que se quejan, él los sacó fuera a todos. Y quiero compartir lo siguiente con ustedes ahora. ¿Usted quiere ver la gloria de Dios? Deje de quejarse. ¿Usted quiere ver la gloria de Dios? Deje de estar solamente mandándole al Señor las lágrimas y mándele su fe. ¿Usted quiere ver la gloria de Dios? Deje de burlarse y permita que el Señor le muestre su gloria. Yo doy fe de que hay personas que quieren ver a Dios, no, necesitan ver la gloria de Dios. Pero han vivido una vida de tantas burlas que ya creen que no es imposible. Han experimentado tanto dolor que ya cree que no hay esperanza. Han sufrido tanta necesidad que ya sienten que todo está perdido. Con toda la autoridad que me regala el Dios Todopoderoso, solamente quiero decirle esta frase: cree solamente. Acércate al Señor. Deja que Él te muestre el sueño que Él tiene contigo. Deja que Él comience a abrir puertas donde la gente solamente tiene ventanas. Deja que Él te muestre que la gloria de Jehová está dispuesta a usarte, a bendecirte, a sanarte. Alguien me decía esta semana: Pastor, me hice un chequeo, todavía no me han entregado el resultado, estoy muy preocupada. Mi frase es la misma: cree solamente. Alguien me decía: Pastor, estamos cargando todo lo de la casa para un storage. No sabemos dónde vamos a dormir esta noche. Y uno siente como que los burladores tienen el control. Y uno siente como que el resultado es que va a definir mi intimidad con Dios. Y uno siente que las palabras de la gente, las que llegan directas o las que llegan indirectas, son las que van a definir mi aprobación ministerial. Y se olvida que eso no tiene nada que ver con poder, que eso no tiene nada que ver con generación. Esto tiene que ver con unción. Y cuando el Espíritu de Dios lo unge a usted, cuando usted pasa todo el día, como los muchachos que están aquí, son como 18, en la calle tocando puertas para vender un libro, sabiendo que cada libro que venden es una materia que están compensando en la universidad para el próximo año.
y llegan a casa con todos los libros, hay una sola acción: cree solamente. Lo que Dios no te puede dar en un verano, te lo da en 24 horas. Yo saqué un cálculo en casa. Yo tengo 4 años y ustedes no me conocen todavía. Menchisí.

Me senté solo en la oficina. Le digo: Señor, necesito 24 mil pesos. Y yo tengo la fórmula. ¿Cuál es la fórmula? Necesito 1.200 personas de 20 pesos. Y Dios se ríe, Pastor Álvarez. Tú vas a tener que pedirle los 20 pesos a los de los peregrinos. Vas a tener que hablar con Duani para que te deje pedir en Hialeah. Va a tener que ir a Éfeso, a Country, al Doral y a todas las iglesias hispanas, hasta Chileró, que me preste parte del presupuesto que tiene para construir la iglesia de ellos. Y el Señor dice: acuéstate, muchacho. Tú no vas a conseguir esas 1.200 personas a 20 pesos. Señor, regálame la pantallita. Tranquilo. ¿Sabe cuántas personas necesité para la pantalla? 9. Y las pantallas están pagas. No sigas perdiendo tu tiempo en tu lógica. Vete a la lógica de Dios. Y la lógica de Dios es una sola. ¿Cuál es? Cree solamente. Si crees, al que cree, todo le es. Voces va a cantar. Jesús entra a la casa. Y cuando Jesús entra, Jairo tirado en lágrimas, parece tío mío. La mujer llorando porque ella vio cuando la niña se murió. Jairo estaba, venía con Jesús. Jesús sacó los burladores. Jesús sacó los quejumbrosos. Jesús sacó los que solamente ven las cosas negativas. Se quedó con la niña muerta, con el papá y la mamá. Y la vida es tan sencilla, familia. Uno es que la complica la vida. Jesús solamente viene y dice: niña, a ti te digo. ¿Qué hizo la muchachita? Dígale al cáncer suyo: vete. Dígale a esa depresión suya: te me va de aquí, me harté de ti ya. Te me va. Dígale a todos esos medicamentos que usted ve para subir la presión, el otro para bajarla, el otro para estabilizarla, el otro para balancearla. Cree solamente. Mientras Voces canta ahora, yo quiero invitar solamente 82 personas. Solamente 82, no más de ahí. Si viene uno más, ese es la ñapita de Jehová. 82 personas, que está dura la cosa, que quizás la solución de su vida no está en una pantallita, que quizás la solución de su vida no está en 1.200 personas de 20 pesos, porque parece que la muerte está más cerca de lo que pensamos, que la crisis y el divorcio están más cerca de lo que pensábamos, que la depresión nos va a hundir más de lo que ya estamos, que el aburrimiento y la rutina nos va a deteriorar más, o que la frialdad espiritual va a tomar control absoluto de la vida de nosotros. 82 personas que mientras Voces canta solamente le quieren decir al Señor: te creo. Yo solamente quiero estar más cerca de ti. Dios te bendiga, Rosa amada. Dios te bendiga, Nailis. Ven, Dios te bendiga, mi hija de Dios. Mientras el grupo canta, si vas a venir medio dudoso, quédate allá. Esta no es para ti. Gente que cree, gente que quiere poner su vida en Dios. Amigo que estás en las redes, dile al Señor en este momento: yo te creo. Escribe tu nombre y dile a Jehová: quiero estar más cerca de ti, en mi dolor más cerca, en mi enfermedad más cerca, en mi tristeza más cerca, en mi depresión más cerca, en mi crisis financiera más cerca, en mi deterioro espiritual más cerca, en el nombre de Jesús. Levántate y ve y dile al Señor: te creo y quiero estar más cerca de ti.

0: 22 minutos me llega a llegar a casa. 22 minutos escuchando solamente esa canción. Menchi siempre me hacía una pregunta. Me decía, ¿cómo tú puedes aguantar tanto? Porque en esos 22 minutos, lo único que yo le decía es, yo quiero estar más cerca de ti. Ayúdame a no escuchar la voz de los presupuestos, a no escuchar la voz de los inconvenientes, a no escuchar la voz de los burladores. Yo quiero escuchar tu voz. Todo el que ha decretado muerte para ti, dile, yo le creo a Jesús.
1: Amén.
0: Todo el que ha decretado dolor para tu vida, dile, yo le creo a Jesús. A todo el que ha decretado tristeza para tu matrimonio, dile, yo le creo a Jesús. Al que ha declarado que tus hijos están lejos de Dios y lejos de la iglesia y que han caído tan bajo que nunca más Dios lo va a traer, Dios tiene una frase sencilla: muchacho, a ti te digo, levántate. Padre, madre, créele a Dios. Voces, le voy a pedir un favor. No lo canten más. Vívanlo. Y todas las veces que el enemigo quiera apagar sus voces, díganle a Dios, yo te creo. Oramos. Bendito Dios y Padre eterno. Hemos cantado, hemos celebrado, han salido, wow. Cuando salgamos de esta iglesia ahora, que el comentario no sea qué lindas las pantallas, el comentario no sea qué bonito la nueva plataforma, que el comentario no sea ya por fin vimos lo que había detrás de las cortinas, que el comentario sea yo le creo a Jesús. Llévanos a casa con bien. Permítenos subir las escaleras de este edificio. Que cada escalón nos recuerde, no que necesitamos un elevador. Que cada escalón nos recuerde que para ver la gloria de Dios, a veces las rodillas van a flaquear. A veces la fe va a faltar. A veces la burla de los que vienen atrás van a decir, doña, póngase a un lado para yo subir adelante que tengo hambre. Ayúdanos a que cada paso que demos sea creyéndole a Jesús. Nuestra enfermedad se la entregamos a Jesús. Nuestro dolor se lo entregamos a Jesús. Nuestras lágrimas se la entregamos a Jesús. Nuestra crisis financiera se la entregamos a Jesús. Nuestros matrimonios se lo entregamos a Jesús. Nuestros hijos se lo entregamos a Jesús. Nuestra iglesia nuevamente se la entregamos a Jesús. Porque una cosa ya aprendimos: al que cree, todo le es posible. Gracias, Señor. Queremos estar más cerca de ti. Queremos estar más cerca de ti. Queremos oler tu perfume. Queremos sentir tu abrazo. Queremos escuchar tus palabras de aliento cuando solamente escuchamos dolor. Queremos sentir que no estamos solos, que la gloria de Jehová está con nosotros. Queremos sentir al salir de esta iglesia que la iglesia de los peregrinos no la derrumbará nadie jamás. Que el enemigo la ha tumbado, la ha quebrado, la ha deteriorado, la ha dividido en el pasado, pero nuevamente estamos fortalecidos y unidos en Jesús. Yo te creo. Mi esposa te cree. Mis hijas han visto a su papá llorar, pero lo han visto luego reclamar la gloria de Dios y han visto su gloria. Permítenos contagiar al resto de nuestra iglesia. Que las burlas sean eliminadas. Que las críticas sean sacadas y que la gloria de Dios sea revelada en esta casa. Acércate, Jesús. Acércanos. Con cáncer, acércanos. Con el papel del divorcio en las manos, acércanos.
1: con un doctor que acaba de salir de la habitación diciendo: tu hijo vas a tener que darlo a luz muerto. Acércate, Jesús, a ese drogadicto que está viendo la transmisión ahora drogado, que su mamá escuche el mensaje, pero no sabe que tiene la computadora encendida y el cigarrillo en la mano drogándose. Acércate, Jesús, y a través de esta iglesia no le muestre las pantallas, no le muestre la restauración, muéstrale tu gloria. Gracias. Gracias. Gracias, Jesús. En el nombre del Padre, en el nombre del Hijo, en el nombre del Espíritu Santo.
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porque cada día nos permites elevar una alabanza hacia tu santo nombre. Reconocemos que somos pecadores. Solamente te pedimos que nos ayudes, por favor, y no importa cuántas luchas pasen, seguiremos cantándote, Padre Santo. Recíbelo, por favor, Señor.

Él ya muy pronto viene. Cantamos con Ministerio Emanuel. Esto dice así: gloria a Jesús.

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Me da mucho gusto en este momento darle la bienvenida a todas las redes de internet y a las redes sociales que están sintonizando esta conferencia. Quiero recomendarles mi último libro llamado El Anticristo. Acaba de salir del horno, salidito y cocidito del horno hace 2 semanas, y está en 4 idiomas. Está en español, en inglés, en portugués y en italiano. Lo pueden conseguir en Amazon, en ebook o en libros electrónicos, y lo pueden conseguir físicamente en la editorial Berea, con B de burro, Berea. Es un libro que he tratado de volcar todos los conocimientos proféticos que Dios me ha dado en los últimos años acerca de este personaje siniestro y maligno llamado el Anticristo, y acabar con tantas especulaciones y tantas teorías de que el Anticristo, que si es una computadora, que si va a salir de las Naciones Unidas, que si es el Papa Juan Pablo II, que si es Obama, en fin, ¿verdad? Hay una grande ignorancia acerca del Anticristo, que si ya nació, ¿de dónde va a salir el Anticristo? Yo se los recomiendo, está bastante completa esta información, y si quieres saber en qué tiempo vivimos y que ya este personaje posiblemente ya nació, te lo recomiendo para que no camines a ciegas en el mundo en que estamos viviendo. Muy bien, abran sus Biblias en Apocalipsis capítulo 6, y yo bendigo y le doy gracias a Dios de las personas que trajeron su Biblia. Apocalipsis capítulo 6. En la conferencia anterior compartimos el quinto sello, y ahora vamos a compartir el sexto y penúltimo sello del libro del Apocalipsis. Antes de entrar en materia, recordamos los antecedentes. En el capítulo 1 de Apocalipsis se nos muestra claramente a Cristo ya no hecho pedazos en la cruz, sino glorificado, con los ojos como con llamas de fuego, el pelo blanco como la lana, vestido con una ropa, una túnica blanca con un cinto de oro, los pies como bronce bruñido, que se le aparecieron a Juan el apóstol, que se encontraba exiliado en la isla de Patmos hace 2000 años aproximadamente. Ahí Cristo se le aparece y le revela este libro maravilloso que se llama el Apocalipsis. La palabra apocalipto, que viene del griego, significa descorrer las cortinas. Antiguamente, cuando los griegos tapaban una estatua y no la habían presentado al público, como igualmente se repite esta tarea, ¿verdad? Cuando hay un nuevo coche, el nuevo Ferrari, el nuevo Lamborghini, los tapan y vienen las gentes de todo el mundo a hacer un cóctel, un brindis, y de repente quitan la cortina, o quitaban la cortina de la estatua, y esta acción de quitar la cortina se llama apocalipto en el original griego. Y se le dio el nombre del Apocalipsis a este libro, porque este libro nos descorre las cortinas del mundo espiritual. Nos descorre las cortinas de lo que va a suceder en el mundo, que ya ha comenzado a suceder, aunque no nos encontramos todavía en ninguno de los sellos. El capítulo 2 y 3 describe la historia de las iglesias. En el capítulo 4, Juan es transportado al cielo y ve a Dios sentado en su trono con 4 seres vivientes, 24 tronos alrededor que representan la iglesia, y vemos de qué forma los ancianos adoran a

a Dios junto con los seres vivientes. Y en el capítulo 5 de Apocalipsis encontramos a Dios el Padre con un rollo en la mano derecha. Y Juan ve a Dios el Padre con el rollo en la mano derecha y comienza un ángel a proclamar: ¿quién es digno de quitar los sellos de este rollo? Porque tenía antiguamente los rollos o pergaminos, se cerraban con sellos, con cera, y el que enviaba el rollo o el pergamino ponía su anillo y lo sellaba para que el recipiente supiera que realmente venía de esa persona. Entonces, este pergamino tenía 1, 2, 3, 4, 5, 6, 7 sellos, que son los primeros 7 juicios de Dios y que cubren todo el libro del Apocalipsis. Y dentro, ya cuando abrieron los 7 sellos, hoy vamos a abrir el 6º sello, que es el sello más importante que vamos a tratar. Dentro ya se abrió el libro y se encontraban dentro del pergamino 7 trompetas y 7 copas, que contenían toda la descripción de lo que Dios va a hacer en el mundo cuando nosotros, la iglesia, ya no estemos aquí. Gracias a Dios, aleluya, gloria a Dios. Entonces, en los primeros 4 sellos son los 4 jinetes del Apocalipsis. El primero es el caballo blanco, que describe al anticristo viniendo con una falsa paz. El segundo, la paz se quita, viene la guerra. El tercero, el hambre. Y el cuarto jinete del Apocalipsis describe una cuarta parte de la humanidad muriendo mediante pestes, hambres, muertes y guerras. En el quinto sello, que fue lo que vimos anteriormente, es los mártires que se encuentran en el cielo sin cuerpo resucitados, porque no son los mártires o los hombres que murieron en el rapto, porque si hubieran muerto en el rapto tendrían cuerpos resucitados. Pero Juan los ve debajo del altar y se les dice que descansen un poco de tiempo hasta que se cumpla todos los muertos que el anticristo va a matar a través de los 7 años de la tribulación. Y finalmente, al entrar al 6º sello, que es el que vamos a estudiar y analizar, démosle lectura. Capítulo 6 de Apocalipsis, versículo 12 al 17. Miré cuando abrió el 6º sello, y he aquí hubo un gran terremoto. El sol se puso negro como tela de silicio, y la luna se volvió toda como sangre. Y las estrellas del cielo cayeron sobre la tierra, como la higuera deja caer sus higos cuando es sacudida por un fuerte viento. Y el cielo se desvaneció como un pergamino que se enrolla, y todo monte y toda isla se removió de su lugar. Y los reyes de la tierra, los grandes, los ricos, los capitanes, los poderosos, y todo siervo y todo libre, se escondieron en las cuevas y entre las peñas de los montes, y decían a los montes y a las peñas: caed sobre nosotros y escóndanos del rostro de aquel que está sentado sobre el trono y de la ira del Cordero, porque el gran día de su ira ha llegado, y ¿quién podrá sostenerse en pie? ¿Cómo sabemos que el 6º sello cubre casi el final? Porque anteriormente muchos escatólogos, yo me encuentro entre ellos, hace 15 o 20 años, decíamos: bueno, los primeros 7 sellos van a ser en los primeros 3 años, después en 2 años las 7 trompetas y después las copas. Y tratábamos de acomodar los 21 juicios que contienen los sellos, las trompetas y las copas dentro de los 7 años. Pero los sellos cubren hasta el 6º sello todo el libro del Apocalipsis. ¿Cómo lo sabemos? Porque la ira de Dios comienza hasta los 3 años y medio de la gran tribulación. La ira de Dios comienza hasta la mitad de la tribulación. Los primeros 3 años y medio va a ser el sistema religioso de la gran ramera, Apocalipsis
17 los que se van a encargar de matar a los santos. Pero el anticristo entra a gobernar con los 10 naciones o los 10, la confederación política de 10 naciones que van a formar la plataforma de su gobierno hasta los 3 años y medio. Y cuando dice la Biblia que los hombres estaban viendo a Jesús, yo nunca me lo pregunté hasta hace algunos meses, antes de que escribiera este libro. ¿Ya lo notaron en el versículo 16? Quiero mostrarles algo, santos de Dios. Hay cantidad de versículos en la Biblia que los hemos visto mil veces y no nos hemos detenido muchas veces a pensar muchas cosas, lo que dicen. Y cuando los comenzamos a estudiarlos exegéticamente, o los más perseverantes y más diligentes buscan las raíces griegas y las raíces hebreas, por favor se callan. Disculpen. Encontramos el secreto y las perlas escondidas de Dios. Qué increíble que podamos nosotros ver cosas que antes no veíamos y nos detenemos a verlas y descubrimos cosas. Vean el versículo 16, me voy a adelantar. Y decían a los montes y a las peñas, caigan sobre nosotros y escóndanos del rostro de aquel que está sentado sobre el trono y de la ira de Dios. ¿Cómo es posible que estas personas estuvieran viendo el trono de Dios? Porque el gran día de su ira ha llegado. ¿Quién se los dijo? Que ya se acercaba a la segunda venida de Cristo. ¿Y quién podrá sostenerse en pie? Y vamos a verlo más adelante. Es una sorpresa de qué forma la Biblia nos muestra en el versículo 14 que el cielo se va a desvanecer. Y esa palabra prochorizo en el griego significa que el cielo se va a dividir como se enrolla un pergamino. ¿Y saben de qué nos habla esto? De que el mundo espiritual, bueno, Señor, dame sabiduría. Tengo tanto que compartirles. Cuando rápidamente, ¿se acuerdan en Hechos 7 cuando Esteban es muerto a pedradas? ¿Se acuerdan, verdad? Tampoco lo habíamos notado. Cae hincado Esteban y dice la Biblia, vi el cielo abierto. Yo nunca me había preguntado, ¿qué tenía en mira telescópica para atravesar todas las galaxias y llegar hasta el tercer cielo? ¿O será que nos hemos imaginado que el tercer cielo está hasta donde termina el universo? ¿Qué es lo que existe en la mente humana? ¿No es verdad? ¿No es cierto? Entonces cuando dice Esteban, vi el cielo abierto, y cantidad de veces en Apocalipsis, y el cielo se abrió, y dice Juan, y vi el altar. ¿Qué tenían mirada telescópica? ¿O tenían telescopios? ¿O el cielo está más cerca de nosotros de lo que nos imaginamos? Y lo vamos a ver, así es. Hagan de cuenta que hay ahorita una capa aquí invisible y está aquí junto con nosotros, los ángeles, los demonios, los ángeles, el cielo, etcétera, etcétera. Pero no lo podemos ver porque estamos en una dimensión cuadridimensional. Y es exactamente como una pecera. Los peces están en una pecera y nunca se imaginan que arriba de ellos hay otras entidades, seres humanos que los estamos observando sin que ellos tengan la capacidad ni de saber que los estamos observando, ni que existe otro mundo aparte del agua donde ellos viven. Y así nosotros tenemos algo que no lo hemos visto, que es como un velo que cubre las naciones, invisible, que se va a romper. Y en la tribulación van a ver a Cristo en su trono y bajando del cielo. Esto es maravilloso, pero me he adelantado. Pero vamos por orden para ver este maravilloso pasaje del sexto sello del Apocalipsis. Vemos en primer lugar en el versículo 12 y 13 los fenómenos cósmicos que sobrevendrán sobre el mundo y sobre el planeta Tierra. Cuando abrió el sexto sello, un gran terremoto.
El sol se pone negro como tela de silicio, la luna se vuelve como sangre. Y cuando dice las estrellas del cielo cayeron, no es literalmente las estrellas. Es la palabra aster en el original griego, que se puede traducir cometas o asteroides. En este sexto sello, el mundo experimenta un gran terremoto, un eclipse lunar y un eclipse solar. Y mientras que los primeros cinco sellos trajeron catástrofes de una magnitud como jamás antes había sucedido desde el diluvio, este sexto sello va a suceder en el mundo algo que jamás ni en el diluvio había sucedido. Afectará el universo entero y los enemigos de Dios lo van a reconocer. Veamos de qué forma el profeta Isaías, en el capítulo 13 de su libro, escribe el mismo lenguaje que escribe Juan con diferentes palabras. Ya habían los profetas hebreos profetizado acerca de este gran sacudimiento que el cosmos sufrirá, y lo voy a explicar físicamente. Dice Isaías, capítulo 13, versículo 9: He aquí el día de Jehová viene terrible y de indignación, ardor de ira para convertir la tierra en soledad y raer en ella a sus pecadores. Por lo cual las estrellas de los cielos y sus luceros no darán su luz. El sol se oscurecerá al nacer y la luna no dará su resplandor. Y castigará al mundo por su maldad. Castigará al mundo por su maldad y a los impíos por su iniquidad. Haré que cese la arrogancia de los soberbios y abatiré la altivez de los fuertes. Versículo 13: Porque haré estremecer los cielos y la tierra se moverá de su lugar en la indignación de Jehová de los ejércitos y el día del ardor de su ira. ¿Qué conocimientos de física, astrofísica, astronomía o físico-matemáticos podría haber tenido este profeta hace 2700 años? Que la tierra vendría el tiempo que se iba a mover de su lugar, cuando hasta el año 1600 Galileo Galilei descubre que realmente no es el sol el que gira alrededor de los planetas, sino nosotros estamos girando alrededor del sol. Y cuando hasta 1700 vienen los primeros telescopios y la disciplina académica del estudio de la astronomía, comenzamos a tener ya un poquito más de conocimiento de la formación de los astros, de la serie de Orión, que son siete estrellas calientes, y de la formación de todas las, como llaman los famosos signos del zodiaco, que son los signos donde Dios mandó no la astrología, sino la astronomía, que la astrología se robó para interpretarla equivocadamente. En fin, todo esto es maravilloso porque observamos que Isaías menciona al mundo moviéndose de su lugar, lo cual sugiere algo que altere la gravitación del mundo, moviéndolo de la inclinación que tiene el globo terráqueo de 23 grados y medio sobre su eje. O sea, la Tierra no está así, el globo terráqueo, sino que tiene una inclinación, y con esta inclinación gira alrededor del Sol en 365 días. Ahora bien, todos los planetas y todas las estrellas en el cielo tienen una distancia entre sí calculada matemáticamente. Cuando alguien me preguntó, ¿tienes alguna evidencia de la existencia de Dios? Y rápidamente le contesté, el orden del universo. Hay un orden impresionante en el universo, donde las galaxias giran, las estrellas giran, ninguna choca con una, las galaxias tampoco, la Tierra mantiene su movimiento sobre su eje en 24 horas, en 365 días. ¿Quién le está dando esta velocidad a la Tierra?
Porque existe una ley física que dice que el movimiento va proporcional a la fuerza que se le aplica. Es una ley física. Lo voy a explicar. Yo tengo una canica y le hago así a la canica y la canica sale disparada por la fuerza que le apliqué con el dedo. ¿Pero qué pasa con la canica? Se tiene que detener. Disparas una flecha y le aplicas la flecha del arco y la flecha sale y cae porque hasta ahí llegó la fuerza que le impusiste. Disparas una bala, la bala sale por el impulso de la pólvora y la bala tiene que caer forzosamente. No hay ningún cuerpo que siga la fuerza que se le aplicó. Pregunta a los señores ateos que nos oyen a través de las redes o los que se encuentran aquí, profesores de la universidad. ¿Quién le dio el movimiento y quién mantiene a la Tierra en su movimiento 24 horas sin detenerse? ¿Quién? ¿Nostradamus? ¿O Walter Mercado? ¿O es un accidente? En física no hay accidentes, discúlpame. Ahora, esto es el macrocosmos. Ahora, si nos ponemos en el microcosmos y tenemos un microscopio electrónico, vamos a encontrar que la materia está formada de átomos. Y el núcleo, que es el átomo, tiene alrededor protones, electrones y neutrones que giran a una velocidad impresionante, impresionante, que mantienen la cohesión de la materia. ¿Quién mantiene esta cohesión y esta velocidad? ¿Quién se las dio? Bueno, eso es solamente un pequeño, como decimos, ¿verdad?, botón de muestra. Pero vamos a continuar dándonos cuenta que aparte de la distancia que se encuentra matemáticamente calculada, cerradas de sus órbitas, los planetas y las galaxias, afectando los campos gravitacionales y magnéticos de otras galaxias cercanas. Esto es lo que pasa, hablando físicamente, cuando un cuerpo se desplaza del movimiento que Dios le dio. También se menciona el oscurecimiento, ya lo vimos, del sol y la luna, porque el color negro siempre en la Biblia representa el mal, el pecado, los juicios de Dios, de lamento. Sin embargo, para que el sol aparezca de una forma global oscuro, tal vez pueda ser, es posible, por erupciones volcánicas alrededor del mundo, porque todos los volcanes en esta época todos van a explotar, lo cual producirá sin ninguna duda un gran terremoto. Y también podemos ver que este oscurecimiento tendrá un origen no en ellos mismos, sino en algo que bloqueará la luz. Y un oscurecimiento parcial ocurre en la cuarta trompeta. Vayamos rápido a la cuarta trompeta en Apocalipsis 8. ¿Ven por qué les dije que trajeran su Biblia, chamaquitos? Apocalipsis 8:4 dice la Biblia, perdón, Apocalipsis 8:12. El cuarto ángel tocó la trompeta, aquí ya estamos en el juicio de las trompetas, y fue herida la tercera parte del sol, y la tercera parte de la luna, y la tercera parte de las estrellas, para que se oscureciera la tercera parte de ellos, y no hubiese luz en la tercera parte del día y asimismo de la noche. Pregunta: en el sexto sello se oscurece todo. Entonces, ¿qué ocurre primero? ¿La tercera parte o todo? Pues es lógico que primero la tercera parte, ¿verdad? Lo que nos da a entender que el sexto sello viene después y que las trompetas vienen antes del sexto sello. ¿Se dan cuenta cómo comenzamos a estudiar la palabra de Dios? A darnos cuenta de cosas que antes no habíamos percibido. Esto es interesantísimo y maravilloso. Ahora vemos también que las estrellas caen del cielo. Después del terremoto y del oscurecimiento del sol y de la luna, cometas o asteroides van a caer, y obviamente, ya lo dijimos, no se refiere a las estrellas como al sol, sino posiblemente a meteoros o cometas que llenan el espacio y que continuamente están atravesando la atmósfera terrestre. Si algún cometa pasa durante el tiempo de la tribulación
y atraviesa la capa de la atmósfera terrestre, los cometas están hechos, la mayor parte de ellos, de hielo. Entonces, casi todos se rompen, se estrellan contra la capa de la atmósfera, ¿verdad? Y de la cola del cometa, si trae escombros o residuos contaminantes sobre el mundo, será por muchos años. Algunos de estos residuos pueden ser atraídos, ¿verdad?, por el campo gravitacional de la Tierra. Ustedes saben que el globo terráqueo es un campo gravitacional y el centro del magnetismo está en el núcleo de nuestro planeta. Y vemos de qué forma el magnetismo sale y entra al centro de la Tierra y atrae todo lo que sea más pesado que el aire, que lo descubrió Isaac Newton. Ahora vemos nosotros también que estos cometas o las partículas del cometa se van a quemar al entrar a la atmósfera en la segunda trompeta, y pueden ser los fragmentos de un cometa del tamaño de una montaña. Apocalipsis 8, versículo 7. El primer ángel tocó la trompeta y hubo granizos y fuego mezclados con sangre que fueron lanzados sobre la tierra. Y la tercera parte de los árboles se quemó, y se quemó toda hierba verde. El segundo ángel tocó la trompeta y como una gran montaña, aquí está, que esto puede ser un cometa, ardiendo en fuego, fue precipitada en el mar. Y la tercera parte del mar se convirtió en sangre. Y esto es interesante porque tanto en la primera trompeta como en la segunda trompeta aparece la palabra sangre. Síganme con mucho cuidado. Vean cuántas perlas escondidas y piedras preciosas tenemos en la Biblia. La palabra sangre viene de la palabra griega aima, así como suena, aima, y es de donde viene la palabra hemoglobina, de la sangre humana, la cual consiste la hemoglobina en hierro, de que es la que le da el color rojo, que es el óxido de hierro a la sangre. El óxido de hierro ha sido encontrado en cometas y puede darle el color rojo. Por lo tanto, los fragmentos de un cometa que entren a la atmósfera pueden parecer como que es granizo y fuego, como lo acabamos de leer en la primera y en la segunda trompeta. Esto es muy interesante. Ahora bien, los cometas también contienen lo que se llama el hidrógeno de cianuro, el cual tiene un sabor amargo. Y si una parte del cometa entra a la atmósfera terrestre, podría derramar gas sobre las aguas, los ríos, y convertirlos en aguas amargas. Toda esta información, que fue escrita hace 2000 años, sin computadoras, sin calculadoras, sin astrónomos, sin telescopios, por el profeta, tanto los hebreos como el profeta Juan, a la luz de la física moderna, tienen su sentido. Esta es la razón por la cual me puse a escudriñar libros de física para ver la relación que había en lo que estaban escribiendo con lo que realmente es verdad que puede suceder. Ahora bien, vayamos al versículo 14 de nuestro pasaje en Apocalipsis 6, que es el que más me interesa y el que me sorprendió muchísimo, y el cielo se desvaneció. ¿Cómo que se desvaneció el cielo? ¿Cómo que se desvaneció? Yo le pregunté a un día a un maestro de teología, me dice, pues se desvaneció ella. Me dice, ¿para qué haces estas preguntas? Le digo, ¿pero qué significa eso? ¿Cómo que se, o sea, ¿qué desapareció el cielo? ¿Hay alguna relación física o astrofísica o física cuántica que me pueda explicar esto, que fue escrito hace 2000 años? ¿Cómo que se desvaneció el cielo? Y vemos nosotros claramente que cuando la Biblia habla de que se desvaneció el cielo, es una de las palabras más importantes que hay, porque cuando busqué el original griego para esta palabra, si lo quieres apuntar en tu Biblia, es apo, así como suena, apo chorizo, en el griego, apo chorizo. ¿De dónde viene la palabra chorizo? Qué chistoso y qué interesante. Pues resulta que los chorizos, que son pedazos de carne así, amarrados, y el otro amarrados, ¿verdad?
O sea, un cordón de chorizo te lo cuelgan y son pedazos de carne que tienen un intermedio donde son amarrados, son partidos. De ahí viene la palabra también divorcio. La palabra divorcio es chorizo, en el griego significa separación. Separación. Y esto es muy importante para que podamos entender todo lo que está pasando. Porque dice la Biblia claramente que tal vez estas perturbaciones son las que van a sacudir el mundo y las que van a traer que los campos gravitacionales se puedan mover de su lugar. Y es interesante de qué forma se ha observado en los últimos años, de una forma muy clara, las fluctuaciones, o sea, los cambios del campo magnético del mundo antes que ocurran los terremotos, que son los famosos sismólogos. El de Boulder, Colorado, en Estados Unidos, es uno de los más famosos departamentos de sismología. Entonces tienen aparatos, ¿verdad?, que pueden decir, viene un terremoto en media hora o en una hora. ¿Cómo pueden detectar ello? Por los campos magnéticos gravitacionales que se encuentran dentro del globo terrestre. Y de manera interesante se ha observado que estas fluctuaciones de estos campos magnéticos del mundo ocurren antes que los terremotos, casi en un 90%, pero muchas veces no les da tiempo a nuestros amigos sismólogos de avisarnos. Como en el 85 en la Ciudad de México, ¿verdad? Todos recordamos el terremoto del 85 en la Ciudad de México, que se cayó casi toda la unidad habitacional de Tlatelolco. Hospitales en las principales avenidas. Bueno, fue terrible el terremoto que experimentamos en México. Ahora, vamos a profundizar. Varios estudios de las placas tectónicas han demostrado que el campo magnético se ha invertido algunas veces en la Tierra. O sea, debajo de la Tierra hay capas, así, una sobre otra, ¿verdad? ¿Qué es un terremoto? Dicen los sismólogos que son acomodos de las placas tectónicas, que está una acá y tiembla porque se está levantando y se acomoda con otra. No saben qué es lo que las hace moverse, pero es lo que hasta ahorita los sismólogos consideran como el origen de los terremotos, el acomodamiento de las placas tectónicas. Y esto significa que cuando hay un campo magnético que se invierta, los polos, el polo norte y el polo sur, queda el polo norte abajo y el polo sur arriba. La Tierra tiene una inclinación de 23 grados y medio sobre su eje, hacen esto. ¿Y qué pasa cuando la Tierra se mueve de su eje? ¿Sabían ustedes que en el terremoto de Chile, en el de Indonesia, se movió cerca de un grado la inclinación de la Tierra? Que fueron terremotos de casi 8 o 9 grados en la escala de Richter. Y los astrónomos lo confirman y como consecuencia el campo magnético se debilita. En otras palabras, nuestro escudo interno protector del campo solar y el exterior, que es la capa de ozono, completamente se va a desvanecer. Y por eso en Apocalipsis 16, en las copas, el sol quemará a los seres humanos, porque desaparecerá completamente la capa de ozono. Esto puede ser lo que Elías profetizó, que de lo alto se abrirán las ventanas de los cielos y temblarán los cimientos de la tierra. Isaías 24, 18. Ahora veamos lo que es esta inversión polar, que es lo que más interesante nos muestra la Biblia hace 2000 años. Una inversión polar, pudo haber ocurrido en el tiempo del diluvio, porque podemos observar que cuando comenzó el diluvio, la Biblia dice, Génesis 7:11, las ventanas de los cielos fueron abiertas y el agua salió de debajo de la tierra. O sea, el diluvio fue un sándwich, salió agua de debajo de la tierra y agua que cayó de arriba de la tierra sobre los seres humanos. Quedaron como en un sándwich donde hasta los picos de las montañas más altas fueron tapados. Ahora, cuando hay esto, ¿verdad?, y el agua sale de la tierra, sugiere una actividad masiva tectónica.
Ahora los físicos pueden explicar esto. Y esta actividad masiva tectónica parece haber continuado por algunas generaciones después del diluvio, porque fue en esa época que ocurrió la división de los continentes. Vayamos a Génesis capítulo 10. Esto es tremendo en el área de la geografía, la astronomía y la física. Génesis capítulo 10. Tú toma un mapa geográfico, un mapa mundi, y ve, por ejemplo, América, y pones África, y pones Europa, y pones del otro lado al continente, ¿verdad?, australiano, el Asia Menor, etcétera, etcétera. Y la Tierra no estaba dividida en América, en Europa, África, Australia, etcétera, etcétera. Todo era una masa completa de Tierra. Y hubo un tiempo, y esto está comprobado por la física también, por los sismólogos, por todos los departamentos de la astrofísica, por todas las personas que se encargan de estudiar las cortezas terrestres, los movimientos tectónicos, de que la Tierra estuvo un tiempo unida y tuvo un desprendimiento que formaron los continentes. Y veamos qué interesante es que sucedió en los tiempos de la Torre de Babel. Génesis 10, versículo 22. Génesis 10, 22. Los hijos de Sem fueron Elam, Asur, Arfaxad, Lud y Aram. Los hijos de Aram, Uz, Ul, Geter y Mas. Arfaxad engendró a Sala y Sala engendró a Eber. Y a Eber nacieron dos hijos. El nombre de uno fue Peleg, porque en sus días fue repartida la tierra. Y aquí parecería como que se repartió nada más, pero la palabra hebrea para repartir aquí es la palabra palaj, con P de papá y G de gárgara al final, palaj, que significa fue dividida o fue descuartizada o fue partida en pedazos, y el nombre de su hermano Jotán. Entonces vemos que la Biblia nos revela que fue precisamente en los tiempos después del diluvio que Dios tuvo que separar los continentes para poder realmente evitar que la maldad de nosotros se propagara con más velocidad. ¿Por qué después del diluvio se acabaron los Matusalem? 969 años duró Adán, 930 años. Noé a los 500 años, el chulo tuvo a sus hijos. Sem, Ham y Jafet a los 500 años fue papá Noé. Y durante ese tiempo, en menos de 100 años, tuvo esos tres hijos Noé. ¿Por qué terminó esa edad? ¿Qué sucedió en el mundo para que se haya reducido la edad cronológica de los seres humanos? La maldad. Hay un experimento que hicieron con ratas. Si tú pones a ratas en un cuadrado de 10 metros, 50 ratas en 10 metros duran un mes. Si les reduces el espacio a 5 metros, duran 15 días. Si les reduces el espacio a una cuarta parte, duran 5 días. Y así pasa con nosotros. Una de las cosas que más me han impactado en estos últimos meses es que hasta después de los famosos confinamientos que dictaron como protocolos y que ya reconocieron que se equivocó, la Organización Mundial de la Salud ya reconoció que se equivocaron, confinarnos y meternos a todos en un departamento y en una sola casa y no salir. Y ahorita esto está tremendo en Australia y en otras naciones del mundo, que es el crimen de los crímenes, que algún día no solamente Dios los va a juzgar, va a haber otro juicio de Nuremberg, como lo hicieron con los nazis. Han descubierto ahora que los confinamientos hubo divorcios, abusos sexuales infantiles, los niños se enfermaron de estrés, los niños necesitan correr, salir al campo, etcétera, etcétera, problemas mentales, problemas de esquizofrenia, de paranoia, sociopatías, de todo
tipo de alteraciones de la mente, debidas a encerrarnos. Pero hasta ahorita comienzan a ventilar estos casos. Mientras menos espacio tenemos, más daño nos hacemos unos a otros. Por eso las cárceles no son bíblicas. Las cárceles metes a 5 presos o a 2 presos en un cuarto, o a 5 en un cuarto, ¿verdad? Se acaban revelando, matando entre ellos, porque al ratito no nos podemos soportar. Hay tanta maldad en el ser humano que por eso Dios dividió en continentes y en lenguajes al ser humano, para que ya no pudiéramos continuar rebelándonos en contra de él. Ahora bien, puesto que Dios prometió, recuerden ustedes que Dios prometió, Génesis 9, que no iba a volver a inundar el mundo, ¿se acuerdan? El próximo juicio de Dios no va a ser con agua. Según de Pedro capítulo 3, va a ser con fuego. Y este fuego va a ser las armas nucleares que ahorita está amontonando China, Corea del Norte, la India, Israel, Estados Unidos, Rusia, etcétera, etcétera. Entonces, puesto que Dios prometió esto, tiene más sentido que las ventanas abiertas sean la caída del escudo del campo magnético durante la inversión de los polos que va a suceder en el tiempo del Apocalipsis, cuando causando el colapso del agua y la actividad tectónica que causó en el diluvio y la débil protección solar que desaparecerá, profetizado, repito, en la cuarta copa, Apocalipsis capítulo 16. Ahora, hay algo interesante. ¿Cuántos de ustedes escucharon hace algunos meses que estaban oyendo ruidos en el cielo? ¿Nunca les llegó ese? Hay tantos correos que son fake, ¿verdad? Y que son mentira. Oiga, que se están oyendo que pusieron unas ondas de sonido y se oye en el centro de la tierra gritos del infierno. A mí ese primer correo me llegó a mí. Que se oían gritos en Rusia, que en el centro de Rusia se oían gritos que parecían gente encerrada en el centro de la tierra. Y después que había sonido como de ángeles. Y como que había que cantos en el cielo que estaban sonando por todos lados en el mundo y que los oyeron en varias naciones del mundo. Estos reportes de ruidos misteriosos alrededor del mundo, ruidos de cantos, de voces, de campanas, de tambores, de metales, tienen una explicación. Si el campo magnético de la Tierra está actualmente haciendo ruidos que se pueden confundir con cosas y que nosotros les inventamos, parecen de trompeta, parecen de humanos, etcétera, etcétera, son por causa de pequeñas fluctuaciones, y podemos imaginarnos el ruido que se oirá si los polos magnéticos se invierten. La Tierra se oirá como una orquesta todos los días, un ruido ensordecedor, aparte de las cometas cayendo sobre el mundo, los demonios sueltos por todos lados, el anticristo marcando a la gente, y tú no tienes por qué estar en este tiempo, en este mundo. Y todo lo que ahorita está pasando, santos de Dios, damas y caballeros, todo lo que estamos atravesando ahorita simplemente es un ensayo. Antes de que Cristo viniera al mundo, Juan el Bautista preparó el campo para que el Mesías viniera a predicar el Evangelio. Tenía que haber un tiempo de preparación. Si el anticristo viene, como está escrito, forzosamente tiene que haber un campo antes de preparación en el mundo. ¿Para preparar a quién? A los seres humanos. Para que cuando haga su aparición el anticristo y desaparezcamos nosotros, si ahorita estamos creyendo todo lo que nos dicen que creamos, hemos atravesado un periodo, ¿verdad?, de locura como jamás en la historia habíamos atravesado. Y si ahorita hemos aceptado tantas cosas que nos han dicho, donde los mismos científicos ya dejaron de ser científicos, porque ya contradijeron la ciencia, la genética, la biología, todo, han hecho una ensalada del chef con todo lo que está pasando, los políticos, los economistas, ¿verdad? El mundo está de cabeza. Imaginémonos el anticristo haciendo milagros y diciéndonos:
Pues los millones que desaparecieron del mundo se los llevaron los extraterrestres. ¿Y qué tal que lo más posible sea que los jefes de las 10 naciones que el anticristo, aquí lo tengo en mi libro, va a gobernar, sean ángeles caídos disfrazados de seres humanos? ¿Te extraña? Génesis 18, Dios apareció en forma humana ante Abraham, Dios Jehová de los ejércitos, acompañado con dos ángeles, Génesis 18. Y Dios y los dos ángeles comieron cabrito, cabrito de Toluca. Seres y entidades espirituales toman formas humanas. Y en toda la Biblia le encontramos que los ángeles, cuando se aparecen, aparecen como seres humanos. Génesis 19, se aparecieron en Sodoma y Gomorra, y los sodomitas, los homosexuales, querían tener relaciones con ellos, de lo bien parecido que eran los ángeles. Entonces, cuando venga la tribulación y Satanás caiga, Apocalipsis 12, sobre el mundo, y los ángeles sean, los demonios sean soltados, Apocalipsis 9, en la quinta trompeta del abismo, la tierra va a estar llena de demonios, ángeles caídos, el anticristo, el falso profeta, falsas señales, falsos milagros, falsas maravillas. Y tú y muchas personas que no tienen a Cristo como su Salvador lo van a creer y se van a hincar y le van a besar la mano al anticristo. Y Dios está llamándonos antes para que hagamos firme nuestra vocación y nuestra elección. Y finalmente terminamos en Isaías 24, otro pasaje maravilloso que nos habla de todo lo que estamos compartiendo en esta mañana. Damas y caballeros, santos de Dios, voy a leer algo que fue escrito, toma nota, hace 2700 años. Apúntalo. Isaías el profeta profetizó hace 2700 años. Escucha lo que dijo hace 2700 años, o sea, 700 años antes de Cristo y sus apóstoles. Versículo 3, Isaías 24: la tierra será enteramente vaciada, completamente saqueada, porque Jehová ha pronunciado esta palabra. Se destruyó, cayó la tierra, enfermó, cayó el mundo, enfermaron los altos pueblos de la tierra, y la tierra se contaminó bajo sus moradores. Número uno, porque traspasaron las leyes. Dos, falsearon el derecho. Y tres, quebrantaron el pacto sempiterno. Por esta causa, la maldición consumió la tierra, y sus moradores fueron asolados, y por esta causa fueron consumidos los habitantes de la tierra. Versículo 19: será quebrantada del todo la tierra, enteramente desmenuzada, y será la tierra en gran manera conmovida. Temblará la tierra como un ebrio, y será removida como una choza, y se agravará sobre ella

0: el panal. Así es tu palabra, dulce, la comemos, nos bendice, nos convierte, nos transforma, nos da paz. Por nada estén afanados, no tengan miedo, pequeña manada, no tengan temor, estoy contigo todos los días, nunca te voy a dejar, nunca te voy a abandonar. Si di mi vida por ti en una cruz, ¿no te daré también lo que necesitas? ¿Llegarás algún día a desconfiar de mi amor cuando en esa cruz, como un sacrificio de libación, entregué mi vida por ti? Voy a casa de mi Padre a preparar mansiones para ustedes, para que donde yo esté, ustedes estén también conmigo. Y vengo pronto por ustedes. Ya se oye la voz del novio, ya se oyen los cascos del Apocalipsis en el cielo anunciándonos: he aquí, vengo pronto como ladrón en la noche. No seas como las vírgenes insensatas de la parábola de Mateo 25, que descuidaron el aceite, la unción del Espíritu en sus vidas, y cuando vino el esposo fue demasiado tarde y se tuvieron que quedar. Así vendrá el esposo por nosotros, el novio, perdón, Jesús, para llevarnos con él, para los que sean dignos, los que hayan velado, vigilado, los que se hayan mantenido en santidad, los que hayan amado a su familia, a su esposa, a su esposo, a sus hijos, a sus padres, los que hayan ganado almas, esos deben ser llamados cristianos. Porque si tú no haces estas obras y tu vida no ha sido transformada, tu nombre de cristiano es de la boca para afuera. Señor Jesús, la iglesia dice: ven, y el que tenga sed, venga y beba del agua de la vida gratuitamente. Y si tú quieres invitar en esta mañana a Cristo o en esta tarde a tu vida, dile ahí desde tu lugar donde tú te encuentres: perdona mis pecados, Señor. Creo que en la cruz pagaste por ellos, que fuiste enterrado y crucificado y resucitado a los 3 días. Te pido que entres a mi corazón como mi Señor y mi Salvador. En el nombre de Jesús. Amén.
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buenos días, estimada audiencia. Es un gusto poder saludarle en esta preciosa mañana del día domingo. Y damos gracias a nuestro Dios porque nos ha dado una vez más este privilegio de estar acá y poder compartir un momento con cada uno de ustedes. Cristo Irma Martínez, estaremos acompañándole en este día domingo en su programa Saludando y Complaciendo. Queremos alabar y bendecir el nombre de nuestro Dios a través de estas alabanzas que vamos a incluir. Queremos orar y luego continuamos con nuestro programa.

0: Te exaltaré, mi Dios, mi Rey, y bendeciré tu nombre eternamente y para siempre. Cada día te bendeciré y alabaré tu nombre eternamente y para siempre. Grande es Jehová y digno de suprema alabanza, y su grandeza es inescrutable. Hemos dado lectura a la palabra del Señor en el Salmo 145, del versículo 1 al 3. Padre, en esta mañana nos acercamos delante de tu presencia, mi Dios, agradeciéndote, Padre bendito, por este privilegio, esta oportunidad, Señor, que tú nos has dado, Señor amado, de estar acá en este programa, Señor. Gracias, Señor, porque nos has regalado con un día más. Gracias por tu misericordia, Señor. Gracias, Padre, por cada uno de mis hermanos quienes nos están escuchando, Señor. Gracias por nuestra vida, Señor, y todas tus bendiciones que hemos recibido hasta hoy, mi Dios. Padre, en esta preciosa mañana queremos exaltar tu nombre a través de estas alabanzas que vamos a incluir. Mi Dios, juntamente con cada uno de mis hermanos quienes nos están escuchando, Señor, queremos alabarte, Padre bendito. Gracias por darnos ese privilegio, Señor, de poder exaltar tu nombre cada día, cada momento de nuestra vida, Señor.
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0: Padre, te pido por cada uno de los oyentes, Señor, en esta mañana, en diferentes lugares, Señor. Te pido por los amigos, Padre bendito, que guardes sus vidas, Señor. Esta mañana muchos se encuentran realizando ya sus actividades de este día, Padre, allá en el negocio, Señor, allá en el vehículo, Padre bendito, a los hermanos en casa, Señor, allá en el campo, Señor amado, allá en la empresa, Señor, Padre, en donde quiera que ellos se encuentren, y Dios toma el control, Señor, de sus vidas. Muchas gracias, Padre Santo, queremos exaltar tu nombre. En tus manos, Señor, dejo este espacio de programación musical. Te pido tu respaldo, mi Dios, en el nombre de Jesús. Amén.

0: Estamos en las 9:47. Estamos acompañándole con música que bendice su vida.
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0: Y bueno, nuestra línea telefónica disponible. Usted puede comunicarse con nosotros o puede enviarnos su mensaje al 4790-2275. Puede llamarnos también al número claro 7946-5408.

Continuamos con nuestra programación de esta mañana. Estamos en las 10:16 y acá estamos llegando al final de nuestro programa. Le agradecemos a usted por su fiel sintonía. Gracias por escuchar siempre la 97.5 Radio Alegría. Bendiciones para usted que nos está escuchando a través de la internet. Saluditos a nuestros hermanos allá en Estados Unidos. A nuestros hermanos que nos están escuchando en este momento allá en el negocio, allá por el mercado. Bueno, enviamos saludos para usted que nos está escuchando allá en su vehículo. Gracias por escucharnos. Y a nuestros hermanos que en este momento, pues en este día se encuentran en día de labores, allá en la empresa, en la oficina, en el taller, en la construcción. Bueno, donde quiera que usted nos esté sintonizando en esta mañana, Dios le bendiga. Le agradecemos siempre por escuchar Radio Alegría.

Estamos en las 10 de la mañana con 29 minutos. Hemos llegado al final de nuestro programa. Gracias por escucharnos siempre. Si Dios lo permite, nuevamente nos escucharemos a partir de las 12:30 del mediodía.

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1: San Pablo se expresa en una forma bien clara para entender que esta carta fue escrita por él. Pablo, apóstol de Jesucristo, oiga, por mandato de Dios, nuestro Salvador y del Señor Jesucristo, nuestra esperanza. Ya dijimos anteriormente que los discípulos habían echado suerte y escogieron a un discípulo muy fiel que había andado con Cristo todo el tiempo y con ellos, que se llamaba Matías. Eso lo puede ver usted en el capítulo 1 del libro de los Hechos. A veces los pastores, los ministros, como los apóstoles y los profetas, hicieron algunas cosas que creyeron que estaban bien. Hubo un profeta que estaba muy cerca del rey David y reconocía que David era un hombre extraordinario. Era el rey de Israel. Había hecho cosas grandes. Y entonces, gloria a Dios, David hablándole a Natán, el profeta, dice: yo tengo en mi corazón construir templo a Jehová, ¿verdad? No sé qué hacer, tengo materiales, he colectado mucho material, tengo oro, plata, tengo maderas, tengo otros metales y quisiera construir. Y Natán, el profeta, le dice: varón de Dios, para eso Dios te ha puesto como rey. Lo que Dios ha puesto en tu corazón, hazlo. Dios está contigo. Y David se puso contentico, porque el profeta le dijo: hazlo. Entonces Natán cogió y se fue a su casa y hizo lo que hacemos nosotros: se arrodilló antes de acostarse. Y cuando se arrodilló, dijo: Jehová, Dios mío. Y Jehová le dijo: óyeme, Natán, antes que me sigas hablando, ¿quién te mandó a decir al rey David que construya el templo? Levántate corriendo y vete allá y pídele perdón y dile: yo me equivoqué, yo te dije así, así, así, y haz lo que venga a tu corazón, pero Jehová me cogió por los pelos allá, por la orejita, me dio un jalón de oreja y me dijo: levántate enseguida y ve y dile a David: tú no puedes construir templo a Jehová, tú eres hombre de guerra y ha derramado mucha sangre. Tú no eres quien vas a construir. Pero saldrá de ti un vástago, un hijo, y él construirá el templo. Gloria a Dios. Y David no se enojó, porque era temeroso de Dios y sabía que Natán era un profeta de Dios. Y obedeció. Más bien, siguió acumulando más materiales para que cuando viniese el hijo a levantar el templo, hubiese lo suficiente. Tenga cuidado usted con algunos que se le dan de profetas en las iglesias. Y acá mismo puede haber algunos por ahí profetas que no profetizan aquí, pero van por las casas y le profetizan allá. Y hay algunos que siempre están: te profetizo bendición, te profetizo, te digo a ti que Dios te bendecirá y que Dios hará. Predicadores, hermano, que siempre están profetizando sin que Dios los haya mandado, pero como para estimular al pueblo le dicen: te profetizo hoy. Falsas profecías, profecías mentirosas, a las cuales no podemos creer, hermano. No porque sea pastor, porque sea predicador, ni porque sea Rodolfo González, hermano, ni como se llame otro cualquiera, quien sea. La profecía no es traída por voluntad humana. Lo dice San Pedro en su carta que escribe, gloria a Dios, sino cuando el Espíritu del Señor da la palabra profética. Gloria a Dios. Así que los hombres, los profetas, los sacerdotes, se equivocaron, hermano. ¿Se acuerdan de Elí? Aquel sumo sacerdote que estaba más apagado que una vela allá. Ni veía bien, ni oía bien. Y sus hijos eran unos impíos. Y no lo había echado fuera del templo, estaban dentro del templo. Y en el templo se echaban con mujeres. La Biblia sí que no tiene pelos en la lengua. La palabra de Dios sí dice: pan, pan y vino, vino. sea quien sea. Gloria a Dios. Puede haber un hijo de pastor que esté haciendo algo malo, pero tan pronto el pastor ve que ya un hombre ya mayor de edad y está haciendo cosas malas, tiene que echarlo de la casa, hermano. Que se vaya a vender plátano, yuca, a recoger basura por la calle, no sé a qué. Pero no pueden ni barrer el templo de la iglesia. ¿Saben bien esto? Un verdadero hombre de Dios no está creyendo que es mi hijito lindo, que era pastor, que es predicador. El día que el hijo de un pastor esté andando mal, hasta ese día está comiendo y bebiendo de los diezmos y de las ofrendas. Eso no quiere decir que el papá deje de ser papá, que en algún momento le dé alguna ayudita. Eso no quiere decir, porque también uno tiene que, aunque lo haya echado, hay que, si nosotros tratamos de salvar a los pecadores, si un hijo nuestro se pierde o comete un pecado, ¿cómo no vamos a tratar de alguna manera de alcanzarlo? Pero no traerlo y pagarle, como algunos le están pagando la universidad, a hijos e hijas impías que han fornicado, han cometido adulterio, han pagado aborto, han hecho cuantas cochinadas. ¿Cómo un pastor va a estar pagando universidad a una hija, a un hijo? Es maldito el pastor que hace eso, hermano. No podrá ir adelante. La mano de Dios le caerá arriba. Elí tenía a sus hijos comiendo. Mire, cuando venían la gente con las ofrendas, dice la Biblia, los hijos de Elí salían al frente desesperados. Ya la gente no quería ni traer ofrenda ni diezmo, porque sabían que los hijos de Elí eran unos impíos. Ellos salían con los garfios, unos ganchos, con los cuales cogían la carne para ponerla sobre el altar de bronce, para que se asara la carne como una ofrenda, un sacrificio a Jehová. Pero ellos iban con los ganchos, gloria a Dios, y en la vasija que traían las carnes se las arrebataban. Da carne al sacerdote para que coma, da carne. Decían, está bien sacerdote, pero primero permíteme ofrecerla a Jehová. No, ahorita mismo, en este momento. Pero no, por favor, que yo quiero primero presentar, yo traigo esto para presentarlo a Jehová. No, ahora mismo. Y arrebataban la carne con violencia. A esa gente no le daba más ganas de traer carne ni ofrenda alguna. Y eso se regó por todo el pueblo. Dice, y escaseaba la palabra de Dios, porque los sacerdotes que habían eran los hijos de Elí. Y Elí estaba viejo, medio ciego y medio sordo. Poder en la sangre de Cristo. Y dice que se echaban con las mujeres aún a la entrada del templo. Pero Dios tomó acción. ¿Sabe que Dios toma acción? Si el sumo sacerdote no toma acción, si los sacerdotes o ministros no toman acción, Dios toma acción. Y cae el juicio de Dios sobre los tales. Llámense Elí, llámense Rodolfo González, llámense como se llame el pastor. Si los hijos no se someten, no se humillan. Miren, cuando la hija del sacerdote fornicaba, tenían que echarla de la casa. Y no podían darle ni diezmo ni ofrenda a ella. Si se iba con un hombre, que resuelva él y que te supla él. Pero si el hombre la abandonaba a ella, y ella se arrepentía y lloraba, y venía a hablar con su padre, el sacerdote, entonces ella se humillaba, se ofrecía una ofrenda y ella podía estar en la casa, pero ya no podía ya seguir en una vida liviana, liberal. Tenía que someterse a Dios. Entonces podría comer de la mesa de su padre y de su madre, que era el sacerdote. Si no, no podía comer, hermano. ¿Están oyendo todos ustedes, pastores? ¿Están oyendo, pastores? Ay, no, pero que es mi hijito, ay, que es mi hijita. Pero es un diablo, es una diabla. Échalo fuera para que la maldición no te alcance. No pagues universidad, no pagues estudio. No le estés comprando ropita bonita, zapatos bonitos para ganarlo. No. Que se rompan el lomo y busquen trabajo para que Dios se agrade. Alabado sea el nombre del Señor. Poder en la sangre de Cristo, hermano. Gloria al nombre del Señor. Ahora, si se arrepiente y se vuelve a Dios, hay que apoyarnos. Pero eso no es de un día para otro. Ay, ya me arrepentí. Ya. ¿Te arrepentiste? Bueno, demuéstrame que estás arrepentido. Demuéstrame que estás arrepentida. Tiene una disciplina de tanto tiempo. No de una semana ni de un mesecito. No, no. De un buen tiempo para ver que se apartó del pecado y que está convertida. Eso es así, hermano. Posible que un miembro de la iglesia aquí, un miembro, peca. Y le ponemos una disciplina de 2 o 3 años, tiempo indefinido, por su fornicación o por su adulterio, y en dependencia de qué tipo de pecado cometió. No es posible que a los 30 días esté cantando himnos especiales aquí. No es posible que esté tocando un instrumento musical. Por eso la iglesia tiene que ser un pueblo que ame la pureza, la justicia, la verdad, la santidad. Si usted sabe que el hijo del pastor, la hija del pastor, anda en caminos malos, usted no puede callarse la boca. Los que me escuchan por radio, televisión, internet, y saben que eso está sucediendo en algún lugar, llámenme, comuníquenme por internet, comuníquenme un correo. ¿Qué pastor están dando en una forma indebida? Porque terminó el pastorado ya ahí mismo. No puede seguir siendo pastor ya, hermano. Tiene que ir a hacer otra cosa menos estar en el pastorado y recibir diezmos y ofrenda. El diezmo y la ofrenda le pertenece a Dios. Y Dios le da al pastor lo necesario para el sostenimiento, pero no para guardar en el banco ni para repartir a la familia, y mucho menos a la familia pecadora. Por eso Dios se ha desagradado de muchos pastores, y la mano de Dios le cae arriba, hermano, porque Dios se ha desagradado, y muchos ya no están dentro de la obra, ni podrán estar nunca por los graves pecados que cometieron. Pero yo no cometí adulterio. Pero hiciste cosas peores que un adulterio. ¿Qué pecado de adulterio cometió Saúl? Solo que desobedeció. Solo desobedeció. ¿Qué pecado cometió Adán y Eva? Que desobedecieron. Y mire todo lo que le costó. Aquí dice, no, pero eso no, eso mentiras, engaño, mal uso de los diezmos, de las ofrendas. Mentiras, engaño, tapan, guardan el dinero en el banco, tienen cuenta ellos, cuenta sus hijos. ¡Qué terrible cosa! Son una peste abominable y no se dan cuenta de eso. Y el pueblo sabe que están fornicando, que están cometiendo adulterio, que están haciendo cosas. Y el pastor no sabe, o se hace, como dicen, de la vista gorda. Miran para arriba como que no quieren ver lo que están haciendo. Abajo, comenzando de aquí con nosotros, conmigo, pero con todas las naciones del mundo donde me están escuchando. Nunca escuchó, nunca le enseñaron esto, porque nunca hubo un líder que hablara la palabra de Dios y actuara como tienen que actuar. Y por esa causa comienza Dios a desagradarse y entra la inmoralidad y la corrupción en la iglesia y la blandenguería. Y todos son bendiciones, y yo te bendigo y te profetizo bendición, y ya no se ataca el pecado, hermano. Entonces cuando Rodolfo González ataca el pecado, es muy duro. Rodolfo González no se ha dado cuenta que tiene los pies en la tierra todavía, dice. Yo sé más que tú, que crees que eres algo. Yo sé más que tú, y antes que tú nacieras ya yo estaba predicando y conociendo y estudiando la palabra de Dios. Alabado sea el nombre del Señor. Gloria al nombre de Cristo, hermanos. Poder en el nombre de Jesús. Yo sé dónde tengo los pies, pero sé dónde voy a ir también. Y que para ir donde yo voy a ir hay que estar limpio y en santidad, porque sin santidad nadie verá el rostro de Dios. con hipocresía, con falsedad, con mentira, pasándole la mano al pecado, tolerando el pecado y hasta practicando el pecado oculto. Muchos tipos de pecado, porque pecado no es solamente adulterio ni fornicación, ni asalto a mano armada, solamente desobedecer la palabra, pasar por alto el pecado, no atacar al pecado. Atacar al pecado es atacar al diablo. Y no podemos dejar de atacar al diablo. No podemos dejar de atacar al diablo y a los pecados. Porque el pecado arruina, destruye. Alabado sea el nombre de Cristo. Gloria a Dios. Hay algunos que quieren estar en congregaciones cristianas donde no le mencionan el adulterio ni la fornicación y todas esas cosas malas que se hacen. Cuando oyen a cada palabra dicen: muy duro ese hombre. Ese hombre golpea, da palo, nada más palo. Palo para ti que te lo mereces. Palo para el que merece palo. Pero los que están limpios ya dicen: qué buena. Esa fue la palabra que me sacudió a mí. Esa fue la palabra que me libertó a mí. Pero si no, están aquí de cristiano, cargado de mentira, de engaño, de hipocresía, de vanidades, pensando que se van a ir al cielo. No, cuando te despiertes en el infierno ya no hay arreglo, ¿eh? El arreglo tiene que haberlo aquí ahora. Por eso hay que dar esta palabra que es dura. Si los apóstoles, mismos le dijeron al Señor: dura es esta palabra, Señor. Se está yendo la gente, nos vamos a quedar solos. Y Jesús le dijo: ¿quieren irse también ustedes? En varias ocasiones dijeron: dura es esta palabra, ¿quién la va a soportar, Señor? Se está yendo la gente, afloja un poquito, afloja, ¿no? ¿Qué? ¿Quieren irse ustedes también? Ahí está la puerta. Alabado sea el Señor. Pero los que quieren ir al cielo dicen: amén. Amén. Gloria a Dios. Alabado sea el Señor, hermano. Hay que aprender mucho. Yo esto lo he enseñado muchas veces, pero ya hacía un tiempito que yo no le decía esto. Por eso de vez en cuando hay que exhortar, hay que reprender, hay que enseñar. Aleluya. Estoy en el versículo 1 de primera de Timoteo, para decirle lo que dice Pablo aquí. Pablo, apóstol de Jesucristo. Y no nos lo dice ahora, a los 2000 años. Eso lo dijo él cuando estaban vivos los otros apóstoles. Y cuando habían muchas iglesias. Apóstol de Jesucristo por mandato de Dios nuestro Salvador, del Señor Jesucristo, nuestra esperanza. Escribo esta carta, ¿quién? A Timoteo, verdadero hijo en la fe. Hijo en la fe. Hace un tiempo un hermanito que apreciamos, ojalá me esté escuchando, que un pastor enseñó de padre, que mi hijo espiritual, yo soy su padre espiritual. Y este hermano no entiende eso. Y dice: ¿por qué, hermano? ¿Dónde? ¿Qué padre espiritual ni nada? Y me escribió ese hermanito. Pero parece que no lee bien la Biblia. Gloria a Dios. Y eso habla de que hay otros problemas mayores en ese creyente, que él mismo no se dio cuenta. Ojalá que ya se haya dado cuenta y se haya liberado de una obra demoníaca. Gloria a Dios. A Timoteo, verdadero hijo en la fe. Si Timoteo es verdadero hijo en la fe, ¿quién es el padre en la fe de Timoteo? Pablo. Gloria a Dios. Otra vez se habla que engendró él. Gloria a Dios. ¿Ah? A los hijos, convirtiéndose en padre también. Verdadero hijo en la fe. Gracia y misericordia y paz de Dios nuestro Padre y de Cristo Jesús nuestro Señor. Importante ver cómo él une al Padre y al Hijo. A Dios el Padre y a Jesucristo el Hijo de Dios. Y dice: nuestro Señor. Y cuando se proclama a Jesucristo como Señor, y más cuando lo hacía un hombre como Pablo, que era un hombre estudioso de la ley de Dios, Señor se le dice solamente a Dios. A nadie se le podría decir Señor, sino a Dios. Aleluya. Así que Timoteo, Pablo le llama hijo en la fe. Y le dice que la gracia de Dios y la misericordia y la paz de Dios nuestro Padre y de su Hijo, de Jesucristo, Jesucristo Jesús, nuestro Señor. Como te rogué, Timoteo, ¿eh? Como te rogué que te quedases donde Éfeso. ¿Qué era Éfeso? Una ciudad importante. Como te rogué que te quedases en Éfeso cuando yo fui a Macedonia. Esto es una carta, hermano, ¿eh? Tengan en cuenta que esta es una carta que Dios ha preservado para hablarnos a nosotros y de esta manera reconocer que Pablo era verdadero apóstol de Jesucristo, no por hombre ni por hombre, sino por mandato de Dios, nuestro Salvador, y de Jesucristo nuestro Señor. Amén. Te rogué que te quedases en Éfeso cuando fui a Macedonia. ¿Qué era Macedonia? Otra zona de Asia Menor y una ciudad, gloria a Dios, para que mandases, oiga esto, para que mandases a alguno que no enseñen diferente doctrina. Oiga, ya estaban establecidas las iglesias, tanto, gloria a Dios, allí en este pueblo de Éfeso, ciudad de Éfeso, como en Macedonia. Y dice, te mandé que te quedases allí, te rogué que te quedases allí, aleluya, para que mandases, ordenara a algunos que no enseñen diferente doctrina. No, porque yo soy pastor, yo enseño lo que yo quiera. No, eso no es así. Prohibido terminantemente dentro de nuestros principios cristianos y por lo que dice la Biblia, enseñar una doctrina falsa es ser maldito. No dejes que el diablo te turbe y turbe la casa, turbe la familia, quite la paz, quite la bendición. No le voy a permitir al enemigo que me quite la paz. No le voy a permitir al enemigo que me destruya. Voy a pelear la guerra. Voy a pelear la guerra con toda la armadura de Dios, con los dones del Espíritu, con el bautismo del Espíritu Santo. Voy a pelear la guerra y voy a aplastar al diablo en el poderoso nombre de Jesús. Hay poder en Jesús. Y si usted no tiene paz, no está andando bien, siente que está turbado, el primer paso es decirle al Señor: yo sé ahora que el diablo está metido por mi culpa. Yo sé que tengo la culpa. Yo sé que estoy dando lugar al diablo. Señor, perdóname. Solamente que tú le digas a Dios allí donde está: yo quiero darte mi corazón hoy, Señor. Yo me arrepiento de todos los pecados que he cometido. Y la mente suya recorre rápido hasta la niñez. Cuántas cosas malas yo he hecho. Cuántas cosas cochinas y feas yo he hecho. Y hasta cómo se ha portado usted con su madre, con su padre, con sus hermanos, con sus hermanas. Cuántas cosas feas usted ha hecho. El Señor está aquí con los brazos abiertos. El Señor está aquí con los brazos abiertos, invitándote y diciéndote: ven a mí con todos tus pecados.
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2: En Radio Alegría son las 11 y un minuto.
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Muy bien, mis amados hermanos, amigos, que Dios les bendiga. Es una bendición poderles saludar a través de este programa. Y bueno, pues también queremos enviarles fuertes abrazos, abrazos a la distancia, ¿verdad? Que Dios derrame sus ricas bendiciones sobre cada uno de ustedes, sobre la familia y todo lo que ustedes están planeando, todo lo que ustedes tienen en planes. Que todo salga para bien. Vamos a escuchar unos cantos juveniles. Queremos que también puedan disfrutar este programa. Queremos que también se reporten acá en cabinas de Radio Alegría al número de WhatsApp. Puede llamarnos directamente en el número de Claro. Así es que estamos en espera de su comunicación. Si usted desea visitarnos también acá en Radio Alegría, pues las puertas de la radio están abiertas para ustedes. Que Dios me los bendiga, amados hermanos. Vamos a escuchar la participación del grupo Oasis con el tema Restauración.

Esto ha sido la participación del grupo Oasis G2 con el tema Restauración. Creo que estamos en un tiempo donde Dios puede restaurar la vida, donde Dios puede restaurar los matrimonios, la familia. Yo no sé en qué parte de su vida, en qué área de su vida se siente caído, se siente, pues podemos decir, se siente vacío, pero Dios, que la Biblia menciona, es un Dios rico en misericordia, que puede restaurar, que puede levantar. Así es que solamente tenemos que confiar en Él. Que Dios bendiga a la juventud. Yo sé que muchos están involucrados también en la iglesia. Muchas señoritas también se dedican en las cosas de Dios, no olvidando sus estudios. Muchos ya tienen también metas como para agradar a Dios, y eso es bueno. Tenemos un claro ejemplo de Daniel cuando él fue calificado 10 veces mejores de los mejores en aquellos tiempos, porque Daniel tenía el temor de Dios. Y como bien sabemos que la Biblia dice, el principio de la sabiduría es el temor a Jehová. Donde quiera que andemos, debemos tener esa reverencia, ese respeto hacia Dios, ese temor, no un temor de miedo, sino que un temor de respeto, de reverencia. Así es que creo que eso es lo que hace falta en nuestras vidas, hace falta en la juventud, porque si fuese así, seríamos como Daniel, ¿verdad? Que seríamos victoriosos en todo. Pero todavía se puede. Mientras hay vida, hay esperanza. Así es que queremos que los jóvenes reflexionen y digan, bueno, todavía tengo fuerza. Voy a dedicar mi vida a Dios. Qué bonito, ¿verdad? Porque no hay mejor cosa en el mundo que buscar a Dios. Dios es bueno, Dios es maravilloso. Así es que vamos a escuchar una alabanza.

Seguimos con la música cristiana, esta vez con la participación de Danilo Montero, Cantaré de tu amor.

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Estamos en el programa juvenil Resplandece. Puede solicitar su tema favorito, su tema musical. Estamos a la orden. Estamos agradecidos también con Dios por el privilegio que nos da, por este día tan especial donde muchos ya fueron a la escuela dominical, otros que por la tarde, pero igual hay mucha bendición para nosotros en este día. Y saludos también para los jóvenes, para las señoritas, quienes están en casa disfrutando la programación de Radio Alegría. ¿Y por qué? También no saludar a los padres. Ya se acerca el Día del Padre. Desde ya felicitamos a los padres. Realmente, pues, es una bendición tener a papá con vida. Así es que hay que honrarlo, jóvenes. Hay que cuidarlo, hay que respetarlo, porque la vida es pasajera. Las 11 de la mañana con 30 minutos.

Las 11 de la mañana, 39 minutos. En esta ocasión quiero hacerlos reflexionar sobre este tema. Quien no domina sus impulsos siempre será esclavo de sus consecuencias. Nuevamente, quien no domina sus impulsos siempre será esclavo de sus consecuencias. Muchos son esclavos de la ira, de los celos, de adulterio, fornicación, mentira. La peor cárcel es la que no ves. Pero la Biblia nos alienta. En Proverbios 16:32 dice: mejor es el que tarda en airarse que el fuerte, y el que se enseñorea de su espíritu que aquel o que el que toma una ciudad. Amados, debemos hacer morir el hombre carnal para que podamos vivir en el espíritu y así no sufrir las terribles consecuencias de las obras de la carne que llevan a una vida esclavizada y no en libertad. En el Evangelio de San Juan encontramos San Juan 8:34. Jesús les respondió: de cierto os digo que todo aquel que hace pecado, esclavo del pecado es. San Juan 8:36. Así que, si el Hijo os libertare, seréis verdaderamente libres. Aquí claramente entendemos que todo aquel que hace pecado, esclavo es del pecado. Si usted siente que es esclavo de sus impulsos, como ira, celos, mentira, etc., es momento a que se rinda ante los pies de Jesús. Solamente el Hijo de Dios nos puede dar la libertad, la verdadera libertad que necesitamos. Si el Hijo os libertare, seréis verdaderamente libres. Es lo que queremos. Queremos ser libres. Estamos en un país libre, pero muchos están siendo esclavos de sus propios impulsos. Este es el día en que usted puede tomar esa decisión y rendirse a los pies de Jesús.

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2: Ellos dicen que tú eres libre para escoger lo que quieres.
3: ¿Pero cómo es eso?
4: Ellos quieren confundirnos,
2: diciendo que niños pueden ser niñas
3: y niñas pueden ser niños. ¿Es eso falso?
2: Sí, es totalmente falso.
3: Con todo eso, ellos quieren confundir también nuestra fe,
2: diciendo que nuestro Dios puede equivocarse. 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

tema al cual hemos titulado El fruto de la confianza. Y vamos a estar tomando como base una vez más este pasaje que encontramos en Josué capítulo 5, Josué capítulo 5, versículo 10 al 12. Vamos a estar mirando como punto de introducción este pasaje. Y así vamos a dar lectura a la palabra. Digo un amén cuando lo tenga. Gloria a Dios. Leemos lo que dice la palabra en el nombre de Cristo Jesús. Josué capítulo 5, versículo 10 al 12. Y los hijos de Israel acamparon en Gilgal y celebraron la Pascua a los 14 días del mes, por la tarde en los llanos de Jericó. Al otro día de la Pascua comieron los frutos de la tierra, los panes sin levadura, y en el mismo día espigas nuevas tostadas. Versículo 12. Y el maná cesó el día siguiente, desde que comenzaron a comer del fruto de la tierra, y los hijos de Israel nunca más tuvieron maná, sino que comieron de los frutos de la tierra de Canaán aquel año. Hemos venido mirando esta línea de temas relacionada con lo que es el salir de Egipto, el ser renovados y no mantener una mente de esclavos como lo teníamos en Egipto, representando en este caso el mundo, la mentalidad conforme al mundo. Ahora igualmente hablamos de lo que es la estancia reflejada de primeramente el pueblo de Israel y ahora reflejándose en la iglesia. Primeramente Egipto, simbolizando al mundo. Segundamente el desierto, reflejando, representando la vida de luchas, de pruebas, donde somos probados en ese proceso. Y el propósito de Dios de introducirnos a la tierra prometida. En este pasaje miramos que precisamente en la transición para pasar del desierto a la tierra prometida, algo sucedió con el pueblo de Israel. Y lo primero que miramos en este capítulo 5, versículo 12 de Josué, nos dice que el maná cesó el día siguiente, desde que comenzaron a comer del fruto de la tierra. O sea, entrando a la tierra prometida, introduciéndose a la tierra prometida y comenzando ahora a comer del fruto de la tierra prometida, algo sucedió juntamente con este proceso, con esta transición, con este cambio. Y lo que pasó es que el maná cesó el día siguiente, desde que comenzaron a comer del fruto de la tierra prometida. Entonces, Dios en esa transición, cuando nos introduce a una nueva etapa de nuestra vida, a un cambio en nuestra vida, la vida del cristiano, como la vida del ser humano en general, está llena de cambios. Y los cambios son los que de alguna manera representan una amenaza para nuestra vida. Es en los cambios, en las transiciones de los cambios, las etapas de nuestra vida donde cambiamos de una etapa a otra etapa, donde hay diferentes cambios físicos, mentales, económicos, cambios de salud, cambios familiares, diferentes cambios que vienen a nuestra vida, que es lo que de alguna manera descontrola nuestra vida, es lo que nos saca de nuestra zona de confort y nos lleva a otro terreno donde en el momento que viene ese cambio nos sentimos incómodos, desajustados. Es algo nuevo, es algo diferente, es algo a lo que no estamos acostumbrados, y allí es donde mucha gente, ¿verdad?, se turba, se frustra, se confunde, porque las cosas no permanecen igual, porque las cosas no permanecen como estaban y ahora vienen cambios. ¿Por qué tenía que venir un cambio? ¿Por qué no pudo permanecer todo en esa estabilidad, en esa rutina, en esa costumbre como venía viviendo? Y repito, los cambios amenazan nuestra vida y tenemos que aprender a entender que los cambios de la vida son simplemente una evidencia de crecimiento y de que estamos vivos. Todo lo que crece cambia y todo lo que está vivo cambia. Nada de lo que está vivo permanece igual. Si alguien va creciendo, va cambiando. Usted mira a un niño desde que es bebé y va creciendo, va cambiando, y usted lo mira después de un año, de tres años, de 5 años, y dice: ya no se mira igual, qué grande está, ya cambió, ya se mira diferente. Y sigue creciendo y sigue cambiando, y tiene ahora 15, 20 años y ya cambió. Y ahora

0: Ahora viene a los 40 años y ya cambió. Y viene a los 60, 70 años y ya cambió. Cambia nuestra fisionomía, cambia nuestra forma de pensar, cambian muchas cosas en nuestra vida. El único que no cambia es el Dios de los cielos. Él es el que permanece firme y fiel, y Él es el que nos sostiene y nos mantiene firmes a través de nuestros cambios, a través de esos procesos. En esos cambios que pasamos, en ocasiones perdemos lo que teníamos. No existe más lo que existía, no recibimos lo que recibíamos. En este caso, en el pueblo de Israel, el cambio que vino de pasar del desierto a la tierra prometida es que cesó el maná, cesó la provisión sobrenatural, cesó lo que había antes, que caía el maná del cielo y solamente lo recogían y comían, cesó el que saliera agua de una roca solo con golpear la piedra y salía un manantial de agua, cesó el que su vestido no se desgastaba en 40 años, que su calzado no se desgastaba y su pie no se hinchaba. Todo aquello cesó, menguó. La columna de nube que los cubría del sol de día cesó, desapareció, ya no estaba. La columna de fuego que los alumbraba de noche cesó, ya no estaba. Cesó cuando entraron a la tierra prometida todo eso, y parecía una desventaja para muchos, mientras que los que entendieron el plan de Dios no lo miraron como una desventaja, lo miraron como una oportunidad para experimentar nuevas cosas, nuevas bendiciones, un nuevo trato de Dios, una nueva etapa en sus vidas donde Dios haría cosas nuevas, porque Dios es un Dios de cosas nuevas, de bendiciones nuevas, de propósitos hermosos conforme a su voluntad. Amén. Así que, manteniendo esto en mente, avanzamos en nuestro tema en esta mañana y analicemos algunos aspectos. Dios permite los cambios con el fin de que aprendamos a confiar en sus principios más que en sus métodos. Dios permite los cambios. ¿Por qué? Porque Él no quiere que nos acostumbremos a confiar en algo, en alguien que parece que muchas veces va a estar ahí siempre toda una vida y muchas veces no está toda una vida. El maná parecía que iba a estar toda una vida cayendo del cielo, pero no iba a estar toda una vida cayendo del cielo. Duró 40 años, pero no duraría toda una vida. Las bendiciones que recibieron en el desierto parecía que siempre estarían ahí, pero no siempre estarían ahí. ¿Y por qué Dios cortaría esas bendiciones? Para darle al pueblo nuevas bendiciones, para que no dependiera, para que no confiara simplemente en ciertas bendiciones, en ciertos métodos que Dios usaría para bendecir sus vidas, sino para que aprendieran a confiar no en lo que Dios les daba, sino en el Dios que les daba aquello que tenían. Aleluya. No simplemente en la bendición, sino en la fuente de la bendición. Es a donde Dios los quería llevar a confiar. En esto miramos la diferencia entre lo que son los principios de Dios, que es lo eterno de Dios que nunca cambia, y los métodos de Dios que son temporales y que siempre están expuestos a cambio. Los principios eternos de Dios primeramente son eternos, no cambian, permanecen igual, mientras que sus métodos son temporales y cambian de tiempo a tiempo, para que no aprendamos a confiar en los métodos, sino en los principios, en la soberanía de Dios, en el amor de Dios, en la obediencia a Dios, la fidelidad de Dios, la santidad, la justicia, la verdad de Dios, la sabiduría de Dios, la gracia, la misericordia, el perdón, el favor, y lo que es en este caso que vamos a estar mirando más ampliamente, la ley de la siembra y la cosecha. Lo que Dios establece al entrar a la tierra prometida ya no es darles agua de una roca de una manera milagrosa, ya no es alimentarlos con maná del cielo que llovía y caía cada mañana milagrosamente, ya no es a través de la columna de nube de fuego, ya no era de esa manera, ahora es a través de la siembra y de la cosecha. Y es parte de lo que vamos a estar aprendiendo, si Dios nos permite avanzar en nuestro tema, a cómo vamos avanzando. Entonces, los métodos de Dios, dijimos, son temporales, como el maná que caía del cielo, una viuda que alimentó a Elías, los cuervos que traían carne y pan para Elías, el arroyo que lo sustentaba, pero todo esto se acabó, todo esto se cerró, todo esto cesó, todo esto menguó. Los amigos pueden ser una fuente, un método que Dios usa para sostenernos, pero en ocasiones se van, en ocasiones cambian, en ocasiones hay un malentendido y se acaba aquello y ya no tengo esa fuente. El trabajo es algo que muchas veces dependemos como fuente, como método que Dios usa para sostenernos, pero se cierra la empresa, se cierra la fábrica, se acaba el trabajo y nos quedamos sin aquello. Las casas nos brindan seguridad, tengo mi casa, me siento seguro, me siento confiado, ¿y qué si pierdo la casa? ¿Y qué cuando Dios permite que venga una crisis y se pierden casas a derecha y a izquierda? ¿Qué te va a sostener? ¿Quién te va a sostener? Los carros se obtienen y se pierden de la noche a la mañana, un accidente, un problema, lo que sea, se acabó aquello. Se pueden acabar los métodos, pero los principios de Dios permanecen firmes, permanecen sólidos. Puedes confiar en ellos sólidamente y no pasarán, no se acabarán, no pasan de moda, no se acaban, no menguan, no pierden su fuerza. Y ahí es donde Dios quiere que tengamos nuestra confianza, en los principios eternos de Dios, y que no nos aferremos y no pongamos nuestra mirada en los métodos temporales que Dios usa, porque vamos a terminar frustrándonos, cuestionando a Dios: ¿por qué me quitaste esta fuente? ¿Por qué ya no llueve maná? ¿Por qué perdí el trabajo? ¿Por qué me enfermé? ¿Por qué esto? ¿Por qué el otro? Hay muchas cosas, repito, que estamos expuestos a perder en un cambio de la vida. En un cambio de la vida, y tenemos que estar siempre confiando en Dios. Los principios de Dios nos llevan a confiar en Dios por encima de cualquier otra cosa, mientras que los métodos temporales, si no tenemos cuidado, terminamos poniendo nuestra confianza en ellos. ¿Recuerda usted lo que pasó con el pueblo de Israel cuando Dios levantó una serpiente de bronce para que todos los que estaban enfermos, que fueron mordidos por una serpiente y se estaban muriendo, dice que comenzaron a mirar a la serpiente, y cuando miraban a la serpiente de bronce, dice que eran sanados todos milagrosamente. Pero resulta que pasando el tiempo pusieron su confianza en la serpiente de bronce y no en Dios. Comenzaron a quemarle incienso, la adoraban prácticamente como un dios, como un ídolo, a la serpiente de bronce. La serpiente de bronce no era un dios, era un método por medio del cual Dios trajo sanidad, como lo pudo traer de muchas otras maneras. No adores lo que Dios hace, adora al Dios que hace lo que Él hace, cuando Él quiere, como Él quiere, de la manera que a Él le place. Adóralo a Él, no quites tu mirada de Él poniéndola en lo que Él te da. Mucha gente termina adorando lo que Dios le da o lo que Dios hace en su vida, en vez de adorar al Dios que hizo aquello, al Dios que le dio aquello. Entonces, cuando nosotros mantenemos nuestra mirada y nuestra confianza, repito, no en lo que Dios nos da, no en lo que Dios hace, sino en lo que Dios es, en quien Dios es, en Él, porque Él no cambia, Él es el mismo. Hoy nos dio esto y mañana nos dará algo diferente. A lo mejor ya no me da el maná, pero me dará la capacidad para sembrar la tierra, para cosechar la tierra, para comer del fruto de la tierra y mirar la gloria de Dios de una o de otra manera sobre mi vida. Dios no me dejará, no me desamparará, usará diferentes medios, diferentes métodos, pero Él seguirá siendo el mismo. Amén, mis hermanos. Avancemos entonces en nuestro tema. Dios no solo quiere que vivamos dependiendo de milagros, sino que conozcamos y entendamos sus fundamentos, sus principios. En este caso, repito, estaremos hablando mucho de la siembra y la cosecha. Los principios de Dios, los principios, y la siembra y la cosecha es un principio de Dios. Lo que tú siembras, eso cosecharás. Espiritualmente es una verdad, emocionalmente, familiarmente es una verdad. Lo que tú siembras es lo que cosechas. El dicho dice: el que siembra vientos cosecha tempestades. O sea, lo que siembra uno en lo espiritual, eso cosechará. Lo que siembra uno en lo familiar, en lo emocional, eso cosechará. Y también lo que uno siembra en lo material, eso también cosechará. Entonces, Dios quiere que comprendamos y conozcamos lo que son sus principios y ver de esta manera la provisión de Dios, la bendición de Dios sobre nuestras vidas. Pero sobre todo que conozcamos y entendamos sus fundamentos, sus principios eternos que no cambian, que no se mueven, a través de los cuales Él se glorifica en nuestra vida. Para esto veamos un ejemplo breve en lo que dice Lucas capítulo 4 versículo 25 al 27.
1: Y en verdad os digo que muchas viudas había en Israel en los días de Elías, cuando el cielo fue cerrado por 3 años y 6 meses y hubo una gran hambre en toda la tierra. Pero a ninguna de ellas fue enviado Elías, sino a una mujer viuda en Sarepta de Sidón. Y muchos leprosos había en Israel en tiempo del profeta Eliseo, pero ninguno de ellos fue limpiado, sino Naamán el sirio.
0: ¡Qué tremendo, qué hermoso! Acá nos habla el Señor Jesús hablando de las necesidades que ha habido en el pueblo de Dios desde la antigüedad. El Señor Jesús está haciendo memoria precisamente de lo que tocábamos el domingo pasado, de lo que era la provisión que Dios trajo a través de Elías, de la provisión a través de los cuervos, a través de lo que fuera el arroyo que le daba agua a Elías, a través de la viuda que igualmente sostuvo a Elías. Dios usó esa viuda para bendecir la vida de Elías y la vida de Elías para bendecir la vida de esa viuda. Sin embargo, el Señor habla de ese milagro, porque fue un milagro lo que Dios hizo. La harina no se acababa y el aceite no se acababa. Era un puñito de harina y un puñito de aceite y se multiplicaba y se multiplicaba y se multiplicaba. Pero ¿por qué sucedía eso? Era un milagro extraordinario de Dios, Dios queriendo manifestar su gloria, su poder. Pero dice en este caso que el Señor hablando dice: había muchas viudas en Israel en los días de Elías, cuando el cielo fue cerrado por 3 años y 6 meses y hubo una gran hambre en toda la tierra. Pero oiga esto, dice: pero a ninguna de ellas fue enviado Elías. Elías no fue enviado a ninguna de las viudas de Israel, sino ¿a quién fue enviado? A una mujer viuda en Sarepta de Sidón, o sea, una ciudad pagana. No fue enviado a socorrer a una viuda de Israel. No significa que no había viudas en Israel, dice, muchas viudas había, o sea, mucha necesidad había en Israel. Sin embargo, Dios no envió a Elías a una de esas viudas en Israel, sino que lo envió a una ciudad pagana, a Sarepta de Sidón. Igualmente habla de Naamán, dice, muchos leprosos había en Israel en el tiempo del profeta Eliseo, pero ninguno de ellos fue limpiado, sino Naamán el sirio. ¿Acaso nomás era Naamán el que estaba leproso en toda la tierra? No. ¿Acaso en Israel no había ningún leproso? Dice, muchos leprosos había. ¿Y por qué Dios no envió a Eliseo a sanar a todos los leprosos que había en Israel, sino que va y sana a un sirio, un general del ejército sirio, que por así decirlo eran sus enemigos? Era el general del ejército, muriéndose Naamán era una ventaja humanamente para el pueblo de Israel. Sin embargo, Dios levanta a Eliseo y Dios lo usa para sanar a Naamán el sirio. Entonces, ¿qué está queriendo decir el Señor a través de esto? El Señor está diciendo: conozcan mi soberanía. Mi soberanía es que yo hago lo que quiero, cuando quiero, donde quiero. Yo soy el que está en control y voy a hacer las cosas conforme a mi me place hacerlas. No es algo que puedan seguir un patrón y decir un ejemplo, ¿verdad? El Señor usó a lo que es Eliseo para sanar al sirio Naamán y le dijo: métete 7 veces en el Jordán y vas a ser limpio. Y Naamán dijo: ¿y qué tiene de especial el Jordán? ¿Que acaso no hay mejores ríos allá en Siria en los que me puedo meter? ¿Por qué me he de meter en este río sucio, por así decirlo? Sin embargo, no era el poder del agua del río Jordán o aguas milagrosas, no era para que pusieran su confianza en el río, es que era la obediencia a lo que Dios decía, cuando Él decía, como Él decía. Él quería usar ese medio, a Dios le placía usar ese medio. Naamán trató de razonar, Naamán trató de entender y de comparar y de decir humanamente, pero ¿y por qué me voy a meter ahí? ¿Qué de especial tiene ese río? Si lo comparo con este otro río que está en Siria, está mucho mejor el que está en Siria. ¿Y por qué voy a entonces a creer que este río es mejor y que este río me va a sanar? No entendía la soberanía de Dios. No entendía que Dios hace lo que Él quiere hacer, como Él quiere hacerlo. A un ciego el Señor Jesús, ¿verdad?, simplemente escupió en tierra, hizo barro y le untó lodo en sus ojos y le dice: ve y lávate. Él le plació sanarlo de esa manera. A otros los tocaba y eran eran sanados. A otros les hablaba la palabra y por la palabra eran sanados. Él hacía las cosas de diferente manera porque Él es soberano, Él es Dios y quiere que no nos enamoremos de un método, sino del Dios de los cielos que hace lo que quiere, como quiere, cuando quiere, si tan solo aprendemos a confiar en Él. ¿Verdad? Si las aguas del Jordán fueran milagrosas para sanar leprosos, era de llevar a todos los leprosos de Israel y meterlos y zambullirlos 7 veces en el Jordán y que todos salieran limpios de la lepra. Sin embargo, si lo hayan hecho, nadie hubiera salido limpio de la lepra, porque no era hacer lo que ellos querían, como querían, cuando querían, o seguir un patrón repetitivo, simplemente porque así lo hizo aquel y Dios lo sanó, pues entonces yo voy a hacer lo mismo porque así lo hizo con aquel y así lo va a hacer conmigo. Hermano, lo que Dios hizo con aquel es un trato personal con aquel y no significa que te va a dar el mismo resultado a ti hacer lo que hizo aquel. Estoy hablando cuando nos enfocamos en seguir los métodos. O sea, el método, aquel hizo esto de esta manera, aquel fue y se metió 7 veces al Jordán, voy a hacer lo mismo, a ver si a mí me sucede lo mismo. Elías fue enviado a una viuda, voy a ir a una viuda a ver si se multiplica de vuelta el aceite y la harina. No necesariamente que sucede siguiendo un patrón repetitivo de esa manera, sino es el entender los principios de Dios. Puedes imitar a los hermanos en sus principios, es decir, el principio de la fe, el principio del amor, el principio de la obediencia. Esos principios, si tú los sigues, los aprendes aún de alguien más, siempre te darán el mismo resultado que le dieron al otro hermano, porque los principios de Dios son eternos, te llevan a poner la confianza en el Dios de los cielos. Eso lo puedes imitar. Imita los principios, pero no imites los métodos. ¿Sí me explico? Hay personas, por ejemplo, que hablan en lenguas y Dios los toca y los bendice de una manera maravillosa. Y hay personas de repente que piensan que imitando las lenguas van a ser bendecidos de igual manera. Y nunca será algo real, será simplemente una imitación, una copia barata, como se dice, de un original, genuino y auténtico. Entonces, Dios lo que quiere es no tener simplemente copias baratas en cuestión de los métodos que Él usa, sino tener originales. Él te guiará a toda verdad, a toda justicia, Él te dirigirá. Busca tener una relación con Él, busca poner tu confianza en el Señor. La confianza es el fundamento de nuestra fe. La confianza es la base a través de la cual caminamos con Dios, a través de la cual las circunstancias de la vida, los cambios de la vida, los problemas en la vida no te descontrolarán, no te harán claudicar, no te harán cuestionar a Dios, no te harán renegar de Dios, no te llevarán a apartarte de Dios. La confianza en Dios, la confianza en Dios. Entonces, cuando nosotros aprendemos a poner nuestra confianza en Dios, no buscamos a imitar lo que hizo Elías con la viuda, porque no nos va a dar el mismo resultado con ese método, porque a nosotros no nos ha dicho Dios, ve y acércate a esa viuda. Si nosotros queremos meternos en el Jordán 7 veces para ser limpiados de una lepra o de una enfermedad, en este caso Naamán era la lepra, uno puede tener alguna otra enfermedad y puede querer imitar ese ejemplo y no le va a dar resultado. ¿Por qué? Porque está siguiendo los métodos, poniendo su mirada en los métodos. Dios dice, no, hijo, pon tu confianza en mí y yo usaré cualquier cosa que menos te imagines para sanarte, para restaurarte, para bendecirte, para sacarte adelante, pero pon tu confianza en mí. Entonces, los principios de Dios nos llevan a poner nuestra confianza en Dios, mientras que los métodos que Dios usa simplemente son métodos, medios temporales que cambian y que no debemos de mantener nuestra confianza repetitivamente como si fueran un amuleto. ¿Se ve cómo el mundo usa los amuletos? ¿Verdad? Cuélgate este amuleto y te va a traer buena suerte. Haz esto y esto y te va a traer buena suerte. O sea, comienzan a usar amuletos, comienzan a poner su confianza en objetos, comienzan a poner su confianza en prácticas, en rituales que hacen. Haz este ritual, hazte esta limpia, hazte esto aquí, hazte esto allá, y vas a ser bendecido y te va a venir la buena suerte y te va a ir bien, y etcétera, etcétera. Mentiras del diablo. Es un engaño, es una manipulación. Pon tu confianza en el Dios de los cielos y deja que Él trabaje trabaje en tu vida a su manera. Deja que Él haga lo que a Él le place hacer, lo que Él quiera hacer. Deja que Él trabaje a su manera sobre tu vida. Avanzamos en la palabra. La transición del desierto a la tierra prometida es un cambio, es una nueva etapa. Y todo cambio trae consigo retos. En esos retos que trae, en esos cambios que trae, en esas nuevas etapas de la vida, o nos adaptamos o nos morimos. Y cuando digo o nos adaptamos o nos morimos, si usted ve al pueblo de Israel, toda la generación que salió de Egipto murieron. No entraron a la tierra prometida. Y todo el problema fue, no pudieron confiar en Dios. No tuvieron confianza en Dios. Pusieron su mirada en lo terrenal, en lo material, en lo humano, pero no confiaron en Dios. Entonces, cuando le digo que los cambios o las etapas siempre traen retos a nuestra vida, siempre traen retos. Y cuando le digo o nos adaptamos o nos morimos, cuando digo nos adaptamos, no significa que simplemente te acostumbres a vivir de una manera mediocre, sino que te adaptes a los principios de Dios, a entender: no voy a seguir viviendo dependiendo del maná que ya no cae y diciendo cuándo caerá, cuándo volverá Dios a mandar el maná, cuándo volverá Dios a hacer que salga agua de una roca, cuándo volverá Dios a poner la columna de nubes sobre mi cabeza, cuándo volverá a hacer Dios lo que hacía en mi vida en el desierto. A lo mejor me quedo esperando y me muero esperando y nunca vuelve a suceder lo que yo estoy esperando que Dios vuelva a hacer, porque Dios muchas veces no quiere volver a hacer lo que ya hizo. A lo mejor en ocasiones sí, pero en muchas ocasiones no. En muchas ocasiones te quiere llevar a nuevas experiencias, a que le conozcas de una nueva manera, en una nueva etapa de tu vida, a que ahora vengas a conocerlo en nuevos principios, en nuevas bases, en nuevos fundamentos que Él te mostrará para que salgas adelante y para que de igual manera veas la gloria de Dios y entiendas que Dios puede sacarte adelante con maná o sin maná, con una cosa o con otra cosa, con cuervos o sin cuervos, con arroyos o ríos o sin arroyos, con piedras que hagan fluir agua o sin piedras que hagan fluir agua. Dios tiene el poder para sostenernos de una o de otra manera. Bendito el nombre del Señor. Avancemos en nuestro tema. Cuando hablamos del desierto, mirábamos en nuestro tema anterior precisamente que el desierto representa conformismo, religión, rutina, mediocridad, frustración, soledad, amargura, reclamos, murmuraciones, insatisfacciones, y al final, en el desierto, el hombre muere. En el desierto llega el momento cuando el hombre se termina sintiendo vacío, hueco, y termina muriendo como la generación que salió de Egipto y permaneció en el desierto, pero nunca entró a la tierra prometida. La generación que entró a la tierra prometida, repito, no fue la que salió de Egipto. La generación que entró a la tierra prometida fue la nueva descendencia. Los descendientes de los que salieron de Egipto son los que entraron a la tierra prometida, pero los que salieron de Egipto, dice que todos murieron, a excepción de dos: Josué y Caleb. Fueron los únicos que creyeron, los únicos que confiaron. Cuando todos decían: allá hay gigantes, nos van a acabar, nosotros nos vemos como saltamontes a sus pies, no vamos a poder contra ellos, Josué y Caleb decían: el brazo de ellos se ha debilitado y con nosotros está el Señor Todopoderoso, nos los comeremos como pan para el desayuno. ¿Qué nos duran estos hombres? Dios está con nosotros. No veamos la estatura de los gigantes, veamos la grandeza de nuestro Dios, decía Josué y Caleb. Eso es lo que hace la confianza en Dios, lo que produce la confianza en Dios. No mira la grandeza de tu problema, no mira la grandeza de tu enfermedad, no mira la grandeza de tu necesidad, mira la grandeza de tu Dios, y tu necesidad se mira pequeña a los ojos de Dios en comparación con tu Dios. Tu necesidad, tu problema, tu enfermedad se mira pequeña cuando la comparas con la grandeza de tu Dios. Entonces la confianza en nuestro Dios es la que nos lleva a esa victoria, a ese triunfo. Veamos un punto más. El trabajo de Egipto y la rutina del desierto, aunque Dios proveía para ellos, pero todo esto terminó cansando al pueblo de Israel, terminó fatigándolo, porque ellos simplemente se sentían sin una vida realizada en ese desierto. No hay plenitud, no se encuentra esa verdadera plenitud allí, sino el plan de Dios es llevarnos a la tierra prometida. Y en este caso, el confiar en la gracia de Dios es semejante a entrar a la tierra prometida. Allí es donde el hombre encuentra verdadero descanso. Descanso de sus aflicciones, de su dolor, de su tristeza, de sus preocupaciones, de todo lo que pasa, es en la gracia de Dios. Cuando confiamos en la gracia de Dios, esa es la semejanza, la similitud para nosotros del pueblo de Israel entrar a la tierra prometida. Y nosotros confiar en la gracia de Dios es la misma base, es confiar en los principios de Dios y no simplemente en los métodos de Dios, no en lo que Dios puede usar en un momento o en otro para bendecirnos, o en a quien Dios puede usar, una persona, un medio, un trabajo, alguna fuente temporal, sino siempre confiar en la gracia, en la soberanía, en el amor del Dios de los cielos, y de esa manera entender que Él es fiel y que a través de su gracia Él nos sostendrá. Entraremos a la tierra prometida. Encontraremos esa tierra que fluye leche y miel, que es semejante a la vida abundante que Cristo nos ofrece, y ahí es donde encontramos un verdadero descanso del trabajo de Egipto o de lo que es la rutina del desierto, porque no solamente el trabajo de Egipto cansa, también la rutina cansa. El trabajo de Egipto representa los problemas, la opresión y todo aquello negativo que llega a nuestra vida. Pero la rutina de Egipto representa las vidas vacías, llenas de costumbre, llenas de métodos, llenas de religiosidad, llenas de simplemente lo superficial, pero sin tener algo real, algo que sacia, algo que satisface. No es suficiente vivir en una rutina, decir, bueno, pues estoy bien, aparentemente tengo lo necesario, y voy en el desierto dando vueltas, un círculo vicioso, una rutina. Eso cansa, hermano. La rutina a toda gente cansa. La rutina, el conformismo, la mediocridad, a todos nos cansa eventualmente. Necesitamos algo que nos dé vida: la gracia de Dios, la tierra prometida, la bendición de Dios, la presencia de Dios, los principios de Dios son los que nos dan vida, los que producen un fruto maravilloso en nuestra vida. Los principios de Dios. Amén. Veamos entonces, vamos a la palabra. Mateo capítulo 11, versículo 28 al 30. Y vamos a ir avanzando en nuestro tema.
1: Venid a mí todos los que estáis trabajados y cargados, y yo os haré descansar. Llevad mi yugo sobre vosotros y aprended de mí, que soy manso y humilde de corazón, y hallaréis descanso para vuestras almas, porque mi yugo es fácil y ligera mi carga.
0: Este es un pasaje que hemos conocido, oído, que se nos ha hablado por muchas veces y muchas ocasiones, y es un pasaje hermosísimo. Venid a mí todos los que estáis trabajados y cargados. El que está trabajado es el que trae cargas de Egipto, mentalidad de Egipto, opresiones, conceptos, ideas, y viene con su vida en veces fracasando, golpeado, herido, lastimado, porque viene de una esclavitud, viene de una vida donde fue maltratado, abusado, golpeado, y dice: hermano, es que usted no sabe lo que yo he pasado, es que usted no sabe lo que yo he vivido, es que usted no sabe de dónde vengo yo. Y siguen viviendo bajo el efecto de Egipto, cargados, cansados. Están en el camino del Señor, vienen a una iglesia, pero no han soltado las cargas, no han soltado aquel pasado, aquel dolor, aquellas heridas. Siguen todavía afectados bajo el pasado, siguen todavía con la mente del esclavo de Egipto, y siempre quieren justificar su mala conducta, sus malas decisiones, sus arranques, sus impulsos, sus enojos, sus corajes, sus resentimientos, los quieren justificar por lo que vivieron en el pasado. Es que, hermano, si usted supiera lo que yo viví en el pasado, me entendería por qué soy como soy. Comprendería por qué tengo este carácter. Comprendería por qué tengo estos impulsos. ¿Qué estás diciendo con eso, mi hermanito? Estás diciendo, sigo en la esclavitud de Egipto. Sigo con la mentalidad de un esclavo. Sigo viviendo como si estuviera en Egipto, aunque ya no estoy en Egipto. Permito que siga rigiendo, gobernando mi vida, lo que es el dolor de Egipto. ¿Cuántos recuerdos dolorosos habría del pueblo de Israel, de lo que vivieron en Egipto? Latigazos, cicatrices, golpes, maltratos, abusos grandes y terribles de una manera y de otra. Oiga, un esclavo era lo peor. Podían abusar de ellos como se les antojara y no tenían ningún derecho de reclamar. Los podían tratar como un animalito, como usted puede de alguna manera tratar un perrito, un animalito de repente, ¿verdad? Así, con esa semejanza eran tratados ellos en Egipto. Pero Dios, el pasado, las malas experiencias de la vida, los abusos y los maltratos, los superamos cuando venimos a Él, cuando confiamos en Él, cuando le decimos: Señor, aquí está mi vida, confío en Ti, Señor, que Tú harás algo especial en mi vida, que Tú me levantarás, que Tú me darás reposo, que Tú sanarás mi alma. Señor, ayúdame, confiaré en Ti, Señor. La confianza en Dios es lo que trae el fruto del verdadero descanso para nuestra alma. La confianza en Dios, porque lo que turba nuestra alma es la preocupación, es la ansiedad, es el dolor del pasado. Lo que turba nuestra alma son los abusos, son las malas experiencias. Lo que turba nuestra alma es la sed de venganza, es el coraje, es el rencor, es el resentimiento. Eso pesa tanto, mis hermanos, que cuando una persona va cargando eso, va como ya ajorobado, va todo torcido, agachado, porque no puede con esa carga. Esas cargas del alma, esas cargas emocionales, esas cargas de los recuerdos del pasado, repito, esas cargas de los malos sentimientos, resentimientos, esa carga de la amargura que ha cargado nuestra alma y la ha hecho sentir oprimida y vacía. Y no importa que estemos en una iglesia, si no aprendemos a confiar en el Señor, no hallaremos ese verdadero descanso. El verdadero descanso viene como resultado de confiar en Dios. Cuando confías en Dios, ya no hay la carga de la preocupación. Cuando confías en Dios, ya no hay la carga de la angustia, porque confías en Él y sabes que aunque tengas problemas, Dios obrará, Dios se moverá, Dios te sacará, Dios se glorificará en medio de tu problema, en medio de tu necesidad. Él hará algo. ¿De qué manera? Como Él quiera, como Él elija, como Él decida. Venid a mí significa confiad en mí. Todos los que estáis trabajados y cargados. Esa expresión, trabajados y cargados, podríamos aplicarla como todos los preocupados y angustiados, todos los deprimidos, todos los llenos de ansiedad, todos los dolidos y amargados por el pasado, todos los resentidos, todos los que tienen rencor y coraje, todos los que llevan esa carga, los que están trabajados y cargados, son todas esas cargas que llevamos por dentro y que cansan a nuestra alma y que afligen a nuestra alma. Dice: a todos los trabajados y cargados, los preocupados y angustiados, vengan a mí. Cuando confían en mí, yo los haré descansar, yo les daré el verdadero descanso para sus almas, para que se sientan libres. Y eso es lo que sucede cuando entramos a la tierra prometida. En la tierra prometida es la semejanza del lugar del descanso, el lugar de la confianza en Dios. No podía entrar el pueblo de Israel o pasar del desierto a la tierra prometida por una sola cosa: porque no habían aprendido a confiar en Dios. No sabían confiar en Dios. Todas las necesidades que pasaron en el desierto era solamente con el fin de enseñarlos a confiar en Dios. Era una escuela. El desierto fue una escuela para Israel. Dios queriendo enseñarles, preparándolos, adiestrándolos a través de las pruebas, a través de las necesidades, a través de la adversidad, a confiar en Dios. Todas tus luchas, todas tus pruebas, todas tus necesidades, todos tus problemas que Dios permite sobre tu vida tienen un solo propósito de parte de Dios: enseñarte a confiar en Dios, en adiestrarte a confiar en Dios, llevarte a que tu confianza en Dios crezca. Aleluya. Y cuando tu confianza en Dios crece, estás preparado para entrar a la tierra prometida. Y ya no dependes de si Dios hace llover maná, o si Dios saca agua de una roca, o si Dios pone una columna sobre tu cabeza. Ya no depende de esas cosas. Dependes del Dios de los cielos. En Él está tu confianza, en Él está tu seguridad, y de Él depende tu alma y tu corazón. Entonces todo el propósito de pruebas y luchas en el desierto al entrar a la tierra prometida era siempre y simplemente eso: prepararlos, enseñarlos a confiar en Dios para entrar a la tierra prometida. Entonces ahí encuentra descanso nuestra alma. Mientras no confiamos en Dios, tu alma estará cargada, trabajada, angustiada, resentida, dolida, enferma, preocupada y con tantas cosas. Y eso cansará tu vida, oprimirá tu vida. Y cuando una vida está trabajada y cargada, cuando está cansada, cuando hay toda aquella carga, siempre se reflejará hacia los demás: explosiones, caracteres, agresividad, resentimientos, amarguras, reclamos, reproches. Siempre se manifestará, siempre brotará. No podrás contener aquello dentro de tu corazón. Y cuando brota aquello, hay destrucción en tu vida. Destruyes a tu familia, se destruyen hogares, se destruyen amistades. Hay pérdidas grandes en la vida del hombre cuando no aprende a confiar en el Dios de los cielos. Avancemos en nuestro tema. No solamente dice: venid a mí todos los que estáis trabajados y cargados, y yo os haré descansar, sino que enseguida dice: llevad mi yugo sobre vosotros. ¿Qué significa esta declaración? Llevad mi yugo sobre vosotros. El llevar el yugo del Señor sobre nosotros. Llevad mi yugo sobre, encima de. El yugo se llevaba cuando el yugo caía sobre un animalito, sobre un buey, para poder uncirlo a la yunta y arar la tierra. Cuando el yugo caía sobre ese animalito, el yugo caía sobre él para tomar control de él, para controlarlo. Ya no era el animalito. Cuando ese yugo caía sobre de él, ya no podía correr para acá, jalarse para allá, adelantarse, atrasarse, porque estaba uncido en un yugo, controlado, estaba bajo el control de aquel yugo. Y en este caso el Señor dice: que no te controle el mundo, no te unas en el yugo con el mundo, con la ansiedad, con la depresión. Únete en el yugo de mi palabra, de mi espíritu, de mi gracia. Únete conmigo, únsete conmigo. Deja que yo te controle, deja que yo te gobierne, deja que yo trabaje sobre tu vida y haga cosas hermosas en tu vida. Entonces, llevad mi yugo sobre, es llevad el yugo del Señor, permitiéndole control sobre nuestra vida. Dame el control de tu vida, está diciendo Dios. Llevad mi yugo sobre vosotros, dame el control de tu vida. ¿Cómo le damos el control de Dios, el control de nuestra vida? Aplica su palabra sobre tu vida. Aplica su palabra sobre tu vida. Cuando aprendes a aplicar su palabra sobre tu vida, pones tu confianza no simplemente en métodos, sino en los principios de Dios. Y el primer principio de Dios es la palabra de Dios. Cielo y tierra pasará, pero mi palabra no pasará. El mundo y sus deseos pasa, pero el que hace la voluntad de Dios permanece para siempre. La palabra de Dios, pon tu confianza en ella, aplícala sobre tu vida. No solamente conoce la palabra, no solamente aprende la palabra, aplica la palabra sobre tu vida y ahí comenzarás a uncirte con el Señor en ese yugo. Comenzarás a caminar bajo el control del yugo de Dios, bajo el control del Espíritu de Dios, bajo el control de la palabra de Dios. Cuando comienzas a aplicar la palabra de Dios sobre tu vida, primero confía en Dios. Venid a mí, confía en mí. Segundo, llevad mi yugo sobre vosotros. Dame el control de tu vida. Aplica su palabra sobre tu vida. Aplica la palabra de Dios. Repito, siempre que aplicamos la palabra de Dios sobre nuestra vida, es cuando nos unimos en ese yugo. Es cuando nos uncimos con Cristo. Es cuando le rendimos el control de nuestra vida. Cuando no aplicamos la palabra de Dios sobre nuestra vida, podremos oír la palabra y ser oidores olvidadizos. Podemos aprender la palabra y no practicar la palabra, y no aplicar la palabra, y no miramos cambio en nuestra vida, y no miramos descanso en nuestra vida, y no miramos nada en nuestra vida. ¿Por qué no aplicamos la palabra? Porque no confiamos en el Señor en su mayoría. ¿Por qué muchas veces me dicen algo y tengo que defenderme y tengo que ponerme al tú por tú y tengo que pelear contra aquella persona? Porque yo digo, no, es que si me dejo van a trapear conmigo, hermano. Es que si no hago nada, si no me defiendo, olvídese lo que va a hacer esta persona. Pero el Señor dice, hijo, si tú aprendes a confiar en mí, si tú aprendes a confiar en mí, hija mía, yo pelearé tus batallas y yo me glorificaré en tu vida. Yo te daré la victoria. No es a tu manera, es a mi manera. No, pero es que yo me tengo que defender. Entonces no confías en Dios y empeoras el problema. La Biblia lo dice de esta manera: la ira del hombre no obra la justicia de Dios. En otras palabras, enojados no arreglamos nada, solo empeoramos las cosas. Entonces, cuando nosotros queremos arreglar las cosas a nuestra manera, ¿verdad? Y queremos nosotros ponernos al tú por tú, y no, es que yo no me voy a dejar, es que mira lo que este me hizo, es que mira lo que aquella me hizo, es que mira aquí y es que mira allá, y queremos ponernos al tú por tú, es que no estamos confiando en el Señor y nos metemos en problemas y engrandecemos el problema. Cuando comenzamos a confiar en el Señor, es cuando aprendemos a decirle al Señor: voy a aplicar tu palabra, voy a esperar en ti, Señor, y tú harás, voy a bendecir a quien me maldice, voy a orar por quien me persigue, voy a hacer bien a quien me hace mal, voy a practicar tu palabra, voy a aplicar tu palabra sobre mi vida. Y cuando usted hace eso, ¿sabe qué siente? Una tremenda paz de Dios sobre su corazón, una tremenda y hermosa paz sobre su vida, tranquilidad. Pero cuando no lo hace, hermano, aunque ganaste el pleito, aunque ganaste la pelea, aunque le dijiste lo que le tenías que decir y pusiste aparentemente en su lugar a la otra persona, pero te sientes vacío, hueco. Tu corazón se va endureciendo, se va formando una costra, un callo alrededor de él, y vamos perdiendo la sensibilidad a Dios. Entonces, llevar el yugo del Señor sobre nosotros es aplicar, es rendir el control de nuestra vida, aplicando su palabra sobre nuestra vida y su Espíritu sobre nuestra mente y corazón, permitiéndole que nos guíe, permitiéndole que nos redarguya, que nos dirija. La Biblia dice que los que son guiados por el Espíritu de Dios, estos son verdaderamente los hijos de Dios, las hijas de Dios, y ahí es a donde Dios nos quiere llevar, a esa práctica, a esa experiencia. Entonces, el fruto de la confianza en Dios es el verdadero descanso para nuestra alma. Si nuestra alma está cansada, si no sentimos ese reposo, cuando uno siente ese descanso, es la semejanza de entrar a la tierra prometida. El que está en Cristo descansa de sus obras, de sus viejas obras, del dolor, del recuerdo, de las heridas, del abuso, de las malas experiencias. Descansa de todo lo que ha pasado, de todo lo que ha vivido. El que viene a Cristo y confía y entrega el control de su vida, que eso es lo que significa realmente entregar nuestra vida a Cristo. Entrégame el control de tu vida. ¿Y cómo voy a hacer eso, Señor? Aprende a aplicar mi palabra sobre tu vida. en el diario vivir, en el diario caminar. Aprende a darme lugar en tu mente y en tu corazón. Aprende a que mi espíritu te redarguya y a ser obediente. Si oyeres hoy su voz, no endurezcáis vuestro corazón. Si Dios te hablare hoy, no lo ignores, no lo menosprecies. Abre la puerta de tu corazón y permite que Él trabaje en tu vida. Y habrá un descanso verdadero para tu vida. Habrá un verdadero descanso. De otra manera, hermanos, estamos muchas veces aún aparentemente en el cristianismo. En una iglesia alabamos a Dios, oímos la palabra de Dios, conocemos la palabra de Dios, pero no encontramos el descanso para nuestra alma. Dios quiere darnos ese.
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Muy buenas tardes, apreciables oyentes de Radio Alegría. En esta tarde, ¿verdad? Doy gracias a Dios por esta nueva oportunidad de poder acompañarles a esta hora de la tarde con esta programación, tarde de alabanzas de hoy domingo. Gracias a Dios por esta bendición de poder acompañarles.

Doy gracias a Dios por esta oportunidad nuevamente, ya que hoy domingo, inicio de la semana, es día del Señor, día que en la mañana pues estuvimos en la escuela dominical. Y gracias a Dios porque cada domingo, mientras pues Dios me da la vida, yo siempre en la casa de Dios, en el templo, a menos que pues por problema de salud o por urgencia de atraso, ¿verdad? A veces que surge, ¿verdad? Pero al contrario, siempre es la felicidad, la alegría de estar en la casa de Dios, en el templo, para adorar y bendecir el nombre de nuestro Dios. En esta tarde quiero pues que usted permanezca en sintonía de la programación Tarde de Alabanzas de hoy domingo.

0: Pasajeros, va.
1: Es la participación de hermanos Alvarado. El tren llegará. Agradecemos su fiel sintonía a la programación de esta tarde de hoy domingo. Gracias por dejarse acompañar siempre de esta programación en esta tarde de hoy domingo, ya fecha 7 de junio.

En esta tarde agradecemos su fiel sintonía. Saludos, hermano Eliodoro Hernández. Allá nos está escuchando. En el ingeniero Chiquimula. Que Dios le siga bendiciendo a toda su familia. Estar en sintonía de esta programación. Y acá tenemos la voz de Rudy con el himno Dame un Nuevo Corazón, complaciendo petición. Antes también doy lectura a este mensaje que ha llegado. Dice: buenas tardes. El himno dice La Pinturita. Saludos para usted, hermana, y también para saludar a Mari Suchite en Ingenio Guaraquiche. Allá nos están escuchando. Gracias por su mensaje enviado en esta tarde, cuando ya son las 3:43.

Hemos escuchado el himno Tengo un Dios muy fuerte. En esta tarde Tengo un Dios muy grande es el tema que hemos escuchado, complaciendo a nuestra hermana que nos llamó desde Barrio El Mango, Matío. Gracias por su comunicación, hermana Alicia. Que Dios le bendiga siempre. Y acá llegando al final de este espacio, pero a las 5 el programa con alegría de regreso a casa. Dios le siga bendiciendo y permanezca en sintonía de esta estación de radio.

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2: Bueno, estamos hoy terminando una serie que hemos llamado Paradojas. Recordemos que las paradojas son dichos o hechos que parecen contrarios a la lógica. Son oraciones que atraen la atención debido a que se contradicen, pero que dejan una gran verdad. Hemos visto ya tres paradojas. Uno, ¿cuántos se acuerdan cuál fue la primera? Recuerden que eso es perder para ganar. El que anota, anota. Por eso, anote. Eso le va a ayudar a recordar. La primera fue perder para ganar. El Señor nos enseñó, el que quiera salvar su vida, la perderá. Pero el que la pierda por el Evangelio, la salvará. A los primeros cristianos dieron hasta la vida, murieron por causa del Evangelio. Y a veces nosotros ya queremos tirar la toalla porque alguien nos insulta, nos ofende, nos ataca por causa de nuestra fe. El que quiera salvar su vida la perderá, pero el que la pierda por el Evangelio la salvará. Segunda paradoja, vimos, menguar para crecer. El que quiera ser el primero debe servir a los demás. Jesús nos dio el ejemplo, siendo Dios, se hizo hombre y en la condición de hombre se humilló hasta lo sumo, haciéndose siervo, obediente hasta la muerte de cruz. Por lo tanto, Dios lo exaltó y le dio un nombre que es sobre todo nombre. Menguar para crecer. Servir engrandece. Ser humilde nos exalta. Así que es una tremenda lección. Y la tercera que vimos fue: los últimos serán los primeros. Nosotros somos los últimos en esta hermosa obra de Dios de la gracia. Y sin embargo, estaremos igual que los primeros en el reino de los cielos. Hemos sido igualmente perdonados de nuestros pecados. Hemos sido igualmente bendecidos. Y así que, así como el apóstol Pablo fue de los primeros y fue grandemente bendecido y está en la presencia del Señor en el cielo, para ahí va usted. ¿Qué le parece? Todo mal emplasticado, pero para el reino de los cielos. Ahí vamos todos contentos, felices. Así que veamos hoy la cuarta paradoja de esta serie. A ver cuánto lavando los platos se les ha caído uno y se ha quebrado. No todos lo reconocen, pero todos hemos quebrado algo. Hemos quebrado un plato, una taza, hemos quebrado un cristal, cuántas cosas. Sin embargo, hemos aprendido que hay fragilidad en las cosas. Las cosas se quiebran. Las cosas. Bueno, las señoras a veces llegan contando que se les atravesó un poste y se rompió el carro. En la pandemia hemos aprendido que el ser humano es frágil. ¿Cuántos vieron a gente fuerte convertirse en una persona irreconocible en la pandemia y luego morir. Y no solo durante la pandemia. Todo el tiempo vemos a personas que sufren alguna enfermedad. Lo recuerdo un joven que era muy físico-culturista y era, como decimos aquí en Guate, bien mamado. Estaba bien torito. De repente me dijeron, mire, pastor, podría ir a orar por fulano de tal, está muy enfermo. Y fuimos a orar por él y lo encontramos en su cama verdaderamente desnutrido, totalmente flaco. A los pocos días falleció. Porque el cuerpo humano, el ser humano, es frágil. De repente un pequeño virus nos entra y nos hace pedazos. Somos frágiles. Hablaba esta semana con un hermano con el que compartía un desayuno y me decía, mira, me decía, a mí a veces se me baja la presión tanto que de veras me quedo tirado. ¿Por qué? Porque el ser humano es frágil. Y por eso es que la paradoja de hoy la llamamos débiles pero fuertes. Débiles pero fuertes. Somos débiles pero fuertes. Yo vi, por ejemplo, a mi abuela de 92 años morir de una terrible enfermedad, posiblemente cáncer. Y estando ahí en su cama, que ya no podía dar paso, que ya le costaba respirar, en medio de esa debilidad, la vi cantar al Señor, la vi recitar citas de la palabra de Dios, la vi hablar del Evangelio a familiares que tenían 30 años de no visitarla, porque ella había creído en el Evangelio. Y allí vi a una tía, mi tía Teresa, arrepentirse de sus pecados, reconocer a Cristo Jesús como su Salvador personal, porque mi abuela, en medio de su debilidad, estaba fuerte en el Señor, segura de que ella iba para la gloria de Dios. Y allá vamos nosotros también, a la presencia del Señor. Por eso encontramos ahí en 2 Corintios capítulo 4, versículo 7 en adelante, unas comparaciones que hace el apóstol Pablo de nuestra debilidad y de nuestra fuerza. Dice: pero tenemos este tesoro en vasijas de barro para que se vea que tan sublime poder viene de Dios y no de nosotros. Las señoras a veces guardan sus joyas en los lugares más curiosos que uno se puede imaginar. Conocí una señora que guardaba sus joyas en un basurero debajo de la basura que tenía. Hasta que llegó un día una muchacha nueva y tiró la basura con todas las joyas. Y otras señoras ya ni saben dónde guardaron sus cosas. Siempre las andan buscando y nunca las encuentran, ¿eh? Porque están refundidas abajo de las toallas, o allá entre la ropa interior, o allá en una cajita arriba de closet, en fin. Pero un lugar donde a veces se guardan tesoros es en vasijas de barro, cuando descubren las tumbas de los faraones.

llena de joyas. Pues mire, hermano, la gente podrá verlo usted así como que es una olla de barro que no vale mucho, pero no saben que adentro de esa olla hay un tesoro, y ese tesoro se llama nuestro Señor Jesucristo. Allí está en nosotros el poder de Dios, que es el que nos da la fuerza. Por eso a veces usted puede ver una señora ya toda cascarita, la pobre, no sabe que adentro de ella va un tesoro, va una presencia de Dios maravillosa. Por eso dice en el versículo 8, nos vemos atribulados en todo, pero no abatidos. ¿Cuántos han estado atribulados alguna vez? No hay para pagar el colegio, ya le mandaron a decir que ni mande al niño al colegio. Atribulados. Ya le mandaron a decir que este mes recortan otra vez personal en la empresa. Y usted siente que puede estar entre los que se van. Atribulados en todo, pero no abatidos. ¿Qué es abatido? Ya, sin fuerza. Abatido cuando usted ya está totalmente desanimado y está sin fuerza. Perplejo, pero no desesperado. A veces las cosas que nos ocurren nos dejan perplejos. A veces decimos, ¿cómo puede ser que determinada persona, fulano de tal, me traicione de esta manera, me abandone de esta manera, me difame de esta manera? Usted está perplejo, pero no desesperado. Porque dentro de usted hay una fortaleza extraordinaria. Perseguidos, pero no abandonados. Derribados, pero no destruidos. Como aquel luchador que lo tienen abajo, que ya no aguanta y el árbitro o referee está ahí diciendo, ya, ya, y él todavía le dice, no, no me rindo, no me rindo. Y eso es lo que hace que la gran mayoría de nosotros estemos aquí. ¿Por qué? Porque a veces las luchas, las penas, las tribulaciones, las dificultades nos han tenido abajo de ellos, pero no nos hemos rendido, hermanos. Y de repente nos hemos dado vuelta, hemos mandado por allá a ese contrincante que nos está haciendo daño y logramos salir adelante. ¿Cuántos se alegran de no haberse rendido, de no haber tirado la toalla? Aquí estamos, no tire la toalla. Ya no sabe qué hacer, ya no sabe cómo resolver, ya no sabe de dónde va a pagar. Con la ayuda del Señor lo vamos a lograr. Por eso dice el versículo 10, donde quiera que vamos, siempre llevamos en nuestro cuerpo la muerte de Jesús, para que también su vida se manifieste en nuestro cuerpo. Pues a nosotros, los que vivimos, siempre se nos entrega a la muerte por causa de Jesús. Ese era el pan de todos los días del apóstol Pablo. Por eso él cuenta que lo apedrearon, que naufragó, que lo encarcelaron, que lo traicionaron, que lo difamaron. Esa era la vida cotidiana de Pablo. Por causa de Jesús se nos entrega la muerte, dice, para que también su vida se manifieste en nuestro cuerpo mortal. Así que la muerte actúa en nosotros y en ustedes la vida. Escrito está, creí y por eso hablé. Con ese mismo espíritu de fe, también nosotros creemos y por eso hablamos. Miren, hermanos, Santiago dice que el poder de la vida y de la muerte está en la lengua. Con ella bendecimos y con ella maldecimos. Y por eso nos

Nosotros debemos tener cuidado cuando nos oímos hablar mal. Cuando usted se oye a sí mismo hablar mal de su papá, de su mamá, de sus hijos, de su jefe, de sus autoridades, de su iglesia, del país, cuidado. Por eso es muy importante que nosotros tengamos fe, creamos y por lo tanto hablemos, pero hablemos con fe. Yo he venido diciendo con fe a algunos con los que he podido platicar, no importa quién vaya a quedar de gobernante, porque Dios sigue siempre en su trono. Y Él nos ha ayudado hasta ahora y nos va a ayudar siempre. No dependemos de ningún gobernante humano, dependemos de Dios nuestro Señor. Llevamos 45 años pastoreando esta iglesia. Hemos tenido un chorro de presidentes de todos los colores y de todos los sabores, pero hemos tenido siempre al mismo Jesús aquí con nosotros, la misma palabra del Señor, la misma fe. Y por eso que creemos es que hablamos. Y les digo, no tengan temor del futuro, porque el Señor nos tiene sostenidos de la mano. Y Él nos va a ayudar en el futuro, como nos está ayudando ahora en el presente y nos ayudó siempre en el pasado. Creí y por eso hablé. Es importante que nuestra fe esté firme en nuestro corazón y que confesemos nosotros esa fe que tenemos en nuestro Señor. Por eso dice la Escritura en el libro de los Romanos que con el corazón se cree para justicia, pero con la boca se confiesa para salvación. Y por eso hoy mismo les voy a dar oportunidad a que si hay alguien que oyendo aquí la palabra surge en su corazón fe para creer en Jesús como el Hijo de Dios, su Señor y Salvador, lo confiese con su boca, porque hay un poder grande en la palabra confesada. Ah, mis hermanos, cuando comenzamos este ministerio y no teníamos nada de lo que Dios en su misericordia nos ha dicho, yo lo confesaba y decía: el Señor nos va a permitir tener la iglesia más grande de Guatemala, y Él nos lo permitió. El Señor nos va a permitir inspirar a muchos en Latinoamérica para hacer su obra, y el Señor lo ha permitido. Dios nos respalda cuando nosotros creemos y luego ¿qué? Lo hablamos. Así que no hable de miedo al futuro, no le tenga miedo, porque aunque usted se muera, ya sabe que su destino ¿dónde es? La patria celestial. Usted nunca, nunca, pero nunca va a morir eternamente. Su cuerpo es frágil. Su cuerpo se está envejeciendo. Su cuerpo ya está algo aturrado. Y su cuerpo es el que se va a morir. Pero en el día de la resurrección, el Señor le va a dar un cuerpo nuevo, sin ninguna enfermedad, para estar para siempre en la presencia del Señor. Versículo 14. Pues sabemos que aquel que resucitó al Señor Jesús nos resucitará también a nosotros con Él y nos llevará junto con ustedes a su presencia. Dígale al que está a la par suya: muérase tranquilo, usted va a resucitar. Y va a resucitar más bonito que como está. Va a resucitar más sano que como está. Y va a resucitar para no morirse jamás. Así que muérase tranquilo cuando le toque. No, no se aflija. Como decía Pablo, para mí el vivir es Cristo y el morir es ganancia. Porque ahora le dicen a usted: tan feo que sos, espérese que resucite, dígale. Ahí va a haber el cambio. Versículo
15. Todo esto es por el bien de ustedes, para que la gracia que está alcanzando a más y más personas haga abundar la acción de gracias para la gloria de Dios. Por tanto, no nos desanimamos. Por tanto, no nos desanimamos. Por tanto, ¿qué? No nos desanimamos. Pase lo que pase, venga lo que venga, no nos desanimamos. He aprendido en la vida que los problemas son temporales, pero la gente de fe es permanente, hermanos. Así es, aquí estamos porque creemos en el Señor. Así nos vino la pandemia. Qué fregada la que nos dio la pandemia, va. Encerrados por meses en la casa, oyendo que se moría fulano, oyendo que se moría sutano, oyendo que millones de gente contagiada y muerta. Pues ya pasó. Ahora, claro, el virus ahí está y no pierda la buena costumbre de lavarse las manos. Lávese las manos. Por supuesto que sí. Pero los problemas pasan. ¿Cuántos se quedaron sin trabajo alguna vez en la vida? Montón. ¿Proveyó el Señor en medio del desempleo? Hermanos, yo he visto a los hermanos que a veces están en las peores circunstancias y es cuando mejor comen. Que Dios pone en el corazón de los hermanos de la célula llevarles ahí una su caja con víveres. Y hasta les llevan cosas que normalmente no comen y están felices. El Señor cuida de nosotros. La Biblia dice, he sido joven y ahora soy viejo y no he visto justo desamparado ni su descendencia que mendigue pan. Y por eso, vuelvo a decir, somos una iglesia de caché, de cachetes grandes, porque el Señor nos tiene bien alimentados. Aquí venimos en ayuno todos los domingos, la gran mayoría, ¿verdad? ¿Cuántos vinieron sin desayunar hoy? Pero miren, la motivación es que a la salida, ahí la canasta de pan no va a ser suficiente. El Señor siempre nos da el pan de cada día. No nos desanimamos. No se desanime. Que se murió fulano, no se desanime. Atrás del bollo. Como cuando estamos en la fila del banco y es larga, pero al fin nos toca estar enfrente. Y dice, el que sigue. Y así pasa con la vida. Estamos vivos y de repente, el que sigue, Ishkamik, se nos acabó. Nos tocó el turno. Pero por eso es que sabemos que somos débiles, pero fuertes. Por tanto, no nos desanimamos. Al contrario, aunque por fuera nos vamos desgastando, por dentro nos vamos renovando día tras día. ¿Qué tal? ¿Qué le parece? Sí, usted se mira en el espejo y dice, ala, cómo me puse. No se preocupe, usted por fuera se va desgastando. Pero por dentro, dice la Escritura, usted se va, ¿qué? Renovando. Por fuera usted es débil, pero por dentro usted es fuerte. Ahí es donde está el espíritu que Dios transformó cuando usted creyó en Él. Versículo 17, pues los sufrimientos ligeros y efímeros que ahora padecemos producen una gloria eterna que vale muchísimo más que todo sufrimiento. Así que no nos fijamos en lo visible, sino en lo invisible, ya que lo que se ve es pasajero. Los problemas son temporales. Y ya lo que se ve es pasajero. Todo lo que vemos es pasajero. Hasta lo que vemos en el espejo es pasajero. Mientras que lo que no se ve es eterno.
Ah, mis queridos hermanos, vámonos a 2 Corintios, capítulo 12, versículo 7. Este es uno de los pasajes hermosos de la vida de Pablo. Dice que Pablo no sabe si en el cuerpo o fuera del cuerpo, pero fue llevado al tercer cielo y allá vio cosas extraordinarias. Tuvo una experiencia maravillosa. Y entonces él viene y dice, 2 Corintios 12, 7, para evitar que me volviera presumido por estas sublimes revelaciones, una espina me fue clavada en el cuerpo, es decir, un mensajero de Satanás para que me atormentara. Tres veces le rogué al Señor que me la quitara, pero él me dijo, te basta con mi gracia, pues mi poder se perfecciona en la debilidad. ¿Dónde se perfecciona el poder de Dios? En la debilidad. Así que si usted es débil, usted es fuerte, porque usted va a depender no de sus propias fuerzas, usted va a depender de la fortaleza que viene de Dios. Él es el que está en usted, y en medio de su debilidad, por su gracia, el poder del Señor se perfeccionará en su vida. Por lo tanto, gustosamente haré más bien alarde de mis debilidades para que permanezca sobre mí el poder de Cristo. Por eso me regocijo en debilidades, insultos, privaciones, persecuciones y dificultades que sufro por Cristo. Porque cuando soy débil, entonces soy fuerte. Cuando soy débil, entonces soy fuerte. Cuando soy débil, entonces soy fuerte. Ah, todos los fuertes pónganse de pie. Pero no con lo ajeno, dirá alguno ahí. Cuando soy débil, soy fuerte. Mis hermanos amados, probablemente a usted le ha tocado, como a Pablo, pasar por debilidades, por insultos, por privaciones, por persecuciones y dificultades que sufre por Cristo. Pero recuerde, cuando soy débil, soy fuerte, porque dentro de nosotros tenemos el poder de Dios. Como dice Jesús en el último día de la fiesta, en Juan 7, 37 al 39, el que cree en mí, de su interior correrán ríos de agua viva. Y esto decía del Espíritu Santo que habían de recibir los que creyesen en Él. ¿Cuántos hemos creído en Él? ¿Qué tenemos dentro de nosotros entonces? El Espíritu Santo. Y ahí está la fuerza de esos ríos de agua viva que pueden generar electricidad, que pueden generar poder, energía. Y eso es lo que tenemos. Así que cuando usted pase por debilidades, recuerde, usted es fuerte en el Señor. Oremos. Padre Santo, gracias por darnos la fortaleza de tu Espíritu Santo, porque en medio de la fragilidad de nuestra vida se manifiesta la fortaleza tuya, Señor, ese poder de tu Espíritu Santo, tu presencia en medio de nosotros. Ayúdanos, Señor, aun cuando pasemos por las dificultades más terribles, a recordar siempre que cuando soy débil, soy fuerte, porque tú estás conmigo. Pregunto, ¿hay alguien entre nosotros que hoy desea reconocer a Jesús como su Señor y Salvador personal y que cree en su corazón que Jesús es el Hijo de Dios, que murió en la cruz por nosotros
y lo quiere hoy confesar con sus labios para recibir ese perdón de pecados, yo con gusto le guiaré en una oración para que usted pueda hablar de esa fe y recibir perdón. Si hay alguno que desea entregar su vida a Cristo, indíquemelo ahí donde está. Ponga una mano en alto y yo con gusto le guiaré en oración. ¿Hay alguna persona que quiere reconocer a Jesús como su Señor y Salvador personal? Ponga su mano en alto rápidamente y con gusto le guiaremos en esta oración. Pregunto a los que nos están viendo por la televisión y por las diferentes plataformas de las redes sociales. Si hay alguien que quiere entregar su vida a Cristo, ore conmigo esta oración. Diga así: Padre nuestro, reconozco que soy un pecador y me arrepiento de todos mis pecados. Confieso mi fe en Jesús. Creo que Él es el Hijo de Dios, que murió por mí en la cruz del Calvario. Fue sepultado, resucitado y está sentado a la diestra de Dios Padre. Toma mi vida, Señor, y transfórmala a la imagen de tu Hijo Jesucristo. Amén. Si usted hizo esta oración, entre a nuestra página soynuevo.org, déjenos ahí sus datos y con gusto le ayudaremos en sus primeros pasos en la vida cristiana. Mis hermanos amados, ¿cuántos creen que llevamos dentro de esta fragilidad humana la fortaleza divina? El Señor está con nosotros. Él está en nosotros y sobre nosotros. Bendito sea su santo nombre. Mis hermanos, qué bueno ha sido estar con ustedes. Que el Señor les permita disfrutar de este día, recordando que cuando soy débil, soy fuerte. Así que diga al débil: fuerte.

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2: ¿Qué decimos los cristianos acerca de la Biblia? ¿Qué creemos acerca de la Biblia? Todo lo que ustedes y yo creemos en cuanto a Dios y en cuanto a Jesús y en cuanto a los ángeles y el diablo viene de este libro bendito. Este libro ha sido atacado, ha sido buscado de destruir de mil maneras. Por siglos se enseñó que era un libro peligroso, que si alguien lo leía podía desviarse y cometer errores groseros. Esa era la estrategia del diablo para privarlo a usted de la bendición de encontrar al Dios viviente, ya que este es un libro verdaderamente transformador y revolucionario.

0: Le damos la más cordial bienvenida a esta edición de Realidad. Y ahora con ustedes el pastor y maestro, el doctor Jorge Oscar Sánchez.
1: En este momento el Señor Jesucristo rompiera el manto de invisibilidad y al igual que hace 2000 años cuando caminó por Israel apareciera aquí en nuestro culto. ¿Qué nos diría el Señor? ¿Qué les parece? Bueno, sospecho que nos diría: hijos, me alegro de verles. Me alegro que hayan venido a mi casa en este día. Han cantado muy bien en esta mañana. Les agradezco que me valoren y que me den gracias. Me alegra ver el buen orden. Me alegra ver la actitud excelente que tienen muchos de ustedes. Sin embargo, tengo una preocupación. Quisiera saber si han progresado en el conocimiento de mis cosas. Quisiera saber si en este momento están mejor que hace 5 años. Porque ustedes saben, estamos en un mundo donde hay muchas religiones que compiten por su corazón y por sus dólares. Y yo quisiera saber cuántos de ustedes están en condiciones de que si mañana le golpean a la puerta 2 personas y le dicen: somos los verdaderos testigos del Señor. Si ustedes estarían en condiciones de contestar sus preguntas y argumentos. Quisiera saber cuánto saben ustedes de mí. Por ejemplo, hijos míos, ¿qué creen ustedes acerca de este libro bendito que se llama la Biblia que yo les envié para vuestra bendición? ¿Qué dicen ustedes acerca de mi persona? ¿Quién soy yo? Jesús hablaba con acento argentino, como pueden hablar. Supónganse que el Señor nos dijera: bueno, muy bien, quiero ver cuántos saben de mí. Tomen un lápiz, saquen una hoja y les voy a hacer un examen. Bueno, a ver, con toda humildad, ¿cuántos creen en esta mañana? Levanten su mano si creen que si el Señor nos hiciera un examen, sacaríamos un A+. Un 10. De 1 a 10, un 10. ¿Nueves? ¿Sietes? ¿F+? Y ustedes van a decir: pastor, ¿a dónde va usted? A compartir mi carga de lo que llevo en el corazón para el bien de ustedes. Y es que ustedes y yo, si nos hemos acercado a la fe cristiana, hay ciertas cosas que tenemos que saber, conocer, creer, aferrar. Porque esas creencias, nuestra fe, lo que decimos o no decimos, lo que afirmamos o negamos, lo que creemos o dejamos de creer, hacen gran diferencia. Y me preocupa, como decía hace un instante, de que en el día de hoy ustedes y yo, ser cristiano no significa vivir en un vacío. Por nuestra lealtad, por nuestro corazón, por nuestra vida, hay miles de voces que compiten. Y nos piden: siga mi consejo y usted le va a ir bien. Es por eso que en el día de hoy estamos en una época donde abundan las religiones y me temo que aún dentro de la misma rama del cristianismo que llamamos cualquiera sea de ellas, hay distintas versiones que corren. Y resulta de que ustedes y yo nos encontramos con vientos de doctrinas, prácticas, creencias. Y uno dice: ¿y qué es todo esto? ¿Vale la pena todo esto? Hay algo de cierto.

apóstol Pablo, cuando le hablaba a su joven asociado Timoteo, allí en la segunda carta que escribió, le dijo: llegará un tiempo cuando los seres humanos no soportarán la sana enseñanza, sino que teniendo comezón de oír, se amontonarán maestros conformes a sus propias pasiones y apartarán de la verdad el oído y se volverán a las fábulas. Créanme que esos días están en medio de nosotros, han llegado, están aquí. En el día de hoy hay un mover de gente que se mueven de una iglesia a la otra, de una religión a la otra, buscando algo. ¿Qué están buscando? Bueno, posiblemente escuchar alguna nueva fábula. No conocer a Dios, sino que posiblemente Dios le solucione de manera instantánea algún problema urgente que tienen. Y es así que se prestan para creer y hacer cosas que realmente asombran. Siempre recuerdo años atrás en Vancouver, cuando estábamos ministrando allí en Canadá, un día apareció el aviso de una organización cristiana diciendo: vengan a escuchar a un misionero que viene del Amazonas. Nos va a contar la gran experiencia que tuvo, cómo Dios le arrebató hasta el tercer cielo y vio cosas increíbles y las viene a compartir con nosotros. La entrada costaba $50. Y 3.000 personas asistieron al evento. Resultó ser que después que pasó el gran misionero que había estado en el Amazonas, que se anunció que por primera vez venía a Vancouver a compartir su gran experiencia, ya que había tenido lugar hacía apenas unas poquitas semanas, alguien salió a mostrar el diario de la ciudad de hace 30 años atrás, que el mismo individuo había estado en Vancouver con la misma historia que le había ocurrido en el Amazonas. Y uno dice: 3.000 personas fluyeron. Y el caballero, lógicamente, 3.000 a 50, se levantó $150.000. No está tan mal para un fin de semana, me parece, ¿no? En el día de hoy hay gente que fluye. Hoy están aquí, mañana están en la de al lado, pasado van a la otra. Creen cosas que son realmente admirables y uno dice: caramba, Señor, wow, si tú les hicieras un examen, no mucho de sólido, mucho de espuma. Porque mi deseo es capacitarlos a ustedes para contrarrestar los errores que andan dando vuelta, las locuras que se están enseñando, para que usted tenga discernimiento para saber qué es lo que debe creer y qué es lo que es error. Y esto por una razón muy importante, y no es solamente que quiero que usted conozca la verdad, sino que la verdad, dijo el Señor, les hará libre. Y es por eso que usted tiene que comprender que un error en la enseñanza significa un infierno.

La religión fuera del evangelio es realmente una carga que aplasta las espaldas. Nos hace miserables, nos hace gente sin esperanza. Si usted, por ejemplo, dice ser cristiano y cree que la salvación se pierde, usted está metido en un gravísimo problema. Porque entonces depende de usted. Depende de lo que usted pueda hacer con sus acciones, con sus logros. Y créame que nunca va a llegar el momento cuando usted pueda decir, alcancé la estatura de la plenitud de Dios. Eso es imposible. Y por lo tanto va a vivir en cadenas, en opresión, en tristeza. Pensando, ¿cómo me voy a agradar, cómo me voy a acercar a Dios cuando soy tan desagradable a sus ojos? Además de conocer la enseñanza bíblica, es robarnos el poder para compartir nuestra fe. En el día de hoy hay una pereza tremenda por estudiar la verdad de Dios. Me hace acordar la historia que escuché hace muchos años, que un día el pastor llegó a visitar una familia de la iglesia. Y entonces, después de tener una charla, le dice a la señora, bueno, me gustaría leerles un párrafo de la Biblia antes de irme y hacer una oración por ustedes. Hermana, ¿me presta su Biblia? Y la hermana dice, sí, con mucho gusto, pastor. Fue, trajo la Biblia, la abre y dice, uy, mire, dice que estaban los lentes que perdí hace un año atrás. Bueno, mire, si usted es uno de esos, usted nunca va a disfrutar la vida cristiana, nunca va a servir en las manos del Señor para ningún propósito. Dwight Moody, aquel evangelista del otro siglo, contaba que un día se tropezó con un caballero que le dijo, yo no creo las cosas que usted predica. Le dijo, bueno, ¿y entonces qué cree usted? Ah, dice, yo creo todo lo que cree mi iglesia. ¿Y qué cree su iglesia? Ah, todo lo que creo yo. ¡Qué astuto! Hay muchas personas en el día de hoy que son exactamente iguales. ¿Qué cree usted? No sé, yo creo lo que dice la iglesia. ¿Qué cree la iglesia? Ah, bueno, todo lo que yo creo. ¡Qué inteligente! ¡Qué interesante! El apóstol Pedro, hablando a los creyentes de su época, le decía, miren, ustedes deben estar preparados, ¿para qué? Presentar defensa ante todo el que les demande razón de la esperanza que hay en ustedes. Yo empecé mi camino hacia esto en que estoy ahora porque no quería que me silencien la boca aquellos que se reían de lo que yo creía. Y fue lo que me llevó a estudiar por años y de manera muy disciplinada lo que es este libro bendito y lo que es la doctrina, la enseñanza de la Biblia. Si hoy estoy aquí y enseño las cosas que enseño, no es porque alguien me las contó, es porque yo las investigué, las creí, las aferré en mi corazón. En lugar de venir como un espectador a verme a mí y a escuchar lo que tengo que decir, ¿por qué no comienza a tomar notas de las cosas que voy a estar compartiendo con ustedes y que pongo allí en la pantalla? Y luego durante la semana, trata de recordarlas y trata de vivirlas, porque van a hacer un impacto en su vida y para toda la familia, la iglesia, el lugar donde el Señor le ha colocado, en todo lo que haga. ¿Qué decimos los cristianos acerca de la Biblia? ¿Qué creemos acerca de la Biblia? Por supuesto, todos me van a decir, todos creemos que es la palabra de Dios. Un término un poquito vago, ciertamente. Es por eso que quisiera comenzar más bien con este tema que es el primero en la serie. Es la Biblia digna de nuestra confianza. Y quiero hablar con ustedes cuatro afirmaciones que creemos los cristianos acerca de la Biblia y cuatro desafíos que tiene para nuestra vida diaria. Comenzamos con una afirmación que viene del profeta Isaías en el capítulo 40, versículo 8. Se seca la hierba, se marchita la flor, pero la palabra de nuestro Dios permanece para siempre. No, nunca lo olvide. Si usted quiere conocer un sistema de religión, usted tiene que estudiar los escritos sagrados. Todo comienza ahí. Si yo quiero desacreditar a los musulmanes, lo único que tengo que hacer es estudiar el Corán y demostrar todos los errores que tiene. Todo comienza con los escritos sagrados.
Todo lo que ustedes y yo creemos en cuanto a Dios y en cuanto a Jesús y en cuanto a los ángeles y el diablo viene de este libro bendito. Es por eso que este es el fundamento de nuestra fe. Este libro ha sido atacado, ha sido buscado de destruir de mil maneras. Y tal es así que por siglos se enseñó que era un libro peligroso, que si alguien lo leía podía desviarse y cometer errores groseros. Más bien, esa era la estrategia del diablo para privarlo a usted de la bendición de encontrar al Dios viviente, ya que este es un libro verdaderamente transformador y revolucionario.

a su discípulo. Le dice, toda escritura es, ¿cómo dice? Inspirada por Dios. Con esto coincidía también el apóstol Pedro. Vean lo que dice. Pero ante todo entiendan que ninguna profecía de la escritura es de interpretación privada. Porque nunca lo que tenemos escrito, la profecía, fue traída porque a un ser humano se le ocurrió hacerla por voluntad humana. Sino que los santos hombres de Dios hablaron siendo inspirados por el Espíritu Santo. ¿Qué quiere decir la palabra inspirados? Bueno, ustedes conocen. Ustedes tienen un poeta que dice, cuando me viene la inspiración, escribo poesía. Ustedes tienen ingenieros que dicen, cuando me viene la inspiración, diseño cosas que de otra manera son imposibles. ¿De qué están hablando? De que un poder que está más allá de nuestras facultades mentales viene a nosotros y de repente nos da una habilidad que no tenemos naturalmente. El término del Nuevo Testamento significa literalmente que Dios sopló la palabra de Dios. Lo que ustedes y yo tenemos escrito aquí, aquellos que la registraron para nosotros. Quiere decir que Dios les dio, a través de su poder infinito, la capacidad de poder registrar lo que Él quería que ustedes y yo supiéramos. ¿Noten bien? La palabra de Dios no le dictó a los escritores, sea Moisés, sea Pablo, sea Pedro, con un celular le dijo, ¡ay, toma, anota esto! Hay muchos que creen eso. Que los que escribieron la Biblia eran los ventrílocos de Dios. No, no, no eran ventrílocos de Dios. Dios no le dijo, toma, escribí lo que yo te dijo. Cuando ustedes y yo leemos la Biblia, encontramos que los escritores, ellos estaban escribiendo y nos cuentan sus propias experiencias y sus propias emociones. Por eso San Pablo dice, oh grandeza de la sabiduría de Dios, cuán inescrutables son sus caminos, insondables son sus juicios. Y por ahí dice también, cómo me gustaría cambiar lugares en el infierno, irme yo al infierno con tal que se sane mi pueblo Israel. Dios no le dijo eso. Che, a ver, pone eso. ¿Cuán insondables son los caminos de Dios? ¿Ustedes creen que Dios haría eso? Es un sinsentido. No, esa gente, increíblemente, mientras estaban escribiendo, la mano de ellos, el corazón, la mente, fue tomado por la mano invisible del Dios infinito y ellos plasmaron lo que Dios quería que ustedes y yo supiéramos. Mientras ellos fueron los agentes que escribían, el que verdaderamente dictaba y enseñaba e inspiraba era la misma mano del Dios omnipotente e infinito. Es por eso que ustedes y yo creemos en una inspiración verbal. ¿Qué queremos decir? Que cada palabra de la Biblia tiene su origen en Dios. Creemos en una inspiración plenaria. ¿Qué quiere decir? Que la Biblia en su totalidad, completamente, tiene su origen en Dios. No tiene nada que ver con factura humana. No es el resultado de la inteligencia, ni de la educación, ni de la especulación. Tiene su origen en Dios. Es por eso que a mí me llama la atención cómo los escritores del Nuevo Testamento tenían conciencia que mientras estaban escribiendo, algo superior había venido sobre ellos y les daba la capacidad de comunicarle a la iglesia que se estaba formando lo que Dios quería decir. Vean lo que dice Pedro de su compañero de milicia, Pablo. Dice, entiendan que la paciencia de nuestro Señor es para salvación, como también nuestro amado hermano Pablo, según la sabiduría que le ha sido dada, nos ha escrito en casi todas sus cartas, sus epístolas. Hablando en ellas de estas cosas, entre las cuales hay algunas que son difíciles de entender. Si a usted le cuesta, imagínese, a Pedro también le costaba. No se desaliente. Las cuales los indoctos e inconstantes tuercen, como también, ¿qué? Las otras escrituras. Pedro está diciendo lo que Pablo está escribiendo tiene su origen en Dios. Es igual que si fuera el libro de Génesis, el libro de Salmos, el libro de Isaías. Están en el mismo nivel. Es palabra del Señor. Es palabra inspirada por Dios. ¿Se va a acordar? El primer término es la palabra.
inspiración.

Honestamente, buenísima. Me ha registrado momentos de mi vida muy valiosos. Pero ¿se acuerdan cómo eran estas cámaras, no es cierto? Uno sacaba las fotos y cuando se terminaba el rollo, ¿qué había que hacer? Sacar el rollo. ¿Y usted a dónde llevaba el rollo? Al laboratorio. ¿Por qué? Porque este rollo que está aquí tiene impreso por la luz algo que los elementos químicos captaron, pero usted y yo no lo podemos ver a simple vista. Pero cuando lo llevaba al laboratorio, ¿qué hacían? Un revelado. ¿Qué hacían? Que lo que acá estaba oculto, el proceso de revelado lo hacía visible. Cuando ustedes y yo nos acercamos a Dios, es exactamente igual. Dios es espíritu. Ustedes y yo no lo podemos ver. Pero en la Biblia Él se ha revelado a ustedes y a mí. Nos ha dado a conocer quién es Él. ¿Cuáles son sus características? ¿Cuál es su plan para la historia humana? ¿Cuál es su plan para Israel? ¿Cuál es su plan para usted? ¿Cuál es su dominio? ¿Cómo comenzó el mundo? ¿Cómo va a terminar la historia? ¿Dónde están los diablos? ¿Dónde están los demonios? ¿Dónde están los ángeles? Toda esa información la ha revelado Dios para que ustedes y yo le pudiéramos conocer. ¿Por qué? Porque Dios consideró que usted es una persona que Él creó para que usted le conozca a Él y tenga comunión con Él, amistad y compañerismo creciente. Por lo tanto, lo que Dios ha dado a conocer en su bendito libro nos muestra, nos revela lo que Él es y que ustedes y yo podemos conocer. Por eso me gusta lo que le dijo Moisés al pueblo de la antigüedad. Las cosas secretas pertenecen al Señor nuestro Dios. ¿Conocemos todo lo que hay de Dios? No, hay muchas más cosas de Dios. Y créanme, mis hermanos, que toda la eternidad no nos va a alcanzar para conocer la grandeza del ser de Dios. Pero ustedes y yo podemos conocer mucho que Él ha deseado que conociéramos. Por eso nos dice, pero las reveladas son para nosotros y para nuestros hijos para siempre, a fin de que cumplamos todas las palabras de esta ley. ¿Sí? Dios tomó la iniciativa de darse a conocer. Los seres humanos no le buscamos a Él. Es Él el que nos dice quién es. Tercer concepto. Es un término desconocido, posiblemente para la gran mayoría. Inerrancia. ¿Qué quiere decir? Que la Biblia no contiene errores. Que la Biblia, a diferencia de cualquier otro libro, siendo que Dios es perfecto, es un libro completo, acabado, cerrado, sin errores.

0: Gracias por habernos sintonizado y espero que haya disfrutado la reflexión. El Dr. Sánchez concluirá este mensaje en la próxima audición. 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Otra vez, muchas gracias por su amable sintonía. Será hasta la próxima, en otra audición de Realidad.
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En esta tarde, queridos oyentes, Dios les bendiga siempre, iniciando el programa con alegría de regreso a casa. Hay un lugar donde quiero estar y también el himno La Batalla de la Fe, en donde a través de la frecuencia 97.5 usted está escuchando esta estación.

La Samaritana es el himno que hemos escuchado con la voz de César en esta hora, bueno, César Lufio, en esta hermosa tarde, acompañándoles con la programación que bendice su vida, que exalta el nombre de nuestro Dios Todopoderoso. Así que estamos presentando también este tema con cargo del dueto David, Ayúdame Señor. Así se llama este precioso himno. Son las 5 de la tarde más 21 minutos.

Pero en esta tarde quiero dar lectura a este mensaje que ha llegado. Dice: buenas tardes, Dios le bendiga. Quisiera saludar a mi sobrina Lady, que está de cumpleaños el día de hoy. Escucha ya en Xalagua. Sería tan amable de incluirme un canto de cumpleaños en la voz de Francisco Orantes. Saludos para ustedes, amada familia, de parte de Nati, de acá de Pelillo. Dice: bendiciones, hermana Bertila. Muy bien, muchísimas gracias. Y pues voy a incluir el canto de cumpleaños para felicitar a la cumpleañera.

Con este himno también estamos complaciendo a hermana María Telvina, ella solicitaba este himno. Y asimismo, ¿verdad? Queremos agradecer el mensaje que nos han enviado. Dice: buenas tardes, hermana Bertina, ¿me podría complacer con el himno? En la voz de Mario Víctor, soy Oneida de acá de Conacaste, Jocotán. Bueno, ya incluí el tema que ella pues solicitaba a través de un mensaje.

Bueno, esta tarde quiero informarles de que allá por el ingeniero, pues nuestro hermano que ya desactivó los aparatos allá por muchos relámpagos y lluvias también. Esto es para evitar de algún desperfecto de aparatos. Entonces acá solo ya está, bueno, hay movimiento cerca, pero aún no está lloviendo. Si salimos fuera del aire en todo de la frecuencia de internet, es por lo mismo, ¿verdad? Que si hay truenos o relámpagos, pues también estaremos saliendo fuera del aire en todo, a nivel de generalmente de la audiencia. Así que en esta tarde agradecemos siempre su fiel sintonía y gracias por su comprensión.